La poesía es un refugio en donde se cristalizan las emociones y se pone nombre a los sentimientos. Esto es Entre Líneas. Soy Eduardo Casas y te invito a este programa. El autoconocimiento es un camino que hacemos a través de todas las experiencias de la vida, especialmente aquellas que nos marcan. Conocernos es una aventura que dura toda la existencia. No hay que acostumbrarse a uno mismo. Siempre somos, para nosotros, un camino y un recorrido por hacer. Te invito a que reflexionemos sobre este tema. El programa de hoy se llama Nuestro Espejo Interior. Eres muy bienvenido. Esto es Entre Líneas, Palabras del Alma.

Soy lo que inventé de mí, y la suma de lo que los otros creen que soy. Cada deseo construye su propia cadena en un cúmulo de anhelos y decepciones. Nadie se conoce lo suficiente como para sentirse libre.

El tiempo canta su vieja canción y la memoria despierta recuerdos enterrados en el polvo de su propio olvido. Los aromas de ayer surgen casi sin motivo y un estremecimiento despabila lo que fue y se resiste a irse. Retazos de un pasado que no ha naufragado del todo. Restos que siguen flotando a la deriva.

rostro es un laberinto donde las miradas de los demás se pierden. Las líneas de mis manos delatan la historia de un destino con velada exactitud. El tiempo es alquimia de paciencia, que todo lo consigue con la sola fuerza de la espera.

En solitarias y silenciosas noches, mis pensamientos me convocan. Voces y fantasmas dialogan entre sombras. En túneles subterráneos me escondo de mis miedos. Con los ojos abiertos en la oscuridad, escucho la débil cuerda de un lejano reloj que nunca descansa ni se detiene. Me pregunta constantemente cuándo ha de llegar la hora que nadie espera.

Hay una palabra que no se dice con palabras. Se pronuncia con silencios y miradas. Lleva un designio en las entrañas. Incesante música del mar que llama. No sé el nombre que me dieron los siglos ancestrales y las remotas memorias. Soy un viajero del tiempo que busca universos y escucho el canto de la noche entre desvelos. Geografía del infinito, tierra sagrada de prodigios. Un sueño ha llegado hasta mí, suplicando que lo sueñe. Lloro al sentir tanta belleza.

comienzo cada día recibiendo un legado, deseando los caminos realizados, y me aventuro a pequeñas proezas. Parte del viaje es partir sin tener apuro por llegar. La meta es el camino. Nada más.

un fragmento de mi historia ha naufragado en el olvido. Se ha sumergido en lo profundo. Se ha ido. No sé la razón. Desconozco el motivo. Fueron días vividos sin vivir, transitados desde lejos. Se quedaron ajenos y dormidos, ausentes de las pequeñas alegrías con las que damos respiro y tregua a la vida.

se refugia, oculto tras sus pensamientos, descifrando los códigos secretos de su universo. Su empeño por los símbolos lo ha llevado lejos. Ahora comienza a comprender el designio de su propio tiempo.

en el indescifrable número de Dios, se esconde la cifra cuya íntima álgebra todo lo concentra en un misterioso y minúsculo universo que cada uno lleva oculto y cuya clave invisible está tatuada en el corazón. Las agujas del mundo penden todos los hilos que a su tiempo exacto se cortarán, dejando por siempre al descubierto los símbolos de cada nombre.

recomponer la esperanza. Poco a poco. Y empezar de nuevo. Una y otra vez. Empecinadamente. Intentando crecer.

crecer a partir de la herida. Estamos en el ámbito de la espiritualidad cuando nos cuestionan preguntas existenciales, aquellas que no siempre se pueden responder. No alcanza la vida para formular una y otra vez algunos interrogantes y mucho menos intentar algunas respuestas. Es necesario comprender la sabiduría de tales respuestas cuando éstas sean insinuadas. Nuestro espejo más recóndito tiene guardadas algunas de esas íntimas y repetidas cuestiones que, como interrogantes abiertos, aparecen y sacuden la vida. Muchas veces son las crisis y los sufrimientos los que movilizan la existencia, rompiéndola en pedazos, fragmentos del corazón desperdigados, en los que fatigosamente, en penumbras, a duras penas, caminamos. Hay dolores en los que nos sentimos solos, ya sea porque los otros no han pasado por ellos, o si lo han hecho, cada uno los vive de una forma personal, con diversa intensidad. Los sufrimientos marcan de una manera particular, moldean el espíritu, el carácter, el ánimo, el recorrido espiritual, la biografía y la identidad. No somos los mismos después de haber pasado y sufrido algunas experiencias. Hay sufrimientos que nos tatúan. Se llevan parte de la vida y arrancan el alma. Nos dejan marcas y nos hacen pertenecer a una herencia de heridas y dolencias que buscan transfiguración.

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1: Hoy en el Santoral de la Iglesia Católica recordamos con gran devoción a la bienaventurada Virgen María del Pilar, cuya festividad se celebra cada 12 de octubre. Esta fecha es particularmente significativa para muchos fieles, ya que conmemora un evento milagroso que ocurrió en el siglo I, cuando la Virgen María, aún en vida terrenal, se apareció a Santiago el Mayor en Zaragoza, España. Según la tradición, durante una noche oscura, la Virgen María se manifestó sobre un pilar de mármol y le dio a Santiago una columna de madera y una imagen suya. Este evento marcó el inicio de una devoción profunda a Nuestra Señora del Pilar y dio origen a la Basílica del Pilar en Zaragoza, uno de los lugares más importantes del mundo católico. La devoción a la Virgen María del Pilar se ha extendido a lo largo de los siglos y los fieles la veneran como un símbolo de fe, esperanza y protección maternal. En este día especial, unimos nuestros corazones en oración y agradecimiento a la Virgen María del Pilar, buscando su intercesión y bendiciones en nuestras vidas. Que su amor y cuidado continúen guiándonos en nuestro camino de fe.

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Hola, ¿cómo estás? Te habla Fray Alejandro nuevamente contigo en este remanso de espiritualidad y hoy quiero hablarte de un don del Espíritu Santo. Si querés recordar cuáles son, abrí tu Biblia en el capítulo 11 del profeta Isaías y ahí vas a tener esta hermosa figura de los dones del Espíritu Santo, de los espíritus. En definitiva, es el mismo Espíritu Santo que viene al corazón para llenarnos de su gracia, de su vida, de su santidad, para poder hacernos agradables a Dios. Hoy quiero hablarte del don de fortaleza. Tantas veces te habrás sentido abatido, agobiado, cansado, como que te pasó un camión por encima. ¿Cuántas veces en la vida nos sentimos desfallecer? ¿Cuántas veces en la vida cristiana nos sentimos desfallecer? Porque ¿sabes una cosa? Yo creo que sí, que lo sabes. No es fácil ser cristiano. El Señor te promete un puerto seguro, pero nunca te prometió un mar tranquilo. Al contrario, el mar tantas veces está lleno de tormentas y tenemos que llamar a Jesús para que se suba a la barca, para que la tormenta se calme. Bien, el Señor nos da su Espíritu Santo para que podamos tener fortaleza para emprender esta travesía maravillosa que es el seguimiento de Cristo. ¿Qué es propiamente el don de fortaleza? Es una especie de instinto sobrenatural que nos da el Espíritu Santo, que robustece nuestra alma para practicar toda clase de virtudes heroicas, con una confianza invencible en poder superar incluso los mayores peligros y las mayores dificultades que puedan surgir. Esto es un regalo que el Espíritu Santo le hace al alma, que nos permite sufrir cosas extraordinarias, emprender acciones difíciles, exponernos incluso a daños temibles, superar trabajos fatigosos, difíciles, soportar las penas más horrendas. Y todo esto de un modo heroico. La fortaleza nos hace héroes de la fe, héroes de la esperanza, héroes de la caridad. Muchas veces, cuando tenemos que afrontar dificultades muy grandes, el único recurso es pedir la fortaleza de Dios. Y nosotros vemos cómo el Señor ayuda y fortalece a sus hombres en toda la Escritura. Por ejemplo, ¿te acordás de la vocación de Moisés? Moisés fue enviado al faraón para cumplir una tarea que superaba totalmente sus fuerzas. Y el Señor le dice, yo estaré contigo. Lo mismo sucede en la vocación de los jueces. Por ejemplo, el caso de Gedeón. Dice el libro de los jueces en el capítulo 6, el espíritu de Yahvé invadió a Gedeón. Él tocó el cuerno y Abiezer se reunió con él. Se habla justamente de un espíritu poderoso que lo capacita para ponerse al frente de un pueblo y de un ejército. El espíritu de Yahvé vino sobre Jefté, que recorrió Galaad y Manasés, pasó por Mipsá y Galaad. De Mipsá de Galaad pasó donde los amonitas. Y Jefté ganó la batalla. Jueces 11. El espíritu del Señor invadió a Sansón, y sin tener nada en la mano, Sansón despedazó al león, como se despedaza un cabrito. Jueces capítulo 14. También en los profetas encontramos esta fortaleza de Dios. Miqueas, por ejemplo. Yo estoy lleno de fuerza por el espíritu de Yahvé. A veces esta fuerza se contrapone incluso a la fuerza humana. Zacarías capítulo 4. Esta es la palabra de Yahvé a Zorobabel. No por el valor ni por la fuerza, sino solo por mi espíritu, dice el Señor. En el Nuevo Testamento, por ejemplo, tenés un lindo ejemplo en Lucas 1, capítulo 4. Esta es la palabra de Yahvé a Zorobabel. No por el valor ni por la fuerza, sino solo por mi espíritu, dice el Señor. En el Nuevo Testamento, por ejemplo,

mi Padre, permanezcan en la ciudad y serán revestidos del poder que viene de lo alto. Lucas 24:49. Los Hechos de los Apóstoles, en el capítulo 1, versículo 8. Recibirán la fuerza del Espíritu Santo que vendrá sobre ustedes y serán mis testigos en Jerusalén. Y justamente en la tradición cristiana, nuestro sacramento de la confirmación, ¿qué es? Es pedir al Espíritu Santo que nos haga fuertes en Cristo, que nos dé una fortaleza para poder vivir nuestra vida cristiana de modo heroico, para enfrentar un mundo pagano, aunque nuestras fuerzas flaqueen. Jesús afirma en Mateo 12:28, si por la virtud, si por la fuerza del Espíritu de Dios expulso yo los demonios, es que ha llegado a ustedes el reino de Dios. El signo del reino de Dios es la fuerza para expulsar todo lo que no tiene que ver con Dios y para vencer todo lo que se opone a Dios. ¿Para qué sirve el don de fortaleza? Bueno, creo que te quedó ya bastante claro. Pero por las dudas vamos a ir aclarando un poquitito. ¿Qué provoca en nosotros el don de fortaleza? ¿Cuáles son sus efectos en nosotros? Primero, le da al alma una energía inquebrantable en la práctica de la virtud. Aunque sienta el peso del día, del calor, sigue adelante a pesar de las dificultades. Santa Teresa lo expresa de un modo muy lindo, dice: hay que tener ante todo una grande y muy determinada determinación de no pasar hasta llegar a ella, hasta la perfección. O sea, todo lo tengo que afrontar hasta llegar a ser perfecto a los ojos de Dios. Generosidad, sacrificio, que muchas veces llega hasta el heroísmo. Y esto para vencer el amor propio, para vencer este amor desordenado que busca solo el propio goce, la propia satisfacción. Otro efecto del don de fortaleza: destruye por completo la tibieza en el servicio de Dios. Acordate de esto. La tibieza, la mediocridad, es la tuberculosis del alma. Paraliza el servicio a Dios. El que no quiere ser un héroe en la vida cristiana, solo será un mediocre. Pregúntate, si una sociedad pagana, si una cultura alejada de Dios, muchas veces no te metió este anti-ideal en tu mente, aspirar a ser un mediocre, conformarte con lo mínimo, con lo poco, ser pusilánime a los ojos de Dios. Basta cumplir. No basta cumplir. Hay que llegar al máximo. También en la vida cristiana vale el principio de la excelencia. Hay que aspirar a ser el mejor a los ojos de Dios, no simplemente cumplir. No se puede vivir una vida rutinaria, mecánica, sin horizontes. Otro efecto del don de fortaleza en tu vida: hace a tu alma intrépida, valiente, para afrontar toda clase de peligros o de enemigos. Acordate que los apóstoles, miedosos después de recibir el Espíritu Santo, predican abiertamente. Ellos mismos dicen: hay que obedecer a Dios antes que a los hombres. Otros confiesan al Maestro con el martirio. La sangre de los mártires es la semilla de los nuevos cristianos, dice Tertuliano. Otro efecto: soportar los mayores dolores con gozo y con alegría. Dice Santa Teresita: he llegado a no poder sufrir porque me es dulce todo padecimiento que sufro por el Señor. Otro punto: el don de fortaleza te permite tener heroísmo en lo pequeño, en la rutina, en las cosas de todos los días, para entregarte sin reservas a las exigencias del amor. ¿Cuáles son los vicios que se oponen al don de fortaleza? Aquello que el don de fortaleza erradica de tu vida, o aquello que elimina el don de fortaleza en tu vida, como lo quieras poner. Sobre todo, al don de fortaleza se oponen el temor desordenado o la timidez. Esa gente que tiene miedo de todo. La flojedad, que proviene del amor desordenado a la propia comodidad. La comodidad ante todo. Bien.
Estos temores nos asaltan en todo momento, impiden avanzar en el camino de Dios.

0: impiden sobre todo hacer una cantidad innumerable de bienes que podrías hacer con un poquito de fortaleza. ¿Te acordás que cuando hiciste el catecismo te hablaron de los pecados de omisión? Todo aquel bien que yo podría haber hecho y no lo hice. Toda esta pereza, toda esta falta de fortaleza espiritual hace que seas un mediocre espiritual. Y termino dándote una recetita. ¿Cómo hago para crecer en fortaleza? ¿Cómo hago para que este don se desarrolle en mi vida? Bien, por ejemplo, acostumbrarnos al cumplimiento del deber. Practicar mortificaciones voluntarias y no esquivar las que el Señor nos envía. No quejarnos. Exorcizar el espíritu de queja de nuestra vida. No pedir que Dios nos quite la cruz, sino que nos dé fuerzas para llevarla. Alentarnos con los éxitos, comprobando que Cristo y yo podemos ser una mayoría aplastante. Durante los fracasos, vaciarte de la confianza en ti mismo y contemplar la pasión de Jesús. Además, estimular el heroísmo, sabiendo que Él es nuestra fortaleza. Orar en las dificultades con una confianza absoluta. Y otra receta, la comunión frecuente. En la Eucaristía vas a encontrar tu fortaleza. Ahora te invito a escuchar y a orar con un tema de Jesús Adrián Romero, Sumérgeme. Dice: en algún momento luché como soldado. Esta es la vida cristiana. Es una lucha por la santidad, en contra del demonio y sus huestes. ¿Y acaso es un soldado de Cristo? Él te da la fortaleza, Él te da su espíritu, para que en esta batalla salgas vencedor.
1: Venimos ante ti, oh Dios, sedientos, cansados, conscientes de nuestra necesidad de ti, más que de cualquier otra cosa.

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1: Quiero compartir contigo una reflexión acerca de la libertad de acción del Espíritu Santo. Este Espíritu del que nos habla la Escritura y nos dice que sopla donde quiere, que es como el viento, que nadie lo puede aferrar, que nadie se puede adueñar de él. Actúa como quiere. Y muchas veces, justamente, nos sorprende con esta libertad divina. Hoy te quiero presentar especialmente una figura, la figura del apóstol San Matías. Y en esta figura podemos descubrir de un modo especial la acción de la libertad del Espíritu Santo. Porque, por ejemplo, la elección del apóstol San Matías se hizo por sorteo, lo puedes encontrar y leer en el libro de los Hechos de los Apóstoles en el capítulo 2. Un procedimiento que le sirvió a los hermanos para conocer la decisión de Dios. Y por esto, los apóstoles le piden al Señor en oración y dicen: muéstranos a quién has elegido. Señor, ¿a quién has elegido tú? ¿Quién es el que tú has designado para esta tarea? Para que verdaderamente también nosotros, nuestra decisión, puede ser una decisión en consonancia con tus designios. La elección de Matías era una cuestión de amor a Dios, de un amor que tiene que ir mucho más allá de los criterios humanos. Y si ellos descubrieron la voluntad de Dios echando suertes, no esperes que el Espíritu Santo siempre te ilumine de una manera maravillosa. ¿Por qué? Porque Él te va a hablar de muchas maneras sencillas. Te va a ayudar a descubrir lo que Él quiere de una forma ordinaria, de una forma poco llamativa. No solamente Matías fue elegido con ternura, sino que cada uno de nosotros, tú, has sido elegido con ternura para vivir en amistad con Jesús. Es esta llamada a cumplir una misión particular en la vida y a cumplir una misión que tiene un propósito de amor, que es producir frutos de amor hasta dar la vida en respuesta a esa elección. Es algo hermoso sentirse agraciado, sentirse elegido, elegido gratuitamente, sin tener que hacer mérito, sin tener que comprar la elección. Esta es la elección que Dios hizo contigo. Te eligió desde siempre, te eligió en su amor, te eligió por amor, con amor, te eligió para vivir en el amor que es el Espíritu Santo. Qué hermoso que es sentirse elegido de esta manera, elegido desde siempre por amor para vivir en el amor, gratuitamente, sin tener que comprar la elección, sin que se pueda adquirir, sabiendo que alguien me ha mirado desde la eternidad con amor. Sabes que el Espíritu Santo muchas veces viene a tu vida para que cumplas determinadas misiones, pero no porque seas perfecto, no porque lo merezcas, sino por gracia, por un amor gratuito, libre, porque Él actúa donde quiere, como quiere, y lo que importa es que te dejes conducir por Él. Y el Espíritu Santo, que es como la lluvia que cae sobre tu vida y la renueva, si se encuentra como ese campo seco, esperando poder germinar con toda variedad de flores, de dones y de carismas. Este espíritu quiere derramarse sobre tu vida. Pedíselo en este momento, junto con Jesús Adrián Romero, en este canto que pide al espíritu, haga llover. Y le dice, abre los cielos, Señor.

fue el inicio. Y el final es incierto. Porque el poema abre los caminos del espíritu. Esos que seguiremos transitando. Hasta el próximo encuentro. Adiós. Esto fue todo por hoy.

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0: porque la vida es sagrada.
1: El silencio sagrado de la noche, tu paz y tu venida nos recuerda. Cristo, luz de los mortales, acepta nuestro sueño necesario como secreto amor que a ti se llega. Rezamos la oración de completas de la liturgia de las horas.

0: Al finalizar el día, la Iglesia nos invita a un examen de conciencia, una revisión del día para descubrir todos los dones que el Señor nos ha dado, para descubrir también nuestra respuesta a esos dones y para pedir perdón por nuestros pecados, para darle gracias por las gracias recibidas y suplicar su bendición para nuestro descanso. Dios mío, ven en mi auxilio.
1: Señor, date prisa en socorrerme. Gloria al Padre, y al Hijo, y al Espíritu Santo, como era en el principio, ahora y siempre, por los siglos de los siglos. Amén.
0: Hermanos, habiendo llegado al final de esta jornada que Dios nos ha concedido, reconozcamos sinceramente nuestros pecados.

0: Señor, ten misericordia de nosotros,
1: porque hemos pecado contra ti.
0: Muéstranos, Señor, tu misericordia,
1: y danos tu salvación.
0: Dios Todopoderoso, tenga misericordia de nosotros, perdone nuestros pecados y nos lleve a la vida eterna. Amén. Cuando el sol, Señor, se apaga y las sombras todo llenan, ilumina nuestras almas con la luz de tu presencia.
1: Que en las horas de la noche nos defiendas con tu brazo y a la sombra de tus alas veles tú nuestro descanso.
0: Gloria al Hijo Jesucristo, luz eterna y salvadora. Gloria al Padre y al Espíritu, por los siglos de los siglos. Amén. Tú, Señor, eres clemente y rico en misericordia. Inclina tu oído, Señor, escúchame, que soy un pobre desamparado. Protege mi vida, que soy un fiel tuyo. Salva a tu servidor, que confía en ti.
1: Tú eres mi Dios, piedad de mí, Señor, que a ti estoy llamando todo el día. Alegra el alma de tu servidor, pues levanto mi alma hacia ti.
0: Porque tú, Señor, eres bueno y clemente, rico en misericordia con los que te invocan. Señor, escucha mi oración, atiende a la voz de mi súplica.
1: En el día del peligro te llamo, porque tú me escuchas. No tienes igual entre los dioses, Señor, ni hay obras como las tuyas.
0: Todos los pueblos vendrán a postrarse en tu presencia, Señor. Bendecirán tu nombre. Grande eres tú y haces maravillas. Tú eres el único Dios.
1: Enséñame, Señor, tu camino, para que siga tu verdad. Mantén mi corazón entero en el temor de tu nombre.
0: Te alabaré de todo corazón, Dios mío. Daré gloria a tu nombre por siempre, por tu grande piedad para conmigo, porque me salvaste del abismo profundo.
1: Dios mío, unos soberbios se levantan contra mí, una banda de insolentes atenta contra mi vida, sin tenerte en cuenta a ti.
0: Pero tú, Señor, Dios clemente y misericordioso, lento para enojarte, rico en amor y fidelidad, mírame, ten compasión de mí, da fuerza a tu servidor, salva al hijo de tu esclava.
1: Dame una señal propicia, que la vean mis adversarios y se avergüencen, porque tú, Señor, me ayudas y consuelas.
0: Gloria al Padre y al Hijo y al Espíritu Santo, como era en el principio, ahora y siempre, por los siglos de los siglos. Amén.
1: Tú, Señor, eres clemente y rico en misericordia.
0: De la primera carta a los Tesalonicenses.
1: Dios no nos destinó para la ira, sino para adquirir la salvación por nuestro Señor Jesucristo, que murió por nosotros, a fin de que, velando o durmiendo, vivamos unidos a Él. En tus manos, Señor, encomiendo mi espíritu.
0: En tus manos, Señor, encomiendo mi espíritu.
1: Tú, el Dios leal, nos librarás.
0: Te encomiendo mi espíritu.
1: Gloria al Padre, y al Hijo, y al Espíritu Santo.
0: En tus manos, Señor, encomiendo mi espíritu. Sálvanos, Señor, despiertos, protégenos mientras dormimos, para que velemos con Cristo y descansemos en paz. Ahora, Señor, según tu promesa, puedes dejar a tu servidor irse en paz.
1: Porque mis ojos han visto a tu Salvador. Porque mis ojos han visto a tu Salvador, a quien has presentado ante todos los pueblos.
0: Luz para alumbrar a las naciones y gloria de tu pueblo Israel.
1: Gloria al Padre, y al Hijo, y al Espíritu Santo.
0: como era en el principio, ahora y siempre, por los siglos de los siglos. Amén.
1: Sálvanos, Señor. Despiertos, protégenos mientras dormimos, para que velemos con Cristo y descansemos en paz.
0: Oremos. Da, Señor, a nuestros cuerpos fatigados el descanso necesario, y concede que la simiente del reino, que con nuestro trabajo hemos sembrado hoy, crezca y germine para la cosecha de la vida eterna. Por Cristo nuestro Señor.
1: Amén.
0: El Señor Todopoderoso nos conceda una noche tranquila y una muerte santa.
1: Amén.
0: Madre del Redentor, Virgen fecunda, puerta del cielo siempre abierta, estrella del mar.
1: Ven a librar al pueblo que tropieza y se quiere levantar.
0: Ante la admiración de cielo y tierra, engendraste a tu santo Creador y permaneces siempre virgen.
1: Recibe el saludo del ángel Gabriel y ten piedad de nosotros pecadores.

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Ahora los invitamos a meditar los misterios de nuestro Señor contemplados a través del corazón de María. Rezamos juntos el Santo Rosario.

0: En el nombre del Padre, del Hijo y del Espíritu Santo. Amén. Hoy contemplamos los misterios gozosos. En el primer misterio contemplamos la Anunciación del Ángel a María y la Encarnación del Hijo de Dios. El ángel le dijo: «No temas, María, porque Dios te ha favorecido. Concebirás y darás a luz un hijo, y le pondrás por nombre Jesús». María dijo entonces: «Yo soy la servidora del Señor, que se cumpla en mí lo que has dicho». Y el ángel se alejó. Padre nuestro que estás en el cielo, santificado sea tu nombre. Venga a nosotros tu reino, hágase tu voluntad en la tierra como en el cielo.
1: Danos hoy nuestro pan de cada día, perdona nuestras ofensas, como también nosotros perdonamos a los que nos ofenden. No nos dejes caer en la tentación y líbranos del mal. Amén.
0: Dios te salve María, llena eres de gracia, el Señor es contigo, bendita tú eres entre todas las mujeres y bendito es el fruto de tu vientre Jesús.
1: Santa María, Madre de Dios, ruega por nosotros pecadores, ahora y en la hora de nuestra muerte. Amén.
0: Dios te salve María, llena eres de gracia, el Señor es contigo. Bendita tú eres entre todas las mujeres y bendito es el fruto de tu vientre Jesús.
1: Santa María, Madre de Dios, ruega por nosotros pecadores, ahora y en la hora de nuestra muerte. Amén.
0: Dios te salve María, llena eres de gracia, el Señor es contigo. Bendita tú eres entre todas las mujeres y bendito es el fruto de tu vientre Jesús.
1: Santa María, Madre de Dios, ruega por nosotros pecadores, ahora y en la hora de nuestra muerte. Amén.
0: Dios te salve María, llena eres de gracia, el Señor es contigo. Bendita tú eres entre todas las mujeres y bendito es el fruto de tu vientre Jesús.
1: Santa María, Madre de Dios, ruega por nosotros pecadores, ahora y en la hora de nuestra muerte. Amén.
0: Dios te salve María, llena eres de gracia, el Señor es contigo. Bendita tú eres entre todas las mujeres y bendito es el fruto de tu vientre Jesús.
1: Santa María, Madre de Dios, ruega por nosotros pecadores, ahora y en la hora de nuestra muerte. Amén.
0: Dios te salve María, llena eres de gracia, el Señor es contigo. Bendita tú eres entre todas las mujeres y bendito es el fruto de tu vientre Jesús.
1: Santa María, Madre de Dios, ruega por nosotros pecadores, ahora y en la hora de nuestra muerte. Amén.
0: Dios te salve María, llena eres de gracia, el Señor es contigo. Bendita tú eres entre todas las mujeres y bendito es el fruto de tu vientre Jesús.
1: Santa María, Madre de Dios, ruega por nosotros pecadores, ahora y en la hora de nuestra muerte. Amén.
0: Dios te salve María, llena eres de gracia, el Señor es contigo. Bendita tú eres entre todas las mujeres y bendito es el fruto de tu vientre Jesús.
1: Santa María, Madre de Dios, ruega por nosotros pecadores, ahora y en la hora de nuestra muerte. Amén.
0: Dios te salve María, llena eres de gracia, el Señor es contigo. Bendita tú eres entre todas las mujeres y bendito es el fruto de tu vientre Jesús.
1: Santa María, Madre de Dios, ruega por nosotros pecadores, ahora y en la hora de nuestra muerte. Amén.
0: Dios te salve María, llena eres de gracia, el Señor es contigo. Bendita tú eres entre todas las mujeres y bendito es el fruto de tu vientre Jesús.
1: Santa María, Madre de Dios, ruega por nosotros pecadores, ahora y en la hora de nuestra muerte. Amén.
0: Gloria al Padre, al Hijo y al Espíritu Santo.
1: Como era en el principio, ahora y siempre, por los siglos de los siglos. Amén.

0: En el segundo misterio gozoso contemplamos la visita de María a su prima Santa Isabel. Apenas esta oyó el saludo de María, el niño saltó de alegría en su seno, e Isabel, llena del Espíritu Santo, exclamó: «Tú eres bendita entre todas las mujeres, y bendito es el fruto de tu vientre». Oremos.
1: Padre nuestro que estás en el cielo, santificado sea tu nombre. Venga a nosotros tu reino. Y hágase tu voluntad en la tierra como en el cielo.
0: Danos hoy nuestro pan de cada día. Perdona nuestras ofensas, como también nosotros perdonamos a los que nos ofenden. No nos dejes caer en la tentación y líbranos del mal. Amén.
1: Dios te salve María, llena eres de gracia. El Señor es contigo. Bendita tú eres entre todas las mujeres y bendito es el fruto de tu vientre, Jesús.
0: Santa María, Madre de Dios, ruega por nosotros pecadores, ahora y en la hora de nuestra muerte. Amén.
1: Dios te salve María, llena eres de gracia, el Señor es contigo. Bendita tú eres entre todas las mujeres, y bendito es el fruto de tu vientre, Jesús.
0: Santa María, Madre de Dios, ruega por nosotros pecadores, ahora y en la hora de nuestra muerte. Amén.
1: Dios te salve María, llena eres de gracia, el Señor es contigo. Bendita tú eres entre todas las mujeres, y bendito es el fruto de tu vientre, Jesús.
0: Santa María, Madre de Dios, ruega por nosotros pecadores, ahora y en la hora de nuestra muerte. Amén.
1: Dios te salve María, llena eres de gracia, el Señor es contigo. Bendita tú eres entre todas las mujeres, y bendito es el fruto de tu vientre, Jesús.
0: Santa María, Madre de Dios, ruega por nosotros pecadores, ahora y en la hora de nuestra muerte. Amén.
1: Dios te salve María, llena eres de gracia, el Señor es contigo. Bendita tú María, llena eres de gracia, el Señor es contigo. Bendita tú eres entre todas las mujeres, y bendito es el fruto de tu vientre, Jesús.
0: Santa María, Madre de Dios, ruega por nosotros pecadores, ahora y en la hora de nuestra muerte.

0: Amén.
1: Dios te salve María, llena eres de gracia, el Señor es contigo. Bendita tú eres entre todas las mujeres, y bendito es el fruto de tu vientre, Jesús.
0: Santa María, Madre de Dios, ruega por nosotros pecadores, ahora y en la hora de nuestra muerte. Amén.
1: Dios te salve María, llena eres de gracia, el Señor es contigo. Bendita tú eres entre todas las mujeres, y bendito es el fruto de tu vientre, Jesús.
0: Santa María, Madre de Dios, ruega por nosotros pecadores, ahora y en la hora de nuestra muerte. Amén.
1: Dios te salve María, llena eres de gracia, el Señor es contigo. Bendita tú eres entre todas las mujeres, y bendito es el fruto de tu vientre, Jesús.
0: Santa María, Madre de Dios, ruega por nosotros pecadores, ahora y en la hora de nuestra muerte. Amén.
1: Dios te salve María, llena eres de gracia, el Señor es contigo. Bendita tú eres entre todas las mujeres, y bendito es el fruto de tu vientre, Jesús.
0: Gloria, Santa María, Madre de Dios, ruega por nosotros pecadores, ahora y en la hora de nuestra muerte. Amén.
1: Gloria al Padre, al Hijo y al Espíritu Santo.
0: Como era en un principio, ahora y siempre, por los siglos de los siglos. Amén.

0: En el tercer misterio gozoso contemplamos el nacimiento de Jesús en Belén. Mientras se encontraban en Belén, le llegó el tiempo de ser madre, y María dio a luz a su hijo primogénito, lo envolvió en pañales y lo acostó en un pesebre, porque no había lugar para ellos en el albergue. Padre nuestro que estás en el cielo, santificado sea tu nombre, venga a nosotros tu reino, hágase tu voluntad en la tierra como en el cielo.
1: Danos hoy nuestro pan de cada día, perdona nuestras ofensas, como también nosotros perdonamos a los que nos ofenden. No nos dejes caer en la tentación y líbranos del mal. Amén.
0: Dios te salve María, llena eres de gracia, el Señor es contigo. Bendita tú eres entre todas las mujeres, y bendito es el fruto de tu vientre Jesús.
1: Santa María, Madre de Dios, ruega por nosotros pecadores, ahora y en la hora de nuestra muerte. Amén.
0: Dios te salve María, llena eres de gracia, el Señor es contigo. Bendita tú eres entre todas las mujeres, y bendito es el fruto de tu vientre Jesús.
1: Santa María, Madre de Dios, ruega por nosotros pecadores, ahora y en la hora de nuestra muerte. Amén.
0: Dios te salve María, llena eres de gracia, el Señor es contigo. Bendita tú eres entre todas las mujeres, y bendito es el fruto de tu vientre Jesús.
1: Santa María, Madre de Dios, ruega por nosotros pecadores, ahora y en la hora de nuestra muerte. Amén.
0: Dios te salve María, llena eres de gracia, el Señor es contigo. Bendita tú eres entre todas las mujeres y bendito es el fruto de tu vientre Jesús.
1: Santa María, Madre de Dios, ruega por nosotros pecadores, ahora y en la hora de nuestra muerte. Amén.
0: Dios te salve María, llena eres de gracia, el Señor es contigo. Bendita tú eres entre todas las mujeres y bendito es el fruto de tu vientre Jesús.
1: Santa María, Madre de Dios, ruega por nosotros pecadores, ahora y en la hora de nuestra muerte. Amén.
0: Dios te salve María, llena eres de gracia, el Señor es contigo. Bendita tú eres entre todas las mujeres y bendito es el fruto de tu vientre Jesús.
1: Santa María, Madre de Dios, ruega por nosotros pecadores, ahora y en la hora de nuestra muerte. Amén.
0: Dios te salve María, llena eres de gracia, el Señor es contigo. Bendita tú eres entre todas las mujeres y bendito es el fruto de tu vientre Jesús.
1: Santa María, Madre de Dios, ruega por nosotros pecadores, ahora y en la hora de nuestra muerte. Amén.
0: Dios te salve María, llena eres de gracia, el Señor es contigo. Bendita tú eres entre todas las mujeres y bendito es

0: es el fruto de tu vientre, Jesús.
1: Santa María, Madre de Dios, ruega por nosotros pecadores, ahora y en la hora de nuestra muerte. Amén.
0: Dios te salve María, llena eres de gracia, el Señor es contigo. Bendita tú eres entre todas las mujeres y bendito es el fruto de tu vientre, Jesús.
1: Santa María, Madre de Dios, ruega por nosotros pecadores, ahora y en la hora de nuestra muerte. Amén.
0: Dios te salve María, llena eres de gracia, el Señor es contigo. Bendita tú eres entre todas las mujeres y bendito es el fruto de tu vientre, Jesús.
1: Santa María, Madre de Dios, ruega por nosotros pecadores, ahora y en la hora de nuestra muerte. Amén.
0: Gloria al Padre, al Hijo y al Espíritu Santo.
1: Como era en el principio, ahora y siempre, por los siglos de los siglos. Amén.

0: En el cuarto misterio gozoso contemplamos la presentación del niño en el templo y la purificación de la Virgen María. Cuando llegó el día fijado por la ley de Moisés para la purificación, llevaron al niño a Jerusalén para presentarlo al Señor. Como está escrito en la ley, todo varón primogénito será consagrado al Señor. También debían ofrecer en sacrificio un par de tórtolas o de pichones de paloma, como ordena la ley del Señor. Oremos.
1: Padre nuestro que estás en el cielo, santificado sea tu nombre. Venga a nosotros tu reino, y hágase tu voluntad en la tierra como en el cielo.
0: Danos hoy nuestro pan de cada día y perdona nuestras ofensas, como también nosotros perdonamos a los que nos ofenden. No nos dejes caer en la tentación y líbranos del mal. Amén.
1: Dios te salve María, llena eres de gracia, el Señor es contigo. Bendita tú eres entre todas las mujeres, y bendito es el fruto de tu vientre Jesús.
0: Santa María, Madre de Dios, ruega por nosotros pecadores, ahora y en la hora de nuestra muerte. Amén.
1: Dios te salve María, llena eres de gracia, el Señor es contigo. Bendita tú eres entre todas las mujeres, y bendito es el fruto de tu vientre, Jesús.
0: Santa María, Madre de Dios, ruega por nosotros pecadores, ahora y en la hora de nuestra muerte. Amén.
1: Dios te salve, María, llena eres de gracia. El Señor es contigo. Bendita tú eres entre todas las mujeres, y bendito es el fruto de tu vientre, Jesús.
0: Santa María, Madre de Dios, ruega por nosotros pecadores, ahora y en la hora de nuestra muerte. Amén.
1: Dios te salve, María, llena eres de gracia. El Señor es contigo. Bendita tú eres entre todas las mujeres, y bendito es el fruto de tu vientre, Jesús.
0: Santa María, Madre de Dios, ruega por nosotros pecadores, ahora y en la hora de nuestra muerte. Amén.
1: Dios te salve, María, llena eres de gracia, el Señor es contigo. Bendita tú eres entre todas las mujeres, y bendito es el fruto de tu vientre, Jesús.
0: Santa María, Madre de Dios, ruega por nosotros pecadores, ahora y en la hora de nuestra muerte. Amén.
1: Dios te salve María, llena eres de gracia, el Señor es contigo. Bendita tú eres entre todas las mujeres, y bendito es el fruto de tu vientre, Jesús.
0: Santa María, Madre de Dios, ruega por nosotros pecadores, ahora y en la hora de nuestra muerte. Amén.
1: Dios te salve María, llena eres de gracia, el Señor es contigo. Bendita tú eres entre todas las mujeres, y bendito es el fruto de tu vientre, Jesús.
0: Santa María, Madre de Dios, ruega por nosotros pecadores, ahora y en la hora de nuestra muerte. Amén.
1: Dios te salve María, llena eres de gracia, el Señor es contigo. Bendita tú eres entre todas las mujeres, y bendito es el fruto de tu vientre, Jesús.
0: Santa María, Madre de Dios, ruega por nosotros pecadores, ahora y en la hora de nuestra muerte. Amén.
1: Dios te salve María, llena eres de gracia, el Señor es contigo. Bendita tú eres entre todas las mujeres, y bendito es el fruto de tu vientre, Jesús.
0: Santa María, Madre de Dios, ruega por nosotros pecadores, ahora y en la hora de nuestra muerte. Amén.
1: Dios te salve María, llena eres de gracia, el Señor es contigo. Bendita tú eres entre todas las mujeres, y bendito es el fruto de tu vientre, Jesús.
0: Gloria, Santa María, Madre de Dios, ruega por nosotros pecadores, ahora y en la hora de nuestra muerte. Amén.
1: Gloria al Padre, al Hijo y al Espíritu Santo.
0: Como era en un principio, ahora y siempre, por los siglos de los siglos. Amén.

0: En el quinto misterio gozoso contemplamos el niño perdido y hallado en el templo. Cuando el niño cumplió 12 años, subieron como de costumbre, y acabada la fiesta, María y José regresaron, pero Jesús permaneció en Jerusalén sin que ellos se dieran cuenta. Al tercer día lo hallaron en el templo en medio de los doctores de la ley, escuchándolos y haciéndoles preguntas. Padre nuestro que estás en el cielo, santificado sea tu nombre, venga a nosotros tu reino, hágase tu voluntad en la tierra como en el cielo.
1: Danos hoy nuestro pan de cada día, perdona nuestras ofensas, como también nosotros perdonamos a los que nos ofenden. No nos dejes caer en la tentación y líbranos del mal. Amén.
0: Dios te salve María, llena eres de gracia, el Señor es contigo. Bendita tú eres entre todas las mujeres y bendito es el fruto de tu vientre Jesús.
1: Santa María, Madre de Dios, ruega por nosotros pecadores, ahora y en la hora de nuestra muerte. Amén.
0: Dios te salve María, llena eres de gracia, el Señor es contigo. Bendita tú eres entre todas las mujeres y bendito es el fruto de tu vientre Jesús.
1: Santa María, Madre de Dios, ruega por nosotros pecadores, ahora y en la hora de nuestra muerte. Amén.
0: Dios te salve María, llena eres de gracia, el Señor es contigo. Bendita tú eres entre todas las mujeres y bendito es el fruto de tu vientre Jesús.
1: Santa María, Madre de Dios, ruega por nosotros pecadores, ahora y en la hora de nuestra muerte. Amén.
0: Dios te salve María, llena eres de gracia, el Señor es contigo. Bendita tú eres entre todas las mujeres y bendito es el fruto de tu vientre Jesús.
1: Santa María, Madre de Dios, ruega por nosotros pecadores, ahora y en la hora de nuestra muerte. Amén.
0: Dios te salve María, llena eres de gracia, el Señor es contigo. Bendita tú eres entre todas las mujeres y bendito es el fruto de tu vientre Jesús.
1: Santa María, Madre de Dios, ruega por nosotros pecadores, ahora y en la hora de nuestra muerte. Amén.
0: Dios te salve María, llena eres de gracia, el Señor es contigo. Bendita tú eres entre todas las mujeres y bendito es el fruto de tu vientre Jesús.
1: Santa María, Madre de Dios, ruega por nosotros pecadores, ahora y en la hora de nuestra muerte. Amén.
0: Dios te salve María, llena eres de gracia, el Señor es contigo. Bendita tú eres entre todas las mujeres y bendito es el fruto de tu vientre Jesús.
1: Santa María, Madre de Dios, ruega por nosotros pecadores, ahora y en la hora de nuestra muerte. Amén.
0: Dios te salve María, llena eres de gracia, el Señor es contigo. Bendita tú eres entre todas las mujeres y bendito es el fruto de tu vientre Jesús.
1: Santa María, Madre de Dios, ruega por nosotros pecadores, ahora y en la hora de nuestra muerte. Amén.
0: Dios te salve María, llena eres de gracia, el Señor es contigo. Bendita tú eres entre todas las mujeres y bendito es el fruto de tu vientre Jesús.
1: Santa María, Madre de Dios, ruega por nosotros pecadores, ahora y en la hora de nuestra muerte. Amén.
0: Dios te salve María, llena eres de gracia, el Señor es contigo. Bendita tú eres entre todas las mujeres y bendito es el fruto de tu vientre Jesús.
1: Santa María, Madre de Dios, ruega por nosotros pecadores, ahora y en la hora de nuestra muerte. Amén.
0: Gloria al Padre, al Hijo y al Espíritu Santo.
1: Como era en el principio, ahora y siempre, por los siglos de los siglos. Amén.

0: Rezamos por el Papa, por la Iglesia, por las almas del purgatorio y por las vocaciones sacerdotales y religiosas. Padre nuestro que estás en el cielo, santificado sea tu nombre. Venga a nosotros tu reino. Hágase tu voluntad en la tierra como en el cielo.
1: Danos hoy nuestro pan de cada día y perdona nuestras ofensas, como también nosotros perdonamos a los que nos ofenden. No nos dejes caer en la tentación y líbranos del mal. Amén.
0: Dios te salve María, llena eres de gracia, el Señor es contigo. Bendita tú eres entre todas las mujeres y bendito es el fruto de tu vientre Jesús.
1: Santa María, Madre de Dios, ruega por nosotros pecadores, ahora y en la hora de nuestra muerte. Amén.
0: Dios te salve María, llena eres de gracia, el Señor es contigo. Bendita tú eres entre todas las mujeres y bendito es el fruto de tu vientre Jesús.
1: Santa María, Madre de Dios, ruega por nosotros pecadores, ahora y en la hora de nuestra muerte. Amén.
0: Dios te salve María, llena eres de gracia, el Señor es contigo. Bendita tú eres entre todas las mujeres y bendito es el fruto de tu vientre Jesús.
1: Santa María, Madre de Dios, ruega por nosotros pecadores, ahora y en la hora de nuestra muerte. Amén.
0: Gloria al Padre, al Hijo y al Espíritu Santo.
1: Como era en el principio, ahora y siempre, por los siglos de los siglos. Amén.
0: Bendita sea tu pureza y eternamente lo sea, pues todo un Dios se recrea en tan graciosa belleza. A ti, celestial princesa, Virgen Sagrada María, yo te ofrezco en este día alma, vida y corazón. Mírame con compasión, no me dejes, Madre mía. En el nombre del Padre, del Hijo y del Espíritu Santo. Amén.

0: Recemos juntos la oración por la patria. Jesucristo, Señor de la historia, te necesitamos. Nos sentimos heridos y agobiados. Precisamos tu alivio y fortaleza. Queremos ser nación. Una nación cuya identidad sea la pasión por la verdad y el compromiso por el bien común. Danos la valentía de la libertad de los hijos de Dios para amar a todos sin excluir a nadie, privilegiando a los pobres y perdonando a los que nos ofenden, aborreciendo el odio y construyendo la paz. Concédenos la sabiduría del diálogo y la alegría de la esperanza que no defrauda. Vos nos convocás. Aquí estamos, Señor, cercanos a María, que desde Luján nos dice: Argentina, canta y camina. Jesucristo, Señor de la historia, te necesitamos.
1: Te hace falta un nuevo Emaús. La propuesta será.
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1: Al programa. Hermana, muy bien hallada tú y bueno, todo el equipo, los técnicos y todos nuestros amigos oyentes en tantos lugares del mundo, ¿eh? Cómo une la fe, ¿verdad? Así es. Y qué bonito que nos une en la persona del Santo Padre, porque donde está Pedro, allí está la Iglesia. Y en concreto ahora, nuestro queridísimo Papa León XIV ha realizado del 25 al 27 de septiembre su quinto viaje apostólico, visitando en esta ocasión nuestro país vecino, Francia, que es la primogénita de la Iglesia y que, queridos oyentes, ha sorprendido al mundo por su acogida multitudinaria. Es que realmente a los eventos que han tenido ha ido cantidad de personas, cosa que quizás el mundo estaba un poco a ver qué pasaba en Francia, porque como ya sabemos está un poco secularizada, y nos hemos quedado gratamente sorprendidos de la cantidad de gente que ha ido a los eventos con ocasión de la visita del Papa. Y también no olvidemos que Francia llegó a una polémica también muy triste por la aprobación de la ley de la eutanasia, y también que ha hecho del aborto una ley constitucional, la ley del aborto, algo muy grave. Y el Papa llegó precisamente en esta polémica por la aprobación de la ley de la eutanasia, o sea que lo tenía peliagudo el Papa León XIV, pero asistido por el Espíritu Santo. Hermana Carmen, ¿cómo podríamos resumir el fruto de este viaje del Papa?
2: Pues mira, hermana Dolores y queridos amigos, tal como el mismo Santo Padre lo dijo en la audiencia que tuvo lugar pues el miércoles siguiente, ¿verdad?, a este viaje, él pone una comparación, es muy sencilla, en que ha vivido allí, que es la reconstrucción de Notre Dame, la catedral de París, como sabes, tan emblemática, tan antigua, y te acuerdas que hace 7 años ardió.
1: Ah, sí.
2: Sobre todo la parte de la techumbre, claro, pues vigas de madera antiquísimas.
1: Esa aguja, que le dicen así, la torre esa principal cayó totalmente.
2: Exactamente, sí, claro, se desplomó porque la estructura. Y entonces él, después de aquel incendio del mes de abril de 2019, él ha representado como un símbolo de esta visita muy adecuado, y además lo ha dicho allí, lo ha dicho en Francia, un símbolo de algo, de lo que está pasando en Francia, ¿no? Es mucho más que la recuperación de un edificio, ya que él también ha presidido ahí un encuentro, es uno de los eventos que han tenido lugar, pero más ya eclesial. Ese ha sido con religiosas, obispos, sacerdotes, y les ha dicho eso, ¿no? Que es mucho más el poder volver a orar en esta catedral, tiene un significado muy profundo, e incluso ha sido valiente. Ha dicho que también viene a ser un lugar de encuentro entre las personas después de haber sufrido una de las mayores heridas de su historia reciente. Entonces, se refiere a Notre Dame, a la catedral, pero también, o sea, es una casa que vuelve a abrirse para recordar que la fe también puede construir después de haber sufrido un bajón, que es el caso de, pues quizás, de este país que considero también mío. Yo soy medio francesa y medio española, o mejor dicho, totalmente española y totalmente francesa por la nacionalidad. Y dice, y lo considero muy cierto, ¿no?, que puede renacer, y que se ha notado en esta visita, hermana, como esos rescoldos, ¿sabes?, que estaban bajo las cenizas, sí, escondidos de la fe del pueblo, pues se han vuelto a calentar, han vuelto a surgir con ocasión de este viaje. Por supuesto, esa fe estaba ahí, pero no se atrevía a salir al público, ¿sabes? Uh-huh. Es un país secularizado en este sentido, es verdad. Es decir, la gente va a misa, la gente, los que van son personas muy convencidas, pero no son la mayoría, ni como en nuestros países de América, del Sur, bueno, ni siquiera como España, ¿eh?
3: Así, en España pareciera que está un poquito más arraigada la fe, quizás se manifiesta externamente más que en Francia.
2: Eso es.
3: Es una manifestación, por ejemplo, las Semanas Santas de España, pues siguen siendo esa manifestación de todo el pueblo, pero en Francia, desgraciadamente, y es... Quería yo, antes de seguir esto, hermana Carmen, en Francia es la primogénita de la Iglesia. ¿Por qué se le dice la primogénita?
2: Mira, quizás esto por varios sentidos. Primogénita es como la hija, la primera hija, la hija preferida, tal y cual, la hija mimada. Bueno, Francia es el segundo país, aunque las estadísticas, he mirado en internet y nos dicen que es el tercer país del mundo en número que ha dado al mundo un mayor número de santos, sin contar mártires, ¿eh?
3: Ay, mire.
2: O sea, santos, en cuanto a santos.
3: ¿El tercer país?
2: Sí, el primero es España.
3: Oh, mire.
2: El segundo de suyo, yo he visto que es Italia, pero es curioso porque... Durante el viaje del Papa han insistido mucho en que era Francia, y entonces ahí debe haber su misterio, debe haber algo ahí que seguramente en el primer milenio ha habido más santos, ¿sabes? Algo importante hay ahí.
3: Sí.
2: De hecho, claro, por su situación geográfica, Francia está, tal como España, mirando al océano. Es decir,
3: Francia
2: también fue muy, muy... misionera.
3: Así es, Canadá.
2: Tiempo. Exactamente,
3: pero, sí.
2: ¿Sabes, hermana? Entonces, ha sido un país también muy en relación con Inglaterra, bueno, que como sabemos, pues está muy cerquita de Inglaterra, es decir, también con Alemania. En ese sentido, España está como más en la punta de Europa.
3: Así es,
2: ¿no?
3: Sí, sí.
2: Entonces,
3: sí.
2: Más suya.
3: Sí.
2: Pero Francia es como está más céntrica. Y bueno, por esto del número de santos, pienso, y también, bueno, esto les invito a todos, a ti también, hermana, ya te lo he enviado te lo he enviado por correo, y si algún oyente lo pide, como te escriben, también le puedes mandar el link, que es, aunque está en francés, pero se ve muy bonito el, a ver cómo lo digo, el resumen de la historia de los santos de Francia que le han ofrecido los jóvenes al Papa. Ha sido grandioso en este viaje, en que tuvo una vigilia con los jóvenes, y esto se puede ver. Vale la pena verlo, porque aunque uno no aunque no entiendan el francés, no pasa nada, se enteran muy bien, ven los santos.
3: Así es.
2: ¿Y sabes cuáles son, hermana? Quizás por eso primogénita. Los primeros cristianos que llegaron al sur de Francia, que se afincaron en Francia y quedan muestras históricas, son nada menos que Lázaro y su hermana María.
3: O sea, María Magdalena.
2: Claro, algunos dicen que es María Magdalena, ¿verdad? Bueno, entonces, justamente sí, María Magdalena está el lugar en el sur de Francia, en la Sainte-Baume, donde ella está ahí representado, donde ella estuvo haciendo penitencia y tal. Y Lázaro, pues fue el primer obispo de aquella zona.
3: Ah, qué interesante.
2: El que fue resucitado por Jesús.
3: Bueno, hermana Carmen, yo ahora me pongo en el lugar de todos los que estábamos expectante con este viaje a Francia, porque, claro, uno decía, bueno, cuando aterrice en París el Papa, estará el presidente Macron actual, que ha sido el que ha sacado adelante la ley de la eutanasia, y además, estando él gobernando, la ley del aborto se hizo constitucional, o sea, algo muy grave. Y entonces todo el mundo estaría expectante a ver qué palabras, porque, claro, el Papa no es ignorante de esto,
2: uy,
3: de que Macron hizo esto o llevó adelante. Entonces, ¿cuáles fueron las palabras del Papa ante el presidente de Francia?
2: Claro, porque uno piensa, ¿no? Esto es como las encerronas que le hacían a Jesús, con perdón.
3: Sí, sí, sí.
2: O se pronuncia en contra y ya se va a poner en contra a todo el país, y qué va a pasar y tal, se va a ofender, o se calla. O se calla y entonces parece que está...
3: ¡Cobardía!
2: ¡Claro!
3: Sí, sí, sí.
2: Bueno, pues el Papa, una vez más, como tú lo has introducido muy sabiamente, muy cristianamente, asistido por el Espíritu Santo, y eso es una cosa que se nota.
3: Se ha notado, ¿no?
2: Mi hermana, y que lo notan hasta los que no son creyentes. He estado estudiándolo un poco, sí, y de verdad que es hermosísimo, porque, lo verás, vamos a leer, por ejemplo, algunas de las palabras que dijo en ese primer encuentro, en el Palacio de los Elíseos. Bueno, dice, a veces constato con preocupación ciertas derivas, y lo dijo, estaba Macron a unos metros, y además en primera plana mirando al público. Lo cual, y entonces es muy interesante ver las expresiones del rostro de Macron escuchando con gran atención.
3: Ah, me alegro.
2: A veces constato con preocupación ciertas derivas de las sociedades actuales que corren el riesgo de convertir la ciencia y la tecnología en empresas lucrativas que favorezcan las manipulaciones genéticas, la gestación subrogada, la compra de órganos o la oferta de una muerte programada. Bueno, el primer discurso, que fue mucho más extenso, pero del Papa León XIV, reunió, como puedes ver, varios de los temas centrales de su magisterio. El constante llamado a la paz, a la defensa de la vida en todas sus etapas, y lo hizo sin arredrarse en varias oportunidades. La necesidad de promover también, cosa que le ocupa y preocupa, con mucha razón, un uso ético de la inteligencia artificial y una concepción de la laicidad, en este caso del Estado francés, basada en el diálogo, es que lo ha hecho tan bien, y orientada a fortalecer la unidad y el servicio al bien común. Entonces, es muy, muy curioso, y quizás te preguntes algo sobre este tema.
3: Así es, porque recordemos que los emblemas de Francia desde la Revolución Francesa tan famosa que, bueno, cambió a nivel mundial, cambió todos los conceptos o todo ese edificio católico o de todas esas todo esto que estaba bien arraigado, bueno, pues estos emblemas de la igualdad, fraternidad y libertad que abanderaban los de la Revolución Francesa, uno decía, bueno, ¿el Papa cómo lo va a enfrentar? Y yo me pregunto, hermana Carmen, ¿los evitó el Papa o los enfrentó sin miedo?
2: ¿Qué creen ustedes? Pues la palabra enfrentar no va bien con este Papa, pero es cierto que
3: es que es valiente, pero
2: es valiente, pero suave. Entonces, claro, yo lo he visto en varios comentarios. La gente se ha quedado muy admirada de cómo la mansedumbre, hermana, la interioridad, también se nota aquí que es un religioso que tiene una vida interior muy profunda, que está en unión con Dios.
3: Así es.
2: Se le nota. Su libro preferido, nos hemos enterado de cuál es. Si se portan bien, se lo digo antes del final del programa, porque yo no lo he leído, y me está tentando el saberlo. Bueno, sé cuál es, pero entonces, su virtud personal, su unión con Dios, su aguante paciente.
3: Qué bonito.
2: Su historia también lo comentaban. Él ha sido, ya verán por qué les digo esto, su historia como ha sido religioso, ha sido misionero, ha sido general de la orden. Y entonces, claro, él está acostumbrado a someterse a una disciplina también, y se nota eso.
3: Se nota.
2: A obedecer, a escuchar a personas muy distintas y a pacificar personas muy distintas. Y entonces es un hombre que ya como hombre de Dios lleva como un carisma de lo han dicho con dos palabras muy bonitas, de benevolencia, que es lo que ha quedado como hasta los no cristianos decían, es que este hombre está trayendo unos dicen buena onda, buen ambiente, a Francia, porque la gente se reúne no para gritar, no para ponerse en contra de nada, sino a favor de,
3: los
2: políticos que tienen un discurso muchas veces agresivo.
3: Y atacando al contrincante.
2: Totalmente. este Papa no solamente no ataca a nadie, ni siquiera para decir las verdades, sino que...
3: Lo hace con respeto.
2: Hermana, con un respeto maravilloso. Y en ese respeto se nota su unión con Dios y la veracidad de su mensaje. A mí me convence mucho, y no solo a mí, sino ha enamorado a Francia.
3: Qué bien.
2: Porque se nota, hermana, que es una persona coherente y que... Y que está dispuesto de una forma sin exageraciones y sin levantar la voz a dar la vida por lo que está diciendo. Y de hecho la está dando. La está dando en esos baños de multitudes agotadores, dándose a la gente, atendiendo siempre a una persona, a una por una, en los lugares donde ha estado, con una delicadeza que dice mucho, que hace que uno se fía. De la
3: así
2: persona.
3: Así es, quiere a la persona.
2: Sí, se nota, ¿eh?
3: Como Jesús, ¿no? Que quería a esa persona que venía hacia él. Bueno, vamos a hacer, qué interesante lo que nos está contando la hermana Carmen. Es que el Papa creo que nos está, como se dice, metiendo en el bolsillo a todos, porque no quizás como podríamos ver a un famoso en el mundo gritando. No,
2: no.
3: Él solo con su conducta, no hace falta hablar mucho, con su conducta ya nos polariza. Bueno, vamos a tener la primera pausa del programa.
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3: Bueno, también hubo un acontecimiento multitudinario porque en la Plaza de la Concordia, en París, ¿no, hermana Carmen? Ante 800.000 personas celebró la Santa Misa, imagínense.
2: Aquí. Hermosísimo. Y ¿sabes? Una cosa muy curiosa, que he visto, lo he visto ahí explicado, que en el mismo lugar donde estaban el... O sea, muy cerquita de donde estaba la guillotina en tiempos de la Revolución Francesa, con la cual se han pues cortado no solo la libertad, sino la vida también, la fraternidad y la igualdad de muchos franceses, ¿no? Al cortarles la cabeza a causa de la fe, bueno, hace ya, fue en 1789 y siguientes, luego ya ha pasado mucho tiempo. Y el Papa no es revanchista, no es así, sino que, fijémonos, él no lo ha dicho, pero lo han comentado otros, que en ese mismo lugar es donde se ha construido un inmenso altar.
3: Qué bonito.
2: Para esta misa, ¿no? Y de hecho todos los campos elíseos estaban...
3: Muy significativo.
2: Llenos de gente, realmente muy, muy bonito.
3: Bueno, hermana Carmen...
2: No nos da tiempo a comentarlo todo.
3: Claro, porque en un programa tan corto, pero bueno, creo que vamos a comentarlo, ese porque la hermana Carmen es que me consta, la veía ahí en la oficina suya, investigando.
2: No viendo, terminaba.
3: Viendo los vídeos y terminaba. Escuchando al Papa, yo de lejos, escuchándolo en francés, como la hermana sabe hablar muy bien en francés. Entonces, bueno, ha estado preparando muy bien este programa. Y si te parece, hermana Carmen, nos vamos a Lourdes.
2: Ay, sí.
3: No con la peregrinación que empieza ahora del
2: pronto,
3: 18.
2: Vámonos también.
3: Bueno, Quintero todavía está a punto, pero nos vamos... un poquito en el pasado, porque el Papa estuvo también en Lourdes, hoy estuvo cerquita de nosotros aquí en España, y el discurso de él fue, bueno, más emotivo, y habló de la Santísima Virgen, ¿verdad, hermana Carmen?
2: Mira, habló de la Santísima Virgen, pero yo diría algo más, y voy a leer alguna de sus palabras sobre la Virgen, que son hermosísimas, me da pena no poderlo leer todo, y les animo, porque están en español, en la página vatican.va, tienen todos los discursos en cada lugar. Es la mejor meditación que podemos hacer en estos días, de verdad, en todo sentido, leerlos. Entonces, te diría más, no es solo habló de la Santísima Virgen, sino, esto es una cosa personal, que una apreciación, como si él se hiciera el portavoz del amor de la Santísima Virgen por nosotros y sobre todo por los enfermos que estaban allí delante de él, 7.000 enfermos, en las primeras filas, ¿no? Entonces, ¿cómo? ¿Por qué digo que se hizo el portavoz de María? Mira, dos temas. reivindicó la dignidad de las personas enfermas en un momento, tú lo has dicho, en que en Francia se ha aprobado la terrible, fatídica, asesina ley de la llamada eutanasia. Eutanasia significa buena muerte, pero esta ley lo que hace es permitir que los médicos ayuden a matar, perdónenme, a los pacientes que lo solicitan, y esto nunca ha sido la profesión de los médicos. Bueno, como yo no soy el Papa y no tengo su dulzura, prefiero leer lo que él escribe, que nos convierte más. Y verán cómo mezcla con la presencia de María. Queridos hermanos y hermanas enfermos, quiero decirles, esto era delante de la gruta y en aquellos lugares tan preciosos, ustedes no son un peso a los enfermos. Relaciónalo con la eutanasia. Ustedes son el corazón palpitante de nuestra humanidad, un tesoro precioso para la Iglesia.
1: Qué bien.
2: Yo acompaño con la oración las pruebas que ustedes están atravesando. Todo lo decía en francés, claro, con mucho cariño. Mi pensamiento se dirige a todos los que no pueden estar aquí, que desde sus casas, desde sus habitaciones de hospital, están unidos a nuestro encuentro. Citando a Pío XII, recuerdo que Lourdes ofrece el sorprendente testimonio de personas que, aunque llevan consigo grandes sufrimientos, sois capaces de transmitir serenidad, paz y alegría. ¿Por qué? Pues porque Dios nos concede la gracia de dirigir nuestra mirada hacia un futuro más lejano, más allá de nuestro horizonte terrenal, el futuro de la felicidad infinita en Dios, que estamos seguros de alcanzar si nos mantenemos firmes en la fe y la caridad. Recordó aquellas palabras de San Pablo en Romanos 8:18. Los sufrimientos de ahora no se pueden comparar con la gloria que un día se nos manifestará. Y ahora nos vamos a las palabras que dirigió a los médicos. Estoy solo eligiendo unas cuantas. Aquí en Lourdes, ciudad de los enfermos y de la esperanza, es la palabra yo creo que más repitió, invito a toda la comunidad de los agentes sanitarios a recordar el significado profundo de su vocación, que es hacerse cargo de una persona que sufre y no eliminarla.
1: Qué bien.
2: Hermana, está bien. Clarísimo.
1: Sí, sí.
2: Pero luego ya verás, referente a María, lo que nos dice. Estoy contento. Mira, en todo el viaje se le notaba, y esto lo han notado. Él no disimula sus emociones. Lo ves casi llorar rezando a la Virgen, cantando la salve. Lo ves, a veces está cansado y se le nota y no lo disimula. Es como, en este sentido, muy generoso, porque no es un actor, es una persona que está...
1: ¿Cuántos cuidan su imagen para que hoy no digan, pero el Papa es tan sencillo que encanta?
2: Totalmente, sí, porque te identificas con él, dices, pues pobrecillo, claro, estará cansado o está contento. Uh-huh. Y este contento y esperanza, él lo manifiesta muchas veces respirando hondo, así, ¿sabes? Como sonriendo, mirando a unos y a otros. Entonces... Dice, estoy contento de encontrarme con ustedes, queridos hermanos, en el episcopado, se dirigiría a los obispos, en este lugar bendecido por el cielo, cerca de la gruta donde la Virgen María se apareció a Santa Bernardita y donde ustedes se reúnen. Así es que ahí están reunidos los obispos en plenaria, en reunión plenaria, la Conferencia Episcopal de Francia. Entonces él también fue a encontrarse con ellos y dice... Con esta elección de reunirse en Lourdes, manifiestan claramente su voluntad de poner a la Iglesia de Francia bajo la protección de la Madre de Dios, la Virgen Inmaculada, para guiarla con mayor seguridad según la voluntad del Señor. De hecho, dijo el Papa, no hay mejor manera de llegar a Jesús que a través de María. Todo en ella nos lleva hacia su Hijo. Y espera lo que dijo a continuación. De este modo, perpetúan el legado que han recibido de sus padres en la fe, desde los albores de la evangelización de este país. El culto a la Madre de Dios, se arraigó tan profundamente que Francia fue llamada muy pronto el Reino de María. ¿Tú sabías esto?
3: No.
2: El Reino de María. Esto lo dijo el Papa Pío XI y él pues lo retoma como suyo muy, muy entrañablemente.
3: Qué bonito. Bueno, vamos a hacer la segunda pausa porque después nos tiene la hermana Carmen preparado un audio de la voz del Papa, son más o menos unos 3 minutos, pero la hermana nos va a ir traduciendo, creo que va a estar muy interesante, pero primero vamos a tener la pausa y luego seguimos un poquito con el encuentro con los jóvenes y más adelante oiremos el audio.
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3: Bueno, ahora nos vamos con los jóvenes a unos 10 kilómetros del centro de París, a una localidad o municipio que se llama Saint-Denis, donde en el estadio de Francia, que es el estadio más grande del país, con aproximadamente 80.000 jóvenes de entre 17 y 35 años, se reunieron para recibir al Papa León XIV. Y nos gustaría, hermana Carmen, ¿cuál? Porque, claro, siempre para los jóvenes que están tan abiertos al mensaje que les va a traer el Papa, ¿qué les dijo en esta ocasión?
2: No les defraudó, hermano. Te lo puedo asegurar.
3: Qué
2: mira,
3: bonito.
2: hay que ver esa vigilia de oración, no solo oír al Papa y ojalá con la traducción o leer el texto. Yo les voy a leer varios trozos, vamos a escuchar su voz también en el discurso final, porque hubo varios momentos, fue una vigilia larga, preciosa. Hubo tiempo para la oración, tiempo para las preguntas, ¿sabes? Que siempre...
3: También hubo preguntas.
2: Él le dije siempre, lo hace siempre así, que haya, en este caso fueron, que yo sepa, 2, yo vi a 2, no sé si eran 3, 2 jóvenes por lo menos, que le narraron diferentes situaciones y que le hicieron unas preguntas y él les contestó. Pero lo que también ocurrió después, pues mira... La presencia y la alegría, lo primero que les dijo es que todos estaban como... no quiero medir bien mis palabras, no quiero decir hipnotizados, porque eso no era un concierto de rock. No era solo una emoción natural o una alegría que uno tiene por encontrarse con 80.000 jóvenes saltando. No era solo eso. Mira, si veías los primeros planos muy bien filmados por las buenas cámaras, ¿no? Veías unos rostros de profunda atención, de interiorizar aquel mensaje. Antes de responderte, te quiero decir que Francia es el país que está teniendo ahora un crecimiento mayor de los bautismos de adultos. Es impresionante. Tengo aquí un dato, mira. Ya en 2026 ha habido 20.000 bautismos de adultos en lo que va de año. Esto es mucho, quiero decir, de 18 a 25 años. Y van creciendo exponencialmente. Gente joven que a lo mejor no ha sido educada en la fe, pero que se cuestiona muchas cosas. Entonces, encuentran respuesta en la fe católica. El eje central del encuentro fue, hermana, la santidad. O sea, que no se andó por... O anduvo... ¡Oh, Dios mío lo que he dicho! No se anduvo por las ramas. Pero es que los jóvenes tampoco. Es decir, coincidieron el mensaje del Papa y el que los jóvenes le quisieron presentar a él. El testimonio de los santos de Francia... Desde los primeros, ¿quiénes eran los primeros? Lo han oído que los hemos nombrado. San Lázaro, aquel que Jesús resucitó, y su hermana, María Magdalena, y la mártir Blandina, fue una de las primeras mártires. Bueno, todo esto, hermana, no te lo imaginas, o no sé si lo has llegado a ver en lo que te mandé, se ve, o sea, está el Papa hablando con los jóvenes, y de pronto se hace un silencio, y se ve llegar un barco. Pero no estamos en un río ni nada, o sea, está súper bien preparado, ¿no? un barco que trae pues a esos tripulantes que son Lázaro y María Magdalena. Y entonces van en las voces de ellos, se escuchan a todo volumen y van explicando con mucha dulzura por qué ellos son seguidores de Cristo. Bueno, y de pronto, entonces, ya, ya han llegado a ese barco, llegan unos caballos de un carro romano flamante, todos los jóvenes ovacionando, el Papa súper emocionado, como 6 caballos tirando de un carro romano, y detrás corriendo los mártires atados a esos caballos. O sea, ya vienen representando la historia de Francia. Pero de una manera tan bella, hermana.
3: Quizás también para recordarles las raíces de Francia, del catolicismo. ¡Qué bonito!
2: Totalmente. Y lo bonito es que, claro, empezó con estos primeros siglos, imagínate, hasta llegar a los santos recientemente canonizados, como puede ser San Carlos de Foucault, por ejemplo.
3: Ah, claro.
2: Muy, muy admirado y muy entendido por los jóvenes, porque él era, bueno, un militar que vivía una vida desarreglada, y que, aunque había tenido raíces cristianas, lo había dejado todo, vivía una vida bohemia, y de pronto, cuando se convirtió, gracias a un santo sacerdote y al sacramento de la confesión, él exclamó estas palabras: yo no sé si otros pueden conocer a Cristo y seguir viviendo igual, yo desde luego no puedo. Y fue santo. Y entonces esto a los jóvenes les fascina. Hermana, esos ideales altos, puros. Y claro, bueno, pues con todo este recorrido el Papa hizo mención, por ejemplo, dice, de una joven que luchó con audacia, Santa Juana de Arco, pero explicó a los jóvenes, y esto es lo que vamos a escuchar ahora, que la verdadera batalla del cristiano no es contra otros, sino contra el mal, y que la única arma, esto es un leitmotiv de este Papa, continuamente está hablando, el arma es el amor, la única arma nuestra es desarmarse y desarmar al otro. Esto, para esto hay que ser muy valiente, tú has empleado la palabra valentía y tienes mucha razón. Es lo que, si te parece bien, vamos a escuchar ahora y vamos a intentar traducirlo sobre la marcha.
6: En fin, est à mesure que nous avançons sur ce chemin de la sainteté, il apparaît clairement qu'il ne suffit pas d'éviter le mal.
2: A medida que nos adentramos en este camino de santidad, no podemos evitar el mal.
6: Ni d'une affirmation évidente, choisir le bien est l'acte propre de la liberté.
2: Es algo propio de la libertad.
6: Pour faire le bon choix, souvenez-vous de ce critère.
2: Para hacer una buena elección, acordaos de este criterio.
6: Il ne l'enlève jamais. Le bien prend soin et ne prend pas pour lui-même.
2: Le bien n'est pas un bon concept, acapara
6: mais le
2: para
6: visage
2: sí mismo,
6: rayonnant
2: sino que se da.
6: De l'amour. Il est Dieu en personne. Les vertus que San Paul nos indique comme reflet de sa bonté
2: sí.
6: sont
2: San Pablo
6: les suivantes.
2: Nos indica como
6: la justice
2: de
6: envers l'humanité, la piété
2: et
6: la foi envers Dieu, la charité envers tous, la patience envers ceux qui nous font
2: la
6: souffrir,
2: la
6: douceur qui caractérise ceux qui recherchent la
2: nous
6: paix
2: atacan.
6: Avec un cœur pur. Les principes d'égalité et de fraternité qui inspirent votre société.
2: Los principios de igualdad y de fraternidad que inspiran vuestra sociedad.
6: Plus que des prescriptions légales.
2: Más que prescripciones legales.
6: Ce sont les choix radicaux et courageux d'un cœur libre.
2: Son vivencias de un corazón verdaderamente libre.
6: Engagement moral. C'est choisir de devenir des hommes et des femmes authentiques.
2: Es elegir convertirnos en mujeres y hombres verdaderamente auténticos.
6: Nous livre un troisième verbe, combattre.
2: Los tres verbos de los que nos habla San Pablo en el texto, evitar el orgullo, la violencia, la codicia, tender hacia la justicia, el amor y la fraternidad, y combatir el mal.
6: L'épée de l'esprit. Ce verbe résonne avec force ici en France.
2: Este verbo combatir resuena con fuerza aquí en Francia.
6: Qui a su combattre avec audace.
2: Recuerdo, por ejemplo, a Santa Juana de Arco, que ha sabido combatir con audacia.
6: Comme l'image ne sont désormais claires.
2: Pero esta imagen de la espada está muy clara. No se trata de luchar contra los demás, sino que tenemos que luchar por vivir el Evangelio como hijos de Dios, como hermanos y hermanas. Bueno, estas son una de las palabras. Yo de verdad tengo adelante todo el texto y es precioso. O sea, dice, insiste mucho a los jóvenes en tener un corazón, mira qué bonito, un espíritu claro y un corazón puro.
3: Qué bien, con toda la el pecado ahora de la impureza,
2: claro,
3: que hay entre los jóvenes, bueno, entre todos nosotros, pero quizás en los jóvenes es muy agresivo.
2: Claro, es que se ceba contra ellos, es decir, un joven, pues sí, que es normal, está.
3: Y esa falta de formación que tienen en lo espiritual, bueno, se añade todo, y los pobres,
2: a mí son víctimas, que, muchas
3: sí,
2: veces
3: son víctimas,
2: de
3: no
2: una sociedad,
3: saben,
2: ¿sí?
3: No saben cómo, claro, luchar contra eso.
2: Entonces el Papa les da las herramientas, y tú has dicho muy bien, luchar, o sea, de verdad, habló con una valentía electrizante. O sea, los jóvenes lo estaban escuchando, pero con una atención, y lo interrumpían menos que en España, ¿eh?
3: Es que aquí somos más.
2: Le dejaban decir las frases seguidas, porque aquí en España basta que el Papa diga algo
3: y lo aplaude.
2: Y aplaudimos, y gritamos, y no lo dejamos continuar.
3: Somos más folclóricos.
2: Claro, no, en Francia se han portado muy bien, de verdad, bueno, impresionante.
3: Pues, hermana Carmen, a mí personalmente me sorprendió, y creo que yo en algún momento te lo pregunté en días pasados, y
2: decir las frases seguidas, porque aquí en España basta que el Papa diga algo
3: y lo aplaude.
2: Y aplaudimos, y gritamos, y no lo dejamos continuar.
3: Somos más folclóricos.
2: Claro, en Francia se han portado muy bien, de verdad, impresionante.
3: Pues, hermana Carmen, yo...

0: que esta frontera con unos países más bien para el norte, ¿no? Para,
1: exacto.
0: Es la ciudad de Met, y entonces todo el mundo se preguntaba, ¿y cómo va a esa ciudad? O, por ejemplo, es más conocido Burdeos.
1: Claro,
0: está,
1: hay muchos lugares que sí, tendría otros motivos.
0: Marsella.
1: Totalmente.
0: ¿Y entonces por qué fue a Met?
1: Pues mira, el Papa quiso cerrar su viaje en Metz. Es un enclave que estuvo en discordia entre Francia y Alemania. Es una ciudad fronteriza, ¿verdad? Y que ahora, hermana, es símbolo de reconciliación y de identidad europea. Además, él, el discurso que dio allí fue en el centro de conferencias Robert Schuman. Una persona clave, que ya ha sido... ya está abierto su proceso de... Fíjense esto. Un político que llegó a ser ministro de Finanzas en Francia y que ya está empezado su proceso de beatificación. Uh-huh. Y que murió hacia los años 70, por ahí. Bueno, lo impresionante es que él era de esa zona, este Robert Schuman. Y fíjate que él... Este Robert Schuman, como antes de ser político, estuvo en un campo de concentración, le tocó, y después de terminar la Primera Guerra Mundial ya se metió en la política, digamos, fue llamado por el gobierno para ayudar, dada su integridad personal, un hombre que iba a misa cada día, era lo primero que hacía antes de dedicarse a su labor política, y que tuvo... por ejemplo, un logro maravilloso en el año 1950, poco después de acabar la Segunda Guerra Mundial, que consistió en proponerle, esto era impensable para los demás, proponer a los países enemigos, que eran Alemania e Italia, o sea, proponer un acuerdo que se hizo realidad, de producir juntos... parece que era el hierro y era otro elemento, no me acuerdo, pero que eran los elementos clave, no sé si eran el hierro y el carbón, los elementos de la industria claves que se habían utilizado para la guerra, la primera que le tocó vivir y la segunda también, pero para que no hubiera más guerra. Entonces encontró el modo de hacer un acuerdo económico y pacífico, muy inteligentemente. Yo creo que también el Señor se lo dijo en la oración. Qué bonito es hacer una política santa, una política para la paz. Este hombre lo consiguió, hermana. Entonces, el Papa ha querido elegir un lugar donde se, digamos, destaca que se puede ser un político santo y que el mundo y Europa necesita políticos santos. Y también que Europa tiene raíces totalmente católicas, porque la comunidad europea nació gracias a este señor. Schuman, junto con De Paulis, que era otro gobernante de la época, otro político, eran tres, ¿no? Y entonces entre los tres hicieron realidad este sueño de unir a Europa, pero en la fe católica. Esa era la
0: porque
1: idea.
0: Porque de hecho, bueno, es lo que actualmente es la Unión Europea, y es que la bandera, no sé si la conocen, es preciosa, es azul con... una corona de unas estrellas amarillas, pero...
1: 12 estrellas. ¡Qué casualidad! ¿Por qué? Pues saben ustedes por qué. Porque resulta que la persona... O sea, para hacer este escudo, digamos, o bandera europea de la comunidad europea, bueno, pues se hizo un concurso para diseñadores y a ver quién diseñaba la mejor bandera europea. Y el que la ganó, ahora mismo no me acuerdo de su nombre, estaba leyendo la historia de las apariciones de la Virgen Santísima en la Rue du Bac, en París, la Virgen de la Medalla Milagrosa. Y es que la Virgen misma quiso diseñar esa medalla que, como saben ustedes, representa a la Virgen rodeada por una de las caras de 12 estrellas, como nos lo dice el Apocalipsis. Bueno, pues él entonces pensó, ya está, fondo azul de la Virgen y 12 estrellas. Sin necesidad de poner el rostro de la Virgen, que hubiera sido como muy difícil hoy en día.
0: Controversia.
1: Claro. Sí. Pero está poniendo la presencia cristiana y yo creo que acertó, pero plenamente. Y bueno, fue elegida. Y de hecho, si ustedes ven la moneda del euro, cualquier euro de los que manejamos, llevan, los de todos los países de Europa, llevan las 12 estrellas. Es muy bonito, llevan unas...

0: señal de María.
1: Bueno, pues qué bonito, qué entrañable, como siempre la visita del Papa a un país. No es cualquier visita, es que es el vicario de Cristo y nos trae un mensaje específico para el país que visita. Hay que escucharle. Por eso invitamos a nuestros hermanos de Uruguay, Argentina y Perú que se preparen con oración para la visita que va a hacer el Santo Padre. Además, es que habla el español muy bien, así que, porque él también es peruano, es americano de Estados Unidos, pero también tiene la nacionalidad peruana. Yo creo que Perú lo va a recibir. Bueno, por supuesto, Uruguay, Argentina también. Y he cortado, bueno, muchísimas gracias, hermana Carmen, la he cortado porque si no leo hoy los correos es que se me van a acumular muchas hojas. Y
0: qué
1: luego
0: bien,
1: van,
0: ¿no?
1: Sí, y luego van a decir, ay, Dios mío, hermana, se la pasa el programa leyendo correos. Pero lo voy a hacer porque han escrito gente nueva que se está adhiriendo a este programa a través de Radio Católica Mundial, porque claro, sabemos que a través de Internet, eso, una de las cosas muy buenas que tiene el Internet, que podemos llegar a cualquier parte del mundo. Entonces, voy a leer un poquito por encima los que han escrito. Concepción desde Miami, aunque es de Cuba. Me encanta Concepción, siempre escribe ya. Sus correos son como un diario espiritual que me va llegando. Así que un saludo muy cariñoso a Concepción en Miami. También me escribió, a ella también la conozco, a Sonia de Puerto Rico. Y me dice que los programas que dejamos grabados para agosto, que yo no estaba, le gustaron mucho. Sonia es una fiel oyente del programa. También escribió, que suele escribir, Adriana desde Sacramento, en California. Le gustó mucho también uno de los programas que estuvimos haciendo. Escribió Susana, que es Susana, creo que nunca había escrito, y es de Miami y que escucha este programa a través de Radio Paz los viernes y que le encanta, y dice además Susana que aprende mucho. Estoy consagrada a la Virgen y quería que le enviara la encíclica del Papa Pío XII, Auritis Aquas, del corazón de Jesús. Es preciosa, me la pueden seguir pidiendo. También Fernando y Vilma, justo está la hermana Carmen.
0: Un saludo.
1: Nos mandaron las fotos con la hermana. Y también con Henry y Paola, que están dando unas charlas por Nueva York, por Carolina del Norte. Y Fernando y Vilma, que viven en Nueva York, fueron a visitarlo y tuvieron la delicadeza de mandarme la foto.
0: ¡Guay, qué detalle!
1: Bueno, también escribió María Alejandra pidiéndome la imagen de San José. Oye, San José está, bueno, es que lo están solicitando, ya verán cómo les va a ayudar en la vida espiritual. Y también me pidió la encíclica del Papa Pío XII. También Fernando siempre escribe al concurso desde Lima, Perú.
0: ¿Pero acierta?
1: Sí, claro, es que ella es el primer alumno aventajado. Mayra, no sé si es la primera vez, creo que sí, Mayra desde Texas. Y le encantó el programa que hicimos, creo que del corazón de Jesús, porque está muy enferma y le hizo mucho bien, porque el corazón de Jesús es nuestro refugio, ciertamente. También suele escribir José Manuel desde aquí, desde Zaragoza, desde España. Él siempre es de los mejores alumnos. Hoy justo me llamó por teléfono y lo atendí personalmente. Se llevó una sorpresa, pero bueno. También escribió Milagros. Creo que es la primera vez que escribe, pero no me dice desde dónde. Escribió María desde Fort Worth, en Texas, diciéndome que le encantan los programas y la calidad de nuestros invitados, y que dice ella que así como los programas y los temas le ayudan a ella, que sin duda, me dice María, que sin duda ayuda a tanta gente como sabe que escucha este programa. Así que María, me alegro mucho. Escribió, ella es la primera vez que escribe, Brenda, desde Nicaragua, y dice, escribo desde Nicaragua, uno de los países más sufridos.
0: Sí,
1: estoy escuchando su programa. Por favor, oren para sanar, bueno, una enfermedad que tiene, y también pues que oremos por Nicaragua, este país tan sufrido. También escribió Eileen desde Rhode Island, dando las respuestas. Y, bueno, Sonia volvió a escribir también con la respuesta. Y Guillermo desde Cajamarca, desde Perú. Le encantó un programa que pusimos del padre Antonio en el mes de agosto. Escribió también Luz desde Miami y dice que su programa es maravilloso y me acerca a Dios y a María. Gracias y bendiciones. Y da las respuestas. También Marta Mary... quería que le mandara el enlace del Josefino y la novena poderosa, pero no me dice desde dónde. Y por último, que también suele escribir Diego desde Quito, Ecuador, y me mandó la biografía del Beato Bartolomé Blanco y quiere que hagamos un programa. Pues Diego, el que lo pide, lo consigue. Así que me ha salido, me ha salido espontáneamente. Así que, Diego, bueno, el que pide, recibe. Así que a lo mejor algún día lo vamos a hacer. Es un mártir, creo que es salesiano.
0: Ay, qué bien, ¿no?
1: Sí. Bueno, pues, hermana Carmen, si te parece, vamos a rezar, como tenemos costumbre, las tres Ave Marías. Y todavía hay lugar para los peregrinos que quieran venir a la peregrinación de Lourdes, que va a ser en unos días, del 15 al 18 de octubre. Bueno, vamos a rezar con la hermana Carmen las tres Ave Marías. María, Madre mía, por el poder que te concedió el Padre, líbranos de caer en pecado. Dios te salve, María, llena eres de gracia, el Señor es contigo. Bendita tú eres entre todas las mujeres y bendito es el fruto de tu vientre, Jesús.
0: Santa María, Madre de Dios, ruega por nosotros, pecadores, ahora y en la hora de nuestra muerte. Amén.
1: María, Madre mía, por la sabiduría que te concedió el Hijo, líbranos de caer en pecado. Dios te salve María, llena eres de gracia, el Señor es contigo. Bendita tú eres entre todas las mujeres y bendito es el fruto de tu vientre, Jesús.
0: Santa María, Madre de Dios, ruega por nosotros pecadores, ahora y en la hora de nuestra muerte. Amén.
1: María, Madre mía, por el amor que te concedió el Espíritu Santo, líbranos de caer en pecado. Dios te salve María, llena eres de gracia, el Señor es contigo. Bendita tú eres entre todas las mujeres y bendito es el fruto de tu vientre, Jesús.
0: Santa María, Madre de Dios, ruega por nosotros pecadores, ahora y en la hora de nuestra muerte. Amén.
1: Bueno, pues nada más, nos quedan unos segundos. Me ha encantado, hermana Carmen. ¡Ay, está levantando el dedo porque quiere decir una última palabra!
0: ¿Cuál es el libro de
1: ¡ay, claro!
0: El libro que lee el Papa, que es un libro de cabecera.
1: ¡Qué emoción!
0: La presencia de Dios.
1: ¿Y de qué autores?
0: Pues es un religioso de París, Beato, o sea que está allí, se ve su tumba o algo, y que vamos a investigar. Ahí también hay un programa que hay que prometer.
1: Bueno, te
0: emplazas.
1: Te invito o te encargo que lo averigües para que nuestros oyentes lean el libro que más lee el Papa. Qué interesante,
0: claro.
1: Estaremos todos unidos en ese libro para que nos ayude espiritualmente.
0: Muy bien dicho.
1: Bueno, gracias, hermana Carmen, ese entusiasmo que siempre te caracteriza y ayuda tanto a nuestros oyentes. Bueno, que la Sagrada Familia los bendiga siempre a todos y los cubra con su manto.
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1: La misa es una oración comunitaria. Nos preparamos para profundizar mejor este momento tan importante para nosotros, donde se actualiza la pasión y la resurrección de nuestro Señor, donde de alguna manera el Señor vuelve a dar la vida por cada uno de nosotros cuando éramos nosotros los que teníamos que estar en esa cruz. Y esta realidad nos enfrenta a nuestra capacidad de amar. Estamos amando, como dice San Pablo en la carta a los Corintios capítulo 13, el amor es servicial, no tiene envidia. Hermanas y hermanos, la Eucaristía es un tesoro. En una oración de la misa de estos días decía: Dios omnipotente, saciados con este alimento y bebidas celestiales, concédenos ser transformados en aquel a quien hemos recibido en este sacramento por Jesucristo nuestro Señor. Yo me quedé impactado porque esta frase resume nuestro ideal: transformarnos en aquel a quien hemos recibido. Si nos vemos en un espejo, poco a poco tenemos que ir a través de nuestra vida viendo el rostro de Jesús. O sea, al final de nuestra vida tenemos que ver el rostro de Jesús en ese espejo. Quiere decir que tengo que tener los sentimientos de Cristo, la mirada de Cristo, seguir sus huellas para irme transformando poco a poco en Cristo. La misa es un tesoro, es una oración comunitaria. Los invito a estudiar qué es la misa para que entendamos lo importante que es. No cambien de estación.
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Hola, muy buenas. Ante todo, demos gracias a Dios por este nuevo día de su creación que nos regala.

Bienvenidos hermanos a este espacio, pasa la luz de la luna, en esta, su primera hora. Bendiciones. Bienvenidos ustedes, queridos, que a través del continente americano, el Caribe, Europa, África, Asia, Oceanía, nos unimos en un solo cuerpo, en un mismo espíritu, en un único corazón para orarle a nuestro Señor, a Jesús, a Dios. Bienvenidas las radios emisoras católicas del mundo, que también estamos unidos, precisamente para hacer posible que esta señal llegue ahí, hasta los confines de la tierra. Reciban todos un abrazo. Así de grande, en Cristo Jesús.

0: Hoy, en la costa este de los Estados Unidos de Norteamérica.
1: Es martes, 13 de octubre del año 2026.
0: Santoral en el día de hoy. San Eduardo, rey, año 1066.

Mi querida hermana, mi querido hermano, si usted conoce a alguien que se llame Eduardo, felicítelo, porque precisamente hoy es su santo. Y por qué no, también pudiera ser su cumpleaños.

Eduardo quiere decir el que protege la propiedad. Este fue el más popular de los reyes ingleses de la antigüedad. Tres cualidades le merecieron su fama de santo. Era muy piadoso, sumamente amable y muy amante de la paz. Era hijo de Ethelredo y a los 10 años fue desterrado a Normandía, Francia, de donde no pudo volver a Inglaterra, sino cuando ya tenía 40 años. Dicen que conservó perpetua castidad. San Eduardo tuvo unos modos de actuar que lo hicieron sumamente popular entre sus súbditos y lo convirtieron como en un modelo para sus futuros reyes. Lo primero que hizo fue suprimir el impuesto de guerra, que arruinaba mucho a la gente. Luego, durante su largo reinado, procuró vivir en la más completa armonía con las cámaras legislativas, que él dividió en dos, Cámara de Lores y Cámara de los Comunes. Se preocupó siempre por obtener que gran cantidad de los impuestos que se recogían se repartieran entre las gentes más necesitadas. Un autor que vivió en ese tiempo nos dejó los siguientes datos acerca de San Eduardo. Era un verdadero hombre de Dios. Vivía como un ángel en medio de tantas ocupaciones materiales y se notaba que Dios lo ayudaba en todo. Eran tan bondadoso que jamás humilló con sus palabras ni al último de sus servidores. Se mostraba especialmente generoso con los pobres y con los emigrantes, y ayudaba mucho a los monjes. Aún el tiempo en que estaba en vacaciones y dedicado a la cacería, ni un solo día dejaba de asistir a la Santa Misa. Era alto, majestuoso, de rostro sonrosado y cabellos blancos. Su sola presencia inspiraba cariño y aprecio. Cuando Eduardo estaba desterrado en Normandía, prometió a Dios que si lograba volver a Inglaterra, iría en peregrinación a Roma a llevar una donación al sumo pontífice. Cuando ya fue rey, contó a sus colaboradores el juramento que había hecho, pero estos le dijeron: «El reino está en paz porque todos le obedecen con gusto, pero si se va a hacer un viaje tan largo, estallará la guerra civil y se arruinará el país». Entonces envió unos embajadores a consultar al Papa San León IX, el cual le mandó decir que le permitía cambiar su promesa por otra, dar para los pobres lo que iba a gastar en el viaje y construir un buen convento para religiosos. Así lo hizo puntualmente. Repartió entre la gente pobre todo lo que había ahorrado para hacer el viaje y, vendiendo varias de sus propiedades, construyó un convento para 70 monjes, la famosa abadía de Westminster, nombre que significa Monasterio del Occidente. En la catedral que hay en ese sitio es donde sepultan a los reyes de Inglaterra. En el año 1066, desgastado de tanto trabajar por su religión y por su pueblo, sintió que le llegaba la hora de partir. A los que lloraban al verlo morir les dijo: «No se aflijan ni se entristezcan, pues yo dejo esta tierra, lugar de dolor y de peligros, para ir a la patria celestial, donde la paz reina para siempre». Que Dios Santísimo nos conceda muchos gobernantes tan virtuosos como San Eduardo Rey.
Dichoso el que teme ofender al Señor. Le irá bien. Salmos

Comenzamos, mis queridos, a recibir sus llamadas con sus peticiones. Para ello les recuerdo los números de teléfono a llamar. En los Estados Unidos de Norteamérica, en Puerto Rico, tenemos un número de teléfono que es gratis. 1-866-398-6377. 1-866-398-6377. Ahora bien, fuera de los Estados Unidos de Norteamérica, fuera de Puerto Rico, tenemos este otro número de teléfono que es internacional. 001-205-271-2976. Cero cero uno, 205-271-2976. Les recuerdo, mis queridos, que este número de teléfono lo podemos usar también dentro de Puerto Rico, dentro de los Estados Unidos de Norteamérica. 205-271-2976. Hay un correo electrónico donde usted nos puede escribir con sus intenciones. catolicapaz@hotmail.com.

Ahora, mis queridos, los invito para que oremos juntos la oración a la consagración al Sagrado Corazón de Jesús. Mi querida hermana, mi querido hermano, ahí donde usted se encuentre, unidos todos, decimos así.

Amable Jesús mío, como testimonio de mi agradecimiento y en reparación de mis infidelidades, yo, Pedro, te doy mi corazón. Me consagro enteramente a ti y propongo con tu gracia no ofenderte ya más. Amén.

Las lecturas de la liturgia del día de hoy, martes 13 de octubre del año 2026, son las siguientes. Primera lectura. Comienzo de la carta del apóstol San Pablo a los Efesios 1. 1 al 10. Primera lectura. Comienzo de la carta del apóstol San Pablo a los Efesios 1, 1 al 10. Salmo responsorial 97. Salmo responsorial 97. Evangelio. Lectura del Santo Evangelio según San Lucas 11:47-54. Evangelio. Lectura del Santo Evangelio según San Lucas 11:47-54.

0: pasa la luz de la luna. Adelante está usted en el aire.
1: ¿Perdido?
0: Sí.
1: Ah, ¿sí me escucha?
0: Sí, la escucho muy bien. ¿Con quién tengo el gusto?
1: Perdido, otra vez soy yo, Eduvige. Había estado intentando llamarle y no podía entrar. Ayer entré, gracias a Dios, y yo casi no le iba a llamar porque iba a darle la oportunidad a otras personas, pero dije, voy a intentarlo, al cabo no entra, y sí entró la llamada.
0: Ha visto, mi vida. La persistencia sí. Suya, pues no se hace, el Señor no se deja ganar, ¿eh? El Señor, cuando ajá. Usted persiste, Él pues entonces hace el milagro.
1: Sí, Pedrito, yo quiero preguntarle cómo está usted hoy.
0: Yo estoy muy bien, amor. Estoy feliz, encantado de la vida.
1: Bendito sea Dios.
0: Amén.
1: Sí, Pedrito. Yo quiero, bueno, ayer puse mis intenciones, ahora las sigo poniendo, él ya sabe lo que tengo en mi corazón, pero ahora quiero pedirle por los jóvenes, Pedrito, por todos los jóvenes, especialmente los que han caído en vicios.
0: Claro.
1: También quiero pedir por los enfermos, por todos los enfermos, y por los que los cuidan, Pedrito, por los ancianos y también por los que los cuidan, porque es bien difícil cuidar un enfermo o un anciano.
0: Sí, se hace bien dificultoso.
1: Ajá, y también por los doctores, Pedrito, fíjese que yo tengo una niña que ella es enfermera y no sé qué le pasó, ella es una enfermera, como diríamos en México, de hueso colorado, porque ella luchó y a pesar de que tuvo sus niñas bien chiquitas y con sus niñas y estudió y luego le ofrecían un trabajo pagándole bien para que trabajara dirigiendo una clínica, y ella no quiso, dijo, yo no, dice, allí se acabaría mi carrera, dice, porque yo estudié para ayudar a personas, no para meterme en una oficina con libros, y que cree que ahora ya no, de ahora del COVID para acá se ha enfermado en 3 veces, y dice que ella ya está cansada, que ya no quiere trabajar con enfermos, y a ella le encantaba, Pedrito, pero sí era un gusto, con un gusto que atendía a esas personas, y ahora la ve usted que está bien cansada, ya no quiere ir a trabajar ya tomó hasta un curso para trabajar de su casa, porque ya no quiere trabajar con personas.
0: Ay, por Dios, qué decepción tan grande tuvo que haber sufrido ella, ¿verdad?
1: Sí, Pedrito.
0: ¿Cómo se llama
1: ella? Ella se llama María del Socorro.
0: María del Socorro. Vamos a orar mucho por María del Socorro, ¿eh? A lo mejor es un impas, a lo mejor es un impas que tiene ahora en estos momentos, y después, dentro de unas semanas o unos meses, vuelve a retomar la labor. Porque déjeme decirles, es muy difícil convivir con enfermos, y más en un hospital, y más en los hospitales estos de acá, ¿eh? Es algo bien dificultoso, aunque muchas personas piensan que no es así, pero sí. Yo sé que las enfermeras y los enfermeros tienen una labor muy encomiable y se les exige demasiado, ¿no?
1: Sí, Pedrito, así es que ella me había dicho la otra vez cuando le ofrecían mucho dinero, pagándole mucho dinero para que se encargara de dirigir una clínica. Ella dijo, no, mamá, dice, yo estudié para ayudar personas, no para meterme en una oficina, y ahora sí me dejó pues sin palabras, porque claro. Ella dijo que ya no quiere trabajar con gente.
0: Bueno, vamos a orar mucho por ella para que esto sea solamente un impas que ha tenido por algún tipo de cansancio mental o físico y demás, para que vuelva rápidamente a recuperarse porque nosotros necesitamos enfermeros y enfermeras como la de su hija, como María.
1: Sí, sí.
0: Porque es muy importante, mi vida, muy importante. Gracias.
1: Sí, Pedrito.
0: ¿Desea usted acompañarnos, Eduviges? En una decena se puede quedar.
1: Sí, Pedrito, aquí lo espero.
0: Gracias, mi vida.
1: Gracias. Que Dios lo bendiga, ¿eh?
0: Gracias, amor. Muchas bendiciones también para usted.
1: También quiero pedir por usted y su familia, Pedrito.
0: Gracias, gracias. Se lo agradezco infinitamente, muchacho.
1: Sí.
0: Amén. Pasa la luz de la luna. Adelante, está usted en el aire. Adelante, es con usted.
2: Bueno, Pedrito, buenas noches.
0: Buenas noches, buena madrugada, Paola.
2: Sí, Pedrito.
0: Ha visto.
2: Pues aquí estoy, Pedrito, para unirme a pedir por el mundo entero, por tanta cosa que está pasando. Principalmente por usted, su familia, por el Papa y por todos los enfermos de cáncer. Quería pedirle, por favor, si me pone ante el Santísimo a un señor que había tenido el cáncer y según él ya se había aliviado y ya se lo detectaron de vuelta.
0: ¿Cómo se llama el señor?
2: Se llama José Luis Valdés.
0: Oramos mucho por José Luis, ¿eh?
2: Y ya le empezaron a hacer diálisis.
0: Y oramos mucho por usted, Paola.
2: Y por todos, ¿verdad? Por todas las personas, por todos los enfermos con cáncer y por todos los enfermos que estén en los hospitales.
0: Amén. Vamos a orar por ellos, ¿eh? Por cada uno de los enfermos.
2: Dime uno.
0: Para... Y por los doctores.
2: Sí, aquí me quedo para unirme a rezar la coronilla de la Divina Misericordia, ofrecerla por todos los enfermos.
0: Gracias, Paola, se lo agradezco infinitamente, mujer. Muchas bendiciones para usted y hágalo extensivo a todos y cada uno de sus familiares. Pasa la luz de la luna. Adelante, está usted en el aire.
3: Buenas noches, don Perito. Buena madrugada. ¿Cómo está?
0: Muy bien, estoy feliz, encantado de la vida, Julio César.
3: Amén, amén, Perito. Qué bueno. Me da mucho gusto escuchar su voz.
0: Óigame.
3: Me tranquiliza mucho.
0: Menos mal, menos mal, que no lo altera siempre. Y cuando usted se mantenga tranquilo, pues estoy hablando yo con usted, ¿eh?
3: Amén, amén, don Perito.
0: Amén, amén. No vaya a ser que usted se altere después y le dé por salir a la calle y...
3: No, no.
0: Okay, okay.
3: No. Está bien. Me tranquiliza mucho, don Perito. La verdad.
0: Bueno, es una bendición tenerlo ahí, mi querido.
3: Sí. Sí, mi querido hermanazo, pues, puede poner el Santísimo, porque pues, tengo como que la columna me sigue doliendo.
0: Ah, caramba. ¿Ha ido usted al doctor últimamente?
3: Sí, exactamente. Sí, fui el día de hoy, don Perito, y me revisó, me dijo que era... que en 5 días me pusieron cosas que le llaman ventosas, son como 12 ruedas que traigo aquí en toda la parte de la espalda.
0: Yeah.
3: Y ahorita me están doliendo mucho. Y ya me ha dicho el doctor que yo me refiero hoy a dolorido, pero dice que es normal, me dijo el doctor. Que ya para el viernes que desaparecen, pero por mientras me duelen.
0: Oramos todos por su espaldita, mi querido. Usted va a ver cómo va a encontrar el alivio tan justo y necesario.
3: Sí, Sí, un perrito. Este, muchas gracias. Le agradezco mucho su, su atención.
0: Estamos orando. Estamos orando mucho por usted, Julio César.
3: Muchas gracias. Sí, muchas gracias, Pedrito, también por... Creo que se puede poner a mi hermana también en
0: María Elena,
3: a María Elena.
0: Sí. Por supuesto. A María Elena yo no la saco del Santísimo y a Iván tampoco, ¿eh?
3: Ándale, sí, exactamente, Iván también. Sí, porque es el que me está ayudando también.
0: Claro.
3: Como tiene la farmacia y ahí le ayudo yo a ella, y él me ayuda también. Para, también por el padre Martín, Dios da una que... Bueno, ese día no le fue posible, yo creo, venir para acá para que lo lleváramos allá a Tuaca, allá a Monterrey, a ver a su papá. No le fue posible venir, entonces, bueno, quizás mañana o la próxima semana que venga para, ya sea que lo lleve Iván, o vamos los tres, la pasada fuimos los tres.
0: Claro.
3: El padre Martín, Iván y yo. Sí, somos como un equipo de aquí, de amigos.
0: Estamos orando para que el padre... Martín pueda pues acercarse, ¿verdad? Lo antes posible.
3: Sí. Sí, exactamente, don Pedro.
0: ¿No va usted a acompañar en una decena? ¿Se puede quedar?
3: Sí, claro que sí.
0: Gracias.
3: Sí, lo acompaño, don Pedro.
0: Gracias, Julio César. Un abrazo en Cristo Jesús para usted.
3: Muchas gracias, don Pedro. También le envío un abrazo en Cristo Jesús.
0: Amén. Amén.
3: Gracias.
0: Pasa la luz de la luna. Adelante, está usted en el aire.
4: Pedrito, ¿cómo está? Buenas noches.
0: Buenas noches, buena madrugada. Yo estoy muy bien, mi vida. Estoy feliz.
4: Qué bueno.
0: Encantado de la vida.
4: Pedrito, qué alegría escucharle. Qué alegría ver que sale la llamada en medio de a veces de la difícil. Es difícil a veces que salga la llamada, sin embargo sale la llamada y uno a veces dice, wow, qué bonito. Y escucharle a ustedes lo que a uno le da, al menos a mí me da paz, me da ánimo de todo lo que uno está viviendo. Y eso, Pedrito, entonces, llamándole una vez está más para encontrar más paz, más sabiduría. Al unirme a la cadena de del rezo de la Divina Misericordia.
0: ¿Cómo no? Por supuesto. Dígame su nombre, mi vida.
4: Elena, padre, perdón, Pedrito.
0: Elena. Me da mucho gusto tenerla ahí, Elena. Cuéntenos, mujer, sí. ¿Qué intenciones tiene usted en esta madrugada?
4: En esta madrugada, Pedrito, quiero que le ponga en la presencia de el Señor de la Divina Misericordia, mis hijos, en especial a mi hijo, que mañana tiene corte, de que según el abogado sé que estaba a salir a su favor, pero no está dicho nada todavía, ya está desesperadito, él está en la universidad, y el mismo hecho de estar en esos lugares, Pedrito, en la celda de una cárcel, pues a nadie le deseo eso, ¿no? Entonces, como madre, uno se desespera y solamente se refugia en el Señor para encontrar paz, alegría y ponerse duro en este momento porque ellos necesitan escuchar mi fuerte. Y ha sido bien duro. Una situación que la verdad, Pedrito, a veces nos desplomamos como padres. Pero tenemos que sacar fuerzas donde no tenemos para afrontar.
0: No, y hay que animarle, porque se imagina usted que ahora lo dejen en libertad, como va a ser así, y usted tenga que recogerlo allí en la comisaría o en el sitio donde le hagan el juicio y ya lo dejen en libertad, y tiene usted que recogerlo y la ve a usted así con esa actitud. No, tiene que ser una actitud de enseñanza para él, ¿verdad? Donde él pueda aprender de esta experiencia tan desagradable para todos, Decirle, o sea, converse usted con él, mi vida. Hable usted con su hijo. Y usted va a ver cómo él está muy propenso ahora a escucharle todo lo que usted le tenga que decir, pero sin regaños, ¿eh? No lo puede enfocar como un ataque, ni mucho menos, sino simple y sencillamente, mira, hijo, yo he estado pensando en esta situación y creo que, o sea, tienes que superarla y echar hacia adelante, pero no vuelvas a cometer los mismos errores, porque entonces vas a volver a caer, entonces sí que la cosa va a ser muy difícil, ¿ve?
4: Así, o sea, es, Pedrito, así es, eso así. Es lo que hemos estado conversando aquí, escucharle su parte, qué pasó, qué sucede. Claro.
0: Tienes que superarla y echar hacia adelante, pero no vuelvas a cometer los mismos errores, porque entonces vas a volver a caer, entonces sí que la cosa va a ser muy difícil, ¿ve?
4: Así, o sea, es, Pedrito, así es, eso así. Es lo que hemos estado conversando aquí.

0: Me duele mucho, mucho, mucho la espalda. Tiene que ponerse cada 6 meses unas inyecciones, lo cual eso tampoco es bueno. Y con todo esto nos ha afectado tanto. Ponerle también en oración a mi otro hijo y a mí, perdón, yo como madre, actuar con toda la humildad y sabiduría como actuó nuestra madre.
1: Amén. Amén, Elena. Vamos a orar mucho por usted, por su esposo, por su otro niño y por este muchacho que está encarcelado y que lo van a dejar en libertad seguramente, mi vida. Seguramente.
0: Sí, Pedrito.
1: Y más el abogado. Si el abogado le ha dicho que tiene muchas posibilidades, pues tenga la fe que así va a ser.
0: Sí, la fe no la pierdo, Pedrito. No la pierdo.
1: Por eso,
0: muchas
1: si
0: gracias, Pedrito.
1: Si es una primera vez, no hay problema. El problema está en la reincidencia.
0: Claro, en eso. Sí, no.
1: Vamos a orar mucho por ustedes, mi cariño. Acompáñenos, claro. Elena, en una decena si puede.
0: Sí, con todo gusto. Eso me ayuda más al respeto.
1: Gracias, sí, mi vida. Muchas gracias. Ya, bendiciones. Hasta siempre, Elena.

promesas a los que propaguen esta devoción a la Divina Misericordia. El Señor Jesús dice a la hermana Faustina: protegeré durante toda su vida a las personas que trabajen en divulgar mi misericordia como una madre a sus hijos. En la hora de la muerte no seré para ellos un juez, sino un redentor misericordioso. Diario número 1075. Condiciones para alcanzar esta promesa. Confianza. Cuanto más confíe el alma, tanto más alcanza. Si tu confianza es grande, mi generosidad no tendrá límites. Lo que más me hiere a mi corazón es el pecado de la desconfianza. Podemos leer Mateo 8, 13, 9, 22 en adelante. Misericordia con el prójimo. Si un alma no practica la misericordia de alguna manera, tampoco la alcanzará el día del juicio. Bienaventurados los misericordiosos, porque ellos alcanzarán misericordia. Mateo 5, 7. Podemos leer también Lucas 36, 38, 10, 29 al 37. Y Mateo 6, 14 al 15. Perdona nuestras ofensas, como también nosotros perdonamos a los que nos ofenden. En el Padre nuestro pedimos el perdón en la medida en que nosotros lo practicamos con el prójimo. La misericordia divina es infinita, pero la podemos limitar con nuestra falta de misericordia con el prójimo.

menos que un acto de misericordia hacia el prójimo cada día, sea de obra, palabra o con la oración. Palabras de Jesús a la hermana Faustina. El alma que confíe en mi misericordia no perecerá, ya que todos sus asuntos son míos. El alma más feliz es la que confía en mi misericordia, pues yo mismo la cuido. Yo soy el amor y la misericordia. Quien se acerque a mí con confianza recibe mi gracia, con tal superabundancia que no la puede contener y la irradia sobre los otros. La humanidad no encontrará la paz hasta que no se dirija con confianza a mi misericordia. Mi corazón sufre, pues las mismas almas consagradas desconocen mi misericordia y me tratan con desconfianza. ¡Cuánto me hieren! Ningún pecado, aunque sea un abismo de corrupción, agotará mi misericordia. Aunque el alma sea un cadáver en plena putrefacción y no tenga humanamente ningún remedio, ante Dios sí lo tiene. Yo soy santo y el menor pecado me horroriza. Pero cuando los pecadores se arrepienten, mi misericordia no tiene límites. Cuanto mayor es su pecado y pobreza, tanto mayor es su derecho a mi misericordia. Los mayores pecadores podrán convertirse en grandes santos si confían en mi misericordia. Encuentro mis delicias santificando a las almas. Los mayores pecadores tienen particular derecho a mi misericordia. Es para mí una alegría cuando acuden a mi misericordia. Les colmo por encima de sus esperanzas. Di a mis sacerdotes que los pecadores empedernidos se convertirán a causa de sus palabras cuando hablen sobre mi insondable misericordia y sobre la compasión que mi corazón tiene para con ellos. Yo no puedo castigar al que confía en mi misericordia. Castigo cuando se me obliga. Pero antes de venir como juez el Dios de la justicia, yo abro las puertas de mi amor y concedo el tiempo de mi misericordia.

Efectivamente, hermanos, vamos ahora a hacer una pausa. Identificamos la emisora y en breve, si el Señor lo permite, le garantizo que regresaremos para continuar compartiendo con todos y cada uno de ustedes. Gracias por su sintonía. Gracias por su paciencia. Pero sobre todo, y lo más importante, gracias por cultivar la fe.

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1: A través del amor de un padre, sus hijos ven un reflejo del amor que Dios nuestro Padre tiene hacia todos sus hijos. Ofrezcamos esta bendición especial para todos los padres. Dios y Padre nuestro, tú creaste todas las cosas por tu sabiduría y por tu amor. Bendice a los padres para que se fortalezcan en su misión de padres cristianos. Que el ejemplo de su fe y de su amor resplandezca en torno de ellos. Y a nosotros, hijos e hijas suyos, concédenos honrarlos siempre con un espíritu de profundo respeto. Te lo pedimos por Jesucristo nuestro Señor. Amén.
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1: ¿Qué llevas en tu mochila? ¿Has sentido alguna vez como que no avanzas en el camino? Como que caminas, das pasos, pero no te mueves a ningún lugar. No llegas a ninguna parte. A veces como que sientes que caminas en círculos y sucede lo mismo todos los días. Una monotonía que pesa, que es como un equipaje cargado de piedras y de cosas que no necesitas. Cuando es así, es necesario que revisemos qué es aquello que llevamos en nuestra mochila, en nuestro equipaje. Hay veces que esas cosas que llevamos dentro no nos ayudan en nada, porque pesan mucho o porque sencillamente están ocupando un espacio que pudiera estar ocupando algo más útil en nuestra vida. Cuesta mucho desprenderse de esas cosas que llevamos cargando por mucho tiempo, porque estamos apegados a esas cosas. Estamos apegados a objetos, a recuerdos, a personas, a situaciones que muchas veces nos hacen más mal que bien. Nos retrasan el camino, nos retrasan el vuelo. Porque pensamos que quizá eso que llevamos en la mochila lo vamos a utilizar más adelante y quizá pueda ser de ayuda, pero es todo lo contrario. Recuerda que a veces es mejor andar ligeros de equipaje.
2: Detalles de belleza cada instante que hablan del amor de Dios.
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3: Paz y bien para todos ustedes, queridos hermanos. 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
5: Oración al ángel de la guarda. Ángel de Dios, bajo cuya custodia me puso el Señor con amorosa piedad, a mí, que soy vuestro encomendado, iluminadme hoy, guardadme, regidme y gobernadme. Amén.

El Señor así lo permite. Por eso estamos nuevamente aquí, en paz a la luz de la luna en esta, su segunda hora. Bienvenidos, bendiciones. Bienvenidos ustedes, queridos, que justo en este momento, a través del continente americano, el Caribe, Europa, África, Asia, Oceanía, se nos unen, nos unimos. Bendiciones. Bienvenidas las radios emisoras católicas del mundo, que en este instante también se nos unen, nos unimos. Bendiciones. Jamás olviden que ustedes hacen posible que esta señal llegue ahí, hasta los confines de la tierra. Reciban todos un abrazo así de grande en Cristo Jesús. Continuamos recibiendo sus llamadas con sus peticiones, preparándonos para el rezo de la coronilla a la Divina Misericordia. Para los hermanos que nos acaban de sintonizar, vamos a recordarles los números de teléfono a llamar. En los Estados Unidos de Norteamérica, en Puerto Rico, tenemos un número de teléfono que es gratis. 1-866-398-6377. 1-866-398-6377. Ahora bien, fuera de los Estados Unidos de Norteamérica, fuera de Puerto Rico, tenemos este otro número de teléfono que es internacional. 001-205-271-2976. 001-205-271-2976. Les recuerdo, mis queridos, que este número de teléfono lo podemos usar también dentro de Puerto Rico, dentro de los Estados Unidos de Norteamérica. 205-271-2976. Hay un correo electrónico donde usted nos puede escribir con sus intenciones. catolicapaz@hotmail.com. Y no olvide usted que también nos encuentra en Facebook, Paz a la Luz de la Luna.

Bien, mis queridos, vamos a continuar recibiendo sus llamadas con sus peticiones. Pasa la luz de la luna. Adelante, está usted en el aire. Adelante, es con usted. ¿Está usted dormida, dormido? Bueno, por lo visto.

pasa la luz de la luna. Adelante está usted en el aire. Uy, ¿se quedó usted dormida, dormido también? Bueno, por lo visto,

Primera lectura. Comienzo de la carta del apóstol San Pablo a los Efesios 1:1-10. Pablo, apóstol de Cristo Jesús, por designio de Dios, a los santos y fieles en Cristo Jesús que residen en Éfeso. Os deseo la gracia y la paz de Dios, nuestro Padre, y del Señor Jesucristo. Bendito sea Dios, Padre de nuestro Señor Jesucristo, que nos ha bendecido en la persona de Cristo con toda clase de bienes espirituales y celestiales. Él nos eligió en persona de Cristo antes de crear el mundo para que fuésemos santos e irreprochables ante el amor de Él. Él nos ha destinado en la persona de Cristo por pura iniciativa suya a ser sus hijos para que la gloria de su gracia que tan generosamente nos ha concedido en su querido Hijo, redunde en alabanza suya. Por este Hijo, por su sangre, hemos recibido la redención, el perdón de los pecados, el tesoro de su gracia, sabiduría y prudencia, ha sido un derroche para con nosotros, dándonos a conocer el misterio de su voluntad. Este es el plan que había proyectado realizar por Cristo cuando llegase el momento culminante. Recapitular en Cristo todas las cosas del cielo y de la tierra. Hermanos, esta es palabra de Dios.

Salmo 97. Cantad al Señor un cántico nuevo, porque ha hecho maravillas. Su diestra le ha dado la victoria, su santo brazo. El Señor da a conocer su victoria, revela a las naciones su justicia. Se acordó de su misericordia y su fidelidad en favor de la casa de Israel. Los confines de la tierra han contemplado la victoria de nuestro Dios. Aclamad al Señor, tierra entera. Gritad, vitoread, tocad. Tañed la cítara para el Señor. Suenen los instrumentos con clarines y al son de trompetas. Aclamad al Rey y Señor.

Evangelio. Lectura del Santo Evangelio según San Lucas 11:47-54. En aquel tiempo, dijo el Señor: ¡Ay de vosotros, que edificáis mausoleos a los profetas, después que vuestros padres los mataron! Así sois el testigo de lo que hicieron vuestros padres, y lo aprobáis, porque ellos los mataron, y vosotros les edificáis sepulcros. Por algo dijo la sabiduría de Dios: les enviaré profetas y apóstoles, algunos los perseguirán y matarán. Y así a esta generación se le pedirá cuenta de la sangre de los profetas derramada desde la creación del mundo, desde la sangre de Abel hasta la de Zacarías, que pereció entre el altar y el santuario. Sí, os lo repito, se le pedirá cuentas a esta generación. ¡Ay de vosotros, maestros de la ley, que os habéis quedado con la llave del saber! Vosotros, que no habéis entrado y habéis cerrado el paso a los que intentaban entrar. Al salir de allí, los escribas y fariseos empezaron a acosarlo y a tirarle de la lengua con muchas preguntas capciosas para cogerlo con sus propias palabras. Hermanos, esta es palabra del Señor. Vamos ahora a reflexionar un poquito sobre este evangelio que acabamos de compartir. Estos días hemos escuchado unas palabras bastante fuertes de Jesús dirigida específicamente a los fariseos y a los maestros de la ley. Jesús conocía lo que había en sus corazones. Juan 2:24-25. Y por tanto, era un perfecto juez de almas. Fue aún más severo con ellos, porque como líderes del pueblo, tenían la mayor responsabilidad de vivir según el corazón de Dios y ser una inspiración para el pueblo. Pero eligieron lo contrario. No es de extrañar que se pusieran a la defensiva ante unas palabras tan duras, sobre todo cuando se hacían en público. Sin embargo, en la cámara sagrada de sus almas deberían haber reconocido la verdad de las palabras de Jesús y haberse arrepentido. En cambio, endurecieron sus corazones, negándose a aceptar su culpa y diciendo eliminar a Jesús. Eso es lo que hace el poder: silenciar la voz de la verdad. Recemos hoy, mi querida hermana, mi querido hermano, para que nuestros dirigentes en la iglesia y en el mundo secular tengan un corazón como el buen pastor.

Bien, hermanos, llega la hora de orar juntos la coronilla a la Divina Misericordia. Este es un momento muy, pero muy especial. Es un instante único. Vamos a suplicar misericordia a nuestro Señor, a Jesús, a Dios. Unidos en un solo cuerpo, en un mismo espíritu, en un único corazón, orémosle, llenos de fe, de confianza, sabiendo que el Señor nos concede todo lo que le pedimos, absolutamente todo, siempre y cuando no vaya en contra de nuestra santificación.

Mi querido Señor Jesús, aquí estamos ante tu presencia. Hemos venido a suplicarte tu infinita misericordia. Ante todo, Señor, te suplicamos misericordia para nuestros hermanos, esos que justo en este preciso instante, en algún lugar del mundo, están partiendo de este cuerpo físico para sus familias. Te pedimos misericordia, Señor. Nuestros hermanos enfermos físicos, enfermos espirituales, familiares, necesitan, Jesús, de tu misericordia. Te la suplicamos, Señor. Nuestros hermanos, presos físicos, presos espirituales, familiares, ten misericordia de todos y cada uno de ellos. Para este mundo, Señor, imploramos a tu infinita misericordia. Cada hogar, cada familia, cada matrimonio, nuestros hijos, nuestra juventud, ten misericordia, Jesús. El Papa, suplicamos misericordia para él, para todo el clero, tu iglesia, nuestros hermanos seminaristas, hermanas novicias, hermanos diáconos, hermanas y hermanos de vida consagrada. Te pedimos misericordia, Señor. Rogamos a tu misericordia, Jesús, para nuestros hermanos que están ahí en el purgatorio, por nuestros hermanos que se encuentran conduciendo en las carreteras del mundo, camioneros, taxistas y demás. Ten misericordia, Jesús, para nuestros hermanos que están navegando en el cielo, en los mares de tu creación. Ten misericordia, Señor, para nuestros hermanos mineros y sus familias también. Derrama tu infinita misericordia en nuestros hermanos mal llamados, indocumentados, en sus familiares también. Te pedimos, Jesús, leyes justas, Señor, leyes que son tan necesarias, Jesús. Te pedimos misericordia para nuestras hermanas y hermanos que tienen la oportunidad de crear e implementar las leyes justas, que no dilaten más esta situación. Gracias, Señor. Gracias, Jesús. Ten misericordia por todas esas intenciones y peticiones que ahora, en estos momentos, desde tantos y tantos lugares en el mundo, se te están ofreciendo. Ten misericordia, Señor, para cada uno de nuestros hermanos que nos están acompañando en este rezo a tu divina misericordia, por sus familiares también. Gracias, Jesús, porque tú siempre nos escuchas. Gracias, Jesús, por la paciencia que nos tienes, Señor, a cada uno de nosotros, comenzando por mí. Gracias por tu amor. Gracias por tu infinita misericordia, Señor. Amén. En el nombre del Padre, del Hijo
y del Espíritu Santo. Amén. Expiraste, Jesús, pero la fuente de vida brotó para las almas y el mar de misericordia se abrió para el mundo entero. Oh, fuente de vida, insondable misericordia divina, abarca al mundo entero y derrámate sobre nosotros. Oh, sangre y agua, que brotaste del corazón de Jesús como una fuente de misericordia para nosotros, en ti confío. Oh, sangre y agua, que brotaste del corazón de Jesús como una fuente de misericordia para nosotros, en ti confío. Oh, sangre y agua, que brotaste del corazón de Jesús como una fuente de misericordia para nosotros, en ti confío. Amén. Padre nuestro que estás en el cielo, santificado sea tu nombre. Venga a nosotros a tu reino. Hágase tu voluntad en la tierra como en el cielo. Danos hoy nuestro pan de cada día. Perdona nuestras ofensas, así como también nosotros perdonamos a los que nos ofenden. No nos dejes caer en la tentación y líbranos del mal. Amén. Dios te salve María, llena eres de gracia. El Señor está contigo. Bendita tú eres entre todas las mujeres, y bendito es el fruto de tu vientre. Jesús, Santa María, Madre de Dios, ruega por nosotros, pecadores, ahora y en la hora de nuestra muerte. Amén. Creo en Dios Padre Todopoderoso, Creador del cielo y de la tierra. Creo en Jesucristo, su único Hijo, nuestro Señor, que fue concebido por obra y gracia del Espíritu Santo. Nació de Santa María Virgen, padeció bajo el poder de Poncio Pilato, fue crucificado, muerto y sepultado, descendió a los infiernos y al tercer día resucitó de entre los muertos, subió al cielo y está sentado a la derecha de Dios Padre Todopoderoso. Desde allí ha de venir a juzgar a los vivos y a los muertos. Creo en el Espíritu Santo, la Santa Iglesia Católica, la comunión de los santos, el perdón de los pecados, la resurrección de la carne y la vida eterna. Amén.

0: Padre eterno, te ofrezco el cuerpo y la sangre, el alma y la divinidad de tu amadísimo Hijo, nuestro Señor Jesucristo, como propiciación de nuestros pecados y los del mundo entero. Edviges, por su dolorosa pasión,
1: ten misericordia de nosotros y del mundo entero.
0: Por su dolorosa pasión,
1: ten misericordia de nosotros y del mundo entero.
0: Por su dolorosa pasión,
1: ten misericordia de nosotros y del mundo entero.
0: Por su dolorosa pasión,
1: ten misericordia de nosotros y del mundo entero.
0: Por su dolorosa pasión,
1: ten misericordia de nosotros y del mundo entero.
0: Por su dolorosa pasión,
1: ten misericordia de nosotros y del mundo entero.
0: Por su dolorosa pasión,
1: ten misericordia de nosotros y del mundo entero.
0: Por su dolorosa pasión,
1: ten misericordia de nosotros y del mundo entero.
0: Por su dolorosa pasión,
1: ten misericordia de nosotros y del mundo entero.
0: Por su dolorosa pasión,
1: ten misericordia de nosotros y del mundo entero.
0: Por su dolorosa pasión,
1: ten misericordia de nosotros y del mundo entero.
0: Amén.
1: Amén. Bendiciones,
0: Pedrito. Bendiciones, Edviges. Padre eterno, te ofrezco el cuerpo y la sangre, el alma y la divinidad de tu amadísimo Hijo, nuestro Señor Jesucristo, como propiciación de nuestros pecados y los del mundo entero. Elena, por su dolorosa pasión,
2: ten misericordia de nosotros y del mundo entero.
0: Por su dolorosa pasión,
2: ten misericordia del mundo entero.
0: Por su dolorosa pasión,
2: ten misericordia de nosotros y del mundo entero.
0: Por su dolorosa pasión,
2: ten misericordia de nosotros y del mundo entero.
0: Por su dolorosa pasión,
2: ten misericordia de nosotros y del mundo entero.
0: Por su dolorosa pasión,
2: ten misericordia de nosotros y del mundo entero.
0: Por su dolorosa pasión,
2: ten misericordia de nosotros y del mundo entero.
0: Por su dolorosa pasión,
2: ten misericordia de nosotros y del mundo entero.
0: Por su dolorosa pasión,
2: ten misericordia de nosotros y del mundo entero.
0: Por su dolorosa pasión,
2: ten misericordia de nosotros y del mundo entero.
0: Amén.
2: Pedrito, bendiciones. Pedrito.
0: Bendiciones, Elena, para usted también, mi vida. Padre eterno, te ofrezco el cuerpo y la sangre, el alma y la divinidad de tu amadísimo Hijo, nuestro Señor Jesucristo, como propiciación de nuestros pecados y los del mundo entero. Julio César, por su dolorosa pasión,
3: ten misericordia de nosotros y el mundo entero.
0: Por su dolorosa pasión,
3: ten misericordia de nosotros y del mundo entero.
0: Por su dolorosa pasión,
3: ten misericordia de nosotros y del mundo entero.
0: Por su dolorosa pasión,
3: ten misericordia de nosotros y del mundo entero.
0: Por su dolorosa pasión,
3: ten misericordia de nosotros y del mundo entero.
0: Por su dolorosa pasión,
3: ten misericordia de nosotros y del mundo entero.
0: Por su dolorosa pasión,
3: ten misericordia de nosotros y del mundo entero.
0: Por su dolorosa pasión,
3: ten misericordia de nosotros y del mundo entero.
0: Por su dolorosa pasión,
3: ten misericordia de nosotros y del mundo entero.
0: Por su
3: y del mundo entero.
0: Por su dolorosa pasión,
3: ten misericordia de nosotros y del mundo entero.
0: Por su dolorosa pasión,

0: cuerpo y la sangre, el alma y la divinidad de tu amadísimo Hijo, nuestro Señor Jesucristo, como propiciación de nuestros pecados y los del mundo entero. Paola, por su dolorosa pasión,
1: ten misericordia de nosotros y del mundo entero.
0: Por su dolorosa pasión,
1: ten misericordia de nosotros y del mundo entero.
0: Por su dolorosa pasión,
1: ten misericordia de nosotros y del mundo entero.
0: Por su dolorosa pasión,
1: ten misericordia de nosotros y del mundo entero.
0: Por su dolorosa pasión,
1: ten misericordia de nosotros y del mundo entero.
0: Por su dolorosa pasión,
1: ten misericordia de nosotros y del mundo entero.
0: Por su dolorosa pasión,
1: ten misericordia de nosotros y del mundo entero.
0: Por su dolorosa pasión,
1: ten misericordia de nosotros y del mundo entero.
0: Por su dolorosa pasión,
1: ten misericordia de nosotros y del mundo entero.
0: Por su dolorosa pasión,
1: ten misericordia de nosotros y del mundo entero.
0: Amén.
1: Amén, Pedrito. Un abrazo en Cristo Jesús. Lo que Dios me lo guarde y me lo proteja de todo mal.
0: Gracias, mi vida. Ore mucho por mí, que necesito de sus oraciones. Padre eterno, te ofrezco el cuerpo y la sangre, el alma y la divinidad de tu amadísimo Hijo, nuestro Señor Jesucristo, como propiciación de nuestros pecados y los del mundo entero. Por su dolorosa pasión,
2: ten misericordia de nosotros y del mundo entero.
0: Por su dolorosa pasión,
2: ten misericordia de nosotros y del mundo entero.
0: Por su dolorosa pasión,
2: ten misericordia de nosotros y del mundo entero.
0: Por su dolorosa pasión,
2: ten misericordia de nosotros y del mundo entero.
0: Por

Ahora los invitamos a meditar los misterios de nuestro Señor contemplados a través del corazón de María. 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

0: En el nombre del Padre, del Hijo y del Espíritu Santo. Amén. Hoy contemplamos los misterios dolorosos. En el primer misterio contemplamos la oración de Jesús en el huerto. Enseguida Jesús salió y fue como de costumbre al monte de los olivos, seguido de sus discípulos. Cuando llegaron, les dijo: «Oren para no caer en la tentación». Después se alejó de ellos y, puesto de rodillas, oraba: «Padre, si quieres, aleja de mí este cáliz, pero que no se haga mi voluntad, sino la tuya». Padre nuestro que estás en el cielo, santificado sea tu nombre. Venga a nosotros tu reino, hágase tu voluntad en la tierra como en el cielo.
1: Danos hoy nuestro pan de cada día, perdona nuestras ofensas, como también nosotros perdonamos a los que nos ofenden. No nos dejes caer en la tentación y líbranos del mal. Amén.
0: Dios te salve María, llena eres de gracia, el Señor es contigo. Bendita tú eres entre todas las mujeres y bendito es el fruto de tu vientre, Jesús.
1: Santa María, Madre de Dios, ruega por nosotros pecadores, ahora y en la hora de nuestra muerte. Amén.
0: Dios te salve María, llena eres de gracia, el Señor es contigo. Bendita tú eres entre todas las mujeres y bendito es el fruto de tu vientre, Jesús.
1: Santa María, Madre de Dios, ruega por nosotros pecadores, ahora y en la hora de nuestra muerte. Amén.
0: Dios te salve María, llena eres de gracia, el Señor es contigo. Bendita tú eres entre todas las mujeres y bendito es el fruto de tu vientre, Jesús.
1: Santa María, Madre de Dios, ruega por nosotros pecadores, ahora y en la hora de nuestra muerte. Amén.
0: Dios te salve María, llena eres de gracia, el Señor es contigo. Bendita tú eres entre todas las mujeres y bendito es el fruto de tu vientre, Jesús.
1: Santa María, Madre de Dios, ruega por nosotros pecadores, ahora y en la hora de nuestra muerte. Amén.
0: Dios te salve María, llena eres de gracia, el Señor es contigo. Bendita tú eres entre todas las mujeres y bendito es el fruto de tu vientre, Jesús.
1: Santa María, Madre de Dios, ruega por nosotros pecadores, ahora y en la hora de nuestra muerte. Amén.
0: Dios te salve María, llena eres de gracia, el Señor es contigo. Bendita tú eres entre todas las mujeres y bendito es el fruto de tu vientre, Jesús.
1: Santa María, Madre de Dios, ruega por nosotros pecadores, ahora y en la hora de nuestra muerte. Amén.
0: Dios te salve María, llena eres de gracia, el Señor es contigo. Bendita tú eres entre todas las mujeres y bendito es el fruto de tu vientre, Jesús.
1: Santa María, Madre de Dios, ruega por nosotros pecadores, ahora y en la hora de nuestra muerte. Amén.
0: Dios te salve María, llena eres de gracia, el Señor es contigo. Bendita tú eres entre todas las mujeres y bendito es el fruto de tu vientre, Jesús.
1: Santa María, Madre de Dios, ruega por nosotros pecadores, ahora y en la hora de nuestra muerte. Amén.
0: Dios te salve María, llena eres de gracia, el Señor es contigo. Bendita tú eres entre todas las mujeres y bendito es el fruto de tu vientre, Jesús.
1: Santa María, Madre de Dios, ruega por nosotros pecadores, ahora y en la hora de nuestra muerte. Amén.
0: Dios te salve María, llena eres de gracia, el Señor es contigo. Bendita tú eres entre todas las mujeres y bendito es el fruto de tu vientre, Jesús.
1: Santa María, Madre de Dios, ruega por nosotros pecadores, ahora y en la hora de nuestra muerte. Amén.
0: Gloria al Padre, al Hijo y al Espíritu Santo.
1: Como era en el principio, ahora y siempre, por los siglos de los siglos. Amén.

0: En el segundo misterio contemplamos la flagelación de Jesús. Pilato les dijo: ya que ustedes tienen la costumbre de que pongan libertad a alguien en ocasión de la Pascua, ¿quieren que suelte al rey de los judíos? Ellos comenzaron a gritar diciendo: a él no, a Barrabás. Pilato, para contentar a la multitud, les puso en libertad a Barrabás y mandó entonces azotar a Jesús. Oremos.
1: Padre nuestro que estás en el cielo, santificado sea tu nombre. Venga a nosotros tu reino y hágase tu voluntad en la tierra como en el cielo.
0: Danos hoy nuestro pan de cada día, perdona nuestras ofensas, como también nosotros perdonamos a los que nos ofenden. No nos dejes caer en la tentación y líbranos del mal. Amén.
1: Dios te salve María, llena eres de gracia, el Señor es contigo. Bendita tú eres entre todas las mujeres, y bendito es el fruto de tu vientre, Jesús.
0: Santa María, Madre de Dios, ruega por nosotros pecadores, ahora y en la hora de nuestra muerte. Amén.
1: Dios te salve María, llena eres de gracia, el Señor es contigo. Bendita tú eres entre todas las mujeres, y bendito es el fruto de tu vientre, Jesús.
0: Santa María, Madre de Dios, ruega por nosotros pecadores, ahora y en la hora de nuestra muerte. Amén.
1: Dios te salve María, llena eres de gracia, el Señor es contigo. Bendita tú eres entre todas las mujeres, y bendito es el fruto de tu vientre, Jesús.
0: Santa María, Madre de Dios, ruega por nosotros pecadores, ahora y en la hora de nuestra muerte. Amén.
1: Dios te salve María, llena eres de gracia, el Señor es contigo. Bendita tú eres entre todas las mujeres, y bendito es el fruto de tu vientre, Jesús.
0: Santa María, Madre de Dios, ruega por nosotros pecadores, ahora y en la hora de nuestra muerte. Amén.
1: Dios te salve María, llena eres de gracia, el Señor es contigo. Bendita tú eres entre todas las mujeres, y bendito es el fruto de tu vientre, Jesús.
0: Santa María, Madre de Dios, ruega por nosotros pecadores, ahora y en la hora de nuestra muerte. Amén.
1: Dios te salve María, llena eres de gracia, el Señor es contigo. Bendita tú eres entre todas las mujeres, y bendito es el fruto de tu vientre, Jesús.
0: Santa María, Madre de Dios, ruega por nosotros pecadores, ahora y en la hora de nuestra muerte. Amén.
1: Dios te salve María, llena eres de gracia, el Señor es contigo. Bendita tú eres entre todas las mujeres, y bendito es el fruto de tu vientre, Jesús.
0: Santa María, Madre de Dios, ruega por nosotros pecadores, ahora y en la hora de nuestra muerte. Amén.
1: Dios te salve María, llena eres de gracia, el Señor es contigo. Bendita tú eres entre todas las mujeres, y bendito es el fruto de tu vientre, Jesús.
0: Santa María, Madre de Dios, ruega por nosotros pecadores, ahora y en la hora de nuestra muerte. Amén.
1: Dios te salve María, llena eres de gracia, el Señor es contigo. Bendita tú eres entre todas las mujeres, y bendito es el fruto de tu vientre, Jesús.
0: Santa María, Madre de Dios, ruega por nosotros pecadores, ahora y en la hora de nuestra muerte. Amén.
1: Dios te salve María, llena eres de gracia, el Señor es contigo, bendita tú eres entre todas las mujeres, y bendito es el fruto de tu vientre, Jesús.
0: Gloria, Santa María, Madre de Dios, ruega por nosotros pecadores, ahora y en la hora de nuestra muerte. Amén.
1: Gloria al Padre, al Hijo y al Espíritu Santo.
0: Como era en el principio, ahora y siempre, por los siglos de los siglos. Amén. Amén.

0: En el tercer misterio contemplamos la coronación de espinas. Los soldados tejieron una corona de espinas y se la pusieron sobre la cabeza. Lo revistieron con un manto rojo y acercándose le decían: «Salud, rey de los judíos», y lo abofeteaban. Jesús salió llevando la corona de espinas y el manto rojo. Padre nuestro que estás en el cielo, santificado sea tu nombre. Venga a nosotros tu reino, hágase tu voluntad en la tierra como en el cielo.
1: Danos hoy nuestro pan de cada día, perdona nuestras ofensas, como también nosotros perdonamos a los que nos ofenden. No nos dejes caer en la tentación y líbranos del mal. Amén.
0: Dios te salve María, llena eres de gracia, el Señor es contigo. Bendita tú eres entre todas las mujeres y bendito es el fruto de tu vientre Jesús.
1: Santa María, Madre de Dios, ruega por nosotros pecadores, ahora y en la hora de nuestra muerte. Amén.
0: Dios te salve María, llena eres de gracia, el Señor es contigo. Bendita tú eres entre todas las mujeres y bendito es el fruto de tu vientre Jesús.
1: Santa María, Madre de Dios, ruega por nosotros pecadores, ahora y en la hora de nuestra muerte. Amén.
0: Dios te salve María, llena eres de gracia, el Señor es contigo. Bendita tú eres entre todas las mujeres y bendito es el fruto de tu vientre Jesús.
1: Santa María, Madre de Dios, ruega por nosotros pecadores, ahora y en la hora de nuestra muerte. Amén.
0: Dios te salve María, llena eres de gracia, el Señor es contigo. Bendita tú eres entre todas las mujeres y bendito es el fruto de tu vientre Jesús.
1: Santa María, Madre de Dios, ruega por nosotros pecadores, ahora y en la hora de nuestra muerte. Amén.
0: Dios te salve María, llena eres de gracia, el Señor es contigo. Bendita tú eres entre todas las mujeres y bendito es el fruto de tu vientre Jesús.
1: Santa María, Madre de Dios, ruega por nosotros pecadores, ahora y en la hora de nuestra muerte. Amén.
0: Dios te salve María, llena eres de gracia, el Señor es contigo. Bendita tú eres entre todas las mujeres y bendito es el fruto de tu vientre Jesús.
1: Santa María, Madre de Dios, ruega por nosotros pecadores, ahora y en la hora de nuestra muerte. Amén.
0: Dios te salve María, llena eres de gracia, el Señor es contigo. Bendita tú eres entre todas las mujeres y bendito es el fruto de tu vientre Jesús.
1: Santa María, Madre de Dios, ruega por nosotros pecadores, ahora y en la hora de nuestra muerte. Amén.
0: Dios te salve María, llena eres de gracia, el Señor es contigo. Bendita tú eres entre todas las mujeres y bendito es el fruto de tu vientre Jesús.
1: Santa María, Madre de Dios, ruega por nosotros pecadores, ahora y en la hora de nuestra muerte. Amén.
0: Dios te salve María, llena eres de gracia, el Señor es contigo. Bendita tú eres entre todas las mujeres y bendito es el fruto de tu vientre Jesús.
1: Santa María, Madre de Dios, ruega por nosotros pecadores, ahora y en la hora de nuestra muerte. Amén.
0: Dios te salve María, llena eres de gracia, el Señor es contigo. Bendita tú eres entre todas las mujeres y bendito es el fruto de tu vientre Jesús.
1: Santa María, Madre de Dios, ruega por nosotros pecadores, ahora y en la hora de nuestra muerte. Amén.
0: Gloria al Padre, al Hijo y al Espíritu Santo.
1: Como era en un principio, ahora y siempre, por los siglos de los siglos. Amén.

0: En el cuarto misterio contemplamos a Jesús con la cruz a cuestas, camino al Calvario. Pilato dijo a los judíos, «Aquí tienen a su rey». Ellos vociferaban, que muera, crucifícalo». Pilato les dijo, «¿Voy a crucificar a su rey?». Los sumos sacerdotes respondieron, «No tenemos otro rey que el César». Entonces Pilato se lo entregó para que lo crucifiquen y ellos se lo llevaron. Jesús, cargando sobre sí la cruz, salió de la ciudad para dirigirse al lugar llamado del cráneo, en hebreo, Gólgota. Oremos.
1: Padre nuestro que estás en el cielo, santificado sea tu nombre. Venga a nosotros tu reino y hágase tu voluntad en la tierra como en el cielo.
0: Danos hoy nuestro pan de cada día, perdona nuestras ofensas, como también nosotros perdonamos a los que nos ofenden. No nos dejes caer en la tentación y líbranos del mal. Amén.
1: Dios te salve María, llena eres de gracia, el Señor es contigo. Bendita tú eres entre todas las mujeres y bendito es el fruto de tu vientre Jesús.
0: Santa María, Madre de Dios, ruega por nosotros pecadores, ahora y en la hora de nuestra muerte. Amén.
1: Dios te salve María, llena eres de gracia, el Señor es contigo. Bendita tú eres entre todas las mujeres, y bendito es el fruto de tu vientre Jesús.
0: Santa María, Madre de Dios, ruega por nosotros pecadores, ahora y en la hora de nuestra muerte. Amén.
1: Dios te salve María, llena eres de gracia, el Señor es contigo. Bendita tú eres entre todas las mujeres, y bendito es el fruto de tu vientre, Jesús.
0: Santa María, Madre de Dios, ruega por nosotros pecadores, ahora y en la hora de nuestra muerte. Amén.
1: Dios te salve María, llena eres de gracia, el Señor es contigo. Bendita tú eres entre todas las mujeres, y bendito es el fruto de tu vientre, Jesús.
0: Santa María, Madre de Dios, ruega por nosotros pecadores, ahora y en la hora de nuestra muerte. Amén.
1: Dios te salve María, llena eres de gracia, el Señor es contigo. Bendita tú eres entre todas las mujeres, y bendito es el fruto de tu vientre Jesús.
0: Santa María, Madre de Dios, ruega por nosotros pecadores, ahora y en la hora de nuestra muerte. Amén.
1: Dios te salve María, llena eres de gracia, el Señor es contigo. Bendita tú eres entre todas las mujeres, y bendito es el fruto de tu vientre, Jesús.
0: Santa María, Madre de Dios, ruega por nosotros pecadores, ahora y en la hora de nuestra muerte. Amén.
1: Dios te salve María, llena eres de gracia, el Señor es contigo. Bendita tú eres entre todas las mujeres, y bendito es el fruto de tu vientre, Jesús.
0: Santa María, Madre de Dios, ruega por nosotros pecadores, ahora y en la hora de nuestra muerte. Amén.
1: Dios te salve María, llena eres de gracia, el Señor es contigo. Bendita tú eres entre todas las mujeres, y bendito es el fruto de tu vientre, Jesús.
0: Santa María, Madre de Dios, ruega por nosotros pecadores, ahora y en la hora de nuestra muerte. Amén.
1: Dios te salve María, llena eres de gracia, el Señor es contigo. Bendita tú eres entre todas las mujeres, y bendito es el fruto de tu vientre, Jesús.
0: Santa María, Madre de Dios, ruega por nosotros pecadores, ahora y en la hora de nuestra muerte. Amén.
1: Dios te salve María, llena eres de gracia, el Señor es contigo. Bendita tú eres entre todas las mujeres, y bendito es el fruto de tu vientre, Jesús.
0: Gloria, Santa María, Madre de Dios, ruega por nosotros pecadores, ahora y en la hora de nuestra muerte. Amén.
1: Gloria al Padre, al Hijo y al Espíritu Santo.
0: Como era en el principio, ahora y siempre, por los siglos de los siglos. Amén.

0: En el quinto misterio contemplamos la crucifixión y muerte de nuestro Señor Jesucristo. Cuando llegaron al lugar llamado del cráneo, lo crucificaron junto con los malhechores, uno a su derecha y el otro a su izquierda. El sol se eclipsó y la oscuridad cubrió toda la tierra hasta las 3 de la tarde. El velo del templo se rasgó por el medio. Jesús con un grito exclamó: «Padre, en tus manos encomiendo mi espíritu». Y diciendo esto, expiró. Padre nuestro que estás en el cielo, santificado sea tu nombre. Venga a nosotros tu reino. Hágase tu voluntad en la tierra como en el cielo.
1: Danos hoy nuestro pan de cada día. Perdona nuestras ofensas, como también nosotros perdonamos a los que nos ofenden. No nos dejes caer en la tentación y líbranos del mal. Amén.
0: Dios te salve María, llena eres de gracia, el Señor es contigo. Bendita tú eres entre todas las mujeres y bendito es el fruto de tu vientre Jesús.
1: Santa María, Madre de Dios, ruega por nosotros pecadores, ahora y en la hora de nuestra muerte. Amén.
0: Dios te salve María, llena eres de gracia, el Señor es contigo. Bendita tú eres entre todas las mujeres y bendito es el fruto de tu vientre Jesús.
1: Santa María, Madre de Dios, ruega por nosotros pecadores, ahora y en la hora de nuestra muerte. Amén.
0: Dios te salve María, llena eres de gracia, el Señor es contigo. Bendita tú eres entre todas las mujeres y bendito es el fruto de tu vientre Jesús.
1: Santa María, Madre de Dios, ruega por nosotros pecadores, ahora y en la hora de nuestra muerte. Amén.
0: Dios te salve María, llena eres de gracia, el Señor es contigo. Bendita tú eres entre todas las mujeres y bendito es el fruto de tu vientre Jesús.
1: Santa María, Madre de Dios, ruega por nosotros pecadores, ahora y en la hora de nuestra muerte. Amén.
0: Dios te salve María, llena eres de gracia, el Señor es contigo. Bendita tú eres entre todas las mujeres y bendito es el fruto de tu vientre Jesús.
1: Santa María, Madre de Dios, ruega por nosotros pecadores, ahora y en la hora de nuestra muerte. Amén.
0: Dios te salve María, llena eres de gracia, el Señor es contigo. Bendita tú eres entre todas las mujeres y bendito es el fruto de tu vientre Jesús.
1: Santa María, Madre de Dios, ruega por nosotros pecadores, ahora y en la hora de nuestra muerte. Amén.
0: Dios te salve María, llena eres de gracia, el Señor es contigo. Bendita tú eres entre todas las mujeres y bendito es el fruto de tu vientre Jesús.
1: Santa María, Madre de Dios, ruega por nosotros pecadores, ahora y en la hora de nuestra muerte. Amén.
0: Dios te salve María, llena eres de gracia, el Señor es contigo. Bendita tú eres entre todas las mujeres y bendito es el fruto de tu vientre Jesús.
1: Santa María, Madre de Dios, ruega por nosotros pecadores, ahora y en la hora de nuestra muerte. Amén.
0: Dios te salve María, llena eres de gracia, el Señor es contigo. Bendita tú eres entre todas las mujeres y bendito es el fruto de tu vientre Jesús.
1: Santa María, Madre de Dios, ruega por nosotros pecadores, ahora y en la hora de nuestra muerte. Amén.
0: Dios te salve María, llena eres de gracia, el Señor es contigo. Bendita tú eres entre todas las mujeres y bendito es el fruto de tu vientre Jesús.
1: Santa María, Madre de Dios, ruega por nosotros pecadores, ahora y en la hora de nuestra muerte. Amén.
0: Gloria al Padre, al Hijo y al Espíritu Santo.
1: Como era en un principio, ahora y siempre, por los siglos de los siglos. Amén.

0: Rezamos por el Papa, por la Iglesia, por las almas del purgatorio y por las vocaciones sacerdotales y religiosas. Padre nuestro que estás en el cielo, santificado sea tu nombre. Venga a nosotros tu reino, hágase tu voluntad en la tierra como en el cielo.
1: Danos hoy nuestro pan de cada día, perdona nuestras ofensas, como también nosotros perdonamos a los que nos ofenden. No nos dejes caer en la tentación y líbranos del mal. Amén.
0: Dios te salve María, llena eres de gracia, el Señor es contigo. Bendita tú eres entre todas las mujeres y bendito es el fruto de tu vientre, Jesús.
1: Santa María, Madre de Dios, ruega por nosotros pecadores, ahora y en la hora de nuestra muerte. Amén.
0: Dios te salve María, llena eres de gracia, el Señor es contigo. Bendita tú eres entre todas las mujeres y bendito es el fruto de tu vientre, Jesús.
1: Santa María, Madre de Dios, ruega por nosotros pecadores, ahora y en la hora de nuestra muerte. Amén.
0: Dios te salve María, llena eres de gracia, el Señor es contigo. Bendita tú eres entre todas las mujeres y bendito es el fruto de tu vientre, Jesús.
1: Santa María, Madre de Dios, ruega por nosotros pecadores, ahora y en la hora de nuestra muerte. Amén.
0: Gloria al Padre, al Hijo y al Espíritu Santo.
1: Como era en un principio, ahora y siempre, por los siglos de los siglos. Amén.
0: Bendita sea tu pureza y eternamente lo sea, pues todo un Dios se recrea en tan graciosa belleza. A ti, celestial princesa, Virgen Sagrada María, yo te ofrezco en este día alma, vida y corazón. Mírame con compasión, no me dejes, Madre mía. En el nombre del Padre, del Hijo y del Espíritu Santo. Amén.
2: Virgen de la Esperanza, Madre de los pobres, Señora de los que peregrinan, hoy te pedimos por América Latina, el continente que vos visitás con los pies descalzos, ofreciéndole la riqueza del niño que apretás entre tus brazos. Madre de los pobres, hay mucha miseria entre nosotros. Falta el pan material en muchas casas. Falta el pan de la verdad en muchas mentes. Falta el pan del amor en muchos hombres. Falta el pan del Señor en muchos pueblos. Vos conocés la pobreza y la viviste. Danos alma de pobres para ser felices, pero alivia la miseria de los cuerpos y arrancá del corazón de tantos hombres el egoísmo que empobrece. Nuestra Señora de América, ilumina nuestra esperanza, alivia nuestra pobreza. Peregrina con nosotros hacia el Padre. Así sea.

0: Este es el grupo Camino. Si no estoy mal, amigos, es de Colombia. Y esta nueva canción suya que acaba de salir se titula Enséñame a Orar. Y bueno, pues amigos, muchas gracias a todos ustedes por estar aquí siempre en la sintonía de Fe Hecha Canción. 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Tengo aquí un saludo de mi amigo Juan desde Washington, que me vuelve a mandar su mensaje de voz el día de hoy.
1: Hola Douglas.
0: Hola.
1: Soy Juan, ¿sí podrías ponerme un canto de Polo el Rapero, la del Padre Pío? O de Gladys Garcet, y para aquí para escucharla, me encanta ese canto aquí para mi familia, mi esposa, mis hijos, y para ustedes también en EWTN. Saludos para todos los que están escuchando EWTN, y gracias Archie, que tengas buen inicio de semana, y saludos y bendiciones, que tenga buen día Archie, gracias.
0: Gracias, bye. Gracias Juan por ese mensaje, amigo, gracias por escuchar desde Washington, y saludos a todos por allá que me están escuchando, y con muchísimo gusto, Polo el Rapero.
2: Pero estos sí los conoces, ¿verdad?
3: Claro.
0: Su canción al Padre Pío.
3: Los veo muchas veces.
2: ¿Cómo que ves a la Virgen y a Jesús? ¿Y de qué habláis?
3: De muchas cosas. ¿Por qué? ¿Tú no los ves?
2: La verdad es que nunca he tenido esa suerte.
3: No lo creo. Lo dices porque eres humilde.

0: gran puguero.
1: ¿Quién eres tú? ¿Quién eres tú para hablar así de un obispo de la iglesia? ¿Quién eres? ¿Un libertino? ¿Un jugador empedernido? ¿Un

0: de mayo de 1999, Karol Wojtyla, el Papa Juan Pablo II, lo declara beato. Cada año, más de 7 millones de fieles acuden al santuario de San Giovanni Rotondo para visitar su tumba.
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2: Amigos, para terminar el primer segmento tenemos más estrenos y tenemos una nueva canción de la familiar, de la familia musical Contacto de Colombia, y su nueva canción se llama Mar Adentro. Aquí está.

Es el grupo Contacto de Colombia con su nueva canción Mar Adentro. Y bueno, pues, amigos, hay que estar aquí siempre en la sintonía de Fecha Canción para escuchar toda esta nueva música y estas novedades y estrenos que van saliendo de día en día. Ok, ¿qué más les cuento? ¡Oh! Saludos a Ángel en España que me escribió. Gracias, Ángel. Y bueno, muchísimos saludos a todos allá en Zaragoza, España, porque hoy allá se celebra en la fiesta de Nuestra Señora del Pilar, el día de hoy. Así que, pues muchísimos saludos hasta la Iglesia del Pilar allá en Zaragoza. Y saludos a todos escuchando por Cadena de la Paz Radio allá en Zaragoza. Un privilegio poder contar con la sintonía de todos vosotros allá en España. Muchísimas, muchísimas felicidades. Ok, bueno, ya llegamos al final entonces, al final del primer segmento, amigos. Cuando regresemos voy a poner un par de canciones a San Carlo Acutis, cuya fiesta también celebramos el día de hoy, 12 de octubre. Eso, amigos, cuando regresemos de esta brevísima pausa en la que Jejo se irá a buscar unos refrescos. ¿Verdad, Jejo?

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1: La oración también es alabanza y agradecimiento. Es una expresión de alegría, de gratitud hacia Dios por todos los dones y bendiciones que hemos recibido. Hagamos un inventario, quedémonos si estamos frente al Santísimo o vayamos al Sagrario de rodillas. Ahí podemos meditar sobre los dones y las bendiciones que hemos recibido, celebrando la grandeza, la belleza y la bondad de Dios, reconociendo su presencia viva y vivificante en nuestra vida y en el mundo que nos rodea. Estamos respondiendo con gratitud a las obras de Dios, desde las más pequeñas. Mi esposa siempre que ve una flor dice: gracias, Padre, yo también te amo. Esto lo aprendió en los talleres de oración y vida. Gracias, Padre, yo también te amo. Al ver una flor, tenemos que tener esa capacidad de ver en lo sencillo la creación y la mano de Dios. Todo bien lo recibimos de su infinita bondad. Y tenemos en la oración que fomentar esa actitud de reconocimiento y de esta forma ver a nuestros hermanos como hermanos. Hay que crecer en nuestra forma de escuchar al Señor, en nuestra forma de orar. Le pedimos al Señor que nos enseñe a orar. No cambien de estación.
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0: tal, amigos? Gracias por seguir aquí en la sintonía de Fe Hecha Canción a través de EWTN Radio Católica Mundial. Aquí con ustedes, Douglas Archer, el arquero de Dios. Muy contento de estar aquí con ustedes iniciando esta semana, amigos. Aquí en este programa donde escuchamos la música de nuestro grupo y cantantes católicos de todos nuestros países. Si nos quieren enviar algún saludo, algún mensaje, escríbanos. Mándenos un mensaje por correo electrónico fehechacancion@ewtn.com o búsquenme por Facebook, Fe Hecha Canción, o búsquenme por Instagram, Arquero de Dios. Ok, amigos, bueno, hoy la iglesia recuerda a San Carlo Acutis en este día 12 de octubre. Entonces, bueno, yo pensé, ¿cómo no vamos a escuchar un par de canciones a San Carlo Acutis? Solo hace un año que fue canonizado por el Papa León XIV. Así que vamos a... Primero quiero enviar saludos a mi amigo Fabián allá en Colombia, que me dijo alguna de Fruto del Madero. Y entonces ellos tienen una canción a San Carlo Acutis junto con Alex Zambrano y se llama...
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0: Ah, espérense. Ay, no, se me olvidó que empieza de frente con la voz. se llama Autopista al cielo, aquí está.

Escuchamos al grupo Fruto del Madero con Alex Zambrano y la canción Autopista al Cielo. Y quiero enviar saludos a Marcia, que me escribe y me dice que si podemos escuchar otra canción a Carlo Acutis, pero la de Tina Amel, la de El Cielo No Puede Esperar. Con muchísimo gusto, muchísimas gracias, Marcia.

Tina Amel de Colombia tiene una profundísima devoción a San Carlos Acutis y esta es una de las canciones que ha compuesto en homenaje a él. Y se llama El Cielo No Puede Esperar. Y seguimos, amigos, con otros jóvenes devotos de San Carlos Acutis como Kiara Chávez de Argentina y su canción Mi Ruta Hacia Ti.

Ahí escuchamos a Kiara Chávez de Argentina con su canción a San Carlos Acutis, Mi Ruta Hacia Ti. Quiero enviar saludos a mi amigo Manuel, que siempre está escuchando allá en Washington y que me llamó ahora durante esta última canción. Muchísimas gracias, caballero, por escuchar y gracias por tu mensaje. Y dice, bueno, dice que pues alguna otra, ¿qué otra tenemos para el día de hoy? Y aquí tengo a un chileno, Manuel, se llama Pablo Cholou. Y su canción, inspirada en San Carlos Acutis, se titula Original. Aquí está.

Ok, amigos, nos da tiempo para creo que dos canciones más. Vamos rapidito con Paola Pablo. Esta es la suya. A San Carlo Acutis. No yo, sino Dios.

Ok, amigos, nos da tiempo para una última canción y es una que nos pide nuestro amigo Wilson de allá de Tupiza, en Bolivia, siempre escuchando Fe Hecha Canción. Y bueno, pues, maravillosa canción para escuchar el día de hoy que celebramos a San Carlos Acutisio. Él es uno de los santos incluidos en esta canción del grupo Song by Four. Esta que se llama Seremos Santos. Gracias, Wilson.

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1: A través del amor de un padre, sus hijos ven un reflejo del amor que Dios nuestro Padre tiene hacia todos sus hijos. Ofrezcamos esta bendición especial para todos los padres. Dios y Padre nuestro, tú creaste todas las cosas por tu sabiduría y por tu amor. Bendice a los padres para que se fortalezcan en su misión de padres cristianos. Que el ejemplo de su fe y de su amor resplandezca en torno de ellos. Y a nosotros, hijos e hijas suyos, concédenos honrarlos siempre con un espíritu de profundo respeto. Te lo pedimos por Jesucristo nuestro Señor. Amén.
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2: A ti, oh Dios, te alabamos. A ti, Señor, te reconocemos. A ti, eterno Padre, te venera toda la creación. Los ángeles todos, los cielos y todas las potestades te honran. Los querubines y serafines te cantan sin cesar. Santo, santo, santo es el Señor, Dios del universo.
3: La ociosidad camina con lentitud, por eso todos los vicios la alcanzan. San Agustín.

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1: Hoy celebramos todos los hispanos por el Día de la Hispanidad y también celebramos sobre todo la providencia de Dios, porque es el día de Nuestra Señora del Pilar, patrona de España, y fue ese el punto, la visita obligada prácticamente de muchísimos de los que nos trajeron la fe a estas tierras del continente americano, pasar por la Basílica de Nuestra Señora del Pilar en Zaragoza y encomendarle su misión. Y la Virgen fue tremendamente generosa porque esa entrega de nuestros hermanos que nos trajo la fe la dejó muy profunda. Esa entrega permitió que la fe echara raíces en lo más profundo de nuestra identidad, de nuestros valores, de nuestra manera de ser y ver la realidad. Y por eso hoy también celebramos el Día de Hispanoamérica. Hispanoamérica, que es un proyecto de evangelización ante todo. Y porque lo realizó España, es evangelización en la lengua que todos amamos, la lengua española. Así es que, amigos, un día para darle gracias a María Santísima y también darle gracias, porque hay que vivir agradecidos para vivir bien, a Dios por todos estos hermanos y hermanas nuestras, misioneros, que nos anunciaron el Evangelio en la primera evangelización de estas tierras. Gracias por acompañarnos en Más que Noticias en el Día de Nuestra Señora del Pilar. Los saluda Eddie Rodríguez Morel.
2: También reciban mi saludo, amigos, les habla Guillermo Montezuma. Efectivamente, el Día del Pilar, y también hace 534 años, Rodrigo de Triana, en una de las carabelas, avistó nuestro continente y se dio este momento tan especial del encuentro de dos culturas que finalmente seríamos nosotros la síntesis viviente de la fe de un pueblo que habla la misma lengua, que aman a Jesucristo, que aman a la Virgen María, y es que pieza fundamental, como lo fue para el apóstol Santiago ahí en España cuando se encontraba desalentado y apareció a la madre del Pilar, la Virgen María. Ella lo alentó para que continuara con la tarea evangelizadora y la misión. Y esto nos puede ocurrir a cualquiera de nosotros en nuestros proyectos apostólicos, catequéticos, o en la vida familiar, o en la iniciativa de piedad que podamos emprender, o grupos de confirmación, de catequesis, de primera comunión, o aquellos que están interesados en promover las vocaciones, en fin, que nos ocurra cualquier tipo de desaliento, y ahí está nuestra Madre, la Virgen, a la cual acudir, que se presenta con esa fortaleza de aquella persona que ama a Jesucristo y que nos vuelve a relanzar en la misión de poder anunciarlo, de anunciar la verdad, como es que queremos hacer ahora a través de las notas, amigos, que vamos a compartirles, no con afán de curiosidad, sino que se motiven ustedes en el ánima, el deseo de trabajemos por Cristo, anunciemos al Señor, y hoy día démosle gracias a este Dios bueno que nos ha dado una madre en el Día de la Virgen del Pilar para todos aquellos que se acojan a esta advocación.
1: Y encomendamos a nuestra Madre Santísima también, a nuestro Santo Padre, que el día de ayer dio a conocer en el Angelus sobre el nódulo que le han detectado en un pulmón. Nódulo es un término propio de la medicina para referirse a un tumor. El 95% de estos tumores son benignos, o sea, no representan ningún tipo de riesgo, simplemente un bultito inconsecuente. El 5% sí son malignos, o sea, cancerígenos. Vamos a hablar justamente de este mensaje y también de lo que nos han dicho pues algunos especialistas también en estos días para que tengamos perspectiva, porque en efecto, este nódulo que ha encontrado el Papa, sus médicos han decidido que lo mejor es sacarlo, lo cual no es la práctica, digamos, por así decirlo, habitual y normal. Lo normal es que se haga otro estudio 3 meses después y que se evalúe, pero de repente han visto algo en este nódulo, no sabemos, no tenemos información de ese tipo, que ha hecho más aconsejable retirarlo. O tal vez, me dijo el especialista que consulté hoy, como el Papa es un VIP, un paciente VIP, o sea, por alto perfil, evidentemente, el Papa, en esos casos, a veces, los médicos prefieren no tomar ni el más mínimo tipo de riesgo, incluso estadístico normal, que no es verdaderamente un riesgo, pero en fin, extreman las medidas de prevención y podría ser esa la razón, no tanto que el nódulo haya tenido algún tipo de fisonomía vista en los estudios radiológicos de mayor preocupación. Bueno, hablaremos un poquito también de eso, amigos, por supuesto, y también no queremos dejar de pensar en nuestros hermanos en Nigeria, porque pastores fulanis, son musulmanes, lamentablemente, han matado a 6 cristianos en un fin de semana en el estado nigeriano de Plateau. Nuevamente, Nigeria, el país con mayor incidencia de asesinatos de cristianos y también, lamentablemente, en muchísimos casos, a manos de fundamentalistas radicales islámicos.
2: Amigos, y aquí tenemos varias notas y una de ellas es que va a haber una especie de eliminación de docenas de iglesias. ¿Por qué? Porque hay muchas parroquias, hay muchos templos, pero muy poca gente, muy pocos sacerdotes. Estamos hablando de Glasgow, es el arzobispo de Glasgow que nos cuenta esto en Escocia. Qué lamentable situación frente a lo que escuchamos de pronto de un cardenal como el Reinhard Marx, que dice que, bueno, en realidad la iglesia no se está terminando, la iglesia se está reconstruyendo, no se está hundiendo, y es en su propia situación en donde él tuvo un gobierno pastoral en el que se fueron 300.000 cristianos que abandonaron la iglesia. Amigos, hay una situación que tenemos nosotros que mirar. Qué pena, muchísimos templos bellos, hermosos, pero no hay gente, no hay sacerdotes, y pareciera que no quisiera que hubieran más sacerdotes.
1: Y tendría uno que preguntarse cuáles son las causas. Uno diría, bueno, sociológicamente, pero no es tanto así. Eso es una media verdad que acaba siendo bastante, eso va siendo una gran mentira. Las medias verdades, las mentiras más plausibles son las que parecen verdad, ¿no? Entonces, ah, bueno, es que la sociedad ha cambiado. Pero donde se mantiene la tradición, se ama, se celebra, se anuncia la plenitud de la verdad, ahí parece que no hubiera crisis en la sociedad. Es más, llegan las personas que están en la sociedad, en ese vacío social que hemos generado los seres humanos al entregar la visión del hombre simplemente a este mundo, encuentran justamente la iglesia en su esplendor y de esa manera encuentran también a Cristo. ¿Por qué no? Y en Francia, en Estados Unidos, es un hecho ya estudiado a través del rito antiguo. Eso es lo que justamente Salvatore Cordiglione, arzobispo de San Francisco, una persona que se nota que quiere evangelizar, él hace referencias justamente a la reconciliación que generó Benedicto XVI con su documento Summorum Pontificum, a diferencia de la desunión, la división que ha generado el decreto Summorum Pontificum, y por lo tanto él aboga porque se pueda regresar a la fórmula de Benedicto en la que se valora plenamente el rito antiguo, el rito nuevo, y ambos que conviven justamente, permiten que ambos de alguna manera puedan beneficiarse de lo mejor del otro rito. Vamos a compartir con ustedes también esa nota.
2: Eddie, volviendo a mirar al viejo mundo, y es que, ¿qué sucede? Porque hay más ancianos, menos niños, menos gente nace, y la pirámide se encuentra invertida. Y aquí hay una pista, por supuesto, no ha caído ninguna bomba atómica, pero avanzan de una u otra manera hacia su extinción, porque estamos hablando de una ley que hace años atrás ocurrió en Francia, y es la ley del aborto. Esto tenemos nosotros que ponerlo sobre la mesa porque están desconcertados, no nacen niños, sí, pero los abortan, los que están por nacer, y creo que eso es algo que volvemos a insistir. Esta es una batalla que tenemos que librar todos los católicos, todos los cristianos, todo hombre de buena voluntad contra las leyes perversas del crimen del aborto.
1: Por otro lado, amigos, los rescatadores Juan Pablo II se acercan a 9.000 niños salvados. Hablamos de Getafe, en España, donde el obispo acaba de bautizar a 15 niños que fueron rescatados en esa recta final. Cuando parecía que todo estaba decidido, la muerte de esa criatura en función de no sé qué proyecto de vida, y finalmente entró ahí la sensatez, entró el amor, entró la vida humana que debe ser respetada y amada, y fueron salvados. Por otro lado, justamente como tú mencionas, Guillermo, lamentablemente la brutal ley en Francia del aborto. Y por otro lado, también un estudio finlandés constata que los trastornos psiquiátricos se disparan tras las intervenciones del llamado cambio de sexo. Lo querrán ver algunos políticos ideologizados porque han hecho campaña y carrera política con el hecho de que esto es algo bueno, como vemos justamente que se está haciendo en Nueva York. El alcalde acaba de firmar un contrato de millones de dólares para asegurar las intervenciones de cambio de sexo en menores de edad. Pues al parecer no les importa este tipo de estudios que demuestran que eso les podrá servir como para su poder político, pero a costa de destruir la vida de los jóvenes. Con esto y más regresamos después de una breve pausa.
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1: Todos nuestros hermanos son importantes, todos son importantes en el cuerpo místico de Cristo. Como nos dice San Pablo, todos tienen una misión irreemplazable. Por supuesto, nuestro Santo Padre, su estado de salud nos preocupa y es objeto de nuestra oración. También lo debe ser, por supuesto, la suerte que corren nuestros hermanos, lamentablemente, en Nigeria, porque pastores fulanis armados asesinaron a 4 cristianos en el condado de Riom el sábado 3 de octubre y a 2 más en el condado de Bokkos al día siguiente. El martes por la noche atacaron la aldea cristiana de Jol mientras sus habitantes dormían. El país con mayor incidencia de asesinato de cristianos, lamentablemente también en odio de su fe. Compartimos esta nota de InfoCatólica.
2: Pastores fulanis armados mataron a tiros a 2 cristianos en una aldea del condado de Bokkos, en el estado de Plateau, en el centro de Nigeria, el domingo 4 de octubre. La víspera del sábado, otros 4 cristianos habían sido asesinados en el condado de Riom, según han relatado fuentes locales. 2 cristianos fueron asesinados y otros 3 resultaron heridos por pastores fulanis en la aldea Mangor el 4 de octubre, relató el líder juvenil de la zona de Wefan, Sunday. En Bokkos, esta semana, los pastores han perpetrado ataques en las aldeas de Mangor y Bakanuk. Esa misma noche, Joshua y Shaku dio aviso del ataque nocturno contra la aldea de Bakanuk, también en el condado de Bokkos. Hay un ataque en curso, Bakanuk, alertó Ishaku. La víctima cristiana herida está recibiendo atención médica en el hospital universitario de Hos. Emmanuel Mashingil, vecino de la zona, identificó al cristiano herido como Mangai Godfrey.
1: Terroristas fulanis armados han atacado la aldea de Rim, donde han matado a 2 cristianos, escribió en un mensaje de texto Bulus Dabu, vecino de la zona. Esa misma noche invadieron la aldea, también la aldea de Weren, en otra comunidad cristiana, donde fueron asesinados 2 cristianos. La aldea de Hol, de mayoría cristiana y también situada en el condado de Rion, fue atacada el martes 6 de octubre por la noche. Los ataques de agosto ya se habían cobrado la vida de 7 cristianos en el condado de Rion, según los vecinos. 3 fueron asesinados en la aldea de Rim el 30 de agosto y otros 3 en la misma aldea el 25. En ambos casos, los pistoleros fulanis atacaron de noche mientras los vecinos dormían. Los asaltantes fulanis mataron además a un cristiano en la aldea de Weren el 17 de agosto. Según Mawin Triri, al menos un cristiano ha sido asesinado en un ataque contra la aldea de Weren, una comunidad cristiana. y dio el nombre de esta víctima cristiana, se llamaba Pam Ezra, para que la tengamos en nuestras oraciones y podemos decir Pam Ezra y sus compañeros mártires, porque lamentablemente de eso se trata, el odio de cristianos indefensos a manos de personas de otra religión islámica, hay que decirlo, armados y que ven el asesinato como su modo de operación, lamentablemente.
2: Esta violencia sin sentido ha vuelto a sumir a los cristianos en un profundo dolor. Estas comunidades cristianas están desangrando y la continua pérdida de vidas inocentes ha llegado a un umbral insoportable. Hay familias sumidas en la angustia y futuros que prometían tanto han sido cegados brutalmente. Este derramamiento de sangre que se repite una y otra vez, añadió el diputado, no puede ni idea convertirse en una nueva normalidad. Exigimos una acción militar inmediata, transparente y contundente para sacar a estos asesinos de sus escondites y llevarlos ante la justicia.
1: Entre el 1 de octubre de 2024 y el 30 de septiembre de 2025 fueron asesinados en Nigeria más cristianos que en ningún otro país del mundo, según la Lista Mundial de la Persecución 2026 de Puertas Abiertas. De los 4.849 cristianos asesinados en todo el mundo por su fe en ese periodo, 3.490, es decir, el 72% eran nigerianos, frente a los 3.100 del año anterior. Nigeria ocupa el séptimo puesto de esta lista de los 50 países donde es más difícil ser cristiano. Los fulanis predominantemente musulmanes son millones en Nigeria y en el Sahel y se dividen en cientos de clanes de linajes muy diversos que no tienen ideas extremistas. Pero algunos fulanis sí siguen una ideología islamista radical. Según advirtió en 2020 un informe del grupo parlamentario de todos los partidos para la libertad internacional de religión o creencia del Reino Unido. Adoptan una estrategia comparable a la de Boko Haram y a la de ISWAP y muestran una clara intención de atacar a los cristianos y los símbolos potentes de la identidad cristiana, según el informe de ese grupo parlamentario británico.
2: Los líderes cristianos de Nigeria creen que los ataques de los pastores contra las comunidades cristianas del cinturón medio del país responden a su deseo de apoderarse por la fuerza de las tierras de los cristianos y de imponer el Islam, ya que la desertificación les hace cada vez más difícil mantener sus rebaños. En la zona centro-norte del país, donde los cristianos son más numerosos que en el nordeste y noreste, las milicias fulanis extremistas islámicas atacan a las comunidades agrícolas y matan a cientos de personas, sobre todo cristianos, según el informe. Grupos yihadistas como Boko Haram y su escisión, el Estado Islámico en la provincia del África Occidental, entre otros, actúan también en los estados del norte, donde el control del gobierno federal es escaso y los cristianos y sus comunidades siguen siendo objetivo de incursiones, violencia sexual y asesinatos en controles de carretera. A todo ello se suman los secuestros para pedir rescate, que han aumentado considerablemente en los últimos años.
1: La violencia se ha extendido en los estados del sur y en el noroeste ha surgido un nuevo grupo terrorista yihadista, la Kurawa, dotado de armamento avanzado y con una agenda islámica radical, según señala la Lista Mundial de la Persecución. La Kurawa está vinculado a la insurgencia expansionista de Al-Qaeda, Jamaat Nusrat al-Islam wal-Muslimin, conocida como JNIM, nacida en Mali. Ahí está, amigos, el boletín del asesinato cobarde de nuestros hermanos indefensos cristianos a manos de personas que los odian precisamente por ser cristianos.
2: También pensar en el libro del Corán, poder atender algunas cosas que uno puede decir, bueno, pues esto quizá es algo pasable para lo que es la sana convivencia, pero hay líneas escritas que hablan de la muerte de aquellos que no comparten la fe, y estos extremistas se sustentan en este libro y en estas convicciones de una manera demencial para llevar adelante sus asesinatos. Creo que jamás podemos nosotros los cristianos decir, bueno, todas las religiones son iguales, porque aquí claramente no son iguales. ¿A qué Dios están adorando, asesinando a personas inocentes?
1: Los primeros que dijeron eso, que las religiones son iguales y que, en fin, eran personas secularistas que despreciaban en principio la religión, que simplemente querían que, en fin, se pusiera toda la gente tranquila en sus creencias y dejaran hacer negocio en esas zonas. Básicamente esa es la motivación. Así que tengamos presente que nunca ha respondido a la realidad de los hechos. Y lamentablemente, si uno lee el Corán, ve claramente que es algo diametralmente opuesto al cristianismo en creencias fundamentales. Pero vamos a ver, amigos, ahora lo que el Papa nos dijo ayer, porque claro, todo el mundo ha quedado sorprendido. Sabemos que el Papa, incluso minutos antes de decir, de hacer este anuncio, había recibido en la Plaza de San Pedro las andas del Señor de los Milagros, esta imagen de Cristo crucificado que es un centro de la devoción popular peruana, con las cuadrillas, más de 1,000 personas, peruanos justamente, que tal vez seguramente también algunos que no son peruanos, que han adoptado esta expresión de piedad a Cristo crucificado, entraron a la Plaza de San Pedro, lo saludó el Papa y luego nos comunicó lo siguiente. Recientemente, durante una revisión, los médicos me han detectado un nódulo localizado en el pulmón. Se ha detectado todavía en una fase muy temprana y está bien localizado. Los médicos consideran oportuno intervenir. Por eso, siguiendo sus consejos, he decidido operarme para removerlo. La operación ya está programada para los próximos días. Les agradezco su cercanía espiritual y me encomiendo sus oraciones. Gracias y feliz domingo. Ese es el final de lo que el Papa anunció. Hay que también resaltar que previamente a este anuncio, justo inmediatamente antes, se le había hecho referencia a su viaje a Uruguay, Argentina y Perú, justamente con el ángel del Señor de los Milagros no podían haberlo hecho, como la ilusión que tiene de hacer ese viaje, y después nos informó esto. Pero ante esto hay que seguramente dejar la palabra a los expertos. Un médico muy conocido en el Perú dio una entrevista el día de ayer, también lo entrevisté el día de hoy, es un especialista en cáncer, fue director de la Sociedad Americana Estadounidense de Cáncer, y él dice que, bueno, la buena noticia es que cuando uno se hace un estudio por problemas pulmonares, generalmente, el 34% de las veces se encuentran nódulos. ¿Okay? O sea que no son tan raros los nódulos. Y los nódulos son una palabra médica para indicar tumores, lo que generalmente llamamos tumores. ¿Okay? El 95% de estos nódulos que están en los pulmones son benignos. O sea, simplemente son un bultito que no va a causar ningún problema y que simplemente se va a quedar ahí. Pero el 5% son malignos. Ahora, lo que él comentaba es, bueno, ¿por qué se ha decidido intervenir? Porque lo normal es que cuando se descubre un nódulo, es un nódulo, por ejemplo, pequeño, localizado, entonces lo normal es que se dice, bueno, dentro de 3 meses vamos a hacer otro estudio. Si en ese estudio sigue igualito, entonces van a decir, bueno, dentro de 6 meses vamos a hacer otro estudio. Si esos 6 meses sigue igualito, se deja ahí, no se hace nada, por lo menos no se programa otro estudio porque no es necesario. Se considera que es un nódulo benigno. Pero ahora, con los aparatos que tienen los radiólogos, son capaces de ver muchísimos detalles que pueden hacer que alguien en un nódulo muy pequeño incluso vea algo, decía el doctor, sobre todo en el tejido circundante, cómo se agarra, digamos, el nódulo del tejido circundante. Y eso puede haber indicado en el caso del Papa que lo más conveniente era entrar y sacarlo más que esperar 3 meses. O sea, que parece que estamos en una situación así. Pero por otro lado, también comentaba este especialista que las personas que son VIP, o sea, personas así con un rango muy importante, un lugar importante en la sociedad, tienen un tipo de... Hay una práctica médica de decir, mira, no corremos ningún riesgo en absoluto, ni el más mínimo, aunque sea estadísticamente improbable que haya un problema real, y entramos a retirarlo, y de esa manera salimos del problema inmediatamente. ¿Puede haber sido esa la motivación? No lo sabemos. Lo que también comentaba él es que si la recuperación del Papa, si entran, cuando entran a hacer por una operación mínimamente invasiva, que es lo que se usa en estos casos, o sea, es un corte pequeñísimo, y se entra y se retira solamente el nódulo y de repente un poquito de tejido circundante, la recuperación del Papa para que esté perfectamente operativo sería 2 a 3 semanas. Si es que tienen que retirar más tejido porque se nota que el nódulo no es benigno, en ese caso, entonces sí la recuperación podría ser más larga y podría interferir, es una posibilidad hipotética simplemente, con el viaje del Papa a Uruguay, Argentina y Perú. Pero en la actualidad podemos decir esto desde una perspectiva clínica, médica, que queremos brindarle a ustedes justamente para que sí, el objeto de nuestras oraciones esté muy claro por el Santo Padre, para que este procedimiento que se va a someter aparentemente mañana sea todo un éxito. Ojalá esté en ese 95% y de esa manera pueda hacer una operación rápida, con rápida recuperación, y no se vea comprometido su viaje próximo, que todos esperamos acá en el Perú, por supuesto en el resto de Sudamérica.
2: Así es, amigos, nadie tiene comprada la salud, no es algo que tenemos y no es algo que aspiramos tener. Hay que rezar por el Papa, rezar por todas las personas que están en fragilidad, No podemos nosotros cerrar nuestros oídos o ojos y simplemente mirar lo nuestro, sino miremos a todas las personas que están en este entorno necesitadas de salud para ofrecerle nuestro apoyo, nuestras oraciones y cómo no vamos a hacerlo ahora por el Papa, por supuesto. Miramos, amigos, también otra nota, es el arzobispo Cordiglione, Salvatore Cordiglione, que ha dicho pues que había más unidad en la Iglesia bajo su morum pontificum, es que ha reivindicado la reconciliación interna que logró Benedicto XVI, advertido a los jóvenes a quienes ha pedido no despreciar la experiencia de quienes atravesaron las revoluciones y la agitación del posconcilio. Dice así: si miran a sus mayores en la fe que siguen siendo católicos practicantes y comprometidos, verán que resistieron aquellos tiempos de revolución y de agitación y conservaron intacta su fe. Señaló, no la abandonaron nunca.
1: Así es, amigos, en efecto, y lo que dice justamente el arzobispo, para mí está muy claro que había más unidad en la Iglesia cuando vivíamos bajo su morum pontificum que ahora bajo tradiciones custodes. Así resume el arzobispo de San Francisco, Salvatore Cordiglione, los efectos de las restricciones impuestas a la liturgia tradicional, que a su juicio amenazan con reabrir las heridas causadas por los cambios litúrgicos acelerados que siguieron al Concilio Vaticano II. Eso fue bastante traumático, ¿no? Y además vemos frutos. Recuerdo una foto que vi, claro, la compartió alguien que en efecto lamentaba el hecho de que una iglesia, varias iglesias en Washington, D.C., tenían la misa tradicional, parroquias también. Y entonces el anterior arzobispo, Wilton Gregory, tras tradiciones custodes, decidió que solamente podía haber misas en un determinado lugar, otro determinado lugar. Así muy, o sea, las personas que estaban acostumbradas a ir a esa misa en su parroquia, de repente ya no tenían esa oportunidad. Y entonces mostró una foto de cómo era una misa tradicional ahí, y estaba abarrotada de gente. Es una multitud que a todos debería llenarnos de alegría del corazón. Y además veías que las cabezas de las personas, que son un indicador de la edad, ¿correcto? Eran cabezas de personas jóvenes, y veías niños, familias grandes, todo. Y un año después de la supresión, el cardenal Gregory visita esa parroquia y veías que habían personas dispersas. En ocasión de una visita, de una misa celebrada por el cardenal Gregory, imagina el cardenal arzobispo viene a celebrar, y habían viejitos por aquí, no, disculpe, no voy a decir eso, pero personas mayores, yo también casi estoy en ese rango por si acaso, en personas mayores con la cabecita blanca por aquí y por allá dispersos. ¿Eso es lo que se quiere? O sea, se encuentra algo. Los jóvenes se encuentran en la tradición católica la manera de encontrarse con Dios y luego les hacemos difíciles esa participación. El prelado estadounidense hizo estas declaraciones en una entrevista concedida el pasado 8 de octubre al diario católico francés Tribune Chrétien, en la que comparó el clima eclesial creado por el motu propio del Papa Benedicto XVI con el que ha seguido la norma promulgada por el Papa Francisco en julio del 2021.
2: De las guerras litúrgicas a la convivencia. El arzobispo recordó que en las guerras litúrgicas del posconcilio, cuando los católicos eran juzgados y estereotipados según sus preferencias litúrgicas, según explicó, aquellas tensiones se prolongaron hasta la década de 1990 y la situación comenzó a suavizarse gracias al indulto concedido bajo San Juan Pablo II y más tarde con la publicación de su Morum Pontificum. Con el planteamiento de Benedicto XVI, sostuvo Cordiglione, los católicos vinculados al culto tradicional y quienes preferían formas más contemporáneas podían convivir en paz sin juicios severos entre ellos. El pontífice alemán, añadió, era consciente de que la Iglesia había sufrido una herida profunda con la ruptura vivida tras el concilio. Él comprendía la ruptura que se había producido, afirmó el arzobispo. La vivió, vio cómo la fe de los católicos fue puesta seriamente a prueba, dañada. He sabido de casos de que incluso quedó destruida por cambios muy rápidos y radicales en la forma de celebrar la liturgia.
1: Ahí están las pérdidas de católicos, millonarias de fieles católicos en los años 70 y 80. ¿Por qué se fueron? Hay que preguntarse. Bueno, un especialista sobre este tema, el sociólogo Bullivant, ha publicado un libro justamente sobre las causas, no solamente sociales, sino también las causas eclesiales, intereclesiales, que llevaron a esta pérdida, y considera que hubo un factor aparentemente mayoritario en la pérdida de católicos a partir de decisiones que se tomaron en el liderazgo de la Iglesia, no tanto por razones sociales. Es interesante ver ese tipo de estudio porque es muy serio. Recientemente él ha publicado con un colega un estudio sobre el impacto de la misa tradicional en latín en Estados Unidos, y el Papa León sabemos que hace unos meses lo recibió a los dos estudiosos para hablar al respecto. Así que el Papa quiere estar informado de esto justamente que menciona el arzobispo Cordiglione. Cordiglione, que explicó que la propuesta de Benedicto XVI de reconocer una forma ordinaria y otra extraordinaria del rito romano buscaba favorecer lo que el propio Papa llamó una reconciliación interna en el culto de la Iglesia. Benedicto, según el arzobispo, sabía que esa reconciliación no podía diseñarse en una comisión de expertos que redactara una nueva liturgia, porque tendría que madurar de forma natural a lo largo de generaciones de católicos que rezaran con ambas formas. Tiene que suceder de forma orgánica, señaló. Ese es un término muy importante para el Papa Benedicto. La forma orgánica del desarrollo litúrgico histórico no se puede hacer por dictamen de comité. El Papa Benedicto entendía que eso llevaría mucho tiempo, generaciones, quizá incluso siglos, con fieles que rindieran culto en ambas formas de la misa hasta llegar a un culto unificado en la Iglesia eventualmente. No hay prisa. La Iglesia piensa en términos de siglos. Por eso añadió, la ruptura posconciliar no podía resolverse imponiendo desde arriba otra reforma.
2: El arzobispo advirtió de que los católicos apegados a la forma tradicional han sido estigmatizados y marginados dentro de la Iglesia, un trato que a su juicio puede reabrir las heridas que Benedicto XVI quiso sanar. Creo que eso fomenta la división, dijo. Algunas personas se sintieron alejadas de la Iglesia. Temo que eso pueda empezar a ocurrir de nuevo. Eddie, simplemente que seguiremos con este tema luego de la pausa, pensar en que hay iglesias en que están abandonadas porque no hay sacerdotes, muchísimos templos que están ahí cerrados, y tenemos a una fraternidad de San Pío X que se les ha dicho ya no van, por supuesto, ha habido una falta, pero con un buen diálogo quizá hubieran sido almas que dieran vida a esos templos que necesitan de católicos como ellos y que, por supuesto, profesan el mismo credo que nosotros.
1: Y hay historias notables, Guillermo, de comunidades dedicadas a la misa tradicional en plena comunión con la Iglesia, que han recibido iglesias que estaban por ser vendidas, lamentablemente, porque no había manera de mantenerlas, las han restaurado y son hoy un foco de vida y de fe católica que nadie esperaba renacer, y en torno a qué, a la misa tradicional en latín. ¿Por qué tratar nuestra riqueza litúrgica como si fuera el enemigo? El enemigo más bien es la mentalidad que quiere, de alguna manera, imponer las cosas sin respetar los elementos tan potentes de evangelización que tenemos en nuestra tradición católica. Continuaremos con esa entrevista del arzobispo de San Francisco después de esta pausa.
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1: Continuamos con esta entrevista del arzobispo de San Francisco con respecto a los decretos de Benedicto XVI para favorecer la misa tradicional en latín, creando la figura de la forma extraordinaria, de manera que coincidiera con la forma ordinaria. Y de esa coexistencia de la experiencia de los católicos en ambas formas surgiera eventualmente la posibilidad de un rito que orgánicamente integrara a ambos. Al menos eso parecía ser el proyecto. ¿Y cuánto tiempo demorará? ¿Le doy 5 años? No. Le doy siglos de ser necesario. No es ninguna urgencia aplastar al rito histórico para favorecer al rito nuevo, y cuando se piensa así, se hace muchísimo daño. Y ese daño lo había experimentado directamente el entonces padre Joseph Ratzinger, cardenal Ratzinger, y por eso lo había desarrollado una manera de buscar la armonía en la iglesia a través de el reconocimiento de ambos ritos y el favorecimiento de que ambos ritos pudieran coexistir con igualdad de derechos prácticamente en la iglesia. Continuamos con esta entrevista del arzobispo de San Francisco. Buena parte de la entrevista se centró en la brecha generacional que hoy se percibe en torno al culto y la tradición. Según Cordiglione, los católicos jóvenes muestran un interés creciente por recuperar tradiciones que sus mayores consideraron superadas desde el concilio. Lo que a mi generación le pareció nuevo, y todavía nos parece nuevo, no les parece nuevo a los jóvenes, explicó. Les parece algo más propio del pasado. Es como una liturgia, la liturgia está nueva, la misa nueva, como si fuera una misa de los años 70, los años 80, ¿no? Para ilustrarlo, y propuso un ejercicio a los mayores. El concilio se celebró hace más de 60 años, recordó, y para alguien que estudiaba en la universidad después de la Segunda Guerra Mundial, mirar 70 años atrás suponía remontarse a comienzos del siglo XX. Así de antiguo les parece hoy el Concilio Vaticano II a los jóvenes, afirmó. A nosotros todavía nos parece reciente, pero para ellos es una época histórica ya pasada.
2: De ahí que, en su opinión, la generación mayor deba tomarse en serio el anhelo de los jóvenes por algo más duradero que las ideas de un periodo concreto. Tenemos que tenerlo presente y comprender su deseo de algo que tenga un valor eterno, intemporal, y no de algo que pertenece solo a una o dos generaciones. Y luego se desvanece y queda pasado de moda, dijo. El arzobispo dirigió también una advertencia a los jóvenes, a quienes pidió no despreciar la experiencia de quienes atravesaron las revoluciones y la agitación del posconcilio. Si miran a sus mayores en la fe que siguen siendo católicos practicantes y comprometidos, verán que resistieron aquellos tiempos de revolución y de agitación y conservaron intacta su fe. No la abandonaron. Una mejor comprensión entre generaciones, concluyó, permitiría recuperar la tradición auténtica sin tratarla como algo exclusivo del pasado. Creo que si buscamos un mejor entendimiento entre las generaciones, podemos aprovechar lo que cada uno tiene que aportar, afirmó. Podemos recuperar nuestra tradición auténtica de un modo que abre a las personas de nuestro tiempo y podemos aprender unos de otros por el bien de la misión de la iglesia. Y me viene a la mente, sinceramente, cuando dicen, argumenta que no entendemos nada. Bueno, no entendemos nada. La gente entiende el gesto, el rito. Muchísima gente que ni siquiera sabía castellano, nuestra serranía, nuestro pueblo, pues sabían que iban al templo a escuchar la Santa Misa, y hasta ahora lo dicen y lo repiten, ¿no? Antes de alguna ceremonia, antes de alguna celebración, antes de nada, tiene que haber la misa, amigos. Y es esa misa antigua que fue la que marcó el corazón de sus antepasados, de sus abuelos, y la que marcó la fe de repente de los nuestros, porque yo recuerdo hasta hemos nacido en el mismo concilio, pudimos ver quizá los resabios de algo que por ahí veíamos, a unos reclinatorios donde todos comulgaban delante de la escalinata al presbiterio, y veíamos a nuestras abuelas y a nuestra mamá vestida con su mantilla, y eran los gestos los que hablaban más que las palabras. Yo creo que ojalá que este mensaje de Cordiglione pueda llegar realmente a las altas cumbres de la iglesia, para que se den cuenta que los jóvenes están buscando el misterio, están buscando la contemplación, están buscando el silencio, están buscando la música que los eleve, no que simplemente los haga pasar un buen rato.
1: Guillermo, veo estas palabras tan, digamos, ¿cómo decirlo, no? Tan equilibradas del arzobispo de San Francisco, y pienso, ojalá esta visión, que me parece que es plenamente conforme a la intención de el Papa León de generar unidad en la iglesia, finalmente acaba siendo el camino y el rumbo que se adopta en el dicasterio para el culto divino, de manera que podamos favorecer este tipo de armonía, este tipo de paz, y dejarle a Dios los tiempos. Dios tiene los tiempos en sus manos. ¿Cuánto tiempo más durará la humanidad? No lo sabemos, pero lo que queremos hacer ciertamente es generar la unidad en la fe. La unidad que, por supuesto, en la Iglesia Católica jamás ha sido un impedimento para que haya una variedad de ritos. Recordemos que en la Iglesia Católica hay 23 iglesias y familias litúrgicas. O sea, hay muchísimos ritos en la Iglesia Católica. El rito latino, sí, anteriormente era solamente, bueno, no solamente uno, porque también habían ritos, el rito ambrosiano de Milán, el rito mozárabe en unas partes de España, ritos también específicos de las grandes órdenes. Los dominicos tenían su rito, por ejemplo, también, y lo siguen teniendo. Entonces, no es como que tener una variedad de ritos es como que un problema para la unidad. El problema para la unidad es querer imponer una sola tradición, lo que va completamente, una sola forma, lo que va completamente contraria a este, a esta práctica histórica de reconocer y valorar diferentes ritos, y eso es lo que puede generar problemas y división innecesaria. Cordiglione vinculó esta renovación generacional con la previsión que formuló en 1969 el entonces profesor sacerdote Joseph Ratzinger. Lo que creo que estamos viendo ante nuestros ojos es la visión que tuvo entonces el profesor Joseph Ratzinger hace ya casi 60 años, a finales de los 60, en 1969, dijo. Ratzinger recordó al arzobispo, previó que la iglesia perdería su influencia social en el mundo, perdería incluso sus instituciones, perdería miembros, sería una iglesia más pequeña, pero más ferviente y devota, y diría yo, más consciente de su elección. Lo vemos suceder ahora, añadió. Lo vemos desde luego aquí en Estados Unidos. A su juicio, esto exige releer el concilio en continuidad con la tradición que lo precedió y no como una ruptura con el pasado de la iglesia. En particular, se refirió a la constitución Sacrosantum Concilium y a lo que enseña sobre el latín y el canto gregoriano. Necesitamos participación activa, pero también necesitamos, la buscamos para centrarnos en Cristo, explicó, recordando que el Oriente ha simbolizado tradicionalmente a Cristo como sol naciente, o sea, esta dirección en la que todos veían, también el sacerdote en el rito antiguo, Cristo, sol naciente, luz del mundo y meta del camino del cristiano hacia el cielo, y nos guía con su ejemplo y con su dirección el sacerdote, y esto lo vemos encarnado en el rito antiguo. Veamos el concilio. Veamos el texto de la liturgia y veremos que no hay de ninguna manera la formulación de un nuevo rito y de suprimir o prohibir el rito histórico.
2: Eddie, permíteme si es que podemos adelantar esta nota, porque creo que cae muy a pelo la situación del vacío tremendo que hay en ese viejo continente, tan marcado por señales de Dios, porque ha habido una civilización cristiana que ha levantado templos hermosísimos. Es un paraje hermoso, geográficamente bello, lleno de templos, sí, templos, pero templos que ahora se encuentran vacíos, como la escocia que le vamos a contar en esta nota que nos viene de Infocatólica. La arquidiócesis de Glasgow reducirá las parroquias a la mitad y eliminará docenas de iglesias. El arzobispo señala la extrema gravedad de la situación. Durante sus 5 años al frente de la arquidiócesis, el número de sacerdotes ha disminuido un 30% y solo hay uno con menos de 45 años.
1: Poco a poco la drástica reducción del número de parroquias se va haciendo realidad en toda Europa y Norteamérica. La disminución del número de sacerdotes y fieles, que a menudo se traduce en el descenso de los recursos económicos, obligan a reajustar las estructuras administrativas y las iglesias abiertas. Ahora le ha tocado el turno a la arquidiócesis de Glasgow, una de las dos arquidiócesis existentes en Escocia. El arzobispo Monseñor William Nolan ha anunciado en una carta pastoral una serie de decisiones difíciles que traerán consigo la experiencia dolorosa de la reestructuración de parroquias.
2: No será una medida nueva. Se reducirá a la mitad el número de parroquias y se cerrarán 2 docenas de iglesias. Se trata de una perspectiva durísima, tanto para el arzobispo como para los fieles. Nuestras parroquias e iglesias guardan grandes recuerdos y son muy queridas para nosotros. Por ello, cualquier reducción de parroquias o cierre de iglesias será una experiencia dolorosa. Sin embargo, no podemos evitar ese dolor negándonos a afrontar la realidad, ha explicado el prelado.
1: Demasiadas parroquias y muy poca gente y muy pocos sacerdotes. Es la razón por la cual el arzobispo ha tomado esta decisión. Pero nuevamente pienso, hay un santuario en Detroit, si mal no recuerdo, que era una iglesia hermosa, histórica.
2: No podemos evitar ese dolor negándonos a afrontar la realidad, ha explicado el prelado.
1: Demasiadas parroquias y muy poca gente y muy pocos sacerdotes. Es la razón por la cual el arzobispo ha tomado esta decisión.

0: de cerrar iglesias por falta de práctica, pero ¿por qué no aprovechar, por así decirlo, este recurso que tenemos tan valioso, que es un recurso que ha madurado orgánicamente, pensemos, no por un dictamen de comité, en la iglesia a lo largo de los siglos, y ha servido para nutrir la fe tan espléndidamente? Deberíamos redescubrir, debemos redescubrir todos los recursos que tenemos en nuestra tradición para responder a los desafíos de nuestros tiempos. Porque por otro lado, amigos, también tenemos, como tú hablabas, Guillermo, lamentablemente este hermoso continente, con tantos edificios que lamentablemente se están quedando vacíos. Y también recuerdo el caso de un sacerdote que es de un puerto importante, Marsella, si mal no recuerdo, en Francia, que también un sacerdote, que ahora lo llaman el curé de Ars de Marsella, seguramente él pensará que es un título demasiado exagerado para él, pero es un sacerdote que se ordenó, que usa sotana, que predica bien, predica toda la verdad católica, y su parroquia que estaba por cerrar, la que le dieron inicialmente, hoy es uno de los centros más fuertes de vida católica, de catequesis, de misas, de confesiones, en Marsella. ¿Qué pasó? Pasó que alguien llegó ahí que verdaderamente cree y que está buscando el reino de Dios primero y está buscando la salvación eterna de las personas. Porque la alternativa es lo que se llama hoy día la clase gerencial de administradores eclesiásticos, que básicamente se dedican a administrar parroquias, ingresos, costos, en fin, por aquí y por allá, reducción. Eso jamás nos va a llevar a poder no solamente salvaguardar estos edificios, sino salvaguardar la fe que construyó esos edificios y que alimentó por siglos a las personas. Así es que veamos los ejemplos donde está refloreciendo la iglesia y veremos que ahí está la plenitud de la verdad anunciada, profesada, amada, y también el culto católico en el rito antiguo o el rito actual, pero celebrado con reverencia y con profundo sentido de adoración. Porque Francia también es lamentablemente lo que vemos en las leyes que se han impulsado, sí, desde un Estado enemigo de la Iglesia para favorecer una cultura de la muerte. Estamos hablando de 50 años después de la ley Veil, donde Francia aborta más que nunca, lamentablemente desde 1990. Más abortos y menos nacimientos en la Francia que llevó el aborto a su constitución. Con las tasas actuales, más de 6 de cada 10 francesas abortarían a lo largo de su vida. Es el cálculo del propio Servicio Estadístico francés, que contabiliza 259.416 abortos en 2025, mientras la natalidad sigue cayendo. Compartimos esta nota de InfoCatólica.
1: Así es, amigos. Francia ha registrado, pues, en el año 25, un total de 259.416 abortos, un 2,9% más que el año anterior, mientras el país asiste al descenso sostenido de su natalidad, lo que recoge este número de los estudios de la Dirección de Investigación y Evaluación Estadística, el Servicio Estadístico Público de Sanidad, firmado por Annick Balain y Jean Fresson, que se publica 50 años después de la ley Veil despenalizada, que despenalizara en 1975. La tasa alcanza 17,8 abortos por cada 1,000 mujeres entre 15 y 49 años, la más alta que informa y ofrece desde 1990. Tras mantenerse estable en torno al 15 por 1,000 desde principios de los años 2000, empezó a crecer en el 2018, retrocedió durante la pandemia y ha subido medio punto tanto en el 2024 como en el 2025. En 2023 se superaron los 244.000 abortos y en el 2024 se llegó a 252.197, cifra que el organismo ha corregido al alza respecto a su publicación anterior. El aumento del último año es de 7.219. El estudio aporta un indicador que va más allá de la cifra anual. El índice coyuntural de aborto, que neutraliza los cambios de la estructura de edad de la población, se utiliza al 0,63 frente al 0,61 en el 2024, y la propia dirección lo traduce en términos concretos, ya que las tasas actuales, si cada aborto correspondiera a una mujer distinta, más de 6 de cada 10 francesas abortarían a lo largo de su vida fértil.
0: ¡Qué terrible estadística para Francia! Y sin embargo, vimos que Francia está en un despertar espiritual, lo vimos en la visita del Papa, y queremos aprovechar, cooperar con Dios en ese momento de gracia que también seguramente nos rodea. En varias partes del mundo vemos que la gracia de Dios está moviendo a las personas a buscarlo, están reaccionando al vacío en el que viven. Recuerdo lo que decía Fulton Sheen hace bastante tiempo. Él decía, el hombre moderno cumple con la mitad de las condiciones para salvarse, sabe que es miserable. ¿Cuál es la otra mitad? Abrirse a Dios, por supuesto.

0: Porque cuando el hombre ha pretendido construir su propio mundo donde él controla todo, se ha convertido en el genocida, el asesino de sus propios hijos y se ha condenado a la esterilidad, incluso donde dice, ay, qué pena, la tasa de natalidad está tan baja, pero estamos matando también a los hijos y promoviendo que sea un valor constitucional, un principio constitucional. Pero sí, esa miseria en la que el ser humano está hoy en día es una ocasión para que el ser humano experimente la nada por la cual ha cambiado su alma y su dignidad de hijo de Dios, y redescubra esa dignidad, pero tiene que hacerlo con la verdad que nos hace libres, no con recortes que hacen de ese estilo de vida secularizado y vacío la norma de lo que va a ser en adelante el bien o el mal para cada quien. O sea, ese tipo de relativismo de la conciencia que lamentablemente vemos caracteriza el lenguaje, al menos de la unidad, de la sinodalidad. Escuché un comentario de un sacerdote estadounidense, un canonista de Nueva York, padre Gerald Murray, muy bueno, que decía, pero veamos qué es la sinodalidad. La sinodalidad significa en la práctica esto. Ya las personas no son capaces, no pueden hablar directamente al pleno, se invita a alguien que les dice lo que piensa o lo que deberían pensar, y en base a eso todos conversan, ya no en base a la doctrina de la iglesia, no en base a la, sino a lo que ha dicho esta persona, y tratan de decir cuál es su reacción, y en base a eso hacen un informe, y con eso se eleva y se produce un documento donde un lenguaje ambiguo, donde no está claramente indicada ni defendida la fe de la iglesia, y esto sirve solamente para crear la impresión de que cualquier cosa se puede discutir y que la verdad católica, la doctrina católica, ya no es una prioridad. Completamente de acuerdo. Con ese tipo de mensaje no vamos a responder a la búsqueda de Dios de nuestros tiempos. Pero los que sí están respondiendo son los miembros de los rescatadores Juan Pablo II, que han salvado del aborto con su apostolado cerca de clínicas abortistas a más de 9.000 niños. El obispo de Getafe, Monseñor Ginés García Beltrán, preside este sábado la celebración en la parroquia de Santo Cristo de la Misericordia de Boadilla del Monte, en Getafe, para bautizar a 15 niños rescatados del aborto. Entre los bautizados está el hijo de una joven de 23 años que había abortado ya 5 veces antes. Compartimos este boletín de InfoCatólica.
1: La parroquia del Santo Cristo de la Misericordia en Boadilla del Monte, Madrid, acoge este sábado el bautismo de 15 niños que han sido rescatados del aborto gracias al trabajo de los rescatadores de Juan Pablo II y de la Asociación Más Futuro. La celebración está presidida por el obispo de Getafe, Monseñor Ginés García Beltrán, y en ella están presentes los voluntarios de ambas iniciativas. Según ha explicado el obispo de Getafe, este año tiene un significado especial para la asociación, que prevé alcanzar la cifra de 9.000 niños rescatados del aborto. Marta Velarde, presidenta de Más Futuro, ha querido destacar la labor de todos los voluntarios y en especial la de los jóvenes, a quienes considera una pieza fundamental para que este trabajo de acompañamiento pueda continuar.
0: Para quienes acompañan a estas mujeres, el bautismo no es el final de un camino, sino un paso más dentro de un proceso que en muchos casos se prolonga durante años. La vuelta a Dios es fundamental, explica Velarde, que destaca sobre todo el trabajo que la asociación desarrolla con las mujeres que sufren las consecuencias del síndrome postaborto. A través del llamado proyecto Caminando, Más Futuro acompaña a algunas de estas mujeres en su proceso de reconstrucción personal y espiritual. Muchas necesitan años de conversión y años de tratamiento, señala la presidenta. La decisión de acercarse a la fe, aclara, se deja siempre en manos de cada mujer, respetando su libertad.
1: Entre los 15 niños que reciben el bautismo se encuentra el hijo de una joven española de 23 años que ha abortado 5 veces. La asociación lleva 6 años acompañándola y trabajando también con ella las consecuencias de estos abortos. Velarde reconoce que no siempre es un camino sencillo y que algunas mujeres atraviesan situaciones personales y familiares especialmente difíciles. La experiencia acumulada en estos años ha llevado también a la asociación a extender el acompañamiento más allá de las madres. El proyecto Juntos busca favorecer la reunificación y la reconstrucción de las familias y ayudar a crear un entorno estable alrededor de las mujeres y de sus hijos. Algunas de ellas han recibido, por ejemplo, becas para que sus hijos puedan estudiar en colegios católicos.
0: Velarde quiere que en esta celebración ocupen también un lugar destacado quienes realizan el acompañamiento directo, los voluntarios de los rescatadores Juan Pablo II, que desarrollan su labor de manera discreta en las inmediaciones de los centros donde se practican abortos para ofrecer una alternativa a las mujeres que se encuentran ante esta decisión. El aborto no tiene vacaciones, afirma la presidenta de Más Futuro, para explicar por qué necesitan una red de voluntarios disponible durante todo el año. La asociación mantiene una atención permanente, también los fines de semana y en los periodos de vacaciones, porque en ocasiones disponen de muy poco tiempo para poder hablar con una mujer antes de que acuda a una cita para abortar. Y ante esta realidad, donde estas personas son la última esperanza de salvar la vida de esa criatura y también de su madre, que será destrozada eventualmente por este crimen atroz cuando se dé cuenta, como decía Fulton Sheen, cuando se legalizó el aborto en Estados Unidos, queridas mujeres, a una cita para abortar. Y ante esta realidad, donde estas personas son la última esperanza de salvar la vida de esa criatura y también de su madre, que será destrozada eventualmente por este crimen atroz cuando se dé cuenta, como decía Fulton Sheen, cuando se legalizó el aborto en Estados Unidos, queridas mujeres, a una cita para abortar. 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

0: a una cita para abortar. Y ante esta realidad, donde estas personas son la última esperanza de salvar la vida de esa criatura y también de su madre, que será destrozada eventualmente por este crimen atroz cuando se dé cuenta, como decía Fulton Sheen, cuando se legalizó el aborto en Estados Unidos, queridas mujeres de...
1: ...batería que está en Midway. Y el sábado 17 de octubre voy a estar en Bosch Springs siendo parte de un retiro para mujeres. Pero síganme en mi página de Facebook como Gaby Satarino para mayores detalles.
2: Muchas gracias.
3: Muchas gracias, Gaby.
2: Un abrazo, bendiciones y sigamos adelante. Jesús nos quiere sanar, quiere transformar nuestras vidas y hacer lo mejor para cada uno de nosotros. Recuerda, hoy es tu gran día.

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1: ¿Te gustan los viajes? A mí me encanta viajar, me encanta salir, me encanta conocer nuevos lugares, conocer personas. Siempre un viaje es una oportunidad incluso para conocer personas, para conocerte a ti mismo, una oportunidad de salir de casa, de tomar distancia incluso de la cotidianidad, tomar distancia del trabajo, tomar distancia incluso de las personas que están todos los días.
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¿Cómo les va? ¿Cómo están? Bienvenidos amigos a nuestro Con Sabor a las Cosas Nuestras. Martes 13, no te cases ni te embarques. Así dice un dicho popular, ¿no? La superstición popular. Se habla de que es un día considerado de mala suerte. Y tiene que ver esto con el significado del día martes. Marte es el dios de la guerra. El día martes debe su nombre a Marte, el dios romano de la guerra, la violencia, el conflicto. Y los antiguos romanos creían que la energía de Marte provocaba discusiones y fracasos, por lo que no era un buen día para casarse, por ejemplo, ¿no? Ni para iniciar viajes o negocios. Y a lo largo de los años, a lo largo de la historia, se sumaron eventos trágicos ocurridos en martes, como la caída de Constantinopla, por ejemplo, el martes 29 de mayo de 1453. Y el significado de el 13, en la tradición cristiana, había 13 comensales en la última cena. Jesús y los 12 apóstoles, ¿no? Y Judas, que es quien traicionó a Jesús, era el invitado número 13. En la mitología nórdica, Loki era el invitado número 13 en una cena de dioses donde hubo una tragedia. Y en el tarot, la carta número 13 representa la muerte, ¿no? Y esto de la frase que se ha hecho tan popular para los martes 13, bueno, no te cases, es evitar compromisos formales o matrimonios, ¿no? Creyendo que la pareja terminaría en conflicto. Ni te embarques, no realizar viajes largos o arriesgarse a emprender nuevos negocios. Y el cierre de esa frase es, ni de tu casa te apartes, que sugiere quedarse a salvo en el hogar sin arriesgarse a nada. Así que, martes 13, no te cases ni te embarques, ni de tu casa te apartes. Nosotros estamos acá en lo que es nuestra casa, la radio, con muchas ganas de compartir este viaje. Lo invitamos a realizar un viaje, pero quedándose en su casa. Un viaje musical por distintos lugares de nuestra bendita República Argentina. Viaje que en el día de hoy lo comenzamos con Cristian Morales, que nos dejaba de Ríos y Morales, Chacarera para mi Pampa. En la cortina musical, Diego McIntyre, con una página del Chacho Müller que lleva por título La Isla. Esos hijos de la Luisa, hay que entender. Ayer estuvimos con nuestro programa aniversario. Sí, ayer cumplimos 39 años. Hoy estamos iniciando nuestro viaje hacia los 40. Estamos comenzando nuestro ciclo número 40. Empezamos a caminar estos 40 años de Con Sabor a las Cosas Nuestras de radio. Y lo hacemos con mucha música. Lo hacemos con efemérides folclóricas argentinas. Lo hacemos con mensajes de amigos. Mensajes que nos han hecho llegar voces, otros escritos. Y vamos a estar compartiendo este momento que nos faltó ayer por falta de tiempo. Así que hoy vamos a estar recordando también viejos compañeros del programa, la gente que ha hecho con nosotros este Con Sabor a las Cosas Nuestras, que lo hace con nosotros a este Con Sabor a las Cosas Nuestras.
Habrá notado un cambio en la apertura, pero, es solamente por el día de hoy, o por lo menos, tal vez por unos días, solamente. Porque se vienen cambios en lo que tiene que ver con la artística de Con Sabor a las Cosas Nuestras. La guardamos por un tiempo a nuestra querida Noemí Frank, que ha sido durante 2 años la voz de presentación y de artística de Con Sabor a las Cosas Nuestras, para pasar a la voz de un hombre, de un varón que nos va a estar acompañando. Una de las primeras voces que tuvimos en Con Sabor a las Cosas Nuestras. Si no la primera, no recuerdo bien si fue la primera, pero sí de las primeras voces que tuvimos en Con Sabor a las Cosas Nuestras. Ya lo van a descubrir. Así que, bueno, para hoy, efemérides folclóricas, seguir leyendo mensajes, seguir compartiendo mensajes, para quien nos quiera seguir haciendo llegar, porque siguen llegando mensajes, la manera es comunicándose al 34-34-066-875. ¿Sí? Se los repito, 34-34-066-875. Nos encuentran en Instagram, en Facebook y en YouTube como Con Sabor a las Cosas Nuestras. Quien canta ahora es Dante Daniel. Nos deja del querido y por siempre bien recordado Hugo Jiménez Agüero, paisano Rinahuel.

de Rinahuel. 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Y el paisano Rinahuel.

Buenas, Oscar. Desde aquí, desde Oro Verde, Entre Ríos, desde 103.3, Oro Verde Radio FM, queríamos dejarte un afectuoso saludo en estos 39 años cumplidos y en este camino a los 40 años defendiendo la música, la cultura, no solo de Entre Ríos, sino también de todo el país. Además, aprovechar la oportunidad para saludar a toda la cadena de radios que acompañan a Con Sabor a las Cosas Nuestras. Cada mediodía, aquí en Oro Verde y la región, disfrutamos de la cultura, de los artistas, de la memoria y del ser argentino. Abrazo enorme y muchas gracias por tener la amabilidad de compartir con nosotros tu propuesta por muchos años más.

0: sección y voy contando lo que le pasa al país del interior. Habré de cantar por todos y así sirve mi canción. Ya hay muchos que solo cantan al paisaje y al amor.
1: Rubén Jiménez, el querido Toco Jiménez, ¿cómo te siento, diamante? Lo que estábamos escuchando en la cortina musical, Enrique Llopis, El País del Interior.

Les cuento que un día como hoy, del año 1880, nace en Gualeguaychú, provincia de Entre Ríos, el músico académico Evaristo Escobio, autor de las canciones escolares El gusanito de seda y La bandera patria, y las canciones criollas De la viva traición, La historia de la flor, Zapateado entrerriano y Cante al zorzal, entre otros.

En 1925 nace en Mendoza Carmen Guzmán, cantante, guitarrista, autora, compositora. Radicada en Buenos Aires en 1958. Casada con Pedro Belisario Pérez. Es autora de Guitarra Desolada con Julio Fontana. De Buenos Aires, Morena y Siga Cantando Nomás. Las dos con Héctor Negro, entre otras.

0: Es distinto el color.
1: En 1927 nace en Buenos Aires Jorge Raúl Batallé, cantor, locutor. Integró el grupo vocal argentino y Gente de Canto. En 1973, con el grupo vocal argentino Nuevo, grabó La Misa para el Tercer Mundo, Velar y Mujica, obra que fue secuestrada y destruida.

En 1940 nace en Mercedes, provincia de Corrientes, Eduardo Miño, músico, autor, compositor. Integró la embajada cartelera correntina de Hipólito Castillo, conjunto Hermanas Vera, los hermanos Sena y su propio conjunto. Eduardo Miño murió en 1997.

En 1948, nace en Rosario, provincia de Santa Fe, Eduardo Spinazzi, músico, pianista, compositor, autor del Gato, El Primer Beso y la canción Viejo Río, entre otras piezas musicales. Su primera producción discográfica lleva por título Apura Ushuta, en 2005.

En 2024 fallece Pedro del Prado, su verdadero nombre Pedro Oscar Culiandro, destacado cantante, guitarrista, autor, compositor y sesionista. Había nacido en Paso de los Libres, Corrientes, el 24 de diciembre de 1954. Comenzó a tocar la guitarra a los 9 años y a los 11 ya se presentaba en peñas, festivales y radios de su ciudad natal. Integró la Orquesta Folclórica Municipal de Paso de los Libres. Radicado en Buenos Aires, trabajó con Mateo Villalba. De regreso a Corrientes en 1990, formó el grupo Mensaje y más tarde integró el grupo Renacer y el reconocido grupo Amandayé. Participó como guitarrista y cantante en más de 70 grabaciones junto a figuras como Mario y Alberto Bofill, Roberto Galarza y Ariel Petrocelli. Compuso obras célebres del repertorio litoral como Navidad en el Cambacuá, Bajo la Luna de Abril, Amor de Verano y Pombero. La ciudad de Corrientes lo declaró ciudadano ilustre en 2018. Murió el 13 de octubre de 2024 en el Hospital Vidal de Corrientes a los 69 años de edad.

Fechas y personalidades que forman parte de nuestra historia folclórica argentina y que nosotros recordamos en consabor a las cosas nuestras. Como estamos recordando al querido Pedro del Prado, y lo hacemos escuchándolo cantar junto a sus compañeros de Amandayé, aquí nos dejan Romance de Piel Morena.

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9: En el mes en el que se cumple el aniversario número 39 del programa Con Sabor a las Cosas Nuestras, que conduce, que dirige mi querido compadre Oscar Zaragoza, Roberto Mercado les habla desde la provincia de Mendoza para enviarles un gran abrazo. Mis felicitaciones más sinceras por tantos años difundiendo nuestra música popular, pero además, en particular, dejando siempre un canal abierto para la música popular cuyana, algo que agradecemos profundamente. Insto a Oscar, a mi querido compadre El Negro Zaragoza, a seguir adelante con esta noble tarea de seguir manteniendo vivas nuestra música popular folclórica a través de su espacio, a través de Con Sabor a las Cosas Nuestras. Un gran abrazo. Feliz aniversario.

0: Roberto Mercado, de Víctor Hugo Cortés, nos dejaba Pueblerina, y antes era su saludo por el aniversario de nuestro programa. Hablando de saludos, antes de leer los mensajes que hemos estado recibiendo, no me quiero olvidar, porque ayer no nos dio el tiempo y se me pasó también, de nombrar a quienes fueron parte de este Consabor a las Cosas Nuestras. Los que lo empezaron: Darío Sosa, César Zapata, Diana Miller, que era un poco la asistente, Fabio Cepeda, a ellos mi saludo también, a la infinidad de voces y de operadores que han sido parte del programa, tanto identificatoria como publicitarias, a músicos, a bailarines, a representantes, a encargados de prensas, a dueños de radios, auspiciantes, oyentes. En algún momento fuimos un programa de televisión por cable y de aire también. Fuimos suplemento de diarios, espacios en revistas. Tuvimos nuestra peña, tenemos nuestro encuentro. Todo esto es Con Sabor a las Cosas Nuestras, que ustedes lo escuchan en el formato radio, pero hemos pasado por distintos formatos y haciendo diferentes actividades. Agradecer mensajes que hemos estado recibiendo de salutación, como Elio el César, que nos decía: feliz aniversario, por muchos años más. Recuerdo tus comienzos, muy duro, difícil. Cierto, cierto, como todo comienzo, como todo comienzo. Estamos hablando de 40 años atrás, ¿no? Laureano Ábrego, querido amigo, gracias también por tu mensaje. Olga Montenegro, gracias. Adriana Velázquez Navarro nos decía: feliz aniversario y que sean muchos más. El Mushinga Palma: feliz aniversario, amigo, por muchos más. Oscar Payaguala: feliz aniversario. Saludos a mis amistades de Crespo. Bueno, gracias, gracias de verdad. Daniel Camixia: muy feliz aniversario, amigo, que sean muchos años más. Gracias, de verdad, muchas gracias. Pablo Marcosich, querido amigo también: felicidades, Oscar, por muchos años más. Salud, nos decía el Pablo Marcosich. Feliz aniversario, Oscar, 39 años difundiendo folclore, defendiendo nuestras raíces y compartiendo nuestra identidad. Un orgullo tener un programa como Con Sabor a las Cosas Nuestras. Por muchos años más, Chapu de Piedras Blancas. Querido Oscar, que la vida te siga regalando fuerzas y entusiasmo para continuar con esta hermosa tarea. Gracias por cada canción, cada historia y cada palabra que nos acerca a nuestra tierra. Felices 39 años. Un abrazo grande de toda nuestra familia. Antonio de Taco Pozo, Chaco. Aunque estemos a muchos kilómetros de Entre Ríos, nos sentimos parte de tu programa. La música no tiene fronteras y vos lo demostrás cada día. Gracias por unirnos a través del folclore y por hacernos sentir que todos pertenecemos a una misma familia. Felices 39 años, Jorge, de Las Heras, provincia de Mendoza. Muy feliz aniversario, que sean muchos años más. Todo lo mejor, éxitos y las más ricas bendiciones. Dios lo proteja siempre. Un abrazo y besos, mi querida amiga Olga Jumilla. Gracias, Olguita querida. Muchas gracias. Oscar, te saludamos desde nuestro querido pueblo. Tal vez seamos poquito, pero acá hay mucha gente que te escucha y te acompaña. Gracias por acordarte siempre de nuestra gente y por llevar nuestra cultura a tantos lugares. Felices 39 años, María de Gilbert.
1: Hola, mi nombre es Noelia Telagorri, soy cantora paranaense de folclore y quiero mandar mis felicitaciones por el aniversario número 39 de Con Sabor a las Cosas Nuestras.
0: Nuestra gente y por llevar nuestra cultura a tantos lugares. Felices 39 años, María de Gilbert.
1: Hola, mi nombre es Noelia Telagorri, soy cantora paranaense de folclore y quiero mandar mis felicitaciones por el aniversario

0: Noelia Telagorri nos dejaba del Toshi Bouzada por querer quererte. La Noelia Telagorri que también nos estuvo dejando su saludo por el aniversario de Con Sabor a las Cosas Nuestras. Y seguimos con más mensajes, A ver, ¿qué lo parió Oscar? 39 años ya. Parece que fue ayer cuando empezamos a escucharte. Te felicito de corazón y te deseo que sigas muchos años más al frente del micrófono. Un abrazo, amigo. Cristian de Crespo. Gracias, Cristian. Oscar, 39 años difundiendo nuestras cosas. Eso se festeja con un buen chamamé, un mate amargo y el corazón lleno de orgullo. Felicitaciones, paisano. Que siga sonando nuestra música por muchísimos años más. Jorge de Viale. Oscar, te mandamos un saludo enorme de parte de los dos. Hace años que te acompañamos y ya sos parte de nuestra rutina. Ponemos la radio, preparamos el mate y disfrutamos de las canciones de nuestra tierra. Felices 39 años y vamos por los 40. Daniel y Marita. Hola Oscar, soy joven, pero me encanta nuestra música y valoro mucho el trabajo que haces para mantener vivas nuestras tradiciones. Gracias por darle espacio al folclore y por acercarlo a las nuevas generaciones. Felicitaciones por estos 39 años, Emiliano. Y el último de esta tanda. Querido Oscar, nos hemos cruzado tantas veces en peñas, festivales y encuentros de nuestra gente. Hoy quiero mandarte un abrazo especial por estos 39 años de radio. Que sigan los caminos, los amigos, los artistas y las guitarreadas. Felicitaciones, Sergio de Diamante.
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nosotras. Hermoso título, hermoso programa. Felices 39 años difundiendo la música de todo el país, el folclore de nuestra tierra. Un gran saludo, querido Oscar Zaragoza, desde Mendoza, Fabiana Cacase. Brindo por estos 39 y por muchos más. Abrazo enorme.

Primavera en tu boca era Fabiana Cacace, nuestra querida amiga mendocina, a quien le mando un saludo grande. También nos dejaba su saludo y sus lindos deseos por estos 39 años de programa, por este ciclo número 40 hasta que estamos comenzando hoy. Y estamos en el final y tengo que seguir agradeciendo los mensajes, tantos mensajes que nos van llegando. Cada palabra, cada saludo, cada demostración de cariño realmente nos emocionan, nos llenan de alegría. Son 39 años compartiendo música, tradiciones, historias y, por sobre todas las cosas, amistad. Gracias por estar, por acompañarnos y por hacernos sentir que todo este camino realmente ha valido la pena. Gracias, mil gracias, porque ustedes también, lo dijimos ayer y lo decimos siempre, son parte de esta hermosa historia radial. De verdad, muchas gracias. Muchas, muchas gracias. Nos vamos. Lo hacemos con Orlando Veracruz. Y este cierre nos deja para mi pueblo argentino. Será hasta mañana. Sigan en la compañía de la radio. Dios me los bendiga. Chau.

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Cuando saludamos a María, la reconocemos como Madre de Misericordia e intercesora del género humano ante aquel a quien ella engendró. Por eso, le consagramos nuestro día en la oración del Ángelus.

0: En el nombre del Padre, y del Hijo, y del Espíritu Santo. Amén. El ángel del Señor anunció a María.
1: Y concibió por obra y gracia del Espíritu Santo.
0: Dios te salve María, llena eres de gracia, el Señor es contigo. Bendita tú eres entre todas las mujeres, y bendito es el fruto de tu vientre Jesús.
1: Santa María, Madre de Dios, ruega por nosotros pecadores, ahora y en la hora de nuestra muerte. Amén.
0: He aquí la esclava del Señor.
1: Hágase en mí según tu palabra.
0: Dios te salve María, llena eres de gracia, el Señor es contigo. Bendita tú eres entre todas las mujeres, y bendito es el fruto de tu vientre Jesús.
1: Santa María, Madre de Dios, ruega por nosotros pecadores, ahora y en la hora de nuestra muerte. Amén.
0: Y el Verbo se hizo carne.
1: Y habitó entre nosotros.
0: Dios te salve María, llena eres de gracia, el Señor es contigo. Bendita tú eres entre todas las mujeres, y bendito es el fruto de tu vientre Jesús.
1: Santa María, Madre de Dios, ruega por nosotros pecadores, ahora y en la hora de nuestra muerte. Amén.
0: Ruega por nosotros, Santa Madre de Dios,
1: para que seamos dignos de alcanzar las promesas y gracias de Jesucristo.
0: Infunde, Señor, tu gracia en nuestros corazones, para que cuantos por el anuncio del ángel hemos conocido la encarnación de tu Hijo Jesucristo, por su pasión y su cruz, lleguemos a la gloria de su resurrección. Por Jesucristo nuestro Señor. Amén. Gloria al Padre, y al Hijo, y al Espíritu Santo.
1: Como era en el principio, ahora y siempre, por los siglos de los siglos. Amén.

La oración de laudes consagra a Dios el comienzo de cada día con todas sus actividades. 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

0: Muy buenos días tengan todos. Recurriendo a la Escritura, a los cánticos, a los himnos, a los salmos, oraciones inspiradas, la Iglesia ha organizado la liturgia de las horas para ir rezando, para ir orando por todos, intercediendo por todos ante el Señor. Los invitamos a compartir la hora de laudes, las alabanzas de la mañana. Dios mío, ven en mi auxilio.
1: Señor, date prisa en socorrerme. Gloria al Padre, y al Hijo, y al Espíritu Santo, como era en el principio, ahora y siempre, por los siglos de los siglos. Amén. Aleluya.
0: Estate, Señor, conmigo siempre, sin jamás partirte. Y cuando decidas irte, llévame, Señor, contigo, porque el pensar que te irás me causa un terrible miedo. De si yo sin ti me quedo, de si tú sin mí te vas.
1: Llévame en tu compañía donde tú vayas, Jesús, porque bien sé que eres tú la vida del alma mía. Si tú vida no me das, yo sé que vivir no puedo. Ni si yo sin ti me quedo, ni si tú sin mí te vas.
0: Por eso, más que a la muerte, temo, Señor, tu partida. Y quiero perder la vida mil veces más que perderte. Pues la inmortal que tú das, sé que alcanzarla no puedo. Cuando yo sin ti me quedo, cuando tú sin mí te vas. Amén. Para ti es mi música, Señor. Voy a explicar el camino perfecto. Voy a cantar la bondad y la justicia. Para ti es mi música, Señor. Voy a explicar el camino perfecto. ¿Cuándo vendrás a mí?
1: Andaré con rectitud de corazón en los asuntos de mi casa. No pondré mis ojos en intenciones viles.
0: Aborrezco al que obra mal, no se juntará conmigo. Lejos de mí el corazón torcido, no aprobaré al malvado.
1: Al que en secreto difama a su prójimo, lo haré callar. Ojos engreídos, corazones arrogantes, no lo soportaré.
0: Pongo mis ojos en las personas leales. Ellas estarán cerca de mí. El que sigue un camino perfecto será mi servidor.
1: No habitará en mi casa quien comete fraudes, el que dice mentiras no durará en mi presencia.
0: Cada mañana haré callar a los hombres malvados para excluir de la ciudad del Señor a todos los que hacen el mal.
1: Gloria al Padre, y al Hijo, y al Espíritu Santo, como era en el principio, ahora y siempre por los siglos de los siglos. Amén. Para ti es mi música, Señor. Voy a explicar el camino perfecto.
0: No me desampares, Señor, para siempre. Bendito seas, Señor, Dios de nuestros padres. Digno de alabanza y glorioso es tu nombre eternamente.
1: Porque eres justo en cuanto has hecho con nosotros, y todas tus obras son verdaderas, y rectos tus caminos, y justos todos tus juicios.
0: Hemos pecado y cometido iniquidad, apartándonos de ti, y en todo hemos delinquido. No nos abandones para siempre, no rompas tu alianza, no apartes de nosotros tu misericordia.
1: Por amor a Abraham, tu amigo, a Isaac, tu servidor, a Israel, tu consagrado.
0: A quienes prometiste una descendencia numerosa, como las estrellas del cielo y como la arena en la orilla del mar.
1: Pero ahora, Señor, somos el más pequeño de todos los pueblos. Hoy estamos humillados por toda la tierra a causa de nuestros pecados.
0: En este momento no tenemos príncipes, ni profetas, ni jefes, ni holocausto, ni sacrificios, ni ofrendas, ni incienso,
1: ni un sitio donde ofrecerte primicias para alcanzar misericordia.
0: Por eso acepta nuestro corazón contrito y nuestro espíritu humillado, como un holocausto de carneros y de toros, o una multitud de corderos cebados.
1: Que este sea hoy nuestro sacrificio, y que sea agradable en tu presencia, porque los que en ti confían no quedan defraudados.
0: Ahora te seguimos de todo corazón, te respetamos y buscamos tu rostro.
1: Gloria al Padre, y al Hijo, y al Espíritu Santo, como era en el principio, ahora y siempre por los siglos de los siglos. Amén. No nos desampares, Señor, para siempre.
0: Te cantaré, Dios mío, un cántico nuevo. Bendito el Señor, mi roca, que adiestra mis manos para el combate, mis dedos para la pelea, mi bienhechor, mi fortaleza, baluarte donde me pongo a salvo, mi escudo y mi refugio, que me somete los pueblos.
1: Señor, ¿qué es el hombre para que te fijes en él? ¿Qué los hijos de Adán para que pienses en ellos? El hombre es igual que un soplo, sus días una sombra que pasa.
0: Señor, inclina tu cielo y desciende. Toca los montes y echarán humo. Fulmina el rayo y dispérsalos. Dispara tus flechas y confúndelos.
1: Extiende la mano desde lo alto. Defiéndeme, líbrame de las aguas caudalosas, de la mano de los extranjeros, cuya boca dice falsedades, cuya diestra jura en falso.
0: Dios mío, te cantaré un canto nuevo. Tocaré para ti el arpa de 10 cuerdas, porque tú das la victoria a los reyes y salvas a David, tu servidor.
1: Gloria al Padre, y al Hijo, y al Espíritu Santo, como era en el principio, ahora y siempre, por los siglos de los siglos. Amén. Te cantaré, Dios mío, un cántico nuevo.
0: Del libro del profeta Isaías.
1: Vengan a tomar agua todos los sedientos, y el que no tenga dinero, venga también. Coman gratuitamente su ración de trigo, y sin pagar, tomen vino y leche. Escucha mi voz, Señor, espero en tu palabra.
0: Escucha mi voz, Señor, espero en tu palabra.
1: Me adelanto a la aurora, pidiendo auxilio.
0: Espero en tu palabra.
1: Gloria al Padre, y al Hijo, y al Espíritu Santo.
0: Escucha mi voz, Señor, espero en tu palabra. De la mano de nuestros enemigos, líbranos, Señor. Bendito sea el Señor Dios de Israel, porque ha visitado y redimido a su pueblo, suscitándonos una fuerza de salvación en la casa de David, su servidor, como lo había predicho desde antiguo por boca de sus santos profetas.
1: Es la salvación que nos libra de nuestros enemigos y de la mano de todos los que nos odian. Ha realizado así la misericordia que tuvo con nuestros padres, recordando su santa alianza y el juramento que juró a nuestro padre Abraham,
0: para concedernos que, libres de temor, arrancados de la mano de los enemigos, le sirvamos con santidad y justicia en su presencia todos nuestros días.
1: Y a ti, niño, te llamarán profeta del Altísimo, porque irás delante del Señor a preparar sus caminos, anunciando a su pueblo la salvación y el perdón de sus pecados.
0: Por la entrañable misericordia de nuestro Dios, Nos visitará el sol que nace de lo alto, para iluminar a los que viven en tiniebla y en sombra de muerte, para guiar nuestros pasos por el camino de la paz.
1: Gloria al Padre, y al Hijo, y al Espíritu Santo, como era en el principio, ahora y siempre, por los siglos de los siglos. Amén. De la mano de nuestros enemigos, líbranos, Señor.
0: Dios nos otorga el gozo de poder alabarlo en este comienzo del día, reavivando con ello nuestra esperanza. Invoquémoslo diciendo:
1: por el honor de tu nombre, escúchanos, Señor.
0: Dios y Padre de nuestro Salvador Jesucristo,
1: te damos gracias porque por la mediación de tu Hijo nos has dado la sabiduría y la inmortalidad.
0: Danos, Señor, un corazón humilde
1: para que vivamos sujetos unos a otros en el temor de Cristo.
0: Infunde tu Espíritu en nosotros, tus servidores,
1: para que nuestro amor fraterno sea sin fingimiento.
0: Tú que has dispuesto que el hombre dominara el mundo con su esfuerzo,
1: concede que nuestro trabajo te glorifique y santifique a nuestros hermanos.
0: Ya que Dios nos muestra siempre su amor de Padre, velando amorosamente por nosotros, nos atrevemos a decir:
1: Padre nuestro que estás en el cielo, santificado sea tu nombre, venga a nosotros tu reino, hágase tu voluntad en la tierra como en el cielo. Danos hoy nuestro pan de cada día, perdona nuestras ofensas como también nosotros perdonamos a los que nos ofenden. No nos dejes caer en la tentación y líbranos del mal.
0: Aumenta, Señor, nuestra fe, para que esta alabanza que brota de nuestro corazón vaya siempre acompañada de frutos de vida eterna. Por nuestro Señor Jesucristo, tu Hijo, que vive y reina contigo en la unidad del Espíritu Santo y es Dios por los siglos de los siglos. Amén. El Señor nos bendiga, nos guarde de todo mal y nos lleve a la vida eterna. Amén.

Dios de la vida, tú conoces lo más íntimo de nuestro corazón, las luces y sombras que nos habitan, las heridas silenciosas que a veces nadie ve. Hoy te presentamos a nuestros hermanos y hermanas que enfrentan dificultades en su salud mental, que sufren en soledad, con ansiedad, depresión o cualquier otra enfermedad mental. Tú nos llamas por su nombre con ternura y en ti encuentran dignidad y esperanza.

Perdónanos por las veces que hemos mirado hacia otro lado, alimentando el estigma y la discriminación hacia las personas con enfermedades mentales. Haz que tu iglesia sea casa abierta, espacio seguro, donde todos tengan lugar, comunidad que acompaña y no descarta, que escucha sin juzgar y que se acerca sin miedo.

Te pedimos, Señor, por quienes cuidan, profesionales, familiares, voluntarios, hombres y mujeres que con paciencia y amor tienen puentes de comprensión y consuelo. Dales fortaleza y compasión para sostener. Envía tu Espíritu sobre nosotros para que aprendamos a acoger y integrar el cuidado de la salud mental en la vida y en la misión de nuestras comunidades y de toda la Iglesia. Y así lleguemos a ser un signo vivo de tu misericordia, que nunca abandona y siempre restaura. Amén.

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0: En el nombre del Padre, del Hijo y del Espíritu Santo. Amén. Hoy contemplamos los misterios dolorosos. En el primer misterio contemplamos la oración de Jesús en el huerto. Enseguida Jesús salió y fue como de costumbre al Monte de los Olivos, seguido de sus discípulos. Cuando llegaron, les dijo: «Oren para no caer en la tentación». Después se alejó de ellos y, puesto de rodillas, oraba: «Padre, si quieres, aleja de mí este cáliz, pero que no se haga mi voluntad, sino la tuya». Padre nuestro que estás en el cielo, santificado sea tu nombre. Venga a nosotros tu reino, hágase tu voluntad en la tierra como en el cielo.
1: Danos hoy nuestro pan de cada día, perdona nuestras ofensas, como también nosotros perdonamos a los que nos ofenden. No nos dejes caer en la tentación y líbranos del mal. Amén.
0: Dios te salve María, llena eres de gracia, el Señor es contigo. Bendita tú eres entre todas las mujeres y bendito es el fruto de tu vientre, Jesús.
1: Santa María, Madre de Dios, ruega por nosotros pecadores, ahora y en la hora de nuestra muerte. Amén.
0: Dios te salve María, llena eres de gracia, el Señor es contigo. Bendita tú eres entre todas las mujeres y bendito es el fruto de tu vientre, Jesús.
1: Santa María, Madre de Dios, ruega por nosotros pecadores, ahora y en la hora de nuestra muerte. Amén.
0: Dios te salve María, llena eres de gracia, el Señor es contigo. Bendita tú eres entre todas las mujeres y bendito es el fruto de tu vientre, Jesús.
1: Santa María, Madre de Dios, ruega por nosotros pecadores, ahora y en la hora de nuestra muerte. Amén.
0: Dios te salve María, llena eres de gracia, el Señor es contigo. Bendita tú eres entre todas las mujeres y bendito es el fruto de tu vientre, Jesús.
1: Santa María, Madre de Dios, ruega por nosotros pecadores, ahora y en la hora de nuestra muerte. Amén.
0: Dios te salve María, llena eres de gracia, el Señor es contigo. Bendita tú eres entre todas las mujeres y bendito es el fruto de tu vientre, Jesús.
1: Santa María, Madre de Dios, ruega por nosotros pecadores, ahora y en la hora de nuestra muerte. Amén.
0: Dios te salve María, llena eres de gracia, el Señor es contigo. Bendita tú eres entre todas las mujeres y bendito es el fruto de tu vientre, Jesús.
1: Santa María, Madre de Dios, ruega por nosotros pecadores, ahora y en la hora de nuestra muerte. Amén.
0: Dios te salve María, llena eres de gracia, el Señor es contigo. Bendita tú eres entre todas las mujeres y bendito es el fruto de tu vientre, Jesús.
1: Santa María, Madre de Dios, ruega por nosotros pecadores, ahora y en la hora de nuestra muerte. Amén.
0: Dios te salve María, llena eres de gracia, el Señor es contigo. Bendita tú eres entre todas las mujeres y bendito es el fruto de tu vientre, Jesús.
1: Santa María, Madre de Dios, ruega por nosotros pecadores, ahora y en la hora de nuestra muerte. Amén.
0: Dios te salve María, llena eres de gracia, el Señor es contigo. Bendita tú eres entre todas las mujeres y bendito es el fruto de tu vientre, Jesús.
1: Santa María, Madre de Dios, ruega por nosotros pecadores, ahora y en la hora de nuestra muerte. Amén.
0: Dios te salve María, llena eres de gracia, el Señor es contigo. Bendita tú eres entre todas las mujeres y bendito es el fruto de tu vientre, Jesús.
1: Santa María, Madre de Dios, ruega por nosotros pecadores, ahora y en la hora de nuestra muerte. Amén.
0: Gloria al Padre, al Hijo y al Espíritu Santo.
1: Como era en el principio, ahora y siempre, por los siglos de los siglos. Amén.

0: En el segundo misterio contemplamos la flagelación de Jesús. Pilato les dijo: ya que ustedes tienen la costumbre de que pongan libertad a alguien en ocasión de la Pascua, ¿quieren que suelte al rey de los judíos? Ellos comenzaron a gritar diciendo: a él no, a Barrabás. Pilato, para contentar a la multitud, les puso en libertad a Barrabás y mandó entonces azotar a Jesús. Oremos.
1: Padre nuestro que estás en el cielo, santificado sea tu nombre. Venga a nosotros tu reino y hágase tu voluntad en la tierra como en el cielo.
0: Danos hoy nuestro pan de cada día. Perdona nuestras ofensas, como también nosotros perdonamos a los que nos ofenden. No nos dejes caer en la tentación y líbranos del mal. Amén.
1: Dios te salve María, llena eres de gracia. El Señor es contigo. Bendita tú eres entre todas las mujeres y bendito es el fruto de tu vientre, Jesús.
0: Santa María, Madre de Dios, ruega por nosotros pecadores, ahora y en la hora de nuestra muerte. Amén.
1: Dios te salve María, llena eres de gracia, el Señor es contigo. Bendita tú eres entre todas las mujeres y bendito es el fruto de tu vientre, Jesús.
0: Santa María, Madre de Dios, ruega por nosotros pecadores, ahora y en la hora de nuestra muerte. Amén.
1: Dios te salve María, llena eres de gracia, el Señor es contigo. Bendita tú eres entre todas las mujeres y bendito es el fruto de tu vientre, Jesús.
0: Santa María, Madre de Dios, ruega por nosotros pecadores, ahora y en la hora de nuestra muerte. Amén.
1: Dios te salve María, llena eres de gracia, el Señor es contigo. Bendita tú eres entre todas las mujeres y bendito es el fruto de tu vientre, Jesús.
0: Santa María, Madre de Dios, ruega por nosotros pecadores, ahora y en la hora de nuestra muerte. Amén.
1: Dios te salve María, llena eres de gracia, el Señor es contigo. Bendita tú eres entre todas las mujeres y bendito es el fruto de tu vientre, Jesús.
0: Santa María, Madre de Dios, ruega por nosotros pecadores, ahora y en la hora de nuestra muerte. Amén.
1: Dios te salve María, llena eres de gracia, el Señor es contigo. Bendita tú eres entre todas las mujeres y bendito es el fruto de tu vientre, Jesús.
0: Santa María, Madre de Dios, ruega por nosotros pecadores, ahora y en la hora de nuestra muerte. Amén.
1: Dios te salve María, llena eres de gracia, el Señor es contigo. Bendita tú eres entre todas las mujeres y bendito es el fruto de tu vientre, Jesús.
0: Santa María, Madre de Dios, ruega por nosotros pecadores, ahora y en la hora de nuestra muerte. Amén.
1: Dios te salve María, llena eres de gracia, el Señor es contigo. Bendita tú eres entre todas las mujeres y bendito es el fruto de tu vientre, Jesús.
0: Santa María, Madre de Dios, ruega por nosotros pecadores, ahora y en la hora de nuestra muerte. Amén.
1: Dios te salve María, llena eres de gracia, el Señor es contigo. Bendita tú eres entre todas las mujeres y bendito es el fruto de tu vientre, Jesús.
0: Santa María, Madre de Dios, ruega por nosotros pecadores, ahora y en la hora de nuestra muerte. Amén.
1: Dios te salve María, llena eres de gracia, el Señor es contigo. Bendita tú eres entre todas las mujeres y bendito es el fruto de tu vientre, Jesús.
0: Gloria, Santa María, Madre de Dios, ruega por nosotros pecadores, ahora y en la hora de nuestra muerte. Amén.
1: Gloria al Padre, al Hijo y al Espíritu Santo.
0: Como era en el principio, ahora y siempre, por los siglos de los siglos. Amén. Amén.

0: En el tercer misterio contemplamos la coronación de espinas. Los soldados tejieron una corona de espinas y se la pusieron sobre la cabeza. Lo revistieron con un manto rojo y acercándose le decían: «Salud, rey de los judíos», y lo abofeteaban. Jesús salió llevando la corona de espinas y el manto rojo. Padre nuestro que estás en el cielo, santificado sea tu nombre. Venga a nosotros tu reino, hágase tu voluntad en la tierra como en el cielo.
1: Danos hoy nuestro pan de cada día, perdona nuestras ofensas, como también nosotros perdonamos a los que nos ofenden. No nos dejes caer en la tentación y líbranos del mal. Amén.
0: Dios te salve María, llena eres de gracia, el Señor es contigo. Bendita tú eres entre todas las mujeres y bendito es el fruto de tu vientre Jesús.
1: Santa María, Madre de Dios, ruega por nosotros pecadores, ahora y en la hora de nuestra muerte. Amén.
0: Dios te salve María, llena eres de gracia, el Señor es contigo. Bendita tú eres entre todas las mujeres y bendito es el fruto de tu vientre Jesús.
1: Santa María, Madre de Dios, ruega, Madre de Dios, ruega por nosotros pecadores, ahora y en la hora de nuestra muerte. Amén.
0: Dios te salve María, llena eres de gracia, el Señor es contigo. Bendita tú eres entre todas las mujeres y bendito es el fruto de tu vientre Jesús.

0: bendito es el fruto de tu vientre, Jesús.
1: Santa María, Madre de Dios, ruega por nosotros pecadores, ahora y en la hora de nuestra muerte. Amén.
0: Dios te salve, María, llena eres de gracia, el Señor es contigo. Bendita tú eres entre todas las mujeres, y bendito es el fruto de tu vientre, Jesús.
1: Santa María, Madre de Dios, ruega por nosotros pecadores, ahora y en la hora de nuestra muerte. Amén.
0: Dios te salve, María, llena eres de gracia, el Señor es contigo. Bendita tú eres entre todas las mujeres, y bendito es el fruto de tu vientre, Jesús.
1: Santa María, Madre de Dios, ruega por nosotros pecadores, ahora y en la hora de nuestra muerte. Amén.
0: Dios te salve, María, llena eres de gracia, el Señor es contigo. Bendita tú eres entre todas las mujeres, y bendito es el fruto de tu vientre, Jesús.
1: Santa María, Madre de Dios, ruega por nosotros pecadores, ahora y en la hora de nuestra muerte. Amén.
0: Dios te salve, María, llena eres de gracia, el Señor es contigo. Bendita tú eres entre todas las mujeres, y bendito es el fruto de tu vientre, Jesús.
1: Santa María, Madre de Dios, ruega por nosotros pecadores, ahora y en la hora de nuestra muerte. Amén.
0: Dios te salve, María, llena eres de gracia, el Señor es contigo. Bendita tú eres entre todas las mujeres, y bendito es el fruto de tu vientre, Jesús.
1: Santa María, Madre de Dios, ruega por nosotros pecadores, ahora y en la hora de nuestra muerte. Amén.
0: Dios te salve, María, llena eres de gracia, el Señor es contigo. Bendita tú eres entre todas las mujeres, y bendito es el fruto de tu vientre, Jesús.
1: Santa María, Madre de Dios, ruega por nosotros pecadores, ahora y en la hora de nuestra muerte. Amén.
0: Gloria al Padre, al Hijo y al Espíritu Santo.
1: Como era en un principio, ahora y siempre, por los siglos de los siglos. Amén.

0: En el cuarto misterio contemplamos a Jesús con la cruz a cuestas, camino al Calvario. Pilato dijo a los judíos, «Aquí tienen a su rey». Ellos vociferaban, que muera, crucifícalo». Pilato les dijo, «¿Voy a crucificar a su rey?». Los sumos sacerdotes respondieron, «No tenemos otro rey que el César». Entonces Pilato se lo entregó para que lo crucifiquen y ellos se lo llevaron. Jesús, cargando sobre sí la cruz, salió de la ciudad para dirigirse al lugar llamado del Cráneo, en hebreo, Gólgota. Oremos.
1: Padre nuestro que estás en el cielo, santificado sea tu nombre. Venga a nosotros tu reino y hágase tu voluntad en la tierra como en el cielo.
0: Danos hoy nuestro pan de cada día, perdona nuestras ofensas, como también nosotros perdonamos a los que nos ofenden. No nos dejes caer en la tentación y líbranos del mal. Amén.
2: Dios te salve María, llena eres de gracia, el Señor es contigo. Bendita tú eres entre todas las mujeres y bendito es el fruto de tu vientre Jesús.
0: Santa María, Madre de Dios, ruega por nosotros pecadores, ahora y en la hora de nuestra muerte. Amén.
2: Dios te salve María, llena eres de gracia, el Señor es contigo. Bendita tú eres entre todas las mujeres, y bendito es el fruto de tu vientre Jesús.
0: Santa María, Madre de Dios, ruega por nosotros pecadores, ahora y en la hora de nuestra muerte. Amén.
2: Dios te salve María, llena eres de gracia, el Señor es contigo. Bendita tú eres entre todas las mujeres, y bendito es el fruto de tu vientre Jesús.
0: Santa María, Madre de Dios, ruega por nosotros pecadores, ahora y en la hora de nuestra muerte. Amén.
2: Dios te salve María, llena eres de gracia, el Señor es contigo. Bendita tú eres entre todas las mujeres, y bendito es el fruto de tu vientre Jesús.
0: Santa María, Madre de Dios, ruega por nosotros pecadores, ahora y en la hora de nuestra muerte. Amén.

0: Amén.
1: Dios te salve María, llena eres de gracia, el Señor es contigo, bendita tú eres entre todas las mujeres, y bendito es el fruto de tu vientre, Jesús.
0: Santa María, Madre de Dios, ruega por nosotros pecadores, ahora y en la hora de nuestra muerte. Amén.
1: Dios te salve María, llena eres de gracia, el Señor es contigo, bendita tú eres entre todas las mujeres, y bendito es el fruto de tu vientre, Jesús.
0: Santa María, Madre de Dios, ruega por nosotros pecadores, ahora y en la hora de nuestra muerte. Amén.
1: Dios te salve María, llena eres de gracia, el Señor es contigo, bendita tú eres entre todas las mujeres, y bendito es el fruto de tu vientre, Jesús.
0: Santa María, Madre de Dios, ruega por nosotros pecadores, ahora y en la hora de nuestra muerte. Amén.
1: Dios te salve María, llena eres de gracia, el Señor es contigo, bendita tú eres entre todas las mujeres, y bendito es el fruto de tu vientre, Jesús.
0: Santa María, Madre de Dios, ruega por nosotros pecadores, ahora y en la hora de nuestra muerte. Amén.
1: Dios te salve María, llena eres de gracia, el Señor es contigo, bendita tú eres entre todas las mujeres, y bendito es el fruto de tu vientre, Jesús.
0: Santa María, Madre de Dios, ruega por nosotros pecadores, ahora y en la hora de nuestra muerte. Amén.
1: Dios te salve María, llena eres de gracia, el Señor es contigo, bendita tú eres entre todas las mujeres, y bendito es el fruto de tu vientre, Jesús.
0: Gloria, Santa María, Madre de Dios, ruega por nosotros pecadores, ahora y en la hora de nuestra muerte. Amén.
1: Gloria al Padre, al Hijo y al Espíritu Santo.
0: Como era en el principio, ahora y siempre, por los siglos de los siglos. Amén.
1: Amén.

0: En el quinto misterio contemplamos la crucifixión y muerte de nuestro Señor Jesucristo. Cuando llegaron al lugar llamado del cráneo, lo crucificaron junto con los malhechores, uno a su derecha y el otro a su izquierda. El sol se eclipsó y la oscuridad cubrió toda la tierra hasta las 3 de la tarde. El velo del templo se rasgó por el medio. Jesús con un grito exclamó: «Padre, en tus manos encomiendo mi espíritu», y diciendo esto, expiró. Padre nuestro que estás en el cielo, santificado sea tu nombre. Venga a nosotros tu reino, hágase tu voluntad en la tierra como en el cielo.
1: Danos hoy nuestro pan de cada día, perdona nuestras ofensas, como también nosotros perdonamos a los que nos ofenden. No nos dejes caer en la tentación y líbranos del mal. Amén.
0: Dios te salve María, llena eres de gracia, el Señor es contigo. Bendita tú eres entre todas las mujeres y bendito es el fruto de tu vientre Jesús.
1: Santa María, Madre de Dios, ruega por nosotros pecadores, ahora y en la hora de nuestra muerte. Amén.
0: Dios te salve María, llena eres de gracia, el Señor es contigo. Bendita tú eres entre todas las mujeres y bendito es el fruto de tu vientre Jesús.
1: Santa María, Madre de Dios, ruega por nosotros pecadores, ahora y en la hora de nuestra muerte. Amén.
0: Dios te salve María, llena eres de gracia, el Señor es contigo. Bendita tú eres entre todas las mujeres y bendito es el fruto de tu vientre Jesús.
1: Santa María, Madre de Dios, ruega por nosotros pecadores, ahora y en la hora de nuestra muerte. Amén.
0: Dios te salve María, llena eres de gracia, el Señor es contigo. Bendita tú eres entre todas las mujeres y bendito es el fruto de tu vientre Jesús.
1: Santa María, Madre de Dios, ruega por nosotros pecadores, ahora y en la hora de nuestra muerte. Amén.
0: Dios te salve María, llena eres de gracia, el Señor es contigo. Bendita tú eres entre todas las mujeres y bendito es el fruto de tu vientre Jesús.
1: Santa María, Madre de Dios, ruega por nosotros pecadores, ahora y en la hora de nuestra muerte. Amén.
0: Dios te salve María, llena eres de gracia, el Señor es contigo. Bendita tú eres entre todas las mujeres y bendito es el fruto de tu vientre Jesús.
1: Santa María, Madre de Dios, ruega por nosotros pecadores, ahora y en la hora de nuestra muerte. Amén.
0: Dios te salve María, llena eres de gracia, el Señor es contigo. Bendita tú eres entre todas las mujeres y bendito es el fruto de tu vientre Jesús.
1: Santa María, Madre de Dios, ruega por nosotros pecadores, ahora y en la hora de nuestra muerte. Amén.
0: Dios te salve María, llena eres de gracia, el Señor es contigo. Bendita tú eres entre todas las mujeres y bendito es el fruto de tu vientre Jesús.
1: Santa María, Madre de Dios, ruega por nosotros pecadores, ahora y en la hora de nuestra muerte. Amén.
0: Dios te salve María, llena eres de gracia, el Señor es contigo. Bendita tú eres entre todas las mujeres, y bendito es el fruto de tu vientre Jesús.
1: Santa María, Madre de Dios, ruega por nosotros pecadores, ahora y en la hora de nuestra muerte. Amén.
0: Dios te salve María, llena eres de gracia, el Señor es contigo. Bendita tú eres entre todas las mujeres, y bendito es el fruto de tu vientre Jesús.
1: Santa María, Madre de Dios, ruega por nosotros pecadores, ahora y en la hora de nuestra muerte. Amén.
0: Gloria al Padre, al Hijo y al Espíritu Santo.
1: Como era en un principio, ahora y siempre, por los siglos de los siglos. Amén.

0: Rezamos por el Papa, por la Iglesia, por las almas del purgatorio y por las vocaciones sacerdotales y religiosas. Padre nuestro que estás en el cielo, santificado sea tu nombre. Venga a nosotros tu reino. Hágase tu voluntad en la tierra como en el cielo.
1: Danos hoy nuestro pan de cada día. Perdona nuestras ofensas, como también nosotros perdonamos a los que nos ofenden. No nos dejes caer en la tentación y líbranos del mal. Amén.
0: Dios te salve María, llena eres de gracia, el Señor es contigo. Bendita tú eres entre todas las mujeres y bendito es el fruto de tu vientre, Jesús.
1: Santa María, Madre de Dios, ruega por nosotros pecadores, ahora y en la hora de nuestra muerte. Amén.
0: Dios te salve María, llena eres de gracia, el Señor es contigo. Bendita tú eres entre todas las mujeres y bendito es el fruto de tu vientre, Jesús.
1: Santa María, Madre de Dios, ruega por nosotros pecadores, ahora y en la hora de nuestra muerte. Amén.
0: Dios te salve María, llena eres de gracia, el Señor es contigo. Bendita tú eres entre todas las mujeres y bendito es el fruto de tu vientre, Jesús.
1: Santa María, Madre de Dios, ruega por nosotros pecadores, ahora y en la hora de nuestra muerte. Amén.
0: Gloria al Padre, al Hijo y al Espíritu Santo.
1: Como era en un principio, ahora y siempre, por los siglos de los siglos. Amén.
0: Bendita sea tu pureza, y eternamente lo sea, pues todo un Dios se recrea en tan graciosa belleza. A ti, celestial princesa, Virgen Sagrada María, yo te ofrezco en este día alma, vida y corazón. Mírame con compasión, no me dejes, Madre mía. En el nombre del Padre, del Hijo y del Espíritu Santo. Amén.
2: María, pedí para todos el don de la paz de Cristo. Vos que diste a luz a nuestro Salvador enviado a anunciar la paz y a reunir los hombres en una sola familia, escuchá nuestras oraciones por los pueblos que sufren y hacé que pronto brille para ellos el día de la paz y la vida nueva. María, habla a los corazones de los gobernantes para que trabajen por la paz verdadera. Virgen Santa, Reina de la Paz, reaviva en todos la esperanza del encuentro feliz con Dios, Señor de la Paz, de la vida y Padre de todos.

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Buenos días, queridos amigos, queridos oyentes de Palabras de Vida. Soy el padre Ariel Folonier, compartiendo con ustedes una edición más de este nuestro programa, en el cual queremos compartir el Evangelio, la lectura de la Palabra de Dios de este día, junto también con la reflexión. Junto conmigo, con el padre Ariel, también se encuentra Maxi Rossi, quien es el encargado de la edición del programa, de la selección musical, y la profesora Fabiana Minata, quien se encarga de la locución de la proclamación del Evangelio del día, que está tomado, como ya hace bastante tiempo, del Evangelio según San Lucas, en este caso particular, Lucas capítulo 11, versículos 37 al 41. Lucas 11, del 37 al 41. Como siempre, antes de la proclamación de la Palabra de Dios, vamos a invocar el don del Espíritu Santo. En el nombre del Padre, del Hijo y del Espíritu Santo. Amén. Ven Espíritu Santo, llena los corazones de tus fieles y enciende en ellos el fuego de tu amor. Envía, Señor, tu Espíritu para darnos nueva vida y renovarás la faz de la tierra. Oh Dios, que has iluminado los corazones de tus fieles con las luces del Espíritu Santo, danos a gustar de todo lo recto, según el mismo Espíritu, y gozar siempre de sus celestiales consuelos. Por Jesucristo nuestro Señor. Amén. Y vamos a invocar al Espíritu Santo también ahora por medio de la música.

0: Evangelio según San Lucas, capítulo 11, versículos 37 al 41. Un fariseo invitó a Jesús a cenar a su casa. Jesús entró y se sentó a la mesa. El fariseo se extrañó de que no se lavara antes de comer, pero el Señor le dijo: «Así son ustedes, los fariseos, purifican por fuera la copa y el plato, y por dentro están llenos de voracidad y perfidia. Insensatos, el que hizo lo de afuera, ¿no hizo también lo de adentro? Den más bien como limosna lo que tienen, y todo será puro». Palabra del Señor.
1: Gloria a ti, Señor Jesús.
2: Crea en mí.

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1: Hemos compartido el Evangelio de este día, tomado del evangelista Lucas, capítulo 11, versículos 37 al 41, un par de versículos. Que, como dice el padre Aldazábal comentando este texto, dice que este texto se sitúa en ese camino, en ese viaje de Jesús camino a Jerusalén. Desde el capítulo 9, recuerdan ese día en el que leíamos, ¿no?, que Jesús se encaminó decididamente hacia Jerusalén. Desde entonces, San Lucas ubica los distintos textos, los distintos hechos, en este marco en el cual Jesús va hacia Jerusalén. Ahora introduce en un tema que estará presente por 3 días. Durante 3 días escucharemos duras palabras de Jesús dirigidas a los fariseos. Los fariseos, para quienes son oyentes habituales del programa, ya no es una novedad, pero no viene mal recordarlo. Los fariseos, o la secta farisaica, era una facción religiosa dentro de la iglesia, un movimiento dentro de la iglesia, que en realidad, para ser más preciso, más que dentro de la iglesia, era dentro del judaísmo, dentro de la fe de Israel. Dentro de los israelitas creyentes o religiosos había distintas facciones religiosas. Hoy nosotros tenemos otro tanto, de modo que podríamos encontrar paralelismos. A veces decimos que dentro de la Iglesia Católica tenemos la gente más afín a la renovación carismática católica, o de estilo más carismático, gente más vinculada a movimientos más tradicionales, etc. Distintas facciones religiosas o acentos religiosos. El fariseísmo era, pues, una línea, por así decirlo, un partido religioso, que, en principio, y para no ser negativos ni duros, eran buena gente. Se podría decir que la característica distintiva estaba en que eran cumplidores de la ley, deseosos de agradar a Dios en todo, en el cumplimiento de las normas, de las leyes. Pero corrían un peligro. Cuando uno se preocupa por el cumplimiento de las normas, o de las leyes, o de los reglamentos, o los estatutos, etc., se corre el peligro de poner el empeño en lo exterior, en las apariencias. Y, por supuesto, a continuación, cuando uno es muy cumplidor, uno cumple todos los preceptos y las normas y los estatutos, el sentirse satisfechos por la propia santidad, el riesgo de la soberbia. Está muy, muy gráficamente expresado en otro lugar del Evangelio, cuando se muestra o se narra esa historia del fariseo y el publicano que suben al templo, y Jesús que describe lo que sería la oración del fariseo. Te doy gracias, Señor, porque no soy como los demás hombres, ni como ese publicano que está en el fondo, que son injustos y adúlteros. Yo pago los impuestos correspondientes, hago mis oraciones, etc., ¿no? El riesgo de la satisfacción de la propia santidad. Yo soy muy bueno. Es el peligro. El peligro de la exterioridad y el peligro de la soberbia. De la satisfacción por ser bueno. Yo sí que soy bueno. Ese es el peligro. Y entonces por eso Jesús les ataca en este punto. Les critica el riesgo de la exterioridad. Pero no simplemente porque les tenga bronca, les tenga tirria, los quiere echar, los quiere acabar, sino porque quiere llamarlos a la reflexión y llamarlo a cambiar, a pensar un poco y corregirse. hay que ver un poco que en el fondo a esto apunta, ¿no? Este es el corazón, por así decirlo, de la crítica de Jesús contra los fariseos. Lo encontraremos así en los distintos evangelistas, no solamente el evangelista Lucas, sino también en Mateo y en Marcos, ¿no? El riesgo de la exterioridad. Algo de eso nos encontramos en la narración del día de hoy, que arranca diciendo que un fariseo invitó a Jesús a cenar, y que Jesús entró y se sentó, y el fariseo se extrañó de que no se lavara antes de comer. Otra vez es preciso aclarar algunas cosas, porque alguno de nosotros podría decir, el fariseo tiene razón, porque Jesús es un mugriento, no se lavó las manos. Todos aprendimos de chiquito que antes de sentarse a comer a la mesa había que lavarse las manos. ¿Cómo que no se lava las manos? Jesús es mugriento, es un sucio. No, acá el acento es otro. Para los judíos, farisaicos o fariseos, antes de lavar, antes de comer, había que lavarse las manos, pero como rito, como una especie de rito. Más allá de que tenga las manos limpias o sucias, hay que lavarse las manos. Entonces, capaz que tenía la mano impecable, pero igual, había que lavarse las manos porque ese era el rito. Así estaba establecido en el rito. Y entonces el fariseo observa esto: Jesús no cumplió el rito, la norma, el gesto ritual. Y entonces ahí aprovecha Jesús para llamarle la atención a todos. Así son ustedes, los fariseos. Purifican por fuera la copa y el plato. Esta también era otra práctica. Antes de comer, religiosamente purificar y lavar la copa y el plato. Y los utensilios y todo. Quizás nació toda esa ritualidad por razones higiénicas, pero luego se volvió algo totalmente ritual. Y Jesús critica esto. Purifican por fuera la copa y el plato, buscando la pureza legal, pero por dentro están llenos de voracidad y perfidia. Ustedes se cuidan de tener limpito los utensilios y los platos y las manos, pero no se cuidan o no se preocupan de cuidar el alma, el corazón limpio. Insensatos, el que hizo lo de afuera, ¿no hizo también lo de adentro? Den como limosna lo que tienen, lo de dentro, desde dentro, y todo será puro. Comentando este aspecto, dice el padre Aldazábal, lo de dar limosna es uno de los temas preferidos de Lucas, pero no se sabe a qué se puede referir lo de dar limosna de lo de dentro. Quizás darse a sí mismo, dar del propio tiempo, dar desinteresadamente, dar de corazón y no solo externamente. Bueno, en fin, distintos acentos que se le podría dar. Hasta aquí la reflexión sobre el texto. Vamos a irnos a una pausa musical, vamos a pedirle a Maxi que nos ayude con alguna selección musical para rezar un poco, y a la vuelta vamos a ver qué nos dice hoy el texto, porque el texto también tiene algo para decirnos en este día. Pausa y enseguida retornamos.

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1: Estamos compartiendo en este martes de la semana 28 la reflexión sobre el texto de Lucas, capítulo 11, versículos 37 al 41. Jesús, que va a comer a casa de un fariseo, no se lava las manos como ritualmente estaba prescripto, y entonces este fariseo que le señala esto y lo cuestiona duramente, o se lo cuestiona, y Jesús aprovecha a llamarle la atención sobre el riesgo de la exterioridad. Cerramos el bloque diciendo que en este bloque que empezamos ahora, íbamos a prestar atención a alguna aplicación al tiempo presente. El riesgo farisaico no es algo del pasado, es algo que también hallamos en nuestro tiempo y que puede atacarnos a nosotros. Podemos vernos también nosotros imbuidos, manchados por este clima o espíritu farisaico. El riesgo de cuidar la exterioridad. Cuando uno recién comienza la vida espiritual, cuando uno comienza la vida de la fe, cuando uno se acerca al Señor, cuando uno es niño en la fe, lógicamente incorpora gestos y rituales propios de la fe. De chico nos enseñan a rezar, a persignarnos, a rezar el Padre Nuestro, a rezar el Rosario, a entrar en el templo y hacer silencio, a persignarnos, a arrodillarnos, a participar de la misa, de sus gestos y sus símbolos, a participar de las oraciones y sus distintos rituales. También a observar y cumplir con los preceptos. El ayuno dominical, el ayuno eucarístico, el ayuno del Viernes Santo, del miércoles de ceniza, la abstinencia de carne, etc. El peligro se da cuando uno empieza a darle más importancia a lo exterior que a lo interior, o a velar solamente por lo externo, y a juzgar a los demás por lo externo. Y entonces puede sucederme que yo, sentado en el fondo de la iglesia, veo entrar a alguien que quizás no es tan practicante y no está tan habituado, que se arrodilla con la rodilla izquierda y no la derecha, como yo creo que es, y ya empiezo a cuestionarlo. No, que se persignó mal, que en vez de persignarse con la derecha se persignó con la izquierda, que en vez de arrodillarse con esta rodilla se arrodilló con la otra, que en la misa, en el momento de la consagración, no se arrodilló, se quedó parado. Y quizás no lo sabe, y yo, arrodillado piadosamente, estoy por dentro criticando al otro que es un ignorante en la fe y que no tiene ni idea, y me pierdo de la consagración. O como me sucedió muchas veces siendo adolescente, mirando en el Padre Nuestro a los que se agarraban de la mano, criticándolo porque no corresponde, porque las normas litúrgicas, y al final yo, en vez de rezar el Padre Nuestro, me estaba criticando al otro. Entonces, externamente yo era pulcro y piadoso con las manos juntitas, pero internamente estaba en otro canal. O voy a misa y rezan el rosario antes de misa, y es lunes, y corresponde a los misterios gozosos, y la señora que los reza hizo los gloriosos, y yo ya me pongo ahí a señalar que no correspondía, que son esto, que lo otro. Y estoy refunfuñando internamente porque esta mujer no sabe nada y no conoce los documentos del Papa. Y al final me detengo en detalles que no son esenciales. Hay cosas que sí son esenciales y ahí sí. Pero hay otras que son totalmente accidentales. Y muchas veces hacemos consistir la religiosidad en la observancia material de ritos, como si ser católico practicante pasara por hacer ciertos gestos, arrodillarme así o asá, pararme así o asá, poner las manos así o asá. Que es importante en la celebración comunitaria, pero son solo en señales externas de lo que debe estar acompañado por lo interno. Y eso es lo que hay que pedir siempre como una gracia, que el corazón nuestro esté unido a Dios, crea en Él y lo ame, y entonces, porque el corazón ama a Dios, entonces el cuerpo le acompaña en sus gestos. como una expresión exterior visible de lo que existe en el corazón invisible a los demás. Vamos a pedir como una gracia particular, que no nos dejemos enganchar o agarrar a veces por la preocupación exclusiva y parcial de lo externo. Que lo externo vaya unido al interno. Hay que cuidar esto sin descuidar aquello. Los dos aspectos son importantes, pero que Dios nos cuide del riesgo de la mera exterioridad. Dios te conceda una buena jornada, Dios te bendiga. En el nombre del Padre, y del Hijo, y del Espíritu Santo. Amén.

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Entramos en esta reflexión acerca de la vida moral que hemos titulado Sed de Dios, Vida de Peregrinos, con el tema de la ley moral, ¿no? También un tema muy interesante que importa distinguir bien para no caer en aquello que Jesús reprocha fuertemente en el Evangelio, que es el legalismo, ¿no? Y también que San Pablo advierte en tantas de sus cartas, como por ejemplo la Epístola a los Romanos, para poner un ejemplo, en la Epístola a los Gálatas, que es esto de asumir la letra de la ley como una ley que mata y no como una ley que da vida. Un tema que en San Pablo es clave, como conocemos, y que implica para nosotros en la reflexión distinguir bien, ¿no? Porque la ley de por sí no es algo malo, no es que la ley de por sí mate, depende cómo yo la entienda y sobre todo cómo yo lo asumo en la vida cotidiana. Dicho en términos generales, ¿qué podemos decir que es la ley? La ley es una ayuda que Dios da al hombre. Necesitamos de la ley, claro que sí. Sí, porque, a ver, nosotros no es que tengamos todo el conocimiento para poder discernir simplemente desde los propios recursos acerca de lo bueno en cada caso concreto. Necesito inspirarme, necesito confrontar, necesito dejarme decir para poder tomar decisiones prudentes, para poder tomar decisiones justas. Y la ley es precisamente un consejero valiosísimo porque además expresa una tradición, expresa una sabiduría, expresa la sabiduría de Dios en primer lugar, ¿eh? Porque Dios me da leyes, siempre las dio, siempre a la humanidad le otorgó leyes para que el hombre tuviese luz en su camino, para que supiese que está bien y que está mal. Es parte de la sabiduría de Dios. Por lo tanto, es un gran regalo en este sentido la ley, que podemos definir como una instrucción paternal. Dios es como aquel buen padre de familia, ¿no?, que a sus hijos les va diciendo pedagógicamente, con la pedagogía de Dios, qué es lo bueno y qué es lo malo cuando yo estoy en condiciones de conocerlo y de vivirlo. Por eso, en el tema de la ley, cuando tomamos la ley como aquello que es Cristo, es la ley, es sabiduría de Dios, lo tomamos como una pedagogía divina que desde su sabiduría nos va indicando didácticamente cuándo y cómo debemos obrar según sea la estatura espiritual que yo haya adquirido en mi vida. Dios va a esperar el momento oportuno para que yo conozca, sepa qué es lo que debo hacer, cómo lo debo hacer y, por supuesto, me da la fuerza para que así lo haga. Las leyes tienen dos aspectos, ¿no? Un aspecto que podemos llamar propositivo y un aspecto que podríamos llamar negativo, ¿no? Las leyes prescriben y proscriben, ¿sí? Pero como anticipábamos precedentemente, en definitiva, la ley es Cristo, ¿sí? Porque en el Antiguo Testamento todas las normas, las leyes que Dios nos va otorgando son leyes que tienen como finalidad, bueno, que el hombre tenga luz en su camino, pero sobre todo que esa luz se concentre como un punto de inflexión en Jesucristo, luz del mundo, para que Él sea, en definitiva, ya con el Nuevo Testamento, la luz que ilumina nuestro caminar de peregrinos, ¿no es cierto? ¿Y qué significa que Cristo es la ley? Tomamos aquí a San Pablo. Cristo es la ley porque desde el bautismo y en razón de este sacramento tan precioso, yo me configuro a Él. Entro en la luz. Recordarán este gesto que se hace prácticamente al terminar la celebración del sacramento del bautismo, que es cuando el sacerdote le entrega a los papás de la criatura y a los padrinos, les entrega la candela de
de esa luz nueva que brilla en el corazón del niño, ¿no? Haciendo una oración de compromiso con esa luz por la cual ese niño, esa niña configurado a Cristo, tiene en su vida, en su presencia, tiene una luz nueva que es la luz de Cristo. Luz de Cristo que se hace presente en lo concreto por el Espíritu Santo. El Espíritu Santo que nos envía a Jesucristo, el resucitado, el Señor, que nos da vida, que nos conduce a la verdad completa, como dice el Evangelio de San Juan, que me libera del pecado y de la muerte y que me da la fuerza y las mociones necesarias para que yo pueda peregrinar con certeza hacia la casa del Padre. Por eso, en la realidad de nuestra vida cristiana, lo que nosotros tratamos de hacer es ir creciendo en esa configuración con Cristo, que significa, bueno, muchas cosas, pero en el plano de la ley, significa que yo me dejo iluminar, yo me dejo mover, yo me dejo decir de modo creciente por esa luz interior, por esa presencia de la sabiduría de Dios en mí, que me va indicando a través de la conciencia moral qué es lo que me identifica con Cristo y por lo tanto agrada al Padre y qué es lo que no. Aprender a escuchar la voz del Espíritu. Esto es la clave, digamos así, de nuestra vida cristiana. Este es el gran horizonte del Nuevo Testamento, de la presencia de Jesús en medio nuestro, ¿no? Que mi voz, la voz de la ley, es una voz interior. Mi voz en el sentido que es la voz que yo siento que emerge desde mi conciencia moral. Es la voz misma de Cristo presente en mí, que me va a decir con toda claridad cómo me debo conducir para vivir como hijo en el Hijo.

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1: Hablando de la ley, que es Cristo, como señalábamos recién, podemos también ahora ya desde un punto de vista más doctrinal hacer una distinción en distintos tipos de ley. Es decir, la ley tiene una tipología, tiene una clasificación que nos ayuda, digamos, a entender mejor y a poder seguir de un modo más adecuado esta voz interior, esta presencia del Espíritu en nosotros que nos configura a Cristo y que constituye a Cristo en luz de mi vida, ¿no? En primer lugar, hablamos de la ley eterna. La ley eterna es la sabiduría misma de Dios. La ley eterna es el querer de Dios. Querer de Dios que se sintetiza en su amor y en su sabiduría. Aquí es donde podemos apelar a esta gracia presente en nosotros por el Espíritu Santo, que son los dones del Espíritu Santo. Porque aquí encontramos la presencia de la luz y la presencia de la fortaleza. Recordamos los cuatro dones del Espíritu Santo vinculados con la luz, por lo tanto con la comprensión, por lo tanto con la inteligencia de la fe, que son la sabiduría, el don de ciencia, el don del entendimiento y el don del consejo. Todos ellos los solemos sintetizar como la luz de Cristo presente en mi interior por el Espíritu Santo. Junto con la ley eterna, verdad primera y última de Dios en su sabiduría, su providencia divina, podríamos decir así, que voy descubriendo en el día a día, tenemos también la ley natural. La ley natural habla ya de participación. Yo participo en la ley eterna, en la sabiduría de Dios, a través de la ley natural. Es una mediación. Ustedes habrán visto, y esto hemos tratado de hacerlo presente en todo el desarrollo de nuestra reflexión moral, que en la fe católica las mediaciones son fundamentales. Esto caracteriza a la realidad del Hijo de Dios, ¿no? La mediación, porque yo soy hijo en el Hijo, ¿no? Ya allí en mi misma identidad aparece una mediación fundamental, que es la mediación del Hijo del Padre, que se encarnó, se hizo carne. ¿Sí? Son fundamentales. Esto caracteriza a la realidad del Hijo de Dios, ¿no? La mediación, porque yo soy hijo en el Hijo, ¿no? Ya allí en mi misma identidad aparece una mediación fundamental, que es

debo cuidar mi salud? ¿Necesito que haya una ley escrita para saber que debo cuidar mi salud? No. Porque si Dios me dio la vida a través de mi propia inteligencia, yo participo de esta sabiduría creadora y descubro que el don de la vida presente en mí es un regalo de Dios, que yo debo tratar de cuidar así como el Señor me lo confió, para llevarlo a una plenitud. Es decir, que cuidar de la vida es hacer de esta dimensión de mi vitalidad, hacer una plenitud, hacer una vida que resplandece, ¿eh? Y por lo tanto tomo los recursos, los medios adecuados para poder cuidar de la misma. Después tenemos, además de la ley eterna y de la ley natural, podemos hablar de la ley revelada. La ley revelada expresa la pedagogía misma de Dios o la pedagogía de Cristo, que es el Hijo de Dios hecho hombre, o podemos también determinarla, especificarla como, en este tiempo de Iglesia, como la ley del Espíritu Santo presente en el pueblo de Dios, presente en cada uno de sus hijos, ¿sí? Ley revelada. La ley revelada, a su vez, la distinguimos, ¿no? Podemos hablar de la ley revelada en el Antiguo Testamento, una etapa de la revelación, una etapa de preparación y una etapa de realización que es el Nuevo Testamento con Jesucristo, el Hijo de Dios, que es la ley en persona, que personifica, Cristo es la ley, ¿no es cierto? Y esa ley es expresada a través del Espíritu Santo. Y también encontramos como última tipología la ley positiva, es decir, aquella ley que nosotros, los hombres, conociendo los designios de Dios, conociendo la ley eterna, participando de la ley eterna por la ley natural, conociendo la ley revelada, es decir, tomando como fundamento todo lo que decíamos antes, bueno, vamos como especificando, puntualizando, concretando en aspectos más particulares todo aquello que Dios ha querido decirnos en su sabiduría y en su amor. La ley positiva, ¿no? Que puede ser eclesiástica, cuando el autor de ese poner por escrito, de ese circunstanciar la ley de Dios es el hombre en la iglesia como legislador eclesial, o puede ser la ley positiva humana cuando esa legislación la establece el legislador político, la autoridad política de una sociedad. Con lo cual queda también muy en claro que la ley positiva nunca puede contradecir ni la ley natural, ni la ley revelada, ni la ley eterna. Porque al contrario, la ley positiva no es sino concreción particularizada, podríamos también decir así como casuística para resolver las situaciones más particulares de la vida del hombre, que son siempre múltiples, de el fundamento de la ley, que es la sabiduría de Dios y que es el amor de Dios.

preguntamos, en definitiva, ¿qué es la ley? La ley es el dinamismo del amor que el Espíritu Santo mueve en nosotros. Volvemos a recordar aquel capítulo tan lindo de San Pablo en la Epístola a los Romanos, cuando dice, capítulo 5, versículo 5, que el amor de Dios ha sido derramado en nuestros corazones por el Espíritu Santo que nos ha sido dado. Por lo que, en definitiva, queda claro que la vocación del hombre es la vocación a amar. Yo me realizo en la medida que llevo a plenitud este don que Dios me concedió en el Espíritu Santo, que es la ley del amor. Es la presencia misma de Dios en mí. Así que desde el punto de vista de la vida moral, lo que mejor puedo hacer para acompañar este dinamismo y llevarlo a la plenitud a la que el Espíritu Santo me conduce, es crecer en presencia y en docilidad al Espíritu Santo. La presencia del Espíritu Santo, no nos vamos a cansar nunca de decirlo, es relevante en mi persona. Es el Espíritu Santo quien actúa en mí y actuando en mí hace presente a Cristo Jesús y en Cristo al Padre. Todo el misterio de la Santísima Trinidad actuando en mi interior por el Espíritu Santo que me ha sido dado, con una característica fundamental que es la del amor, porque Dios es amor. Entonces, cuando yo crezco y cuando yo soy crecientemente dócil al Espíritu Santo, bueno, voy asumiendo, voy interiorizando esta realidad que es la vida misma de Dios, ¿no? Solemos hablar que la ley del amor en mí por el Espíritu Santo es ley de gracia. Usamos este término porque es gratuidad, ¿no? Porque es regalo, porque es don. Por eso decimos gracia, ¿sí? Pero la gracia no es una realidad abstracta en mi interior, es fuerza, es presencia del Espíritu que da luz y que fortalece para poder cumplir, para poder llevar adelante lo que el mismo amor va prescribiendo. Por ejemplo, hacer actos virtuosos de amor, actos heroicos de amor, ¿no? Ese amor que lleva hasta el extremo, ¿no? Hasta dar la propia vida. En Teresa del Niño Jesús, por ejemplo, encontramos un modo maravilloso de realizar esa vocación de amor presente en ella a través de este caminito todo nuevo que nos indica la santa, que descubre por gracia de Dios en su vida y que le lleva a hacer gestos sencillos, pequeños, de infancia espiritual, solemos decir, pero que son de una grandeza suprema. ¿Por qué? Porque expresa ni más ni menos que el amor mismo de Dios en ese pequeño gesto, ¿no? Es también ley de libertad, porque la ley, que es el Espíritu Santo en nosotros, nos libera de juridicismos, ¿no? De rigideces, de estrecheces, ¿no? De normativas que simplemente nos enredan en el conjunto de sus prescripciones para poder vivir, como dice San Pablo, la libertad de los hijos de Dios. Y un ejemplo lindo que encontramos en los textos acerca de este punto es la conocida parábola que nos trae Lucas, el Evangelio según San Lucas, acerca del Padre Bueno, o también la llamamos del Hijo Pródigo y del Hijo Mayor. El Hijo Mayor representa un poco la estrechez de un hombre, ¿no?, que creyó que estar bien y hacer las cosas bien era cumplir, ¿no? El padre se lo hace saber cuando lo invita a entrar a la fiesta a la cual él se negaba. Pero él había entendido que hacía bien de esa manera, cumpliendo con las órdenes de su padre. ¿Y a qué nos invita el Señor en el Evangelio? Nos invita a hacer presente en nuestros actos concretos la fuerza del Espíritu Santo, que es luz, que es sabiduría, que es en definitiva el amor mismo de Dios.

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1: Concluyamos este capítulo acerca de la ley, que es Cristo, con algunas expresiones más particulares, ¿no? Bueno, si nos

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Yo no escribo. Yo actúo».

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En el nombre del Padre, del Hijo y del Espíritu Santo. Amén. El Señor que dirige nuestros corazones para que amemos a Dios, esté siempre con todos ustedes. Recemos en esta Santa Misa acompañando al Santo Padre para que el Señor lo asista y la intervención quirúrgica que se programó para hoy sea con éxito y pronto pueda volver a sus acostumbradas actividades. Confiamos su salud a la intercesión maternal de la Santísima Virgen María. El Señor Jesús nos invita a la mesa de la palabra y a la mesa de la Eucaristía y también nos llama a la conversión. Abramos nuestro espíritu a su infinita misericordia. Tú que eres la plenitud de la verdad y de la gracia, Señor, ten piedad. Tú que te has hecho pobre para enriquecernos, Cristo, ten piedad. Tú que has venido para hacer de nosotros tu pueblo santo, Señor, ten piedad. Dios Todopoderoso tenga misericordia de nosotros, perdone nuestros pecados y nos lleve a la vida eterna. Oremos. Dios Todopoderoso y Eterno, que tu gracia siempre nos preceda y acompañe y nos ayude en la práctica constante de las buenas obras. Por nuestro Señor Jesucristo, tu Hijo, que siendo Dios, vive y reina contigo en la unidad del Espíritu Santo, por los siglos de los siglos. Amén.

Lectura de la carta del apóstol San Pablo a los cristianos de Galacia. Hermanos, esta es la libertad que nos ha dado Cristo. Manténganse firmes para no caer de nuevo bajo el yugo de la esclavitud. Yo mismo, Pablo, les digo, si ustedes se hacen circuncidar, Cristo no les servirá de nada. Les vuelvo a insistir, todos los que se circuncidan están obligados a observar íntegramente la ley. Si ustedes buscan la justicia por medio de la ley, han roto con Cristo y quedan fuera del dominio de la gracia. Porque a nosotros, el Espíritu, nos hace esperar por la fe los bienes de la justicia. En efecto, en Cristo Jesús ya no cuenta la circuncisión ni la incircuncisión, sino la fe que obra por medio del amor. Palabra de Dios.

0: Que llegue hasta mí tu misericordia, Señor, y tu salvación conforme a tu promesa. No quites de mi boca la palabra verdadera, porque puse mi esperanza en tus juicios.
1: Llegue hasta mí tu misericordia, Señor.
0: Yo cumpliré fielmente tu ley, lo haré siempre, eternamente, y caminaré por un camino espacioso, porque busco tus preceptos.
1: Llegue hasta mí tu misericordia, Señor.
0: Me deleitaré en tus mandamientos, que yo amo tanto. Elevaré mis manos hacia tus mandamientos y meditaré en tus preceptos.

Que el Señor esté con ustedes. Evangelio de nuestro Señor Jesucristo según San Lucas. Un fariseo invitó a Jesús a cenar a su casa. Jesús entró y se sentó a la mesa. El fariseo se extrañó de que no se había lavado las manos antes de comer. Pero el Señor le dijo: así son ustedes los fariseos. Purifican por fuera la copa y el plato, y por dentro están llenos de voracidad y perfidia. Insensatos. ¿El que hizo lo de afuera no hizo también lo de adentro? Den más bien como limosna lo que tienen y todo será puro. Palabra del Señor. Tanto en la primera lectura del apóstol San Pablo a los cristianos de Galacia como en el Evangelio se quiere precisar puntualmente aquello de lo que significa lo ritual, lo que significa la pureza exterior y respecto del cumplimiento del culto, que sin duda los fariseos muchas veces hacían hincapié en mantener un culto impecable, que todo se dé de una manera perfecta, casi como si se estaría representando una escena teatral. Pero el Señor va a lo más profundo. Jesús, que es la ley nueva y que le da plenitud a esta ley nueva, viene a poner cada cosa en su sitio. De la abundancia del corazón habla lo exterior de nuestra vida. Y muchas veces nosotros también podemos caer en esta situación, en querer cumplir absolutamente toda la normativa en lo que respecta a la fe, a la religión, pero a veces nuestra vida espiritual, nuestra vida de intimidad con Dios está un poquito al costado. Quizás no somos tan precisos en esta relación con Dios o no la observamos tanto como observamos lo exterior. Por eso Jesús le va a decir esto directamente al fariseo. El fariseo observa que Jesús no está cumpliendo con aquellos ritos instituidos y por eso murmura, por eso piensa de esa manera, y es Jesús que le va a decir esta palabra: insensato. Primero hay que mirar sin duda lo de adentro, cómo estamos actuando, qué cosas alberga nuestro corazón. Nuestro corazón, que tantas veces es como un campo de batalla donde se van dando distintas luchas entre el egoísmo, la vanidad, el odio, los celos, las envidias, y todo eso es lo que va dañando el corazón del hombre, y no solamente eso, sino también la relación con los demás. Hoy Jesús nos llama a todos nosotros a que prestemos atención. ¿Cómo estamos viviendo interiormente nuestra fe, nuestra vida con Dios y nuestra religión, para que todo esto después se pueda demostrar hacia afuera y haya verdaderamente una identidad entre lo interior y lo exterior? Por eso pidámosle a Jesús que nos conceda esta gracia de mirar nuestro corazón, de poder vivir como Él nos enseñó y no atarnos tanto solamente a lo exterior. De la abundancia del corazón habla nuestro proceder exterior. Que el Señor nos conceda esta gracia de poder proceder exteriormente aquello que queremos vivir en lo interior de nuestra vida. Que así sea.

Recen, hermanos, para que este sacrificio que es mío y es de ustedes sea agradable a Dios, Padre Todopoderoso. Recibe, Señor, las oraciones de tus fieles junto con estas ofrendas y haz que este sacrificio celebrado con amor nos lleve a la gloria del cielo. Por Jesucristo nuestro Señor. Que el Señor esté con ustedes. Levantemos el corazón. Demos gracias al Señor nuestro Dios. En verdad es justo y necesario, es nuestro deber y salvación darte gracias siempre y en todo lugar, Señor Padre Santo, Dios Todopoderoso y Eterno, por Cristo Señor nuestro. Tú creaste al hombre por amor y aunque condenado justamente, con tu misericordia lo redimiste por Cristo Señor nuestro. Por él los ángeles celebran tu gloria, te adoran las dominaciones, se estremecen las potestades. En el cielo te aclaman con alegría las virtudes celestiales y los santos serafines. Permítenos asociarnos a sus voces cantando el himno de tu gloria.

Santo eres en verdad, Señor, fuente de toda santidad. Por eso te pedimos que santifiques estos dones con la efusión de tu Espíritu, de manera que se conviertan para nosotros en el cuerpo y la sangre de Jesucristo nuestro Señor. Él mismo, cuando iba a ser entregado a su pasión voluntariamente aceptada, tomó pan, dándote gracias lo partió y lo dio a sus discípulos diciendo: tomen y coman todos de él, porque esto es mi cuerpo que será entregado por ustedes.

Del mismo modo, acabada la cena, tomó el cáliz y dándote gracias de nuevo, lo pasó a sus discípulos diciendo: Tomen y beban todos de él, porque este es el cáliz de mi sangre, sangre de la alianza nueva y eterna, que será derramada por ustedes y por muchos para el perdón de los pecados. Hagan esto en conmemoración mía.

Este es el sacramento de nuestra fe. Así, Padre, al celebrar ahora el memorial de la muerte y resurrección de tu Hijo, te ofrecemos el pan de vida y el cáliz de salvación, y te damos gracias porque nos haces dignos de servirte en tu presencia. Te pedimos humildemente que el Espíritu Santo congregue en la unidad a cuantos participamos del cuerpo y sangre de Cristo. Acuérdate, Señor, de tu Iglesia extendida por toda la tierra y con el Papa León, con nuestro obispo Jorge Ignacio y todos los pastores que cuidan de tu pueblo, llévala a su perfección por la caridad. Acuérdate también de nuestros hermanos que se durmieron en la esperanza de la resurrección y de todos los que han muerto en tu misericordia, admítelos a contemplar la luz de tu rostro. Ten misericordia de todos nosotros y así con María la Virgen, Madre de Dios, San José su esposo, los apóstoles y cuantos vivieron en tu amistad a través de los tiempos, merezcamos por tu Hijo Jesucristo compartir la vida eterna y cantar tus alabanzas. Por Cristo, con Él y en Él, a ti Dios Padre Omnipotente, en la unidad del Espíritu Santo, todo honor y toda gloria por los siglos de los siglos. Como hijos de Dios, rezamos juntos la oración que Jesús nos enseñó. Padre nuestro que estás en el cielo, santificado sea tu nombre, venga a nosotros tu reino, hágase tu voluntad en la tierra como en el cielo. Danos hoy nuestro pan de cada día, perdona nuestras ofensas, como también nosotros perdonamos a los que nos ofenden. No nos dejes caer en la tentación y líbranos del mal. Líbranos de todos los males, Señor, y concédenos la paz en nuestros días, para que, ayudados por tu misericordia, vivamos siempre libres de pecado y protegidos de toda perturbación, mientras esperamos la gloriosa venida de nuestro Salvador Jesucristo. Señor Jesucristo, que dijiste a tus apóstoles, la paz les dejo, mi paz les doy, no tengas en cuenta nuestros pecados, sino la fe de tu Iglesia, y conforme a tu palabra, concédele la paz y la unidad. Tú, que vives y reinas por los siglos de los siglos, que la paz del Señor esté siempre con todos ustedes. Como hermanos en Cristo, nos damos el saludo de la paz.

Este es el Cordero de Dios que quita el pecado del mundo. Dichosos los invitados a la cena del Señor. Señor, no soy digno de que entres en mi casa, pero una palabra tuya bastará para sanarme.

Oremos. Padre, humildemente te pedimos que así como nos alimentas con el cuerpo y la sangre de tu Hijo, nos hagas partícipes de la naturaleza divina. Por Jesucristo nuestro Señor. Oremos por nuestro Santo Padre, el Papa León XIV. El Señor lo guarde, le dé vida, lo haga feliz en la tierra y lo colme de salud y sabiduría. Dios nuestro, pastor y guía de todos los fieles, mira con bondad al Papa León, a quien...

Dios de la vida, tú conoces lo más íntimo de nuestro corazón, las luces y sombras que nos habitan, las heridas silenciosas que a veces nadie ve. Hoy te presentamos a nuestros hermanos y hermanas que enfrentan dificultades en su salud mental, que sufren en soledad, con ansiedad, depresión o cualquier otra enfermedad mental. Tú nos llamas por su nombre con ternura y en ti encuentran dignidad y esperanza.

Perdónanos por las veces que hemos mirado hacia otro lado, alimentando el estigma y la discriminación hacia las personas con enfermedades mentales. Haz que tu iglesia sea casa abierta, espacio seguro, donde todos tengan lugar, comunidad que acompaña y no descarta, que escucha sin juzgar y que se acerca sin miedo.

Te pedimos, Señor, por quienes cuidan, profesionales, familiares, voluntarios, hombres y mujeres que con paciencia y amor tienden puentes de comprensión y consuelo. Dales fortaleza y compasión para sostener. Envía tu Espíritu sobre nosotros para que aprendamos a acoger y integrar el cuidado de la salud mental en la vida y en la misión de nuestras comunidades y de toda la Iglesia. Y así lleguemos a ser un signo vivo de tu misericordia, que nunca abandona y siempre restaura. Amén.

0: importante es que tengamos conciencia.
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7: Muy buenos días, ¿cómo están? Buenos, buenísimos martes. Aquí nos encontramos como todos los días para compartir nuestro poliedro.

0: ser uno.
1: Nuestra fe nos une y por eso nos encontramos aquí en este poliedro como todas las semanas. Hoy tenemos y esta semana tendremos mucha información para compartir a partir de la salud del Papa. Así que quédense con nosotros porque vamos a hablar de eso, por supuesto, porque vamos a rezar mucho por la salud del Papa en estos días y porque queremos que venga pronto a la Argentina.

Día que más o menos se va arreglando. Ay, ojalá, después de tanta llovizna, de tanta humedad, igual el pronóstico no dice que va a estar tan lindo esta semana. Rezamos también para que el sol nos dé energía y nos ayude a arrancar esta semana que parece lunes, que empieza martes y que tiene para nosotros muchas cosas lindas para compartir. Por eso los invitamos a que se sumen al Poliedro desde la tele, desde la radio, que inviten a todos también a sumarse a nuestro canal de YouTube. Cada vez queremos ser más para estar todos juntos allí compartiendo noticias.

0: Muy bien, aquí estamos y arrancamos este día, martes 13, con mucha información. Vamos de lleno a la noticia que nos sorprendió a todos el domingo, cuando el Papa León, en el medio del Ángelus, hacia el final, ¿no? Después de leer el Evangelio, después de decir algunos mensajes, nos decía esta noticia.
1: Comunicamos la alegría. Ha sido el propio León XIV quien lo ha anunciado. El Papa tendrá que pasar por el quirófano en los próximos días para extirpar un nódulo en el pulmón, detectado durante unos controles médicos. Lo ha contado al término del Ángelus ante los fieles presentes en la Plaza de San Pedro y ha compartido con ellos su decisión de seguir las indicaciones de los médicos.
2: Carissimi, di recente durante alcuni controlli.
3: Recientemente, durante unos controles médicos, me han detectado un nódulo localizado en el pulmón. Se ha descubierto en una fase muy inicial y está bien delimitado. Los médicos consideran conveniente intervenir y, siguiendo sus recomendaciones, he decidido someterme a una operación para extirparlo. La intervención ya está programada para los próximos días. Os agradezco vuestra cercanía espiritual y me encomiendo a vuestras oraciones.
2: Me afido a la vuestra preghiera.
1: Pero su mensaje de este domingo ha ido más allá. Junto al anuncio de la operación, un nuevo llamamiento por la paz en Ucrania. León XIV ha vuelto a denunciar las consecuencias de la guerra que golpean no solo a los países en conflicto, sino también a las poblaciones más vulnerables del mundo.
2: La guerra nella martoriata Ucraina.
3: La guerra en la martirizada Ucrania sigue causando sufrimientos también mucho más allá de sus fronteras, sobre todo en los países más pobres, donde tantas personas dependen de las importaciones de cereales. Dirijo un sentido llamamiento a las partes en conflicto para que permitan el transporte seguro de los cereales en el Mar Negro. El pan de cada día de millones de personas no puede ser rehén de la guerra.
2: No puede ser ostaggio de la guerra.
1: El Papa ha recordado también que la alegría cristiana nace de la vida cotidiana y de los gestos de bondad, y ha invitado a anunciarla en todas las partes, incluso allí donde no es comprendida.
2: Chiediamo dunque a María, Madre del Signore.
3: Pidamos a María, Madre del Señor, que nos ayude a crecer en esta alegría y anunciarla siempre y en todas partes, también allí donde no es comprendida, con generosidad, con valentía y con fe.
1: Y mientras el mundo espera noticias sobre su intervención, León XIV se encomienda a la oración de los fieles.
0: Así es, ahí estamos todos rezando por el Papa León. Por eso nuestra consigna de hoy tiene que ver con esto, con lo más importante que tenemos los cristianos, la oración que podemos ofrecer ante la necesidad de un ser querido, como en este caso el Papa León. Así que la consigna es: ¿qué mensaje de cariño, de esperanza le dejas hoy al Papa León? Contame. En el 1155778303 me podés mandar un audio de WhatsApp o dejarme escrito, mejor audios cortitos, así los compartimos. Y si no, me dejás también un mensaje en el chat de YouTube y lo leemos en un ratito nada más. Mensajito de esperanza, de oración, de fe, acompañando el cariño, ¿no? Acompañando al Papa León en este momento, en este momento. Y esto lo anunciaba el domingo, ¿no? El Papa León. Bueno, ayer lunes, en el día de la previa, en el día de la jornada que anticipa la jornada del sol, la jornada del milagro del sol en Fátima, una multitud se reunió en Portugal para rezarle a la Virgen, y por supuesto las intenciones van para el Papa León también. Fíjense lo que es allí en Cova de Iria, en Fátima, en Portugal, en la víspera del aniversario número 109 del Milagro del Sol. Les cuento a los de la radio. Es una plaza llena de luces, porque recordamos en la plaza de Fátima el aniversario de la última aparición de la Virgen de Fátima en Cova de Iria. Y le pedimos a la Virgen de Fátima por todas nuestras intenciones, pero también por la salud del Papa León, por ese obispo vestido de blanco, tal como lo llamaba la Virgen, ¿no?, en sus mensajes. Y rezamos por él para que tenga el acompañamiento de la comunidad que reza, pero también el abrazo maternal de María protegiéndolo en este día. Así que, bueno, rezamos por el Papa León, obviamente, que es lo mejor que podemos hacer para cuidarlo y para protegerlo. Fíjense la hermosura de Fátima, ¿no? También, porque además es eso, Fátima es una peregrinación enorme, una de las peregrinaciones más lindas del mundo, porque es nocturna, porque se da con las luces, y que en este caso, como le digo, recuerda la última aparición de la Virgen, que tiene lugar en el día de hoy, la recordamos en el día de hoy, 13 de octubre. Hoy allí en Portugal las celebraciones van a estar presididas por José Cordeiro, arzobispo de Braga, y con una misa internacional que seguro si se conectan a los canales oficiales de Fátima van a poder seguir. Bien, con la imagen de la Virgen de Fátima nos quedamos rezando por el Papa y damos vuelta el poliedro para ver al Papa León entrar directamente caminando, porque él no está mal de salud, está bien de salud, al Hospital Gemelli. Allí el Vaticano III, como ha dicho Juan Pablo II ya hace unos cuantos años, ¿no? El Vaticano I es el San Pedro, el Vaticano II es Castel Gandolfo, el Vaticano III es el Hospital Gemelli, allí donde han sido atendidos los últimos papas, en un lugar especialmente preparado, un ala específicamente preparada. Después del atentado de Juan Pablo II, de San Juan Pablo II, se acomodó toda un ala del Hospital Gemelli para atender a los pontífices. El único papa que de los últimos tiempos, ¿no?, que no se atendió nunca en el Gemelli, no fue internado en el Gemelli, fue Benedicto XVI. Pero sí, Juan Pablo II en varias oportunidades, sí, Francisco también lo hemos visto no hace tanto tiempo, internado en varias oportunidades, y aquí el Papa León ingresando para ser atendido. Dicen algunos que lo operan hoy, otros dicen que tal vez entre hoy y mañana, depende de todos los estudios y las cuestiones que tengan que hacerle al pontífice, ¿no? Por supuesto tendremos la información en cualquier momento. Todo el mundo reza por el Papa. Y el que habló hace un ratito del Papa León en declaraciones que hizo a la TV Duamila, ¿no?, allí en Italia, fue el cardenal Parolin, que es el secretario de Estado. Lo escuchamos, yo les traduzco en español porque él habla en italiano. Dice, claro, nos sentimos así como golpeados por esta situación, esperamos que vaya bien. Como él dijo, como lo han encontrado este nódulo al inicio, se puede operar y se puede sacar y resolver todo este problema. Estamos confiados de que esto va a ir bien, está acompañado por nuestra oración, ¿no? Y le preguntan qué pudo hablar ayer a la tarde. No, dice, ¿alguna novedad? No, estaba tranquilo, estaba bien. Esto lo dijo el domingo, ¿no?, cuando apareció en el Ángelus, pero lo veo con mucha serenidad. Es un gran ejemplo en este sentido, ¿no? Sí, estoy preocupado, dice Parolin, claro, porque es una cosa de este tipo, no la habíamos pensado, pero es una cosa igualmente que se descubrió muy pronto y que puede ser intervenida lo más rápido posible y que estas cosas cuando se toman a tiempo se curan bien. El Papa León, querido por todo el mundo, seguido por todo el mundo, en este momento, bueno, será intervenido, no se lo esperaba, pero lo acompañamos con la oración, por supuesto. Así que Ahí está, hace un ratito, ¿eh? Esto fue hace un ratito, esta mañana, el cardenal Paronil estaba participando de otro evento, y allí mientras entraba y salía al otro evento, lo engancharon los de la prensa italiana para preguntarle por la situación del Papa León. Así que estamos ahí rezando por el Papa León, y también habló Monseñor Lozano, ahora les cuento, porque habló Monseñor Lozano, que estuvo reunido antes del domingo, ahora les cuento, pero mientras tanto leo un poquito de mensajes. Aida me dice, yo rezo por el Papa, pido fortaleza y pronta recuperación. Cristina me dice, mi mensaje es, fuerzas Papa León, mis oraciones están con usted, lo necesitamos, los quiero mucho. Gracias, Cristina, nosotros también. Y vamos a escuchar un audio, a ver, de Juan Pablo.
4: Muy buenos días.
0: Hola, Pedro. Buen día, muy, ¿cómo
4: buenos
0: estás?
4: Días, Javi.
0: Hola, buen día.
4: El mensaje que le dejaría al León 14, por la consigna que hoy están proponiendo, es que se va a tener una pronta recuperación y va a estar bien, ¿eh? Y va a poder cumplir su misión de venir a Uruguay, Argentina y a Perú. Así que bueno, que va a tener una pronta recuperación.
0: No hablamos del viaje por ahora, ¿no? Yo creo que, gracias Juan Pablo, yo creo que lo mejor que podemos hacer nosotros hoy es concentrarnos en su salud, en pedir su pronta recuperación, y después el tiempo dirá si puede venir como está previsto, si podemos continuar con el cronograma tal como pensábamos, si no, si hay que moverlo, lo veremos, no lo digamos ahora, no lo pensemos ahora. Lo más importante, como decía Juan Pablo, es la salud del Papa. Les decía, Monseñor Lozano, obispo de San Juan, arzobispo de San Juan, estuvo allí reunido con el Papa León hace nada, poquitos días, y así lo cuenta la prensa del arzobispado, que comenta, lo leo acá derecho del teléfono, el José Illanes, que es el secretario de prensa de Monseñor Lozano, decía esto, ¿no? El Papa recibió al Monseñor Lozano y se reunieron al final del sínodo arquidiocesano, del tercer sínodo arquidiocesano. El Monseñor Lozano le fue a presentar todos los documentos y las conclusiones, y lo más importante, cuando se despidieron, Monseñor Lozano ya se sabía, porque esto fue después del Angelus, entonces mira, le dio un poncho precioso, y Monseñor Lozano le dijo, bueno, Santo Padre, lo esperamos que se recupere, ¿no? Que esté mejor de salud, que se recupere pronto después de su intervención. Y el Papa le dijo, nos vemos en la Argentina. Y esa fue una expresión de mucho aliento, ¿no? Verdaderamente, porque él está confiado también en que todo sale bien, lo ponemos en las manos de María, para que prontito, a partir del 8 de octubre, podamos encontrarlo aquí, en Argentina, como estamos rezando para que suceda, ¿no? Como estamos rezando y trabajando para que suceda. Así que sé que tienen muchas ganas de dejarnos sus mensajitos de acompañamiento, de cariño, de esperanza para el Papa León, así que les proponemos eso en el 11-5577-8303 o en el chat de YouTube, que ahora en un ratito los leo, de paso nos ponen un me gusta, de paso comparten este poliedro con mucha gente. Cuéntenos qué mensaje de cariño y aliento le dejan al Papa León, y lo compartimos en un ratito. Ahora damos vuelta el poliedro 8303 o en el chat de YouTube, que ahora en un ratito los leo, de paso nos ponen un me gusta, de paso comparten este poliedro con mucha gente. Cuéntenos qué mensaje de cariño y aliento le dejan al Papa León, y lo compartimos.

0: ¿Cómo te va, Gaby? ¿Cómo andás?
1: Hola, Mati.
0: Y me vine a visitar amigas. ¿Cómo andas vos?
1: Yo muy bien. ¿Cómo estás? Ya te veo. Mira, pero contemos.
0: ¿Qué te parece? A mis amigas las Carmelitas Descalzas, que hacía mucho tiempo que no veníamos, Gaby, a visitarlas, ¿no? Y siempre, Gaby, nos sorprenden con algo, ¿no? Y nos enteramos de una novedad, de una noticia, de un emprendimiento que, digo, es multiplicador.
1: A ver.
0: Vamos a empezar a contarlo, Gaby, de qué se trata. La hermana Noelia, ahora nos va a estar diciendo por qué ellas tendrían que estar en clase, Gaby, y por nosotros no están. La hermana Noelia y la hermana Sandra, sí. Noé, ¿cómo andas, hermana Noelia?
2: Hola,
0: ¿cómo te
2: Mati,
0: va?
2: ¿Cómo estás?
0: ¿Cómo andas vos?
2: Bien, hola. Gracias por la visita.
0: Gracias por recibirnos. Hermana Sandra, ¿cómo andas?
3: Muy bien.
1: Ay, ella que...
3: No importa, con todas las amigas que conozco por ahí de Canal Orbe.
0: ¿Cómo andas vos?
3: Muy bien, contenta.
0: ¿Ustedes bien?
2: Bien,
0: bueno,
2: bien, gracias.
0: Con noticias, novedades, emprendimientos,
1: bien,
0: renovando un poquito siempre
1: León,
0: la casa.
1: Mati.
0: Y rezando por el Papa León, que Gaby, vamos a contar en la segunda salida algo muy, muy lindo, muy particular de lo que se está haciendo, ¿no? Lo que todos estamos haciendo en estas horas por el Papa León XIV, ¿no? Pero antes de eso, del rezo, obviamente, que estamos unidos en oración, vamos a estar contando un emprendimiento, un proyecto. ¿Cómo lo definiríamos, hermana Noelia? Gracias por recibirnos.
2: De nada. Para nosotros es un emprendimiento desde el corazón, un emprendimiento de amor ante esta visita del Vicario de Cristo, ¿no? Del Papa León.
0: Tal cual.
2: Entonces, es algo que surgió de la comunidad.
0: Mira.
2: De mis hermanas, y dijimos, bueno, lo intentamos. Y desde ese intento, la verdad que nos sobrepasó todo lo que está sucediendo, ¿no?
0: Gaby,
2: la respuesta.
0: Gaby debe estar del otro lado diciendo,
1: intrigada.
0: Armamos un poquito este rompequeque. ¿Viste? Pero yo empiezo así, Gaby. No contando nada. Lo que se llama en periodismo un poquito pirámide invertida, Gaby. Y a ver, no decir todo al comienzo. Damos vuelta a la cámara y vamos viendo de qué se trata, chachan, chachan, diríamos, Gaby. De qué se trata este proyecto hermoso.
1: Mira
0: lo que estamos viendo.
1: ¿Qué son? ¿Remeras? Sí.
0: Una remera blanca, hermosa, sublimada, estampada, que dice Papa León XIV, Argentina.
1: Hermoso.
0: Remeras y, mira, Gaby,
1: gorrito.
0: Mira qué belleza.
1: Qué gorrito. Lindo.
0: También que yo me sorprendí. Qué lindo, qué delicados. Y también, mirá, la hermana Sandra me hace seña un gorrito para mí. Me quedaría lindo un gorrito.
1: Claro, Mati. Y sí, a ver, vamos a tener sol esperando afuera.
0: Mirá, en vivo.
1: Ah, te lo pone la
3: hermana.
1: Ojo con la cabeza, claro, Mati.
0: Mira, Gaby. No,
1: ¿hay que hacer
0: bien,
1: talla especial chiquita, para Mati,
0: Gaby?
1: No.
0: No, yo creo que vamos bien, Gaby, con este talle. No, para mi hermano sí habría que hacer un talle especial. Bueno. Empezamos a hablar un poquito de
1: este. ¿Y el otro que
0: este
1: es un pañuelito? ¿Qué es lo que mostró?
0: Claro, mira, vamos a dar vuelta a la cámara, Gaby. Son remeras, son gorritos y también son pañuelitos.
1: Ay, para
0: ¿es
1: hacer así,
0: hermana
1: así,
0: Noé?
1: Así. Chin, así. Chin,
0: claro, a ver si podemos contar un poquito el proyecto. Mira, contanos.
2: Cuando nos enteramos de la hermosa noticia que se concretizaba la venida del Papa León, dijimos, y bueno, ¿qué podemos hacer como comunidad, además de acompañar esto con la oración?
0: Claro.
2: Y conversando con las hermanas en un momento de recreo, dijimos, bueno, ¿y qué tal si hacemos remeras?
0: Mirá.
2: Y otra dijo, y bueno, también las gorras, y mirá, otra dijo pañuelo, y bueno, dijimos, bueno, está ahí.
0: Claro.
2: Entonces empezamos, teníamos la máquina que la habíamos adquirido en el mes de abril para hacer los escapularios que hacemos para la Virgen del Carmen, y a partir de entonces el ingenio de mis hermanas, bueno, sobrepasó todo esto, ¿no? Buscamos la materia prima, estudiamos un poco cuál era la mejor forma de hacerlo, y en el nombre del Señor nos largamos.
0: O sea, vení, súmate, hermana Sandra, se suman las dos, Gaby, mira,
1: sí,
0: ¿qué te parece?
1: No,
0: autodidactas desde la confección, comprar la máquina. Vamos a ver la máquina, a ver de qué se trata. Mira, Gaby, y nos van a explicar ellas. Esta es la máquina que uno tiene que comprar.
1: ¿Para?
0: Y explícanos un poquito. Vamos a poder sublimar, ¿no? En vivo y en directo. Esto lo que hace es sublimar, ¿está bien lo que
1: estoy
0: diciendo?
1: Estampar, ¿no? Como estampar.
2: La técnica que utilizamos con las remeras y con esta máquina. Es una transferencia por calor de la tinta.
0: Sí.

0: a una prenda que tiene que tener ciertas características. En este caso es una remera que tiene 80% de poliéster y 20% de algodón.
1: Ah, bien, o sea, es transferencia de calor para que quede la imagen que estamos viendo nosotros del Papa León XIV, ¿no?
2: Claro.
0: La transferencia, o sea que se puede lavar, se puede planchar y no pasa nada, ya queda.
1: ¿Sublimar está bien la palabra? Sublimación.
0: Sublimación,
1: ¿Qué es la
0: eso.
1: sublimación? Esto que explicabas.
0: Si es la transferencia por calor, tiene que haber un papel especial con una tinta especial
1: Mira.
0: y por medio de esta plancha, que es una prensa a la vez, hace presión y transmite
2: Claro.
0: calor
2: Y lo
0: y
2: estampa.
0: queda fijada más o menos el 97% de la tinta en la prenda.
1: Mira, hermana Sandra, a ver,
2: Excelente.
1: vení. ¿Aprendiste a utilizar la máquina?
3: Aprendimos. Yo era la primera que decía que no iba a aprender. Empezamos
1: Mira.
3: con los escapularios en el
1: Sí.
3: mes de julio, nos fue muy bien. Y como le decía a Mati hace un rato, este emprendimiento consta como de tres procesos, de tres etapas.
1: Claro.
3: Una sería la segunda, es la sublimación, pero para poder sublimar tenemos que preparar antes el papel,
1: Ah,
3: vamos a
1: bien.
3: imprimir el
1: Claro.
3: papel, que es un papel especial, en una impresora especial, recortar uno por uno, por ejemplo, para la gorra y los pañuelos, acá mostramos aunque
1: Sí,
3: sea,
1: dale, a ver.
3: tenemos que recortar
2: Ah,
3: uno por uno.
2: como unos.
1: Sí.
0: De forma irregular. En
2: Podríamos
0: forma
2: decir como un
0: así irregular
2: sticker, no
0: para
2: sé.
0: poder después pegar. Así que en mi caso me viene muy bien recortar. Puedo
1: Sí.
0: cortar, recortar de 5 a 6 horas continuas,
1: 5 o
3: no están
1: 6 horas
3: aburridas.
1: cortando.
3: Porque cada una le va poniendo también su musa, ¿no?
1: Tal
3: Digamos,
1: cual, su
3: le pone
1: impronta,
3: su
1: ¿no?
3: impronta.
1: También.
3: ¿Por qué? Porque esto lo necesitamos para luego, ahora vamos a hacer la prueba,
1: Sí.
0: La calidad del pañuelo. Para
2: Ay, hermoso.
3: imprimir, para
2: Claro.
3: sublimar. En el pañuelo, por ejemplo, o en las gorras.
1: Hermanas,
2: Qué
1: ¿cuánto
2: laburo. Y
1: tiempo?
3: después
1: Sí.
3: pasa a la tercera parte.
1: ¿Cuál es la tercera parte?
3: Bueno, la tercera parte es simultánea a la preparación. Las hermanas que llevamos todo esto ya impreso,
1: Ajá,
3: sublimado, a la
1: sí.
3: recreación, y las hermanas van preparando lo que se dice el empaquetamiento,
1: El empaquetamiento.
3: que queda
1: La última
3: muy
1: instancia,
3: delicado, la última
1: digamos.
3: instancia, claro. Pero hay que prepararlo a su vez, porque ahora después vamos a mostrar, ¿no? Cómo están,
0: Empaquetadas.
3: cómo es la entrega final del paquete.
2: Sí,
1: Impecable, impecable. A ver, Gaby, voy a dar vuelta a la cámara.
2: sí.
1: Yo sigo con el gorrito,
2: Excelente.
1: Gaby. No lo devolví el
2: No
1: gorrito.
2: lo
1: ¿Me queda bien o
2: devuelvan.
1: me queda,
2: Pedile
1: Gaby?
2: uno que
1: ¿Me queda bien
2: te
1: el
2: lo
1: gorrito?
2: ajustás un poquito más, me parece,
1: Sí,
2: te
1: me queda
2: falta.
1: un poquito grande, me parece el gorrito.
2: Flojito,
1: Ahí
2: pero
1: está,
2: se
1: hay que
2: ajusta de
1: ajustarlo un
2: atrás.
1: poquito.
2: Sí.
1: En la segunda salida, si te parece, les parece, hermana, vamos a hacer un estampado, sublimación,
3: Sí,
1: estampado, sublimación, ¿se dice?
2: las dos cosas,
1: Estampado,
2: sí.
1: sublimación, al aire y un gorrito
2: Mira,
1: también. ¿Y cómo queda, no?
3: ¿y cómo queda
2: difícil el
3: la terminación?
1: Levantalo, mira.
3: A ver, ¿se ve por ahí
1: A ver,
3: bien?
1: mira, sí, lo voy a dar vuelta. Mira, vamos a dar vuelta a la
3: Y
1: cámara. Ahí
3: mira, para
1: está.
3: que se vea la terminación,
2: Ay,
3: cómo quedan con sus
2: hermoso.
3: estampas.
1: Ah, sí lo entregan
3: Así lo
1: ustedes.
3: entregamos.
2: Ah,
3: También
2: pero qué nivel.
1: con el Instagram, que ¿por qué no lo recordamos? A ver, el Instagram, hermana.
0: Carmelo San José Bea.
1: Sí.
2: Muy
1: Carmelo
2: bueno.
1: San José Bea, perfecto. Y la gente que quiera pedir,
2: Perfecto.
1: ¿cómo hace? ¿Se conecta
0: Ahí lo
1: directamente
0: hacen
1: por
0: por
1: teléfono o por
0: pantalla. Por
1: Instagram?
0: teléfono, por Instagram y sí, sobre todo por teléfono y sí, por Instagram también.
2: Para
1: Claro,
2: chicos,
1: muchos
2: para
1: pedidos,
2: grandes,
1: hermana.
2: para todos.
1: Muchos pedidos, sí.
0: No pensábamos que iba a haber esta repercusión.
1: Mira
0: Esa
1: vos.
0: es la verdad.
1: Mira.
0: En el Instagram luego se fue repitiendo el reel, se fue.
1: Claro.
0: Y bueno, sí, hemos tenido muchos pedidos y una respuesta muy linda de la gente ante un trabajo que, bueno, hasta ahora no había,
1: Qué
0: ¿no? Digamos,
1: lindo, qué
0: esta.
1: lindo, qué lindo. A ver, más allá de, digo, ¿no? De lo económico que es importante, es una contribución, una gran ayuda en estos
0: Sí.
1: tiempos, ¿no? Digo, también lo toman como una manera de contribuir en esta llegada del Papa León XIV, esta visita del Papa, ¿no? A la República Argentina, hermana.
3: Es una manera concreta de evangelizar,
1: Claro.
3: de prepararnos interiormente, de hacer un trabajo manual y a la vez espiritual, ¿no?
1: Claro,
3: Y
1: claro.
3: lo más hermoso es que hay partes que se hacen en forma de a dos o personal y lo más lindo que se hace en grupo, o sea, la
1: Claro.
3: comunidad entera.
2: Qué
0: En
2: bueno.
0: cada
1: A ver,
0: producto, yo
1: sí.
0: diría que está la mano de cada una de mis hermanas, ¿no? Y eso es lo más bonito.
3: Porque todo esto lleva su preparación.
1: Todo, todo, todo lo que están viendo en imágenes, todo.
3: Hablar de la promoción del pack.
1: Dale, dale.
3: El pack que viene los tres junto. Productos juntos.
1: Ah, el combo, el combo. Bueno, yo voy a dar vuelta a la cámara hablando del combo y me retiro por el momento.
2: Sí, hablemos de los talles también, Mate, un segundo. Talles. Preguntar para chicos, para grandes, aunque sea.
1: Talles, talles, a ver.
3: Talles tenemos de adultos, 1, 2, 3, 4, 5, 6,
1: 8.
3: Y después de niños, 8, 10, 12.
1: 8, 10, 12. Impecable, o sea, para todos.
3: Claro, claro, nos tienen que anotar. ¿Cuántas remeras? Si quieren el pack entero, se llevan todo por menos.
2: Claro, hacemos el
3: sobre
2: combo.
3: Todos los talles. Y vamos preparando con la otra hermana, que bueno, Ana está en clase de música.
1: Porque están en clase de música, Gaby, ellas hoy. Nosotros las sacamos de clase de música, ¿viste? Justo elegimos hoy martes que estamos escuchando de fondo.
3: Sí. Estamos escuchando los cantos de Santa Teresa para el jueves. Entonces, la hermana Marisa va preparando con nombre y apellido el pack, o si piden pañuelos, o gorras, o remeras.
1: Qué lindo. Bueno,
3: muchos se llevan el
1: completo, gorrito, el pañuelo y la remera. Sí, hermana.
0: La gorra es ajustable, así es que sirve para tanto para niños como para adultos.
1: O sea,
3: a Mati le va a quedar mejor.
1: Sí, porque ahora me puse la gorra y no la ajustamos, Gaby, en la medida de la cabeza de uno, ¿no? El diámetro de la cabeza de uno.
2: Lindo,
1: fue improvisado. Fue improvisado. ¿Viste qué linda iniciativa, Gaby? Estábamos con la COPE, lo hablábamos también con las hermanas que estuvimos en el proyecto, ¿no?
2: Sí.
1: De la cooperativa textil San Cayetano, haciendo 4.500 estolas, haciendo, decíamos, 5.000 pecheras para ministros de la Eucaristía.
3: Claro.
1: Bueno, vamos encontrando, Gaby, estas historias. Y más allá de todo esto, nosotros, bueno, unidos en la oración, ¿no? Por la operación, la pronta recuperación del Papa León XIV, que después vamos a hablar algo acerca de eso. ¿Les parece en la segunda salida?
3: ¿Sí? ¿Cómo no?
1: Nos vemos en un ratito, hermanas.
3: Gracias. Adiós.
1: No, impecable, gracias. Gaby. Bueno, primera salida, con gorrita, remerita, y vamos a contar porque seguramente en un futuro va a haber más proyectos de las hermanas, no solamente la sublimación de remeras, gorritos y también pañuelitos, Gaby.
2: Excelente, Mati. Nos vemos en un ratito, entonces.
1: Dale, cuando quieran, Gaby, seguimos aquí con las hermanas en el convento. San José, en el Carmelo, San José de Humberto Primo, Gaby.
2: Dale, besitos, hasta pronto. ¡Qué lindo! Bueno, tengo mensajitos, uno más, antes de irnos a la pausa. Dice, a ver, ¿qué dicen ustedes? Estos mensajes de cariño, de acompañamiento, de oración por la salud del Papa. Vamos a escuchar uno.
4: Hola Gaby, hola amigos de Poliedro.
2: Hola Ana María.
4: Aquí les habla Ana María de la Acción Católica. Mi mensaje para el Papa León y la intención en mi oración es que esté bien, que se cure y que se cuide. Que haga caso a los médicos.
2: Eso, que haga caso.
4: Sí, que es lo que a veces no hacía tanto el Papa Francisco. Bueno, esa es mi oración. Que la Virgen de Luján lo proteja, que guíe las manos de los médicos y también su salud. Abrazo grande, alabado sea Jesucristo.
2: Por siempre sea alabado. Gracias, Ana María. Sí, esperamos eso, ¿no? Que se mejore, que las manos de los médicos que lo intervengan hoy, mañana, no sé cuándo será la intervención, tengan esa lucidez, esas mentes, ¿no? Y esa precisión para intervenirlo de la mejor manera posible. Vamos a la pausa, venimos en un segundo y sigue dando vueltas nuestro Poliedro.

0: Y seguimos aquí en nuestro poliedro. Y como este es un poliedro que tiene muchas caras, muchos temas, muchas cosas para contar, esta semana, día martes, como todos los martes, viene Pancho, viene Francisco para contarnos cosas del deporte. Y nunca digo el apellido, yo hago mal. Francisco Di Tomaso, ¿cómo estás?
1: Muy bien, ¿y vos?
0: ¿Bien? ¿Todo tranqui?
1: Todo tranquilo.
0: Bueno, para contarnos un poquito de lo que pasó en el deporte en los últimos días, hablamos de fútbol, ¿no? Básicamente.
1: Sí, básicamente de fútbol, de
0: Dale,
1: Argentina.
0: contame, contame porque no tengo idea, estoy en otra, como lo hablábamos fuera de aire, digo, estoy en otra, Francisco, poneme en onda.
1: Bueno, arrancamos con River. River volvió a ganar, pero
0: Bastante, ¿no?
1: sufrió más de lo debido. Le ganó a Estudiantes Río Cuarto en el Monumental con gol de Acuña. Al minuto 4, o sea, de forma bastante temprana, dominó todo el partido, básicamente, porque Estudiantes de Río Cuarto se tiró atrás. Un equipo que
0: Sí.
1: descendió debido a la a, que perdió con River.
0: Ah.
1: O sea, ya era un equipo que
0: Mal,
1: venía
0: mal,
1: mal.
0: mal, porque ya
1: Sí.
0: descendió por promedio, así que chau, último de la tabla estaba, más o
1: Sí.
0: menos.
1: Pero a River le está pasando lo que le suele pasar últimamente, que es como domina, juega mejor, pero no
0: Sí.
1: termina de liquidar al rival. Pero fue eso, el arquero rival, que fue
0: Sí.
1: Lautaro Herrera, tapó todo. Entonces, fue un partido que sucedió así. Era el primer partido de River en 21 días, porque ellos le pidieron a la AFA pasar un partido por la despedida de Messi. Entonces,
0: Ajá.
1: ellos no
0: Ah, por la
1: jugaban.
0: cancha y eso no.
1: Sí, porque había muchos múltiples jugadores que iban a la despedida de Messi,
0: Ah, okay. Que iban de la selección.
1: entonces el resto de equipos el fin de semana anterior arrancaron a jugar, River no jugó,
0: Sí.
1: entonces River volvió a jugar después de 21 días y
0: Me
1: bueno, el
0: encanta.
1: triunfo lo deja noveno de su zona, que está ahí, porque clasifican los primeros ocho
0: Claro,
1: de su
0: por ahora
1: zona.
0: no
1: No,
0: clasificar.
1: no clasificó y bueno, y River encima ahora tiene una seguidilla de partidos de visitante bastante duros. Primero porque ya no juega en el Monumental,
0: Sí.
1: pero bueno, se enfrenta a la última fecha con Boca, la
0: Ah,
1: anteúltima.
0: claro. ¿No es la semana que viene lo
1: No, no,
0: de la
1: faltan.
0: otra?
1: Sí, y como dos jornadas más faltan.
0: Bien. El 2 de
1: El 2 de
0: noviembre. Ok.
1: noviembre se enfrenta a Belgrano, entonces tendrá que ver River, tendrá que sacar 3 puntos, tendrá que ganar la gran mayoría de partidos. Porque está bastante ajustado en general
0: Sí, está cómodo.
1: la tabla. Después, pasando a Boca. Boca vive momentos bastante intensos. Su
0: ¿Y estamos
1: último.
0: mejor nosotros, Boquita, o no?
1: Y está. Sí,
0: Ahí
1: está.
0: estamos.
1: Y es el único equipo del fútbol argentino en el que está compitiendo por los tres o cuatro fuertes a los diferentes torneos, es
0: Sí.
1: dependiendo cómo lo veas. Pues está compitiendo obviamente en la Liga Profesional, que fue este último partido, en la
0: Sí.
1: Copa Argentina, en la Copa Sudamericana
0: Sí,
1: y en la
0: jugamos.
1: tabla anual, que también se contabiliza
0: Okay, claro,
1: como un
0: es
1: trofeo
0: invento.
1: más.
0: Bueno.
1: Empató 2-2 contra Instituto de Córdoba, en el que fue un partido bastante entretenido
0: Sí.
1: para el neutral.
0: Sí,
1: Porque fue un partido en el que hubo
0: ¿no?
1: muchos muchos goles.
0: Bien, Valencia, ¿qué opinas de Valencia?
1: Un 9 tiene que meter goles,
0: Y
1: es lo que
0: sí,
1: opino.
0: bueno, no me lo tires para abajo a Valencia.
1: No,
0: Está
1: bueno.
0: haciendo buenos partidos.
1: Está haciendo lo que tiene que hacer, yo diría. Y en el que, bueno, arrancó ganando Instituto de Córdoba con un gol de justamente por vía aérea.
0: Sí.
1: Y después, no mucho tiempo después, Boca empata el partido por un blooper, si se puede decir, en el que el arquero de ellos, en un centro, hay un tiro libre y salta el arquero para agarrar la pelota y cuando cae, se cae encima de uno de sus compañeros y suelta la pelota y ahí justo
0: Ah,
1: en el Valencia con su olfato goleador,
0: claro.
1: ahí mete el gol. Y después, ya al segundo tiempo, nuevamente vuelve a ponerse por
0: Bien.
1: arriba Instituto. Y de vuelta por otro error, que es algo que le viene sucediendo a Boca, que es la pelota
0: ¿Error de quién?
1: parada.
0: Error algo, del arquero, error de la defensa.
1: Ese error, yo, Boca creo que defiende mal la pelota parada en conjunto.
0: Bien.
1: Claro, tipo, es dependiendo del partido. A nivel de nombres, cada uno de los defensores, por lo general, no son malos defensores, pero a nivel colectivo, cómo defienden, Boca suele tener falencias porque le vienen haciendo los mismos estilos de goles.
0: Claro, por vía aérea. Coordinar mejor.
1: Okay. Y bueno, con Racing fue exactamente lo mismo. Entonces estuvo por adelante Instituto, pero después nuevamente Boca supo, con un gol de Merentiel, ponerse igual 2-2. Uh-huh. Y el partido en general, Boca fue dominante contra un equipo muy complejo porque era el primero de su zona, uh-huh, que es Instituto.
0: Bueno, Boca, pero no jugando, hay que empatar más, hay que ganar, chicos.
1: Obviamente, porque Boca necesita los puntos.
0: Sí.
1: Y además Boca, lo positivo fue que un empate no suena tan mal, porque Boca jugó con un equipo alternativo, claro, pensando
0: porque
1: en...
0: Porque juega hoy, ¿no? ¿O mañana?
1: Justamente porque hoy Boca juega la Sudamericana contra, claro, Vasco da Gama. Uh-huh. Igual, lo más negativo de este partido fue la lesión de Leandro Paredes, en la que, o sea, estaba de suplente, sí, precisamente, como venía diciendo, porque era un equipo diferente, no era el 11 titular, el 11 de gala, y entonces entraron algunos titulares con el pasar del tiempo, entró Paredes,
0: y jugó
1: 10, 15 minutos, sí, no mucho más, y pidió el cambio, y bueno, nos enteramos todos que sufrió un desgarro grado 2, que lastimosamente para Boca...
0: Le lleva mucho tiempo, ¿no?, de recuperación, un tipo de...
1: Y sí, y más por esto de que Boca juega cada muy pocos días.
0: Claro, tiene mucho.
1: Entonces, y los partidos más importantes que ahora son, que es a nivel continental, que es la Sudamericana,
0: claro,
1: Paredes no va a estar tanto...
0: ¿Tan importante es Paredes en la formación de Boca?
1: Sí, es...
0: ¿No total, lo podemos reemplazar?
1: Es fundamental. Se puede, obviamente, como cualquier jugador, porque... Por suerte para ellos, es solo uno de todos los titulares,
0: sí,
1: pero es el jugador. Más allá de lo que aporta a nivel futbolístico, sino porque claramente es el 5, es una posición claro, importantísima, es el que crea, es el que dirige, sino yo creo que también a nivel emocional,
0: claro,
1: porque es, sí, el jugador.
0: Es lo mismo que yo te diga, bueno, ahora en la selección que juega sin Messi. Y
1: claro,
0: bueno,
1: es el capitán, es al que todos escuchan, claro, es como el... Sí, es el capitán de Boca, es el símbolo, y hace mucho tiempo que Boca no tenía un referente de esta, claro, magnitud en el que él habla y el resto lo escucha y cree evidentemente en, claro, él.
0: Conduce,
1: entonces,
0: el equipo, es el líder.
1: Es el, okay, que conduce, entonces, por suerte solamente es un jugador, porque Boca tiene varios lesionados, viene teniendo problemas con las lesiones.
0: Mucha exigencia.
1: Mucha exigencia, pero bueno, en el 11 titulares solamente bien, él, y veremos qué pasa ahora la ida acá, es acá en la Bombonera.
0: La de Vasco da Gama, ¿no? Hoy.
1: Sí, es contra Vasco da Gama, y encima está yendo un temita ahí con, okay, con Vasco da Gama a niveles judiciales por en qué cancha juega. Porque la cancha de Vasco da Gama es no cumple con los requisitos que pide Conmebol. Es una cancha, sorprendentemente para lo que es un equipo brasilero y con el dinero que tienen, bastante chica.
0: Ah,
1: no cumple los requisitos, la cantidad de gente que tendrá que poder entrar. Entonces tienen que acudir a otras canchas. Y la que están intentando es el Maracaná. Porque, no sé si sabías, el Maracaná no es cancha de nadie.
0: Claro.
1: Es una cancha de Brasil que justamente lo utilizan los equipos más grandes. ¿Sabes? O sea, Palmeiras, Flamengo. Uh-huh. Y suelen claramente darle prioridad a justamente Palmeiras, Flamengo. Libertadores, básicamente.
0: Claro.
1: Entonces están apelando.
0: A ver si les dan.
1: Claro, entonces están todo el tiempo luchando. Quiero usar el Maracaná. No, hay que buscar otra cancha. Entonces siguen, incluso ya se había cerrado, como que iba, sí, y se iba a jugar en el Maracaná, no vuelven a apelar.
0: Bueno,
1: entonces,
0: chicos, es un problema de Vasco da Gama. Nosotros acá en la Bombonera los esperamos.
1: Hoy. Claramente. Y bien, después, como último que quería agregar a Estudiantes de La Plata, que es el único equipo argentino que está en la Libertadores.
0: ¿Estudiantes?
1: Estudiantes de La Plata.
0: Mira.
1: Juega el...
0: Perdón por los estudiantes que no
1: saben. Sí, juega el jueves. Juega el jueves contra, sí, contra el Flamengo.
0: Ah, claro, ese sí van a jugar el Maracaná o no.
1: Sí, ese va a ser jodido. En el que, bueno, empató contra Central Córdoba. Uh-huh. Porque claramente está totalmente pensando en Libertadores.
0: Sí,
1: claro. De hecho, fue un partido jodísimo, este último. De hecho, pusieron al técnico de Estudiantes, todo. Pero bueno, veremos cómo le va a Estudiantes, que está con todas las fichas.
0: Poniendo ahí en la Libertadores.
1: En la Libertadores.
0: ¿No?
1: Bueno, ya el resto ya no tiene mucha chance, porque Estudiantes también está, al igual que River, fuera de los puestos para clasificar a los mata-mata. Pero bueno, veremos cómo le va a los equipos argentinos a nivel
0: continental. Fechas entonces, a ver. Próxima fecha de River, ¿te acordás contra quién juega?
1: Juega contra Sarmiento de Junín el miércoles. Porque es la fecha que tienen que recuperar
0: por el
1: que no jugaron. Entonces juegan entre semana.
0: Bien. Boca entonces hoy con Vasco da Gama. ¿Y Estudiantes cuándo juega?
1: Ahora, el jueves.
0: El jueves. Así que para los que les gusta el fútbol hay de todo. Yo esos días me voy a dar una vuelta caminando y listo. Porque me pongo nervioso.
1: Sí.
0: Gracias. Gracias, Pancho, por venir y hacernos este picadito, este resumen de noticias del fútbol en Argentina y también internacional, porque estas son copas sudamericanas internacionales.
1: Sí, internacionales. No hay de qué.
0: Gracias.
1: Hola.
0: Nosotros seguimos aquí en este poliedro, dando vueltas el poliedro, y nos vamos de vuelta a la Plaza de San Pedro, porque este fin de semana estuvieron allí el domingo y peregrinando y además compartiendo un ratito también con para la alegría del Papa León, ¿no? Porque se llegó hasta el Vaticano la peregrinación, la procesión del Señor del Milagro, que es una procesión que incluye no solamente a peruanos, sino a personas fieles, devotos del Señor y la Virgen del Milagro de todas partes del mundo. Miren.
2: Formamos parte de una unidad, comunicamos la alegría.
3: A través de la procesión del Señor de los Milagros que pertenece a Perú, y hacemos la procesión todos los años con la devoción y fe en Cristo, a través de que nosotros somos cristianos, como hacía otras personas, acogerlos como cristianos.
4: Es una bella procesión organizada por la comunidad peruana, la comunidad peruviana acá en Roma, y invitan a todos los pederes a participar en esta linda procesión que celebra el Señor de los Mineros.
5: Saluto i membri della Hermandad del Señor de los Milagros a Roma. E quanti hanno partecipato alla processione con la venerata icona del crocifisso. 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
0: Qué lindo irnos al Vaticano y ver esto, ¿no? La procesión de la Virgen del Señor del Milagro, bueno, la Virgen también, que son devociones tan, tan inqueridas, tan entrañables para todos los peruanos, y eso decía el Papa y se le veía en la cara, ¿no? También cuando dijo la Hermandad del Señor de los Milagros, lo dijo bien con un acento, el mejor acento español que le sale al Papa León, y dijo, bueno, obviamente me encomiendo a sus oraciones para este viaje que realizaré en los próximos días, porque ya no faltan ni meses, faltan días. Rezamos mucho, mucho por la oración, por la salud del Papa León. Volvemos a decirlo, ¿no? Que en estos días, en estas horas, ya será intervenido para extirparle este nódulo que le han encontrado en un pulmón, así en un estadio bien temprano, en un lugar bien marcado, así que ojalá que salga todo bien. Damos vuelta el poliedro y nos vamos a hablar de ganas de estudiar cosas lindas. ¿Cuántas cosas pendientes tienen ustedes de estudiar algo que les llene el corazón, eso que les gusta tanto, eso que tienen ganas de enseñarles a los demás? El Instituto del Profesorado del CONSUDEC está abriendo el nuevamente la inscripción, ¿no? Al profesorado de música con orientación en educación musical, así que nosotros estamos del otro lado de la línea con el profesor Néstor Cirabolo, que en realidad yo le digo profesor, pero es licenciado y magíster, mucho más que profesor, aunque profesor es ese título que llevamos en el corazón. ¿No es cierto, Néstor? Bienvenido.
8: Hola, buen día, gracias por la invitación. Sí, el título de base es todo, es la formación, claro. es el paso a estar en las aulas. Lo otro luego es un perfeccionamiento, ¿no?
0: Uh-huh, tal cual.
8: Cosita también por ahí sí. interesante antes de avanzar en la charla, es que nosotros tenemos no solamente las carreras de educación musical, sino también las carreras de guitarra y piano, como orientaciones.
0: Buenísimo. O sea, el profesorado en música tiene tres orientaciones, en educación musical, en piano y en guitarra. Excelente. Exacto. Y contame un poco qué características tiene, ¿no?, este profesorado en música con sus orientaciones. ¿Qué le brinda en el CONSUDEC a quienes quieren anotarse?
8: Bueno, en principio es el profesorado más antiguo de gestión privada, es el primero de la Iglesia, okay. Y que da título oficial para con reconocimiento oficial para todo el país. Eso por un lado. Por otro lado, la posibilidad de entrar a las aulas de todo el sistema educativo, porque nosotros tenemos profesorados de educación superior en música, con sí. esas orientaciones que hablamos recién, uh-huh. Para inicial, primaria, secundaria,
0: ¿y superior,
8: educación especial y educación artística?
0: Excelente, todas las ramas.
8: Todas las ramas, o sea... Y es más, tenemos como es tanta la falta de profesores de música...
0: ¿Ah, sí? ¿Hace mucha falta?
8: Sí, sí. No, el sistema no está cubierto todavía claro. de profesores titulados.
0: Claro.
8: Entonces, tenemos, se da la paradoja de que tenemos sí. Alumnos ya en
0: trabajando. Claro.
8: Trabajando.
0: Ahora, la pregunta básica sería, ¿en qué se diferencia un profesor de guitarra de los que vas a estudiar en casa, viste, que tienen su propia academia, a un profesor de guitarra que tiene una formación de este tipo, ¿no?, del profesorado del CONSUDEC?
8: Bueno, buenísima tu pregunta. Se diferencia primero en que va a adquirir las herramientas para poder trabajar en el aula, eso es fundamental. Y por otro lado va a tener una formación muy importante en lo musical. Nosotros nos paramos dentro de lo que decimos dos cimientos importantes, sí. Que son en la formación, uno que es el docente y otro que es el músico.
0: Claro.
8: Y los dos tienen que estar muy bien articulados. No se puede enseñar lo que no se conoce. O sea, puedo ser... Sí, y por otro lado, puedo ser un excelente guitarrista, excelente eximio, pero muy mal docente porque no tengo las herramientas propias de la educación, de toda la franja etaria que te acabo de mencionar, ¿no? Porque no es lo mismo enseñar en inicial o primaria que enseñar en superior o que enseñar en especial... o que enseñar en secundaria. Todas esas herramientas las da el profesorado CONSUDEC.
0: Claro.
8: Por otro lado, también que es importante recalcar esta cuestión de que nos llamamos todos por el nombre, o sea, no somos un número.
0: Claro.
8: Somos una gran familia.
0: Eso es importante.
8: Así como la Iglesia, somos una gran familia. Y siempre estamos tratando de acompañar a los procesos educativos de nuestros alumnos.
0: Claro, porque si no, si el docente, viste, no tiene, el profe no tiene esas herramientas didácticas, después se le desbanda la clase o no sabe transmitir los contenidos. Pasa mucho en las artes, ¿no? Que a veces, por la necesidad, como vos decías, hay profesores que no tienen estas herramientas didácticas y se les va de las manos todo el dictado de la materia.
8: Exactamente. No hay una programación, claro. no hay un sentido lógico, y a veces se pasa una cuestión que es más el hacer por hacer, o la recreación, y no la enseñanza en sí, o el gusto por la
0: claro,
8: música.
0: Claro.
8: ¿Sí?
0: ¿Cuánto
8: despertar
0: tiempo...
8: ese deseo claro, del saber, ¿no?
0: Sí, totalmente. ¿Y en cuánto tiempo se cumplimenta la realización del profesorado?
8: Nosotros tenemos profesorado de educación superior, que son cuatro años y medio.
0: Bien.
8: La realización de las de todo el profesorado en sí. Ahora, en todo el país, hay para entrar a los profesorados de música, sí. tienen que ya tener un nivel mínimo de conocimientos musicales.
0: Claro, claro.
8: Y eso varía de instituciones. Hay instituciones que hacen una formación inicial de 3-4 años para quien no tiene nada de experiencia, nada de, o sea, desde dibujar la clave de sol en adelante.
0: Para, entonces, Néstor, espera, yo que no tengo idea de tocar la guitarra o de nada, y digo, bueno, yo quiero convertirme en profesora de educación musical con orientación en guitarra. ¿Puedo ir desde cero?
8: Desde cero. O sea, podés ir desde cero y empezar a cursar.
0: Me
8: ¿sí?
0: llevo un poco más.
8: Tenés que hacer un periodo que nosotros llamamos nivelación para tener esos contenidos mínimos y acceder a la carrera.
0: Excelente, pero se puede. Mira, yo pensé que si no tenías ya un dominio del instrumento o un conocimiento de la educación de la música, no podías, tenías que hacerlo
8: no.
0: por tu cuenta. Qué bien.
8: No hay restricción.
0: Excelente, muy
8: todos
0: muy bueno.
8: Estamos, todos es posible estudiar a cualquier edad.
0: Claro, por supuesto, obviamente. Y contame de las inscripciones, porque ahora ya octubre inicia, ¿no? El periodo para inscribirse.
8: Exactamente, ya estamos inscribiendo en octubre para el año 2027. Los datos los pueden sacar directamente de la página web. Del profesorado, que es profesorado con SUDEC, todo junto, .edu.ar. Ahí pueden chusmear incluso las carreras, las características, me pueden escribir a mí porque está el email en la página.
0: Perfecto.
8: Así que si tienen alguna duda también me pueden escribir a mí.
0: Perfecto.
8: Eso por un lado, y después hay un apartado que dice inscripciones, que es muy sencilla luego y amigable la plataforma como para poder hacerlo de forma autónoma.
0: Excelente. Y... ¿qué es lo más lindo de ser profe de música?
8: Bueno, lo más, primero que uno trabaja de lo que le gusta.
0: Tal cual.
8: Después esta cuestión de ver cómo uno puede llegar a esa pasión que tiene, poder verla reflejada en otros.
0: Uh-huh.
8: Y empezar a ver resultados.
0: Claro.
8: Ahora, por ejemplo, algo, por ejemplo, a mí lindo que me ha pasado,
0: ¿sí?
8: Algunas cosas que te puedo contar es, por un lado, trabajar en la actualidad con egresados.
0: Qué bueno, que son colegas, claro.
8: ¿Entendés? O sea, sí. De alumnos a colegas.
0: A colegas.
8: Otra cosa linda que me ha pasado es viajar.
0: Claro. Qué bueno.
8: Viajar a hacer música.
0: Hermoso.
8: Con alumnos, eso también es impagable, y sigue fomentando ese fuego que decíamos interno, esa pasión por la música, por el enseñar, por hacer lo que a uno le gusta.
0: Totalmente. Estamos hablando con Néstor Ciraboglo, que es el referente, el director del profesorado de música, con todas las orientaciones, educación musical, guitarra y piano, y les recomendamos eso, ¿no? Que se anoten y que cumplan su sueño de, si es que quieren ser profesores de música, que lo cumplan, porque es lo más lindo que les puede pasar, ¿no es cierto, Néstor? Sí.
8: Exactamente.
0: Gracias, te mando un abrazo enorme y gracias por el trabajo cotidiano.
8: Muchísimas gracias a ustedes, que tengan lindo día.
0: Gracias,
8: nos
0: hasta
8: vemos.
0: Pronto, chau.
8: Chau.
0: Bueno, ¿cómo comunicarse? directamente se meten ahí en profesoradoconsudec.edu.ar, como nos contaba Néstor, y se buscan la especialidad que les gusta, pueden chusmear, le pueden escribir al todos los directores de las carreras para que los orienten, o hacer una pregunta genérica también escribiendo al profesorado. Pueden escribir a ingreso@profesoradoconsudec.edu.ar. Excelente. Muy bien, damos vuelta al poliedro una vez más. Hoy estaba bien variadito, ¿no? Todo lo que tenemos para contarles. Así que damos una vuelta de música y venimos en un segundito.

0: Seguimos dando vuelta a este poliedro y aquí nos encontramos con Gonza Díaz de la oficina de prensa del Arzobispado de Buenos Aires. ¿Cómo estás, Gonza?
1: Buen día, Gaby. Muy bien, todo
0: Bien,
1: bien. Sí,
0: tenemos
1: arrancando la semana.
0: muchas noticias para contar, así que lo hacemos en un ratito, ¿te parece?
1: Sí,
0: Nos vamos
1: lo vamos
0: con
1: a hacer.
0: Mati. Mati nos llama desde el otro lado. Mati.
1: A ver qué dice.
2: Gaby, a ver, sí, estoy entre hablar. Yo soy gritón, Gaby, ¿viste? Soy gritón, soy de hablar en voz alta. Tengo que hacer técnica de oratoria ahí en el
0: Ay,
2: CFP con
0: venite,
2: vos, Gaby, ¿eh?
0: empezamos el año que
2: Sí,
0: viene. Ya estamos este
2: claro.
0: curso, ¿eh? Ya estamos
2: Yo
0: terminando.
2: para el año que viene, ¿no, Gaby?
0: Sí,
2: Los
0: los
2: miércoles. Yo doy los martes
0: miércoles.
2: y jueves, los miércoles tengo libre. Pero bueno, estoy tratando de controlar esta paz, este silencio, y no desarticular esta armonía que hay aquí en el Carmelo San
0: Claro.
2: José, ¿no,
0: Estamos acá
2: Gaby?
0: con
2: Bueno, de Humberto
0: Gonza,
2: Primo. ¿Qué haces, Gonza? ¿Cómo andás? El gusto de saludarte.
1: Buen día,
2: Bendecida
1: Mati.
2: semana, Gonza.
1: Lo mismo para vos. ¿Todo tranquilo?
2: Bueno, ¿sabías de esta historia?
1: Sí, sí, sí.
2: ¿Conocías esta historia?
1: Sí, la
2: Mira,
1: sigo, la sigo.
0: Se le escapa
1: Bueno,
0: nada,
1: sí.
2: no se le escapa, tiene todo afilado, Gonza, no se le escapa ninguna historia, ¿eh? Bueno, nosotros nos
1: Ningún reel
2: enteramos y ¿qué
1: tampoco.
2: pasó, Gonza? ¿Eh?
1: Ningún reel tampoco de Instagram.
0: No se le escapa
2: Ningún
0: ningún
2: reel.
0: reel, él está en todas.
2: Estate atento porque hoy reel, ¿no? Con
1: Sí,
2: esta
1: claro.
2: historia, hoy reel de esta historia sin lugar a dudas. Bueno, Gonza y Gaby, en la primera parte hacíamos la presentación de este proyecto y llegó el momento de
0: De
2: poner
0: hacer.
2: manos a la obra.
0: Claro,
2: ¿Qué
0: ya
2: les
0: estoy
2: parece? A ver cómo
0: pensante.
2: se estampa, cómo se sublima. Vamos juntos,
0: Dale,
2: ¿eh?
0: por fin. Sí,
1: Movemos.
2: Vamos a dar
0: porque
2: vuelta a la
0: estamos
2: cámara
0: expectantes,
2: nosotros.
0: queremos ver cómo se llega a esa cuestión
2: Claro.
0: terminada.
2: Mira, Gonza, esto mostramos anteriormente, Gaby ya lo estuvo viendo, mira qué linda remera, ¿eh? Vamos a
1: Precioso.
2: hablar de los talles, divina, divina, Papa León XIV, República Argentina, muy delicada, ¿no? Así queda el packaging,
0: Ah,
2: el
0: aparte de muy
2: envoltorio,
0: bien preparado
2: sí, y
0: todo.
2: bueno, estar a la máquina, hermana Noé, decíamos,
0: Está
2: bueno, a
0: caliente
2: ver,
0: ya.
2: llega este momento, llega este momento, o sea, se estira la remera y ¿qué hacen, hermana? Sí.
3: Primero se le hace un preplanchado.
2: Preplanchado a la remera, mira.
0: Claro, que no te
3: Para
0: quede ninguna
3: sacarle posible
0: arruga.
3: humedad que pueda tener la prenda.
2: Ah,
3: Es una
2: mira.
3: cuestión de delicadeza, pero hace a la calidad del producto.
1: Sí, a la
2: Mira, te
1: presentación.
2: hago una consulta. Algo nos decías vos, ¿no? Es una tela especial, ¿no? Para sublimar, o sea.
3: Sí, no, no puede ser algodón, es 80% poliéster y 20% de algodón.
2: Con el tiempo, lo que está sublimado se va, se añeja, se resquebraja.
3: Es una sublimación que ya queda fijada en la tela, por eso es importante que tenga un alto porcentaje de poliéster la prenda.
2: ¿Ustedes sabían de esto?
0: No, ni idea. La verdad que
1: Sobre la
0: no.
1: composición.
3: Autodidactas y bueno,
0: Fueron estudiando.
3: leyendo, escuchando, preguntando.
2: Increíble, ¿no? Autodidactas.
3: Sí, bueno, en el Carmelo por lo general nuestra vida es así
2: Qué
3: también, ¿no?
0: bien.
3: Es prueba, error y encomendándonos siempre al Espíritu Santo antes de
0: Claro,
3: empezar algo.
2: ¿Saben lo
0: Adelante.
2: que digo, hermana Noé? Es algo que seguramente van a continuar ustedes, ¿no? Porque esto de hacer las remeras de la visita del Papa León XIV a la República Argentina, los gorritos también y los pañuelos, es una, digo, fuente laboral, ¿me permitís? Fuente laboral para ustedes a futuro también, ¿no? En continuar esto.
3: Claro, es que hoy en día tenemos que también pensar otras formas de trabajo, ¿no? Es
2: Mira.
3: innovar, para nosotros es muy importante el trabajo. Ay, perdón, la
2: A
3: máquina nos
2: ver.
3: está diciendo que llegó a 190
2: Sí.
3: grados,
0: Uy.
3: entonces, si querés podemos hacer.
2: Vamos,
0: Ahí
2: y
0: está,
2: yo hablando,
0: perdón.
2: Gaby, mira.
0: No, re
2: Ahí
0: quema,
2: está.
0: Mati,
2: A ver,
0: cuidado,
2: vamos.
0: Mati, ¿eh?
2: A ver.
4: Tenemos una.
2: Quema mucho, Gaby.
4: Queda
0: Ah,
4: acá,
0: una
4: primero
0: plantilla tiene.
4: tratamos de centrar
2: Sí.
4: el dibujo a través del escote. Sacamos el escote, pegamos
2: Bien.
4: con una cinta especial y pasamos
2: A ver.
4: la remera,
2: Ah, automáticamente
4: sí,
2: a la
4: a la
2: plancha.
4: plancha.
2: ¿Se
0: Hay que
2: llama plancha?
0: acomodarla
2: Se
0: bien.
2: llama plancha. Tiene que estar bien estirada, ¿no?
4: Bien
0: Claro.
4: estirada
0: Para que no te queda con arrugas.
4: el previo planchado para sacarle la humedad
2: Claro.
4: y arriba y abajo, acá
2: Sí.
4: ponemos
2: Es que es como
0: un
2: un. No, no es
0: papelito.
2: un.
4: Nada.
2: Tela teflonada, claro, evita que eso se pegue, no digo.
3: Exactamente.
4: Se puede preparar de a dos, o sea, sí. Hermana puede a la vez ir preparando acá.
0: Claro, la otra parte, acomodando.
2: Temperatura, 190 grados.
3: Empieza la cuenta regresiva, 50 segundos, 45, sí. 50 segundos, es lo que demora en transferirse la imagen, el diseño a la prenda.
2: Automáticamente, cuando vos sacas la prenda, está a 190 grados de temperatura, ¿no? Sí. Dejás que repose un poquito.
3: Sí, y se puede retirar de todos.
2: Se puede retirar. Sí, y vos, eso. Automáticamente, ¿podés lucir esa remera? ¿Te podés poner esa remera?
3: Sí.
2: No
3: sí.
2: Quema. No quema la remera.
0: La agitas un poquito. Che, para ¿es seguro esta máquina? ¿Es seguro
3: que la prenda se conserve y que no tome demasiada temperatura?
2: ¿Cómo, Gaby? ¿Para qué voy a dar vuelta la cámara? Me preguntabas algo.
0: Sí, preguntarle a las hermanas si es segura, si se tuvieron que entrenar para usarla, ¿no? Que yo me quemaría, no sé sí, si te quemas
2: sí,
0: fácil.
2: Cierto. Es cierto, hermana Noé. Se entrenaron a través de tutoriales, prestaron atención. Sí. Digo, ahí está, a ver... Porque por el tema de quemarse también. No,
3: no te puedes quemar. Segura.
2: Ah, es bueno. Segura. A ver, vamos a dar vuelta la cámara, Gaby. Mira, en vivo, ella está la remera.
3: Agarrar el teflón y no me quemo.
2: Agarrás el teflón y no te quemás.
0: Claro.
2: A ver, mira. A ver cómo queda la remera. Hermana Sandra, mira, a ver, ¿y ahora?
0: Yes,
2: sí,
3: la cinta.
2: En vivo, en vivo y en directo, miren qué belleza.
0: Ah, ya está.
4: Una hoja
2: sí.
4: Para cada remera, para cada pañuelo. A o sea, no se repite.
2: Sí.
0: Ya lo tirás.
4: Es único.
2: ¿Puedo tocarlo? ¿Se puede tocar? Claro, vos fíjate, Gaby, está
0: no
2: en
0: quema,
2: una
0: Marie.
2: Temperatura... No, no, no, que... mira, mira, lo estamos haciendo en vivo y en directo esto, ¿eh? Sí, sí, sí. No quema para nada, mira.
4: ¿Ves?
2: Ah, ponemos, la confección del pañuelo.
4: Del pañuelo también. Podemos poner cuatro,
0: sí.
4: Siempre del lado del revés.
2: Ah, es más rápido esto, porque podés hacer cuatro directamente.
4: Sí, en los pañuelos sí.
0: Sí, las borras.
4: Uno por uno.
2: Claro. ¿Sabe? Yo tengo la misma duda, Gaby. Mira, vamos por el pañuelo. Nosotros
0: dale,
2: somos
0: hagamos.
2: Ansiosos, queremos todo, sublimar todo. Ya quiere Gaby, ¿viste?
1: Son
2: yo también,
1: mismo
2: yo
1: equipo.
2: También, Gaby. A mí me pasa lo mismo. El equipo, el team ansiedad, ¿no? El team ansiedad. Bueno, ahora estamos la misma temperatura.
3: La misma temperatura, 190 grados,
2: sí.
3: 50 segundos.
2: Sí.
3: Y se transfiere la imagen del papel al pañuelo.
2: Claro. ¿Sabés la duda que tengo? O sea, la misma técnica es para los gorros, hermana Noé.
3: La misma técnica, pero lleva otro soporte.
2: Eso ¿y vamos a poder sublimar eso también? Dale.
3: Si podemos, porque hay que esperar a que baje la temperatura. Esta plancha yo la toco acá arriba y no quema.
2: Sí.
3: Pero sí tiene una temperatura alta. Entonces yo tengo que desmontar esta parte y armar el soporte para la gorra.
2: Mira vos.
3: Pero te lo puedo mostrar sin...
2: Escúchame, porque me llama poderosamente la atención esto. ¿Vos te instruiste, vos analizaste, vos buscaste esta máquina?
3: Sí.
2: Ahí está, yo en el momento que le haga una pregunta.
0: Mati, vos te vas mucho a hacer las preguntas.
4: Ahí hay que tirar.
2: Por el amor, larga pregunta.
4: Porque si no, pasamos.
2: Es eso, Gaby.
0: Es mentira,
2: vamos a quemar un pañuelito, ¿no? A ver, a ver. A ver, bueno, ahora vamos
0: claro,
2: a ver
0: no
2: cómo queda
0: con. A ver la planta.
2: No,
0: y volver,
2: no,
0: tenés,
2: Gaby,
0: claro.
2: Acordate que son. Sí. Gaby Gonza, son 50 segundos, si no me equivoco. Ahí está.
4: Ay,
2: a ver, voy a hacer lo mismo. Mira, Gaby, miren. A ver, ¿puedo tocarlo, no?
4: Sí.
2: No, la misma temperatura. No quema para
0: está
2: nada.
0: Está tibiecito,
2: Gaby, ¿eh?
0: Tibiecito, sí.
2: Sí, viste como un pancito caliente cuando sale del horno, Gaby.
0: Sí, sí,
2: a esa
0: sí.
2: Temperatura, que no quema. No quema, es cierto.
4: No.
2: Qué belleza, qué prolijidad también, ¿no?
0: Muy bonito, qué.
4: Los pañuelos también van planchados antes, ¿eh?
2: A ver, para que te voy a mostrar, hermana. ¿Sí?
4: Claro.
2: ¿Qué me decías? Perdón.
4: Los pañuelos también los planchamos antes.
2: Ah,
4: los
2: se plancha.
4: Claro. Se asienta.
0: Claro, con la plancha en cuatro.
4: Mucho que las gorras no.
2: Claro, claro.
4: Y va uno por uno. O sea, es verdaderamente
0: artesanal.
1: Sí, un trabajo.
2: Artesanal de... todo. Noé, digo, ¿cómo lo tomó la comunidad, ¿no? Porque lo hacen con una alegría, con unas ganas. Recordemos que están ellas dos, porque las hermanas están en clase de canto, de música, ¿no? Pero todas están trabajando, ¿no?
3: El proyecto surgió desde el seno de la comunidad en una recreación.
2: Mira.
3: Entonces dijimos, bueno, si lo emprendemos, que sea entre todas. Y
0: qué
3: así fue. Desde... buscar tutoriales para ver una nueva forma de empaquetar una remera que no fuera la clásica de doblarla, hasta poner la etiqueta desde la hermana que tiene 94 años.
0: No,
2: la hermanita de 94 pone etiquetas.
3: Sí,
2: qué bien. Vení, súmate ahí.
4: No, no.
2: Marta, ahí está. Perdón, ahí está, Sandra, ahí está. No, por favor, así entran en cuadro las dos. Mira, ahí está.
4: 94. Para mí Marinés tenía 95, pero está encantada y busca trabajo.
2: Mirá.
4: Así que hace las...
3: Sí, entre todas, ¿no?
2: A ver, contame, cuéntenos, lugares, ¿dónde llegaron estas gorditas? ¿Dónde llegaron estas remeras? Lugares recónditos también, ¿no? Me imagino, y cantidades, me decían, off the record ustedes.
4: No hacemos envíos.
2: No hacen envíos.
4: Claro, por el momento, por ser el emprendimiento y el evento tan eminente del Papa León.
2: O sea, ¿las retiran aquí?
4: Sí.
2: Vienen y las retiran aquí.
4: En horario, nosotras vamos teniendo planillas donde anotamos, la hermana Marisa y yo, y después avisamos a la persona que
0: ya están
4: multitudes,
0: claro,
4: que pueden retirar.
0: Tiene
4: que estar todo empaquetado, presentado con nombre y apellido. Y en el momento las personas hacen o pagan en efectivo, transferencia o mercado pago.
2: Claro.
0: ¿Se puede decir
2: y
0: el
2: toda
0: precio?
2: La materia... Claro, a ver, me pregunta, ¿podemos decir el precio? Sí, podemos hablar de valores, hermana Noé. A ver, ¿está en la listita o lo sabes de memoria? La agarramos fría, me parece, a la hermana Gaby.
1: Tal cual, con la guardia baja.
2: Voy a dar vuelta a la cámara. Ahí estamos buscando el listado, Gaby.
0: La
2: el
0: confianza,
2: listado.
0: Mati. Eso te lo permite la confianza que tenés con las hermanas.
3: Las remeras, 15 mil pesos.
2: Ahí está, 15 mil pesos la remera.
1: Sí.
2: Muy popular el precio, muy popular, muy bien. Y uno, a ver, Gaby, porque uno dice, un precio accesible, hoy 15 mil pesos realmente es un precio muy, muy módico. La calidad, habla de la calidad de ese algodón, ¿no?
3: La calidad es poliéster y algodón, pero bueno, nos tomamos el tiempo de buscar entre
0: calidad,
3: varias distribuidoras,
0: claro,
3: cuál era
2: la
3: calidad
2: mira,
3: que más nos gustaba para dar algo que realmente valiera la pena, ¿no?
2: O sea, esta remera no achica, con el paso del tiempo la lavas, no tiene
0: no,
2: por qué achicar,
0: claro,
2: ¿no? La terminación, a ver, vamos a dar vuelta a la cámara. Mira, ellas me hablan de la terminación. A ver, hermana,
3: sí. Nosotros miramos mucho lo que es la costura,
0: claro,
3: la confección,
0: que esté bien hecho. Muy bien.
3: Que no estén deformadas. Miramos
0: que
3: prenda
0: no se
3: por
0: te
3: prenda,
0: vaya,
3: ¿no?
2: Tienes razón, viste que te pones una remera y el cuello está en la esquina, básicamente.
1: Está mirando para Luján.
3: Para los pañuelos también buscamos que fuera una buena calidad de los pañuelos y con las gorras exactamente
2: muy,
3: lo mismo.
2: Muy innovador, hermana.
0: Se,
2: digo lo de, y muy bien lo del gorro, ¿no?
3: Sí.
2: Precios, vamos, 15 mil la remera. Sí.
3: La remera.
2: Gorrita.
3: 7 mil pesos la gorra.
2: 7 mil pesos la gorrita. Muy bien, muy útil también. ¿Y pañuelito?
3: 4 mil pesos el pañuelo que lo podemos abrir. Es el deseo de poder saludar al Papa León.
0: Claro, así.
3: Con este pañuelo.
2: Con el pañuelo. Agitando, alzando el pañuelo. Me encantó.
1: Y
2: con
1: te
2: la
1: digo,
2: gorrita.
1: Mati, la gorra va a ser clave.
0: Sí,
1: para esos días de
2: mirá,
1: de
2: doy,
1: de
2: doy vuelta a la cámara. Es cierto lo que dice, digo por la fecha que de la visita al Papa, noviembre, ¿no? Donde el sol, la temperatura, decíamos, y el blanco.
1: También.
0: Claro,
2: eligieron
0: claro,
2: color
0: sí.
2: Blanco también, impecable.
0: Muy bueno.
3: Sí, muchos sacerdotes nos han pedido, suponemos que es para la misa porque se han llevado en cantidades.
2: Mirá, así no me diga.
4: El primer comprador fue el padre Jorge Villafañe, de
2: mira,
3: uno de nuestros capellanes.
2: Mira,
4: el primero
2: Jorge
4: que se
2: Villafañe.
4: Llevó los tres gorros nos compró.
2: Yo te digo una cosa,
4: un lunes, me acuerdo que
2: a ver si están escuchando... los directivos de Canal Oro 21, ¿no? A ver, 20 Gaby podríamos generar
0: y los
2: tranquilamente.
0: Que vamos a estar
2: me
0: afuera, claro.
2: Yo o no, los que vamos con gorritas, Gaby, digo, cobertura
0: sí,
2: con gorrita, innovador
4: bueno,
2: también.
4: También, está a propósito.
3: Sí, buscamos gorras que fueran de buena calidad, que estuvieran armadas, que tuvieran buena visera
2: claro,
3: y que
2: claro,
3: fueran ajustables también, ¿no? Para
2: sí,
3: que la
2: cierto,
3: puedan usar tanto niños
2: eso,
3: como adultos.
2: Podríamos generar
0: y los
2: tranquilamente.
0: Que vamos a estar
2: me encanta.
0: Afuera, claro.
2: Yo o no, los que vamos con gorritas, Gaby, digo, cobertura
0: sí,
2: con gorrita, innovador
4: bueno,
2: también.
4: También, está claro, a propósito.
3: Sí, buscamos gorras que fueran de buena calidad, que estuvieran armadas, que tuvieran

0: Vieron, lo pregunto bien, hermanas, ¿se vieron un poco sorprendidas, barra desbordadas con la iniciativa? ¿Lo sorprendió?
1: Sorprendidas y desbordadas, no, porque
0: No.
1: cuando nosotras empezamos a promocionarlo teníamos un stock importante,
0: Mirá,
1: pero
0: mirá.
1: pensamos que con eso nos iba a alcanzar. Entonces, a medida que
0: Claro.
1: veíamos la demanda,
0: Va
1: empezamos a
0: bajando la
1: comprar materia
0: fila.
1: prima.
0: Sí. Claro.
2: Y también cada hermana, perdón,
0: Sí, por
2: cada
0: favor.
2: hermana se va, como decíamos con la madre Noelia, o sea, tratamos de conservar el horario comunitario, pero como esto es un evento único,
0: Único.
2: hay hermanas que, por ejemplo, tienen más capacidad, por ahí descansan un poquito menos a la siesta
0: Claro.
2: y imprimen más.
0: Claro.
2: Como yo decía, a mí me viene muy bien recortar, aunque sean varias horas seguidas, interrumpidas por los rezos, pero me concentra y
0: Claro.
2: sé que adelanto el trabajo para la que está después de mí. O sea,
1: Y en los momentos de recreación, que son dos
0: Eso.
1: momentos en el día,
0: Es. Ustedes
1: todas.
0: tienen dos momentos de recreación
1: Sí.
0: al día.
1: Sí, después del almuerzo y después de la cena.
0: Y en
1: Entonces,
0: esos momentos ustedes,
2: empaquetamos.
0: Gaby,
2: Por eso es
0: increíble lo que están contando,
2: importante,
0: ¿no?
2: digamos, adelantar
0: El paso a
2: esto.
0: paso, sí.
2: Y como la hermana Noelia o la hermana Marisa o yo, qué sé yo, vamos por partecitas, ya preparamos el material para que las otras hermanas tengan.
0: Claro.
2: Porque todas esperan llegar a la recreación para trabajar.
0: Ah,
2: Alentamos el evento.
0: increíble.
2: Están
0: Increíble. A ver,
2: entusiasmadas.
0: vamos a dar vuelta a la cámara, si les parece, y vamos a ir a un lugar muy, muy lindo, ¿no? Porque nosotros también, ni bien abrimos el programa, Gaby, si bien el móvil no estaba al aire, pero te estaba escuchando atentamente, la consigna del día también, ¿no? Que me la vas a estar recordando vos, ¿no?
1: Sí, la
0: Petición,
1: consigna, sí,
0: unión
1: es el
0: por el Papa
1: deseo,
0: León,
1: tal
0: ¿no?
1: cual, el mensaje de amor y de esperanza para el Papa León XIV.
0: Y hablando de amor y esperanza, ¿podemos ingresar? Sí. Bueno, vamos a ingresar a un lugar, ¿eh? Vamos a entrar en clima de oración nosotros, ¿eh? Vamos a explicar lo que es este lugar para la gente que está mirando del otro lado y no puede observar, en este caso la gente de Radio Pan y Trabajo.
1: Muy
0: Estamos.
1: bien.
0: Describinos este lugar, hermana Noelia.
1: Bueno, este es el oratorio interno que tenemos en la comunidad. Es un lugar de muy recogido y que, bueno, nos quedó justo al lado del taller que tuvimos
2: Mira.
1: que armar para este emprendimiento. Acá está el Sagrario, está el Santísimo, está la luz del Santísimo y, bueno, desde que nos enteramos de este problema de salud del Papa León, como estamos trabajando acá, armamos este altarcito
2: Hermoso.
1: para rezar especialmente por nuestra amada Madre del Papa.
0: Y nos vamos con un pedido de oración por él, seguramente, ¿no?
1: Hoy día, más que nada, la comunidad y, bueno, creo que todos, más que pedir que venga a Argentina, lo que estamos pidiendo es que se pueda recuperar. Con corazón generoso y desprendido como hijos, yo creo que es lo primero, ¿no? Su salud.
2: Tal cual,
0: Impecable.
2: sin duda.
0: Voy a dar vuelta la cámara, Gaby. Hermana Sandra Bení, las voy a saludar, las voy a despedir, ¿te
2: Bueno,
0: parece, Gaby?
2: linda.
0: Agradecerles
1: Por
0: principalmente por
1: supuesto.
0: el espacio y felicitarlas por el
1: Gracias.
0: emprendimiento. Estaban en actividad, llamamos por
1: Sí,
0: teléfono, propusimos y
1: sí.
0: dijeron, bueno.
2: Bueno, y también una bendición especial para Canal Orbe en estos 20 años.
1: Gracias, muchas
2: Nosotras los
1: gracias.
2: conocemos desde el 2005,
1: Montón.
2: así que, bueno, están en el corazón de la comunidad.
0: ¿Les puedo dar un beso?
2: Por
0: Con
2: supuesto.
0: respeto.
2: Con respeto. Con mucho
0: Gracias,
2: cariño.
0: hermana. Gracias, hermana Noé.
1: Sabemos
0: Gracias
1: que
0: por
1: están
0: siempre
1: felices.
0: abriendo
1: Gracias.
0: las puertas de la casa y adelante, ¿no? Y rezamos
1: Sí,
0: por el Papa León
1: por el
0: XIV,
1: Papa.
0: ¿sí?
1: Hoy es esa petición. Lo demás se dará por añadidura,
0: A
1: pero
0: un
1: que él esté
0: segundo
1: bien.
0: plano,
1: Sí,
0: tal
1: sí.
0: cual, tal cual.
1: Gracias, Señor.
0: Bendiciones, gracias, gracias,
1: Gracias,
0: gracias.
1: gracias.
0: Bueno, Gaby, una linda
1: Excelente,
0: historia que
1: Mati,
0: tenías
1: hermoso.
0: para el día de hoy, no sin lugar a
1: Hermoso,
0: dudas.
1: hermoso. Mati, muchas
0: Muy linda
1: gracias.
0: salida.
1: Gracias por compartir esto con las hermanas y por el cariño de las hermanas también, que siempre nos reciben tan bien.
0: Por favor, sin lugar a dudas, agradecerle a ella, Gaby, ¿eh?
1: Tal
0: Un fuerte
1: cual.
0: abrazo.
1: Hasta mañana, Mati, nos vemos.
0: Un abrazo muy grande. Buen cierre,
1: Dale.
0: lo sigo mirando y nos vemos mañana con más poliedro, con más móvil.
1: Dale,
0: Así va a ser.
1: besitos. Bueno, muy bien. De ahí, desde el sí, ¿qué queda? Humberto Primo, el convento queda
0: Sí.
1: como ahí en la zona sur también
0: Más
1: de la
0: tirando, claro.
1: ciudad, más tirando Congreso,
0: A Congreso.
1: más tirando
0: Sí,
1: para el
0: Congreso.
1: Congreso. Desde ahí nos vamos para un
0: Pompeya.
1: poquito más para el límite de la capital.
0: Sí.
1: Porque claro,
0: Sí.
1: fue la Virgen del Rosario,
0: Así
1: tal
0: es,
1: cual.
0: así es. Y hubo fiesta, hubo mucha alegría, muchas sonrisas el día sábado,
1: Qué
0: desde las
1: lindo.
0: 4 de la tarde, la comunidad de Nuestra Señora.

0: Pompeya, de Nueva Pompeya, estuvo celebrando su fiesta patronal. Bueno, hoy vemos a los chicos también en la procesión. Que
1: es muy devoto el padre Jorge también.
0: ¿Cómo?
1: De la Virgen. Sí, el padre Jorge sí, es muy devoto de la Virgen.
0: Es muy devoto. De recordemos que ahí supo estar también el cardenal Dri. Sí. Entonces tiene, hay que decirlo también, un cariño especial por esa comunidad. Y te decía, Gaby, en un clima también de mucha oración, porque fuimos rezando el rosario. Claro. Y en esa procesión el padre también se permitió entrar a un hogar de ancianos, de adultos mayores, bueno, rezó con ellos, los escuchó un ratito y después seguimos. Fue una fiesta muy linda. El día también acompañó, dentro de días de tanta lluvia, esa tardecita estuvo agradable para poder caminar y bueno, llevar esa alegría del amor de María que nos acompaña y en este caso en la advocación de Pompeya. Así que si te parece, escuchamos la homilía y lo que decía el padre Jorge.
1: Dale, vamos.
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3: La mayoría de ustedes están aquí porque son devotos de Nuestra Señora de Pompeya, o porque viven en el barrio, o porque tienen alguna referencia con esta comunidad. Por eso entonces hoy nos vamos a llevar tarea para el hogar. La primer tarea para el hogar es dar gracias a Dios por quienes nos transmitieron la fe. Gracias a Dios por quien fue la primera persona que te trajo a este santuario y te despertó la devoción de la Virgen de Pompeya, así como Bartolo Longo lo hacía en el puerto de Nápoles, allá en Italia, a fines del siglo XIX. Lo segundo que vamos a llevarnos también es el regalo de poder sentir que tener el rosario en la mano es tener la mano de la Virgen en los momentos más difíciles. Y le vamos a pedir que en nuestras familias nos regale el don de la unidad. El don de la unidad como el don de la unidad que está viviendo María con el niño, con Santo Domingo y con Santa Catalina. Lo tercero, le vamos a pedir el don de la alegría, porque la necesitamos mucho en momentos difíciles. Que el ángel también a nosotros nos diga, alégrense. Y lo cuarto, vamos a también pedirle a San Francisco de Asís, a los 800 años de su muerte, que nos ayude a seguir llevando adelante la reconstrucción de este templo, que es la casa de todos. Yo creo que María, desde Nueva Pompeya, abraza a todos sus hijos, a los que vienen acá sin pedirles ningún requisito, los abraza porque los ama. Que Dios los bendiga mucho y que la Virgen de Pompeya interceda por todas sus intenciones. Amén.
1: Muy bien, qué lindo. Y qué linda la comunidad también, una iglesia sí, que tiene así un rasgos de iglesia antigua, ¿no? Con así parece como la piedra.
0: Sí, sí.
1: Y una comunidad, mira qué lindo ahí en el geriátrico, sí, también acompañando.
0: Sí.
1: Son los padres franciscanos los que están en el santuario de Nuestra Señora del Rosario de Pompeya, ¿verdad?
0: Sí, así es. Aprovechamos y les agradecemos por habernos abierto la puerta de,
1: sí, son, sí,
0: las puertas de su casa. Bueno, vemos las imágenes con esa bandera también grande. Y un gesto que uno de los padres decía, bueno, por lo general al padre Jorge le hacen algunos presentes en las distintas comunidades, sí, a las que va cuando termina la misa.
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saludamos a María, la reconocemos como Madre de Misericordia e intercesora del género humano ante aquel a quien ella engendró. Por eso, le consagramos nuestro día en la oración del Ángelus.

0: En el nombre del Padre, y del Hijo, y del Espíritu Santo. Amén. El ángel del Señor anunció a María.
1: Y concibió por obra y gracia del Espíritu Santo.
0: Dios te salve María, llena eres de gracia, el Señor es contigo. Bendita tú eres entre todas las mujeres, y bendito es el fruto de tu vientre Jesús.
1: Santa María, Madre de Dios, ruega por nosotros pecadores, ahora y en la hora de nuestra muerte. Amén.
0: He aquí la esclava del Señor.
1: Hágase en mí según tu palabra.
0: Dios te salve María, llena eres de gracia, el Señor es contigo. Bendita tú eres entre todas las mujeres, y bendito es el fruto de tu vientre Jesús.
1: Santa María, Madre de Dios, ruega por nosotros pecadores, ahora y en la hora de nuestra muerte. Amén.
0: Y el Verbo se hizo carne.
1: Y habitó entre nosotros.
0: Dios te salve María, llena eres de gracia, el Señor es contigo. Bendita tú eres entre todas las mujeres, y bendito es el fruto de tu vientre Jesús.
1: Santa María, Madre de Dios, ruega por nosotros pecadores, ahora y en la hora de nuestra muerte. Amén.
0: Ruega por nosotros, Santa Madre de Dios,
1: para que seamos dignos de alcanzar las promesas y gracias de Jesucristo.
0: Infunde, Señor, tu gracia en nuestros corazones, para que cuantos por el anuncio del ángel hemos conocido la encarnación de tu Hijo Jesucristo, por su pasión y su cruz, lleguemos a la gloria de su resurrección. Por Jesucristo nuestro Señor. Amén. Gloria al Padre, y al Hijo, y al Espíritu Santo.
1: Como era en el principio, ahora y siempre, por los siglos de los siglos. Amén.

0: Ahora escuchamos el Evangelio del día y su reflexión junto al Padre Pedro Brasesco.
1: En el Evangelio de este día martes escuchamos que, cuando terminó de hablar, un fariseo invitó a Jesús a cenar a su casa. Jesús entró y se sentó a la mesa. El fariseo se extrañó de que no se lavara antes de comer. Pero el Señor le dijo: «Así son ustedes, los fariseos, purifican por fuera la copa y el plato, y por dentro están llenos de voracidad y perfidia. Insensatos, el que hizo lo de afuera, ¿no hizo también lo de adentro? Den más bien como limosna lo que tienen, y todo será puro». Esta vez Jesús va a comer a la casa de un fariseo. Los fariseos eran hombres de fe que se caracterizaban por el estricto cumplimiento de las leyes religiosas y rituales. Pero esto muchas veces los lleva a creerse superiores a los demás, a despreciar a aquellos que no son como ellos y a juzgar implacablemente el comportamiento de la gente. Lavarse las manos antes de comer era una prescripción religiosa, no sólo de higiene personal. Había que purificarse ritualmente antes de tomar comida. Por eso, el fariseo se extraña de que Jesús, que se presentaba como un maestro, no cumpliera con esta práctica. Pero Jesús aprovecha la ocasión para enseñarle algo que no es nuevo, que estaba ya presente en los profetas antiguos. No se trata sólo de lo exterior, sino especialmente de lo que pasa en nuestro corazón. «Quiero misericordia y no sacrificios», decía un salmo. Los fariseos se obsesionan por cumplir con actos exteriores, pero ¿qué pasaba en su interior? Dios es el autor y creador de todas las cosas, lo externo y lo interno. Tenemos que cuidar de todo. Y la pureza interior no se cuida por lo que entra al cuerpo o con el mero cumplimiento de lo mandado. La pureza interior, la pureza del espíritu, se cultiva. La pureza interior es el resultado del amor a los demás. El amor fraterno y la limosna hacen puro nuestro corazón, dándonos a los demás y no protegiéndonos de los demás. Es como crecemos en esa pureza porque vamos imitando a Jesús, que cumplió fielmente la voluntad del Padre, entregándose por nosotros.

y recemos juntos esta oración. Señor, te pido que me ayudes a estar más atento a lo que pasa en mi interior, para tener un corazón que te agrade desde el amor y la caridad. Amén. Y que la bendición de Dios Todopoderoso, del Padre, del Hijo y del Espíritu Santo los acompañe siempre.

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0: Estamos en Poliedro y tenemos mensajitos para compartir. Ay, me dice Ana María, espérate. El Carmelo San José está en Humberto Primo, 1340, en el radio parroquial de Inmaculada Concepción. Claro, ¿no? Es más, ¿qué es? Constitución más que Congreso, ¿no es cierto? Perdón, perdón por le tendríamos que haber preguntado a Matías, que él sabe, ¿no? De estas cosas. Después me dice Guillermo, hola Gabriela, un gran saludo y besos. Ay, qué lástima que no lo vi antes, para las hermanas carmelitas, al igual que las de Amenábar, que se las conoce y aprecia por sus obras, todas las carmelitas, y yo que estoy, ya que estoy, mando un abrazo grande también a nuestras amigas, las carmelitas de la calle del Carmelo, de la calle Ezeiza, y aparte, digamos, ¿no? Falta muy poquito este jueves, todas las carmelitas y los carmelitas en el mundo entero rezan en un día muy especial, el Santa Teresa de Jesús, así que ahí nos ponemos en oración junto con ellas. Después sigo leyendo mensajes. Ahora tengo conexión y lindas, lindas charlas pendientes porque seguimos ahí pensando en la visita del Papa León, preparándonos para su venida y quiero volver a encontrarme con Federico de Estefanís para hablar de los voluntarios del Papa. ¿Cómo está, Fede?
1: ¿Qué tal, Gaby? Buenos días para vos, para toda la audiencia.
0: ¿Cómo andamos? Bien, trabajando un montón.
1: Muy bien, muy bien. Sí, nosotros también preparando muchas cosas, confiando en Dios en este
0: Sí,
1: momento tan
0: rezando
1: especial para la
0: mucho.
1: salud de nuestro Papa, pero seguimos preparándonos y trabajando para su visita en unos días.
0: Tal cual, y el otro día nos conmovimos con el anuncio de los 25.000. ¿Cuántos voluntarios se anotaron?
1: 25.000, más de
0: 20.
1: 25.000
0: ¡Qué
1: voluntarios
0: bárbaro!
1: anotados a lo largo y a lo ancho de nuestro país.
0: Buenísimo, buenísimo. Bueno, ¿cómo es esto de organizar a 25.000 personas para coordinar los servicios en las distintas actividades?
1: Es un gran desafío, es una enorme responsabilidad y un gran honor para todos los que somos parte del equipo nacional, si se quiere. En un primer esquema, para empezar, tenemos lo que es el equipo nacional que coordina y es transversal a todas las ciudades en las que va a estar el Papa,
0: Bien.
1: que está compuesta por seis grandes áreas. Que a estas áreas a su vez se van dividiendo en más y más áreas, donde cada área y cada subárea tienen distintos profesionales trabajando,
0: Bien.
1: muchos 24/7 para que esto sea una realidad, desde lo que es
0: Claro.
1: la recepción de las inscripciones, hasta todo lo que es el kit de los voluntarios, todo lo que es la comunicación de los voluntarios, los aspectos legales a tener en cuenta,
0: Claro,
1: las
0: claro.
1: cuestiones logísticas, el armado de los kits, muchísimas y muchísimas cosas. A nivel nacional estamos hablando de cerca de 60 personas del equipo y después tenemos todos los equipos locales, es decir,
0: Claro.
1: el equipo que organiza en Luján, en Buenos Aires y en Córdoba.
0: Si hay una persona que se anotó, por ejemplo, no sé, en San Juan y quiere ser voluntario en Córdoba, bueno, se traslada para allí y ahí va a recibir su credencial. ¿Qué es el kit? ¿Qué les dan en el kit de los voluntarios?
1: Exactamente, Gaby. Como bien decís, alguien que se anotó como, por ejemplo, desde San Juan y quiere viajar hasta Córdoba para ser voluntario, ahí ya sea en la terminal de ómnibus o en el aeropuerto, va a haber voluntarios locales
0: Muy
1: que los van a estar
0: bien.
1: esperando, que los van a recibir y que les van a indicar cómo llegar hasta el alojamiento, dónde retirar el kit, dónde retirar la credencial, la remera. El kit es una mochila, se podría decir, con algunas herramientas, valga la redundancia, que el voluntario va a tener para poder desarrollar su voluntariado de la mejor forma posible.
0: Bien.
1: Comprende la mochila propiamente dicha, la remera, la credencial y
0: Claro.
1: la pulsera, que esos son los tres elementos
0: Claro,
1: identificatorios que tiene el
0: claro.
1: voluntario, remera, credencial y pulsera, que es para que lo reconozcan tanto los peregrinos como las fuerzas de seguridad y
0: Claro.
1: que le permita a él ser identificado frente a los demás. Y después el kit también tiene un rosario que nos va a donar la familia de Schoenstatt, rosarios que son rezados por los voluntarios y que luego nos los donan, así que tiene un
0: Qué
1: doble valor porque ya
0: lindo.
1: vienen rezados por cada uno de esos voluntarios. También tiene una botellita de agua para todos
0: Claro.
1: los voluntarios y algunas cosas más que estamos preparando, el piluso, la capa de lluvia
0: Claro.
1: y algunos elementos más que queremos sumar.
0: Claro, hay que estar preparado para cualquier situación climática, dado encima que estamos con estos tiempos tan así húmedos, hay que estar preparado para el sol, para la lluvia, para todo. Qué lindo. Y entonces, ¿se prevé que los voluntarios que viven en otras localidades y que se anotaron para determinada sede, cuántos días antes van a llegar? ¿Tienen que llegar al lugar donde van a prestar su voluntariado? O si se trasladan poco tiempo, poco espacio también, ¿cuánto tienen que presentarse?
1: Eso depende un poco de qué día se anotó el voluntario para servir. Hay
0: Ah,
1: algunos
0: bien.
1: voluntarios que se anotaron el lunes, otros el martes, otros el miércoles, pero sí, idealmente que esté el día previo en
0: Claro.
1: el lugar, si uno se anotó para servir en la misa del Monumento a los Españoles, o en el turno mañana del lunes, mejor dicho,
0: Claro.
1: que ahí el voluntario pueda estar el domingo. Si no es que es de Buenos Aires, y tiene alojamiento, tiene la noche ya. Si la confirmó en su inscripción, tiene la noche ya guardada y es los lugares donde
0: Perfecto.
1: estamos buscando terminar de confirmar para que se alojen los voluntarios.
0: Che, ¿y las comidas? ¿Pensaron en las comidas también? ¿Cada uno se arregla por su cuenta o cómo es?
1: Estamos también trabajando en eso. Las comidas van a formar parte de lo que es la atención a los voluntarios que brinda la organización,
0: ¿Cuánto trabajo?
1: junto con todo lo que son los traslados internos, también trabajando con las distintas esferas del Estado a nivel nacional, provincial y de la Ciudad Autónoma de Buenos Aires, de Córdoba, de Luján, trabajando todos en equipo para que esto sea lo más, que el voluntario no solo vaya a servir a los demás, sino que también se lleve un lindo recuerdo, una linda experiencia de
0: Claro,
1: servicio.
0: claro. En el monumento, ya que lo citaste, la misa del Monumento de los Españoles, ¿cuántos voluntarios va a haber? ¿Eso ya lo tienen pensado?
1: Y nosotros calculamos por lo general que cada 100.000 personas tiene que haber 1.000 voluntarios.
0: Bien.
1: Obviamente que es un número aproximado, no es que es algo lineal que se tiene que respetar a rajatabla, es para más o menos tener un cálculo. Es decir, que un evento de 1.000.000 de personas debería haber 10.000
0: Bien,
1: voluntarios.
0: claro.
1: Nosotros calculamos que nos encantaría estar en ese número, todavía no lo tenemos 100% confirmado. Estamos trabajando para que sean esos
0: Bien.
1: 10.000 voluntarios distribuidos a lo largo de toda la Avenida del Libertador, y no solo del Libertador, sino en otros puntos donde, por ejemplo, van a estar estacionándose los micros y necesitamos voluntarios ahí recibiendo a los
0: Claro,
1: peregrinos, dando
0: para que
1: indicaciones.
0: vayan.
1: Así que sí, conlleva una gran logística, por eso también es tan grande el equipo. A
0: Claro.
1: nivel nacional debemos ser cerca de 130, 140 personas internamente destinado a voluntarios.
0: Claro. Es decir, el voluntario, ¿qué tareas va a hacer? Eso, decir, bueno, mira, tenés que ir para allá o estar atento por si hay que llamar a alguna salud, alguna cuestión de salud, mostrar dónde, no sé, ¿qué cosas van a hacer?
1: Exactamente, el voluntario tiene como muchas tareas que va a depender del tipo de actividad en la que esté participando. No es lo mismo la misa de españoles que el Cotolengo, la UCA, el Arzobispado de Córdoba.
0: Claro.
1: Va a ir variando, pero en un evento, en
0: Así
1: alguno de los
0: grande.
1: eventos masivos, por ejemplo, en alguno de los cuatro, principalmente va a tener todo lo que es la recepción y orientación de los peregrinos. Es por acá, es por allá, bienvenido, ¿cómo estás? Recordemos que el voluntario es la primera cara
0: Claro.
1: de la iglesia que
0: Maestro.
1: ve el peregrino, ¿no? O sea, si bien recibe mucha información virtual, el primer rostro de la iglesia que recibe el peregrino es al voluntario. Entonces, bueno, un poco cuando llega, lo orienta, lo recibe, luego los voluntarios van a estar en las postas de hidratación también para dar agua a todo el
0: Claro.
1: que lo requiera. Vamos a también a tener a los voluntarios acompañando a los ministros extraordinarios de la Eucaristía para que ellos puedan estar acompañar, perdón, justamente
0: Claro,
1: a los
0: mostrar acá.
1: ministros.
0: Claro.
1: Acá está la Eucaristía, exactamente. Así
0: Perfecto.
1: que sí, son muy variadas.
0: Muy bien. Bueno, Federico, a seguir trabajando y a seguir rezando mucho, ¿no es cierto? Porque en estos días en que nos sentimos como un poco así movidos, se nos movió la estantería, porque la noticia de la intervención del Papa no la esperábamos. Bueno, hay que redoblar la oración y el trabajo para que todo
1: Totalmente.
0: salga muy bien.
1: Totalmente, totalmente. Estamos rezando en cada reunión, cada encuentro que tenemos desde que se lo anunció el Papa León. Estamos rezando por su salud, por los médicos, para que, bueno, pueda salir todo más que bien y tenerlo acá en unos 20 días.
0: Dios quiera. Un beso grande. Nos
1: Gracias,
0: vemos.
1: Gaby. Gracias. Chau,
0: Hasta
1: chau.
0: pronto. Chao, chao. Bueno, la voz de Federico de Stefanis, coordinador de voluntarios, ¿no? Que trabaja muchísimo en el equipo de voluntarios de la visita del Papa León. Bueno, tengo hablando del Papa León, un mensajito de Sara que me dice, lo que yo le quiero decir al Papa León en este mensaje de fe y esperanza es que desde el fondo de mi corazón le pido a Dios que lo cuide y que lo ayude con esta situación que le toca vivir y también hacerle saber que todos estamos en oración por él. Por supuesto, Sara, gracias por tus besos y tu cariño. Muchísimas gracias. Y tengo un mensajito más.
2: Buenos días a la teleaudiencia de Jueves
0: Hola,
2: 21.
0: buen día.
2: Mis deseos al Papa León son que el Señor de la Salud y la Virgen del Carmen guíe la mano al médico y a él lo proteja y lo libere de todo mal, sacando eso que los médicos van a extraer de su cuerpo.
0: Totalmente.
2: Amén, porque son los que a mí me tienen hasta hoy aquí con mi salud, que era nada que ver con la del Papa León. Beso.
0: Beso grande, un beso grande, qué lindo beso. Ay, y estabas así complicada, vos también de salud, y bueno, confiar en los médicos creo que es muy importante. No, tengo otro mensajito, mira.
3: Hola, Gaby, querida.
0: Hola,
3: Mi
0: ¿cómo
3: mensaje
0: estás,
3: para el
0: Elsa?
3: Papa León es que me alegro mucho que haya sido él el que nos dio la noticia.
0: Bien.
3: Y segundo, me alegra que sea obediente y que no deje
0: Tiene
3: pasar el
0: razón.
3: tiempo
0: Tiene
3: y se haga
0: razón.
3: el tratamiento
0: Que corresponde.
3: rápido, que es lo que toda la gente tiene que hacer,
0: Tiene razón.
3: no dejar pasar el
0: Priorizar la
3: tiempo
0: salud.
3: cuando hay una dolencia, atenderse rápido. Y le deseo que se mejore prontamente, que acá en la Argentina, y me imagino en su pueblo, cómo estarán
0: Un
3: rezando por
0: montón en
3: él
0: Perú
3: para
0: y en
3: que
0: Chicago.
3: tenga pronta recuperación y podamos recibir su visita. Besos mil.
0: Besos.
3: Soy Elsa y vivo en José León Suárez.
0: Elsa, besito grande, gracias. Tiene razón, Elsa, porque la verdad, hay que cuidar la salud, es lo primero, rezamos por eso y nos parece que el Papa en este sentido nos está dando también una lección, ¿no? Diciendo, bueno, tenés algo, no lo dejes pasar. Tenés alguna dolencia, algo te preocupa, consulta, porque cuanto antes, mejor. Y así también nos va a dar testimonio de eso, me parece, el Papa León, ¿no? De su pronta recuperación. Doy vuelta al poliedro y sigo presentando lindas cosas porque la semana pasada fue la tercera edición de la gala UCA en el campus Papa Francisco, aquí en la sede de la UCA de Buenos Aires, un hermoso espacio. Estuvimos ahí acompañando y queremos mostrar un poquito también la presencia de nuestro arzobispo, el padre Jorge, que es el gran canciller de la Universidad Católica Argentina. Así que un beso para la Universidad Católica y miremos un poquito lo que pasó hace unos días.
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5: Hace un par de meses, en una visita pastoral a un hospital de la ciudad, visité a una chica que la vamos a llamar Roxana, 16 años, segundo intento de suicidio. Y me acuerdo que la primera parte de la charla fue un constante llanto, porque decía que realmente no tenía ganas de vivir, pero que tampoco sabía quitarse la vida. Y a medida que seguimos dialogando, la propuesta fue: Roxana, vamos a pensar qué es lo que te gustaría. Algo te tiene que gustar, algo que tenemos que buscar en tu corazón para que efectivamente tengas ganas de vivir. y me contestó entre sollozos, seguir estudiando. Por eso quería hacer mías palabras del Papa Francisco cuando invitaba en alguna ocasión a toda la comunidad a ser protagonistas de una nueva coreografía que ponga en el centro a la persona humana. Y decía, sean coreógrafos de la danza de la vida. Y yo quisiera invitarlos entonces a todos ustedes a ser coreógrafos de la danza de la vida, de Roxana y de tantos adolescentes y jóvenes y estudiantes de nuestra Argentina, que desgraciadamente algunos no ven su futuro con esperanza. Y si realmente estamos convencidos que la educación es lo único que nos saca del núcleo duro de la pobreza y nos hace protagonistas de nuestra vida, este camino de invitación a ser parte de este desafío de la educación se hace una responsabilidad para todos. El año pasado yo traje aquí un violín. Algunos estarán aquí y se recordarán que le decía a los adolescentes de la parroquia, ¿qué es esto? Y el profesor les preguntaba una y mil veces, ¿qué es esto? Y ellos decían una viola, un violín, una guitarra. Y él decía, todos perdieron. Esto es una caja. Y el desafío de este curso de música es ponerle a esta caja la música que ustedes tienen adentro. Y entonces se transformará en un instrumento musical. Roxana tiene mucha música adentro. La educación es la posibilidad de que despierte el héroe dormido que tiene en su corazón y que sea protagonista de su vida. Gracias por el aporte de cada uno de ustedes. Gracias por seguir apostando a la educación. Gracias porque somos solidarios, porque aunque no la conozcamos a Roxana, estamos haciendo mucho también por ella. Que Dios los bendiga.

0: En su viaje a España, el Papa le decía a personas muy golpeadas, porque eran personas que estaban en la cárcel en Barcelona, les dijo: Dios te ama como sos, pero te sueña mejor. Dios te ama como sos, pero te sueña mejor. Yo quiero invitarlos a todos ustedes a que podamos ayudar a que los sueños se concreten, porque son los sueños de Dios sobre nosotros. Nos ama tanto que nos quiere mejores. Nos ama tanto que sabe que podemos. Nos ama tanto que siempre nos da otra oportunidad. Por eso entonces los invito a que concretemos esta frase del Papa León y tantas otras que nos irá diciendo en los días de la visita. Pero por sobre todas las cosas, darnos cuenta que Dios nos ama mucho, que nos sueña mejor. Y pensando en Roxana, como les dije hoy, ayudar a que las Roxanas de la vida sepan que Dios las ama mucho, pero que las sueña mejores. Y que con el aporte, la solidaridad, la generosidad y el compromiso de todos ustedes se podrá poner de pie. Que Dios los bendiga mucho, que Dios los acompañe en el nombre del Padre y del Hijo y del Espíritu Santo. Amén. Muchas gracias.
1: Muy bien, bueno, el cardenal, iba a decir, Dios mío, el arzobispo de Buenos Aires, el padre Jorge, pensaba en esto que nos decía y pensaba en este espacio. La gala se hace principalmente para conectar a empresarios, a referentes del ámbito académico, a referentes del mundo social, para profundizar o para compartir el compromiso de, como nos decía el padre Jorge, hacer más visible y posible la educación para muchas personas a partir de becas. Así que gracias a la UCA por generar estos espacios de encuentro, generar muchas posibilidades de acceder a la educación que transforma, por supuesto, muchas vidas. Música y volvemos. Aquí estamos. 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

0: en el Centro de Formación Profesional número 21. Es la microcredencial, el celular para la creación de contenidos digitales. Vas a cursar martes y jueves, clases teóricas y prácticas. Vamos a salir a estos lugares juntos. Que el celular sea tu principal herramienta audiovisual. Falta poco para comenzar las clases. Ah, acá sí vamos a poder utilizar el celu. No te lo olvides.
1: Yo ya lo había despedido, pero quiero hablar de este tema porque hoy empieza. Hoy empieza el curso, el nuevo, la nueva edición de esta microcredencial. Por eso, Mati, ¿te quedaste en el Carmelo? ¿Le pediste las hermanas? Manitas, un espacio más.
0: Viste, pero nos quedamos hablando de la vida, Gaby, sí, no, no periodísticamente hablando, no, nos quedamos hablando de la vida porque lo puedo hacer público, Gaby.
1: Sí.
0: Decíamos con la hermana Sandra, no hace 20 años que nos conocemos,
1: claro, lo vi,
0: o sea, ya son parte de mi vida.
1: Obvio.
0: 20 años de
1: cercanía,
0: amiga, Gaby, porque,
1: de cercanía.
0: A ver, porque hemos compartido, más allá de misión periodística, nosotros en este caso, ¿no? Ella vocación, servicio, entrega. Hemos compartido también alguna tarde de mate, Gaby,
1: qué
0: charlando
1: bueno,
0: de la vida y compartiendo
1: buenísimo.
0: La vida. Y me parece que cuando los vínculos trascienden más allá de las profesiones, las vocaciones, le hace del lado de ellas, del lado nuestro también, me parece que es lo lindo que te deja la profesión, ¿no?
1: Totalmente.
0: Gaby? Yo siempre digo, son mis amigas del corazón. Así que bueno, les pedimos permiso y continuamos hablando de la vida y compartiendo y poniéndonos al día precisamente de lo cotidiano nuestro.
1: Tal
0: de ambas
1: cual.
0: Partes, Gaby.
1: Bueno, empieza hoy
0: bueno,
1: el curso.
0: No hay que olvidarse el celu, no hay que olvidarse.
1: Ay,
0: el celu,
1: claro,
0: porque hoy a las 16 horas nos encontramos. Está permitido el celu. Arrancamos 16 horas, Gaby, ¿eh? Martes y jueves, así que esperamos a todos y todas con muchas ansias de salir a conocer, de salir a editar, de salir a patear, de tener obviamente una formación teórica que sustente todo lo que vamos a hacer a lo largo de estos dos meses, estas 18 clases en el Centro de Formación Profesional número 21. A pasarla bien, principalmente, como digo, y a conocer, a aprender, a instruirse, Gaby, y a formar una comunidad sólida como venimos haciendo en el Centro de Formación Profesional número 21 a través de los cursos, de los talleres, de las microcredenciales, Gaby.
1: O sea, si yo quiero ir y todavía no me escribí, no importa, voy igual hoy, me anoto ahí mismo.
0: Venite, claro, venite, venite. A ver, no presentaste ningún papel, no vení, vení, vení
1: igual.
0: Igual, que tenemos tiempo, el jueves podés presentar todo, y bueno, y ya vamos viendo de qué se trata.
1: Buenísimo.
0: Esto de curiosear y profesionalizar, sin lugar a dudas, el telefonito celular, Gaby, que
1: excelente.
0: Lo decíamos a lo largo de todos estos días cuando hablamos de la microcredencial, ¿no? La extensión de nuestro brazo, ¿no? Pero bueno, tratar de profesionalizar y hacer lo mejor posible porque podés contar historias muy piolas, siempre decimos lo mismo, ¿no? A la vuelta de la esquina, en el subte, en la verdulería, en la carnicería, en el súper, en la modista, en la panadería,
1: donde sea.
0: Siempre hay una historia,
1: tal
0: siempre
1: cual.
0: Hay una historia. El tema es tener el profesionalismo, Gaby, de poder saber contar audiovisualmente. Eso es lo que vamos a hacer nosotros a través de las diferentes aplicaciones, que hay muchas hoy, y muy profesionales y muy completas. Ese va a ser nuestro marco teórico también. Tratar la temperatura, tratar la luz, tratar el color, tratar el encuadre, tratar el sonido. Bueno, y saber contar,
1: que
0: parece
1: mejor.
0: Algo tan sencillo y no es tan sencillo. Saber profesionalmente contar una buena, linda y atractiva historia.
1: Perfecto, gracias Mati. Hoy empieza el curso, vengan los que
0: hoy,
1: se anotaron y los que no también, porque así
0: también
1: comparten este hermoso curso que dura nada más dos meses. Así que para fin de año ya están listos. cocinados, terminados, ¿no es cierto, Mati?
0: Ya tienen la microcredencial en el bolsillo, Gaby, que la pueden adjuntar al currículum Vitae, a LinkedIn también. Son herramientas, como decíamos nosotros, que los profes intentamos brindarle, aportarles a ustedes para tener un futuro más próspero, y siempre el saber, el conocimiento nunca está de más, querida Gaby.
1: Obviamente. Bueno, gracias, Mati. Te mando un beso. Ahora sí, nos vemos mañana, si Dios
0: quiere.
1: Y
0: ahora sí, ¿viste cómo es, Gaby? Nos despedimos, vuelvo.
1: Y bueno, yo te extrañaba.
0: Sí, definitivamente nos despedimos y nos vamos a reencontrar mañana, que tenemos una muy linda historia también, Gaby. Mañana vamos a estar reencontrando.
1: ¿Se puede adelantar?
0: Sí, una. Yo voy a hacer un gesto.
1: A ver, pero. ¿Qué peluquería? No.
0: Dígalo con Mimi, ¿te acordás?
1: Sí.
0: Si yo te hablo de sombreros.
1: No digamos nada.
0: Imagínate.
1: Mañana
0: sombreros,
1: lo vemos. Se devela mañana.
0: Microcentro, una historia histórica. Un móvil lleno de historia y de anécdotas, Gaby.
1: Me encanta, me encanta. Listo, Mati, mañana nos vemos entonces. Te mando un
0: beso grande. Será hasta mañana, Gaby.
1: Chau,
0: buen
1: chau.
0: Cierre. Un abrazo para todos y te vas. Chau, chau.
1: Gracias. Bueno, lo que no dijimos es que para anotarse en el Centro de Formación Profesional número 21, si querés averiguar más por el curso de Mati o por toda la oferta que tenemos, porque la verdad es un centro de formación dedicado a los medios de comunicación, te podés dirigir. 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Y si no, bueno, directamente escribís un DM, un mensaje directo, y te contestamos para organizar esta parte del año y compartirla juntos. Ahora sí, últimos mensajes que tienen que ver con las cosas de todos los días y con nuestra consigna de hoy. Tengo mensajitos acá en el chat de YouTube que me dicen, José, que siempre escribe, hola José, gracias por escribirnos, que el Señor le conceda al Papa León una plena recuperación para que continúe su misión de acompañar al pueblo como pastor, al pueblo fiel de Dios. Y Sonia también me dice, estoy en San Miguel, en Corrientes, rezando confiada por la salud del Papa. Así que y también el cariño fuerte de Fátima, como vimos, ¿no? Con la 109 aniversario de la Danza del Sol. Así que, bueno, rezamos mucho, mucho, mucho por el Papa León. Y tengo unos que me quedan acá de mensajitos también en el teléfono. Guillermo me decía, yo aprecio del Papa León su coraje, su humildad, su vulnerabilidad, que nos enseña a mirar la vida no solo la foto, ¿no? Con su visita, y ojalá que así sea. Marcela desde La Pampa, que nos dice, deseo la recuperación del Papa, su fe, su fortaleza, lo acompañen en estos días de reposo y de descanso. Y Isabel también, nos llama para decirnos que les gusta mucho el poliedro. Gracias, Isabel. Y Magda me dice, espero que los católicos nos acerquemos más a la iglesia, que los chicos se bauticen, se catequicen, que reciban la comunión, ojalá que sí. María me dice también desde Monte Grande, Papa León, vos formás parte de nuestra familia, estás en las manos de Dios. Paz y bien también, ¿eh? Un beso grande. Y el último mensajito, Ana María de Acción Católica, que la escuchamos hace un ratito, me decía, yo ya tengo el kit de las hermanas, ya se compró la gorrita, la remera, el pañuelito. Acuérdense que si quieren le pueden escribir a las hermanitas, ¿eh? Tienen por ahí las indicaciones para pedirle, mira, pobres los que les pido, gracias a los chicos de la producción, ese y dónde pedirlo, porque pueden pedir remera, pueden pedir gorra, pueden pedir pañuelo, si quieren por talles o por consultas, les escriben a este número, 11-28-53-13-48, la llaman, mandan mensajito y las hermanitas les responden rápidamente. Muy bien, Llega el fin de Poliedro. Gracias a todos por habernos acompañado. Muchas cosas hemos compartido y en todas las conversaciones ha estado presente la salud del Papa León, nuestra oración, nuestra fe, que se repondrá pronto y que prontito también lo vamos a tener aquí entre nosotros. Así que, ¿seguimos rezando? Por supuesto, y los invito nuevamente esta noche, a las 21, súmense al canal de YouTube de la Conferencia Episcopal Argentina, porque allí se organizan todos los martes a la noche oración por la venida del Papa y hoy especialmente por la salud del Papa León. Beso para todos. Si Dios quiere, mañana nos encontramos porque sigue dando vueltas este Poliedro. Chau, chau.

0: Somos los que caminan memoriosos.
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4: Estimados oyentes, sean bienvenidos a esta nueva edición del informativo de Radio Vaticano, Vatican News en lengua española, de hoy, 13 de octubre, martes de la 28ª semana del tiempo ordinario, día en el que la Iglesia celebra la memoria litúrgica, entre otros, de San Teófilo, sexto obispo de Antioquía, después de San Pedro. Desde la Ciudad del Vaticano, reciban un cordial saludo en nombre de toda nuestra redacción, de quien les habla Álvaro Vargas Martino. Estos son nuestros titulares. El Papa fue ingresado en el Policlínico Gemelli de Roma, donde esta tarde está prevista la operación de extirpación del nódulo localizado en el pulmón, como anunció él mismo durante el Angelus de este domingo. Inició el año jubilar guadalupano. El Papa León XIV invita a intensificar la evangelización. A continuación, el detalle de estas informaciones. Buena sintonía. El Papa León XIV fue ingresado al final de esta mañana en el Policlínico Agostino Gemelli de Roma, donde esta tarde está prevista la operación a la que se someterá para la extirpación de un nódulo localizado en el pulmón que se ha detectado todavía en una fase muy temprana y está bien localizado, como anunció él mismo durante el Angelus de este domingo. Desde el Policlínico Gemelli de Roma, nuestra compañera Ariana Pernia Paolini nos da más detalles.
5: El Santo Padre León XIV será intervenido quirúrgicamente de un nódulo localizado en el pulmón. En el transcurso de este martes 13 de octubre, el Papa León XIV ingresó al recinto hospitalario Policlínico Gemelli en Roma. Ante su llegada, cientos de personas y medios de comunicación se congregaron al ingreso del recinto hospitalario. Por ahora, se mantienen suspendidas las audiencias pontificias hasta nuevo aviso. Se espera que se reintegre a sus funciones el 20 de octubre. Cabe destacar que aún no se ha precisado una fecha exacta para el intervento quirúrgico del Santo Padre. Para ello, debemos esperar el boletín informativo de la Sala Estampa. Por otra parte, contamos con varios testimonios de diferentes personas que entregan sus oraciones y elevan sus plegarias por la pronta recuperación del Santo Padre.
4: Con motivo de la hospitalización del Santo Padre, se cancelan todas las audiencias hasta el martes 20 de octubre, informó este lunes la prefectura de la Casa Pontificia. Con motivo del 50º aniversario de la consagración de la nueva Basílica de Nuestra Señora de Guadalupe y el inicio del año jubilar guadalupano, el Papa León XIV envió un mensaje en el que anima a intensificar la misión evangelizadora sin que falte la ayuda caritativa. El mensaje de León XIV, firmado por el cardenal Pietro Parolin, secretario de Estado Vaticano, fue leído durante la misa, celebrada este lunes 12 de octubre en la misma basílica, con la que se dio inicio al año jubilar, que fue presidida por el cardenal Carlos Aguiar Retes, arzobispo primado de México, quien pidió rezar por la salud del Papa. Escuchemos el informe de Joan Pacheco.
2: El Papa León XIV ha enviado un saludo y su bendición con motivo del 50 aniversario de la consagración de la nueva Basílica de Nuestra Señora de Guadalupe. El mensaje firmado por el secretario de Estado Vaticano, Pietro Parolin, fue leído durante la misa celebrada en la misma basílica que da inicio al año jubilar guadalupano, este lunes 12 de octubre, y en la que también se tuvo como intención particular orar por la salud del Papa. En el mensaje dirigido al cardenal Carlos Aguiar Retes, arzobispo primado de la Ciudad de México, a los demás obispos, sacerdotes y seglares que participan de la ceremonia, el Santo Padre expresa su deseo de unirse a la acción de gracias por el aniversario de la Basílica e invita a conmemorar este aniversario unidos espiritualmente a María, Madre del verdadero Dios, por quien se vive, con gratitud y esperanza, recordando que las raíces cristianas están entrañablemente entrelazadas en la historia de ese país, dice el mensaje. También alienta a seguir intensificando la misión evangelizadora para que llegue a todos la luz de la palabra de Dios, el consuelo de los sacramentos, el auxilio de la oración y no falte nunca la ayuda caritativa y fraterna a los más necesitados. E invoca la protección maternal de Nuestra Señora de Guadalupe, sobre todos los presentes, e imparte de corazón la implorada bendición apostólica. El año jubilar guadalupano fue concebido por el Papa a través de la Penitenciaría Apostólica con ocasión del 50 aniversario de la dedicación de la Basílica de Santa María de Guadalupe y del traslado de la venerada imagen de la Virgen de Guadalupe, acontecido el 12 de octubre de 1976. Este 12 de octubre de 2026 también se cumple el 131 aniversario de la coronación pontificia de la Virgen de Guadalupe. Tenemos una madre que nos ha revelado el verdadero Dios por quien se vive y que está pendiente de nosotros y escucha nuestras plegarias. Hoy estamos aquí, por eso con plena confianza nos dirigimos a ella y así nuestra misión la podemos cumplir cabalmente si nos comprometemos con el auxilio del Espíritu Santo y de María de Guadalupe, quien precisamente vino a nuestra patria. Así lo expresó el cardenal Aguiar Retes durante la homilía de la misa.
4: Entre tanto, la Iglesia en todo el mundo está unida en oración por la salud del Papa León XIV. En América Latina, el Consejo Episcopal Latinoamericano y Caribeño, CELAM, convocó a los presidentes de los 22 episcopados del continente, en espíritu de comunión con toda la Iglesia, a una jornada de oración por la salud y pronta recuperación del sumo pontífice con motivo de la intervención quirúrgica a la que será sometido. En una carta dirigida a los presidentes de las conferencias episcopales del continente, el CELAM comunica su deseo de que el Santo Padre se sienta acompañado en estos momentos. Desde el Consejo Episcopal Latinoamericano y Caribeño, queremos que el Santo Padre pueda sentir que América Latina y el Caribe oran con él y por él. Que nuestra plegaria común sea expresión de cercanía filial y signo de una iglesia sinodal que sabe caminar unida también en los momentos de fragilidad, se lee en la carta. Por este motivo, se pide a cada conferencia episcopal que, de acuerdo a las posibilidades y circunstancias de cada iglesia particular, animen a sus diócesis, parroquias, comunidades religiosas, seminarios, movimientos, universidades e instituciones eclesiales a celebrar una jornada de oración por la salud del Santo Padre, especialmente a través de la celebración de la Eucaristía, momentos de adoración eucarística, así como el rezo del Santo Rosario, pidiendo todos juntos por el buen desarrollo de la intervención quirúrgica y por una pronta y plena recuperación. Ante estos momentos de fragilidad humana, los obispos quieren hacer visible la cercanía de sus iglesias particulares al sucesor de Pedro. Como una sola iglesia que peregrina en América Latina y el Caribe, deseamos acompañarlo con nuestra oración confiada, poniendo su vida y su ministerio en las manos del Señor Jesús, médico de los cuerpos y de las almas, escriben. Del mismo modo, esperan que esta jornada se convierta en una expresión concreta de unidad y comunión con el Santo Padre desde América Latina y el Caribe, afirmando: en la oración desaparecen las distancias y nos reconocemos como un solo pueblo de Dios que acompaña, sostiene y cuida a sus hermanos, especialmente en los momentos de enfermedad y vulnerabilidad. Los obispos invitan también a todas las comunidades a orar por los médicos, el personal sanitario y todas las personas responsables de su cuidado para que el Señor les conceda sabiduría, serenidad y acierto en cada decisión. Finalmente, ponen la recuperación del Santo Padre en manos de la Virgen de Guadalupe. Encomendamos especialmente al Santo Padre a Nuestra Señora de Guadalupe, emperatriz de las Américas y madre de nuestros pueblos, para que lo cubra con su manto, lo acompañe en estos días y le alcance de su Hijo fortaleza, serenidad y salud, invocan.
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6: Es un placer tener con nosotros en Radio Vaticana, Vatican News, aquí en Roma, en el marco del encuentro a 10 años de la publicación de la exhortación apostólica Amoris Laetitia del Papa Francisco, a Monseñor Juan Domingo Becae Sono Ayang, obispo de la diócesis de Mongomo y presidente de la Conferencia Episcopal de Guinea Ecuatorial, para comentar los trabajos que se están desarrollando en el Vaticano y también entrar un poco más en profundidad sobre el desafío de evangelizar las familias en el mundo de hoy. Monseñor Juan Domingo, le agradezco de corazón su tiempo con nosotros. Nos encontramos en abril en Guinea Ecuatorial, en el viaje apostólico del Papa León. Ahora nos encontramos aquí en Roma. ¿Cómo está viviendo estos días y qué sentimientos le embargan a unos meses de esta visita del pontífice?
7: Muchas gracias. Estos momentos yo podría situarlos dentro de la dinámica de lo que ha supuesto la última visita del Santo Padre León XIV a Guinea Ecuatorial, para que nosotros, por ejemplo, la Iglesia en Guinea Ecuatorial, podamos redinamizar y quizás más acompañar, discernir sobre la situación de las familias en nuestro país, Guinea Ecuatorial.
6: ¿Cómo está viviendo este encuentro de Amoris Laetitia en el Vaticano? ¿Qué destacaría de los puntos centrales de los intercambios que está teniendo?
7: Nosotros estamos abordando la situación de las familias, que es una situación fundamental en la Iglesia católica en general. Y estamos viendo sobre todo aspectos como cómo formar no solamente a los sacerdotes, sino también a las familias, para que estas familias puedan llegar a formar a otras familias y llegar a ser un testimonio en el seno de la Iglesia católica, porque la formación es fundamental. En este mismo sentido también vemos la necesidad, la extrema necesidad y urgencia de acompañar a las familias, las que están en estado de fragilidad, debilidad, dificultades, no abandonar a estas familias nunca. Entonces vemos esta propuesta que el Santo Padre Francisco había dejado como legado en este documento tan importante, Amores Leticia, cómo nosotros hoy debemos seguir actualizando esta dinámica pastoral para esos procesos pastorales para ayudarnos en la Iglesia hoy en día.
6: ¿Cuáles son los retos principales que están afrontando como Iglesia en Guinea Ecuatorial en lo que respecta a la evangelización de las familias?
7: En lo que respecta a la evangelización en Guinea Ecuatorial, podemos subrayar sobre todo la cuestión de las sectas. Las sectas que están introduciendo divisiones en el seno de las familias, incluso cuestiones de acusaciones de cuando las personas, algún miembro de la familia se encuentra enfermo o enferma y acuden a las sectas. A veces muchos de esos pastores empiezan a decir que es tal miembro de la familia que te está haciendo lo uno y lo otro, y entonces esa cuestión de las sectas introduce divisiones en el seno de las familias en nuestro país. Pensamos que los responsables sociales también tienen que ayudar para discernir qué tipo de sectas pueden hacer entrar en nuestro país para ayudar la estabilidad de las familias en nuestro país, Guinea Ecuatorial.
4: Termina así, estimados oyentes, el informativo de Radio Vaticano, Vatican News, en lengua española. Les recordamos que en nuestra página web, vaticannews.va, pueden encontrar información detallada sobre el Papa y la Santa Sede. Gracias por estar con nosotros. Alabado sea Jesucristo. 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

Dice el padre Ignacio Larrañaga: creo, aunque todo te oculte a mi fe y aunque todo me diga que no, porque he basado mi fe en un Dios inmutable, en un Dios que no cambia, en un Dios que es amor. Creo, aunque todo subleve mi ser y aunque sienta muy solo el dolor, porque he fundado mi vida en palabra sincera, en palabra de amigo, en palabra de Dios. Creo, aunque todo parezca morir y aunque ya no quisiera vivir, porque el cristiano que tiene a Dios por amigo no vacila en la duda, se mantiene en la fe. Creo, aunque veo a los hombres odiar y a los niños llorar, porque aprendí con certeza que mi Dios sale al encuentro en las horas más duras, con su amor y con su luz. Creo, pero aumenta mi fe.

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Había un incendio en un gran bosque de bambú. El incendio formaba llamaradas impresionantes de una altura extraordinaria. Y una pequeña ave, muy, muy pequeñita, fue al río, mojó sus alas y regresó sobre el gran incendio y las empezó a agitar para apagarlo. Y volvía a regresar y volvía a ir una y otra vez. Y los dioses que la observaban sorprendidos la mandaron a llamar y le dijeron: ¿por qué estás haciendo esto? ¿Cómo crees que con estas gotitas de agua podés apagar un incendio tan grande? Date cuenta, no lo vas a lograr. Y entonces el ave humildemente contestó: el bosque me ha dado tanto, lo amo tanto, yo nací en él. Este bosque me enseñó la naturaleza, este bosque me dio todo mi ser. Este bosque es mi origen y mi hogar, y me voy a morir lanzando gotitas de amor, aunque no lo pueda pagar. Los dioses entendieron lo que hacía la pequeña ave y le ayudaron a apagar el incendio. Cada gotita de agua apacigua un incendio. Cada acción que con amor y entusiasmo emprendemos darán un mejor mañana como reflejo. No subestimemos nuestras gotas. Millones de ellas forman un océano. Todo acto que con amor realizamos, a nosotros vuelve multiplicado.

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Ahora los invitamos a meditar los misterios de nuestro Señor contemplados a través del corazón de María. Rezamos juntos el Santo Rosario.

0: En el nombre del Padre, del Hijo y del Espíritu Santo. Amén. Hoy contemplamos los misterios dolorosos. En el primer misterio contemplamos la oración de Jesús en el huerto. Enseguida Jesús salió y fue como de costumbre al monte de los olivos, seguido de sus discípulos. Cuando llegaron, les dijo: «Oren para no caer en la tentación». Después se alejó de ellos y, puesto de rodillas, oraba: «Padre, si quieres, aleja de mí este cáliz, pero que no se haga mi voluntad, sino la tuya». Padre nuestro que estás en el cielo, santificado sea tu nombre. Venga a nosotros tu reino, hágase tu voluntad en la tierra como en el cielo.
1: Danos hoy nuestro pan de cada día, perdona nuestras ofensas, como también nosotros perdonamos a los que nos ofenden. No nos dejes caer en la tentación y líbranos del mal. Amén.
0: Dios te salve María, llena eres de gracia, el Señor es contigo. Bendita tú eres entre todas las mujeres y bendito es el fruto de tu vientre, Jesús.
1: Santa María, Madre de Dios, ruega por nosotros pecadores, ahora y en la hora de nuestra muerte. Amén.
0: Dios te salve María, llena eres de gracia, el Señor es contigo. Bendita tú eres entre todas las mujeres y bendito es el fruto de tu vientre, Jesús.
1: Santa María, Madre de Dios, ruega por nosotros pecadores, ahora y en la hora de nuestra muerte. Amén.
0: Dios te salve María, llena eres de gracia, el Señor es contigo. Bendita tú eres entre todas las mujeres y bendito es el fruto de tu vientre, Jesús.
1: Santa María, Madre de Dios, ruega por nosotros pecadores, ahora y en la hora de nuestra muerte. Amén.
0: Dios te salve María, llena eres de gracia, el Señor es contigo. Bendita tú eres entre todas las mujeres y bendito es el fruto de tu vientre, Jesús.
1: Santa María, Madre de Dios, ruega por nosotros pecadores, ahora y en la hora de nuestra muerte. Amén.
0: Dios te salve María, llena eres de gracia, el Señor es contigo. Bendita tú eres entre todas las mujeres y bendito es el fruto de tu vientre, Jesús.
1: Santa María, Madre de Dios, ruega por nosotros pecadores, ahora y en la hora de nuestra muerte. Amén.
0: Dios te salve María, llena eres de gracia, el Señor es contigo. Bendita tú eres entre todas las mujeres y bendito es el fruto de tu vientre, Jesús.
1: Santa María, Madre de Dios, ruega por nosotros pecadores, ahora y en la hora de nuestra muerte. Amén.
0: Dios te salve María, llena eres de gracia, el Señor es contigo. Bendita tú eres entre todas las mujeres y bendito es el fruto de tu vientre, Jesús.
1: Santa María, Madre de Dios, ruega por nosotros pecadores, ahora y en la hora de nuestra muerte. Amén.
0: Dios te salve María, llena eres de gracia, el Señor es contigo. Bendita tú eres entre todas las mujeres y bendito es el fruto de tu vientre, Jesús.
1: Santa María, Madre de Dios, ruega por nosotros pecadores, ahora y en la hora de nuestra muerte. Amén.
0: Dios te salve María, llena eres de gracia, el Señor es contigo. Bendita tú eres entre todas las mujeres y bendito es el fruto de tu vientre, Jesús.
1: Santa María, Madre de Dios, ruega por nosotros pecadores, ahora y en la hora de nuestra muerte. Amén.
0: Dios te salve María, llena eres de gracia, el Señor es contigo. Bendita tú eres entre todas las mujeres y bendito es el fruto de tu vientre, Jesús.
1: Santa María, Madre de Dios, ruega por nosotros pecadores, ahora y en la hora de nuestra muerte. Amén.
0: Gloria al Padre, al Hijo y al Espíritu Santo.
1: Como era en el principio, ahora y siempre, por los siglos de los siglos. Amén.

0: En el segundo misterio contemplamos la flagelación de Jesús. Pilato les dijo: «Ya que ustedes tienen la costumbre de que pongan libertad a alguien en ocasión de la Pascua, ¿quieren que suelte al rey de los judíos?». Ellos comenzaron a gritar diciendo: «A él no, a Barrabás». Pilato, para contentar a la multitud, les puso en libertad a Barrabás y mandó entonces azotar a Jesús. Oremos.
1: Padre nuestro que estás en el cielo, santificado sea tu nombre. Venga a nosotros tu reino y hágase tu voluntad en la tierra como en el cielo.
0: Danos hoy nuestro pan de cada día. Perdona nuestras ofensas, como también nosotros perdonamos a los que nos ofenden. No nos dejes caer en la tentación y líbranos del mal. Amén.
1: Dios te salve María, llena eres de gracia, el Señor es contigo. Bendita tú eres entre todas las mujeres, y bendito es el fruto de tu vientre, Jesús.
0: Santa María, Madre de Dios, ruega por nosotros pecadores, ahora y en la hora de nuestra muerte. Amén.
1: Dios te salve María, llena eres de gracia, el Señor es contigo. Bendita tú eres entre todas las mujeres, y bendito es el fruto de tu vientre, Jesús.
0: Santa María, Madre de Dios, ruega por nosotros pecadores, ahora y en la hora de nuestra muerte. Amén.
1: Dios te salve María, llena eres de gracia, el Señor es contigo. Bendita tú eres entre todas las mujeres, y bendito es el fruto de tu vientre, Jesús.
0: Santa María, Madre de Dios, ruega por nosotros pecadores, ahora y en la hora de nuestra muerte. Amén.
1: Dios te salve María, llena eres de gracia, el Señor es contigo. Bendita tú eres entre todas las mujeres, y bendito es el fruto de tu vientre, Jesús.
0: Santa María, Madre de Dios, ruega por nosotros pecadores, ahora y en la hora de nuestra muerte. Amén.
1: Dios te salve María, llena eres de gracia, el Señor es contigo. Bendita tú eres entre todas las mujeres, y bendito es el fruto de tu vientre, Jesús.
0: Santa María, Madre de Dios, ruega por nosotros pecadores, ahora y en la hora de nuestra muerte. Amén.
1: Dios te salve María, llena eres de gracia, el Señor es contigo. Bendita tú eres entre todas las mujeres, y bendito es el fruto de tu vientre, Jesús.
0: Santa María, Madre de Dios, ruega por nosotros pecadores, ahora y en la hora de nuestra muerte. Amén.
1: Dios te salve María, llena eres de gracia, el Señor es contigo. Bendita tú eres entre todas las mujeres, y bendito es el fruto de tu vientre, Jesús.
0: Santa María, Madre de Dios, ruega por nosotros pecadores, ahora y en la hora de nuestra muerte. Amén.
1: Dios te salve María, llena eres de gracia, el Señor es contigo. Bendita tú eres entre todas las mujeres, y bendito es el fruto de tu vientre, Jesús.
0: Santa María, Madre de Dios, ruega por nosotros pecadores, ahora y en la hora de nuestra muerte. Amén.
1: Dios te salve María, llena eres de gracia, el Señor es contigo. Bendita tú eres entre todas las mujeres, y bendito es el fruto de tu vientre, Jesús.
0: Santa María, Madre de Dios, ruega por nosotros pecadores, ahora y en la hora de nuestra muerte. Amén.
1: Dios te salve María, llena eres de gracia, el Señor es contigo. Bendita tú eres entre todas las mujeres, y bendito es el fruto de tu vientre, Jesús.
0: Gloria, Santa María, Madre de Dios, ruega por nosotros pecadores, ahora y en la hora de nuestra muerte. Amén.
1: Gloria al Padre, al Hijo y al Espíritu Santo.
0: Como era en el principio, ahora y siempre, por los siglos de los siglos. Amén. Amén.

0: En el tercer misterio contemplamos la coronación de espinas. Los soldados tejieron una corona de espinas y se la pusieron sobre la cabeza. Lo revistieron con un manto rojo y acercándose le decían: «Salud, rey de los judíos», y lo abofeteaban. Jesús salió llevando la corona de espinas y el manto rojo. Padre nuestro que estás en el cielo, santificado sea tu nombre. Venga a nosotros tu reino. Hágase tu voluntad en la tierra como en el cielo.
1: Danos hoy nuestro pan de cada día. Perdona nuestras ofensas, como también nosotros perdonamos a los que nos ofenden. No nos dejes caer en la tentación y líbranos del mal. Amén.
0: Dios te salve María, llena eres de gracia, el Señor es contigo. Bendita tú eres entre todas las mujeres y bendito es el fruto de tu vientre Jesús.
1: Santa María, Madre de Dios, ruega por nosotros pecadores, ahora y en la hora de nuestra muerte. Amén.
0: Dios te salve María, llena eres de gracia, el Señor es contigo. Bendita tú eres entre todas las mujeres y bendito es el fruto de tu vientre Jesús.
1: Santa María, Madre de Dios, ruega por nosotros pecadores, ahora y en la hora de nuestra muerte. Amén.
0: Dios te salve María, llena eres de gracia, el Señor es contigo. Bendita tú eres entre todas las mujeres y bendito es el fruto de tu vientre Jesús.
1: Santa María, Madre de Dios, ruega por nosotros pecadores, ahora y en la hora de nuestra muerte. Amén.
0: Dios te salve María, llena eres de gracia, el Señor es contigo. Bendita tú eres entre todas las mujeres y bendito es el fruto de tu vientre Jesús.
1: Santa María, Madre de Dios, ruega por nosotros pecadores, ahora y en la hora de nuestra muerte. Amén.
0: Dios te salve María, llena eres de gracia, el Señor es contigo. Bendita tú eres entre todas las mujeres y bendito es el fruto de tu vientre Jesús.
1: Santa María, Madre de Dios, ruega por nosotros pecadores, ahora y en la hora de nuestra muerte. Amén.
0: Dios te salve María, llena eres de gracia, el Señor es contigo. Bendita tú eres entre todas las mujeres y bendito es el fruto de tu vientre Jesús.
1: Santa María, Madre de Dios, ruega por nosotros pecadores, ahora y en la hora de nuestra muerte. Amén.
0: Dios te salve María, llena eres de gracia, el Señor es contigo. Bendita tú eres entre todas las mujeres y bendito es el fruto de tu vientre Jesús.
1: Santa María, Madre de Dios, ruega por nosotros pecadores, ahora y en la hora de nuestra muerte. Amén.
0: Dios te salve María, llena eres de gracia, el Señor es contigo. Bendita tú eres entre todas las mujeres y bendito es el fruto de tu vientre Jesús.
1: Santa María, Madre de Dios, ruega por nosotros pecadores, ahora y en la hora de nuestra muerte. Amén.
0: Dios te salve María, llena eres de gracia, el Señor es contigo. Bendita tú eres entre todas las mujeres y bendito es el fruto de tu vientre Jesús.
1: Santa María, Madre de Dios, ruega por nosotros pecadores, ahora y en la hora de nuestra muerte. Amén.
0: Dios te salve María, llena eres de gracia, el Señor es contigo. Bendita tú eres entre todas las mujeres y bendito es el fruto de tu vientre Jesús.
1: Santa María, Madre de Dios, ruega por nosotros pecadores, ahora y en la hora de nuestra muerte. Amén.
0: Gloria al Padre, al Hijo y al Espíritu Santo.
1: Como era en un principio, ahora y siempre, por los siglos de los siglos. Amén.

0: En el cuarto misterio contemplamos a Jesús con la cruz a cuestas, camino al Calvario. Pilato dijo a los judíos, «Aquí tienen a su rey». Ellos vociferaban, que muera, crucifícalo». Pilato les dijo, «¿Voy a crucificar a su rey?». Los sumos sacerdotes respondieron, «No tenemos otro rey que el César». Entonces Pilato se lo entregó para que lo crucifiquen y ellos se lo llevaron. Jesús, cargando sobre sí la cruz, salió de la ciudad para dirigirse al lugar llamado del cráneo, en hebreo, Gólgota. Oremos.
1: Padre nuestro que estás en el cielo, santificado sea tu nombre. Venga a nosotros tu reino y hágase tu voluntad en la tierra como en el cielo.
0: Danos hoy nuestro pan de cada día, perdona nuestras ofensas, como también nosotros perdonamos a los que nos ofenden. No nos dejes caer en la tentación y líbranos del mal. Amén.
1: Dios te salve María, llena eres de gracia, el Señor es contigo. Bendita tú eres entre todas las mujeres y bendito es el fruto de tu vientre Jesús.
0: Santa María, Madre de Dios, ruega por nosotros pecadores, ahora y en la hora de nuestra muerte. Amén.
1: Dios te salve María, llena eres de gracia, el Señor es contigo. Bendita tú eres entre todas las mujeres, y bendito es el fruto de tu vientre, Jesús.
0: Santa María, Madre de Dios, ruega por nosotros pecadores, ahora y en la hora de nuestra muerte. Amén.
1: Dios te salve María, llena eres de gracia, el Señor es contigo. Bendita tú eres entre todas las mujeres, y bendito es el fruto de tu vientre, Jesús.
0: Santa María, Madre de Dios, ruega por nosotros pecadores, ahora y en la hora de nuestra muerte. Amén.
1: Dios te salve María, llena eres de gracia, el Señor es contigo. Bendita tú eres, llena eres de gracia, el Señor es contigo. Bendita tú eres entre todas las mujeres, y bendito es el fruto de tu vientre Jesús.
0: Santa María, Madre de Dios, ruega por nosotros pecadores, ahora y en la hora de nuestra muerte. Amén.

0: Gracia, el Señor es contigo, bendita tú eres entre todas las mujeres, y bendito es el fruto de tu vientre, Jesús.
1: Santa María, Madre de Dios, ruega por nosotros pecadores, ahora y en la hora de nuestra muerte. Amén.
0: Dios te salve María, llena eres de gracia, el Señor es contigo, bendita tú eres entre todas las mujeres, y bendito es el fruto de tu vientre, Jesús.
1: Santa María, Madre de Dios, ruega por nosotros pecadores, ahora y en la hora de nuestra muerte. Amén.
0: Dios te salve María, llena eres de gracia, el Señor es contigo, bendita tú eres entre todas las mujeres, y bendito es el fruto de tu vientre, Jesús.
1: Santa María, Madre de Dios, ruega por nosotros pecadores, ahora y en la hora de nuestra muerte. Amén.
0: Dios te salve María, llena eres de gracia, el Señor es contigo, bendita tú eres entre todas las mujeres, y bendito es el fruto de tu vientre, Jesús.
1: Santa María, Madre de Dios, ruega por nosotros pecadores, ahora y en la hora de nuestra muerte. Amén.
0: Dios te salve María, llena eres de gracia, el Señor es contigo, bendita tú eres entre todas las mujeres, y bendito es el fruto de tu vientre, Jesús.
1: Gloria, Santa María, Madre de Dios, ruega por nosotros pecadores, ahora y en la hora de nuestra muerte. Amén.
0: Gloria al Padre, al Hijo y al Espíritu Santo.
1: Como era en el principio, ahora y siempre, por los siglos de los siglos. Amén.

0: En el quinto misterio contemplamos la crucifixión y muerte de nuestro Señor Jesucristo. Cuando llegaron al lugar llamado del cráneo, lo crucificaron junto con los malhechores, uno a su derecha y el otro a su izquierda. El sol se eclipsó y la oscuridad cubrió toda la tierra hasta las 3 de la tarde. El velo del templo se rasgó por el medio. Jesús con un grito exclamó: «Padre, en tus manos encomiendo mi espíritu». Y diciendo esto, expiró. Padre nuestro que estás en el cielo, santificado sea tu nombre. Venga a nosotros tu reino. Hágase tu voluntad en la tierra como en el cielo.
1: Danos hoy nuestro pan de cada día. Perdona nuestras ofensas, como también nosotros perdonamos a los que nos ofenden. No nos dejes caer en la tentación y líbranos del mal. Amén.
0: Dios te salve María, llena eres de gracia, el Señor es contigo. Bendita tú eres entre todas las mujeres y bendito es el fruto de tu vientre Jesús.
1: Santa María, Madre de Dios, ruega por nosotros pecadores, ahora y en la hora de nuestra muerte. Amén.
0: Dios te salve María, llena eres de gracia, el Señor es contigo. Bendita tú eres entre todas las mujeres y bendito es el fruto de tu vientre Jesús.
1: Santa María, Madre de Dios, ruega por nosotros pecadores, ahora y en la hora de nuestra muerte. Amén.
0: Dios te salve María, llena eres de gracia, el Señor es contigo. Bendita tú eres entre todas las mujeres y bendito es el fruto de tu vientre Jesús.
1: Santa María, Madre de Dios, ruega por nosotros pecadores, ahora y en la hora de nuestra muerte. Amén.
0: Dios te salve María, llena eres de gracia, el Señor es contigo. Bendita tú eres entre todas las mujeres y bendito es el fruto de tu vientre Jesús.
1: Santa María, Madre de Dios, ruega por nosotros pecadores, ahora y en la hora de nuestra muerte. Amén.
0: Dios te salve María, llena eres de gracia, el Señor es contigo. Bendita tú eres entre todas las mujeres y bendito es el fruto de tu vientre Jesús.
1: Santa María, Madre de Dios, ruega por nosotros pecadores, ahora y en la hora de nuestra muerte. Amén.
0: Dios te salve María, llena eres de gracia, el Señor es contigo. Bendita tú eres entre todas las mujeres y bendito es el fruto de tu vientre Jesús.
1: Santa María, Madre de Dios, ruega por nosotros pecadores, ahora y en la hora de nuestra muerte.

0: muerte. Amén.
1: Dios te salve María, llena eres de gracia, el Señor es contigo. Bendita tú eres entre todas las mujeres y bendito es el fruto de tu vientre, Jesús.
2: Santa María, Madre de Dios, ruega por nosotros pecadores, ahora y en la hora de nuestra muerte. Amén.
1: Dios te salve María, llena eres de gracia, el Señor es contigo. Bendita tú eres entre todas las mujeres y bendito es el fruto de tu vientre, Jesús.
2: Santa María, Madre de Dios, ruega por nosotros pecadores, ahora y en la hora de nuestra muerte. Amén.
1: Dios te salve María, llena eres de gracia, el Señor es contigo. Bendita tú eres entre todas las mujeres, y bendito es el fruto de tu vientre, Jesús.
2: Santa María, Madre de Dios, ruega por nosotros pecadores, ahora y en la hora de nuestra muerte. Amén.
1: Dios te salve María, llena eres de gracia, el Señor es contigo. Bendita tú eres entre todas las mujeres, y bendito es el fruto de tu vientre, Jesús.
2: Santa María, Madre de Dios, ruega por nosotros pecadores, ahora y en la hora de nuestra muerte. Amén.
1: Gloria al Padre, al Hijo y al Espíritu Santo.
0: Como era en un principio, ahora y siempre, por los siglos de los siglos. Amén.

0: Rezamos por el Papa, por la Iglesia, por las almas del purgatorio y por las vocaciones sacerdotales y religiosas. Padre nuestro que estás en el cielo, santificado sea tu nombre. Venga a nosotros tu reino, hágase tu voluntad en la tierra como en el cielo.
1: Danos hoy nuestro pan de cada día, perdona nuestras ofensas, como también nosotros perdonamos a los que nos ofenden. No nos dejes caer en la tentación y líbranos del mal. Amén.
0: Dios te salve María, llena eres de gracia, el Señor es contigo. Bendita tú eres entre todas las mujeres y bendito es el fruto de tu vientre, Jesús.
1: Santa María, Madre de Dios, ruega por nosotros pecadores, ahora y en la hora de nuestra muerte. Amén.
0: Dios te salve María, llena eres de gracia, el Señor es contigo. Bendita tú eres entre todas las mujeres y bendito es el fruto de tu vientre, Jesús.
1: Santa María, Madre de Dios, ruega por nosotros pecadores, ahora y en la hora de nuestra muerte. Amén.
0: Dios te salve María, llena eres de gracia, el Señor es contigo. Bendita tú eres entre todas las mujeres y bendito es el fruto de tu vientre, Jesús.
1: Santa María, Madre de Dios, ruega por nosotros pecadores, ahora y en la hora de nuestra muerte. Amén.
0: Gloria al Padre, al Hijo y al Espíritu Santo.
1: Como era en un principio, ahora y siempre, por los siglos de los siglos. Amén.
0: Bendita sea tu pureza y eternamente lo sea, pues todo un Dios se recrea en tan graciosa belleza. A ti, celestial princesa, Virgen Sagrada María, yo te ofrezco en este día alma, vida y corazón. Mírame con compasión, no me dejes, Madre mía. En el nombre del Padre, del Hijo y del Espíritu Santo. Amén.

Señor Jesús, amigo mío, hoy quiero pedirte por mi familia. Mi enfermedad lo ha trastornado todo. Los veo preocupados a pesar de sus esfuerzos por mostrarse serenos. Tienen que distribuir su tiempo entre el trabajo, las preocupaciones diarias y mi atención. Sufren, me doy cuenta. Comprendo que a veces se impacientan. Otras veces veo que su esperanza decrece. Señor, te doy gracias por mi familia. ¿Cuántos enfermos no la tienen? Señor, te pido por mi familia. Dales fuerza, serenidad, paz y esperanza. Dales tu amor por todo lo que hacen por mí. Señor, te pido por mi familia. Bendecila, unila, ayúdala a crecer en el amor. Que te conozcan cada día más para que vos inspires sus actos y toda su vida.

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Ninguna persona que haya invocado la misericordia del Señor ha quedado decepcionada. Por eso, con plena confianza y unidos al sacrificio de Jesús, suplicamos por la dolorosa pasión del Hijo de Dios, la misericordia del Padre que todo lo sana y todo lo redime. Ahora rezamos juntos la coronilla a la Divina Misericordia.

0: Rezamos la coronilla de la Divina Misericordia. En el nombre del Padre, del Hijo y del Espíritu Santo. Amén. Padre nuestro que estás en el cielo, santificado sea tu nombre. Venga a nosotros tu reino. Hágase tu voluntad en la tierra como en el cielo.
1: Danos hoy nuestro pan de cada día. Perdona nuestras ofensas, como también nosotros perdonamos a los que nos ofenden. No nos dejes caer en la tentación y líbranos del mal. Amén.
0: Dios te salve María, llena eres de gracia. El Señor es contigo. Bendita tú eres entre todas las mujeres y bendito es el fruto de tu vientre, Jesús.
1: Santa María, Madre de Dios, ruega por nosotros pecadores, ahora y en la hora de nuestra muerte. Amén.
0: Creo en Dios, Padre Todopoderoso, Creador del cielo y de la tierra. Creo en Jesucristo, su único Hijo, nuestro Señor, que fue concebido por obra y gracia del Espíritu Santo. Nació de Santa María Virgen, padeció bajo el poder de Poncio Pilato, fue crucificado, muerto y sepultado, descendió a los infiernos, al tercer día resucitó de entre los muertos, subió a los cielos y está sentado a la derecha de Dios Padre Todopoderoso. Desde allí ha de venir a juzgar a vivos y muertos.
1: Creo en el Espíritu Santo, la Santa Iglesia Católica, la comunión de los santos, el perdón de los pecados, la resurrección de la carne y la vida eterna. Amén.
0: Padre eterno, te ofrezco el cuerpo, la sangre, el alma y la divinidad de tu amadísimo Hijo, nuestro Señor Jesucristo, para el perdón de nuestros pecados y los del mundo entero. Por su dolorosa pasión,
1: ten misericordia de nosotros y del mundo entero.
0: Por su dolorosa pasión,
1: ten misericordia de nosotros y del mundo entero.
0: Por su dolorosa pasión,
1: ten misericordia de nosotros y del mundo entero.
0: Por su dolorosa pasión,
1: ten misericordia de nosotros y del mundo entero.
0: Por su dolorosa pasión,
1: ten misericordia de nosotros y del mundo entero.
0: Por su dolorosa pasión,
1: ten misericordia de nosotros y del mundo entero.
0: Por su dolorosa pasión,
1: ten misericordia de nosotros y del mundo entero.
0: Por su dolorosa pasión,
1: ten misericordia de nosotros y del mundo entero.
0: Por su dolorosa pasión,
1: ten misericordia de nosotros y del mundo entero.
0: Por su dolorosa pasión,
1: ten misericordia de nosotros y del mundo entero.
0: Padre eterno, te ofrezco el cuerpo, la sangre, el alma y la divinidad de tu amadísimo Hijo, nuestro Señor Jesucristo, para el perdón de nuestros pecados y los del mundo entero.
1: Por su dolorosa pasión,
0: ten misericordia de nosotros y del mundo entero.
1: Por su dolorosa pasión,
0: ten misericordia de nosotros y del mundo entero.
1: Por su dolorosa pasión,
0: ten misericordia de nosotros y del mundo entero.
1: Por su dolorosa pasión,
0: ten misericordia de nosotros y del mundo entero.
1: Por su dolorosa pasión,
0: ten misericordia de nosotros y del mundo entero.
1: Por su dolorosa pasión,
0: ten misericordia de nosotros y del mundo entero.
1: Por su dolorosa pasión,
0: ten misericordia de nosotros y del mundo entero.
1: Por su dolorosa pasión,
0: ten misericordia de nosotros y del mundo entero.
1: Por su dolorosa pasión,
0: ten misericordia de nosotros y del mundo entero.
1: Por su dolorosa pasión,
0: ten misericordia de nosotros y del mundo entero. Padre eterno, te ofrezco el cuerpo, la sangre, el alma y la divinidad de tu amadísimo Hijo, nuestro Señor Jesucristo, para el perdón de nuestros pecados y los del mundo entero. Por su dolorosa pasión,
1: ten misericordia de nosotros y del mundo entero.
0: Por su dolorosa pasión,
1: ten misericordia de nosotros y del mundo entero.
0: Por su dolorosa pasión,
1: ten misericordia de nosotros y del mundo entero.
0: Por su dolorosa pasión,
1: ten misericordia de nosotros y del mundo entero.
0: Por su dolorosa pasión,
1: ten misericordia de nosotros y del mundo entero.
0: Por su dolorosa pasión,
1: ten misericordia de nosotros y del mundo entero.
0: Por su dolorosa pasión,
1: ten misericordia de nosotros y del mundo entero.
0: Por su dolorosa pasión,
1: ten misericordia de nosotros y del mundo entero.
0: Por su dolorosa pasión,
1: ten misericordia de nosotros y del mundo entero.
0: Por su dolorosa pasión,
1: ten misericordia de nosotros y del mundo entero.
0: Padre eterno, te ofrezco el cuerpo, la sangre, el alma y la divinidad de tu amadísimo Hijo, nuestro Señor Jesucristo, para el perdón de nuestros pecados y los del mundo entero.
1: Por su dolorosa pasión,
0: ten misericordia de nosotros y del mundo entero.
1: Por su dolorosa pasión,
0: ten misericordia de nosotros y del mundo entero.
1: Por su dolorosa pasión,
0: ten misericordia de nosotros y del mundo entero.
1: Por su dolorosa pasión,
0: ten misericordia de nosotros y del mundo entero.
1: Por su dolorosa pasión,
0: ten misericordia de nosotros y del mundo entero.
1: Por su dolorosa pasión,
0: ten misericordia de nosotros y del mundo entero.
1: Por su dolorosa pasión,
0: ten misericordia de nosotros y del mundo entero.
1: Por su dolorosa pasión,
0: ten misericordia de nosotros y del mundo entero.
1: Por su dolorosa pasión,
0: ten misericordia de nosotros y del mundo entero.
1: Por su dolorosa pasión,
0: ten misericordia de nosotros y del mundo entero. Padre eterno, te ofrezco el cuerpo, la sangre, el alma y la divinidad de tu amadísimo Hijo, nuestro Señor Jesucristo, para el perdón de nuestros pecados y los del mundo entero. Por su dolorosa pasión,
1: ten misericordia de nosotros y del mundo entero.
0: Por su dolorosa pasión,
1: ten misericordia de nosotros y del mundo entero.
0: Por su dolorosa pasión,
1: ten misericordia de nosotros y del mundo entero.
0: Por su dolorosa pasión,
1: ten misericordia de nosotros y del mundo entero.
0: Por su dolorosa pasión,
1: ten misericordia de nosotros y del mundo entero.
0: Por su dolorosa pasión,
1: ten misericordia de nosotros y del mundo entero.
0: Por su dolorosa pasión,
1: ten misericordia de nosotros y del mundo entero.
0: Por su dolorosa pasión,
1: ten misericordia de nosotros y del mundo entero.
0: Por su dolorosa pasión,
1: ten misericordia de nosotros y del mundo entero.
0: Por su dolorosa pasión,
1: ten misericordia de nosotros y del mundo entero.
0: Santo Dios, Santo fuerte, Santo inmortal,
1: ten piedad de nosotros y del mundo entero.
0: Santo Dios, Santo fuerte, Santo inmortal,
1: ten piedad de nosotros y del mundo entero.
0: Santo Dios, Santo fuerte, Santo inmortal,
1: ten piedad de nosotros y del mundo entero.
0: En el nombre del Padre, del Hijo y del Espíritu Santo. Amén. Amén.

El escritor argentino Jorge Luis Borges, ya con 80 años, estaba en México. Después de varios días de charlas, conferencias y homenajes, consiguió tener una tarde libre y pidió visitar las pirámides aztecas de Yucatán. Le explicaron que se trataba de un viaje muy cansador porque era preciso andar en taxi, en avión, en jeep. Borges insistió y consiguió que lo llevasen hasta Uxmal. Llegó al final del día, después de varios cambios de medios de transporte. Se sentó delante de una pirámide del siglo X y se quedó una hora sin decir nada. Al final, se levantó y agradeció a sus acompañantes. «Gracias», les dijo, «por esta tarde inolvidable». Como sabemos, Borges era ciego, pero esto no le impidió percibir todo con su alma.

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Entramos en esta reflexión acerca de la vida moral que hemos titulado Sed de Dios, Vida de Peregrinos, con el tema de la ley moral, ¿no? También un tema muy interesante que importa distinguir bien para no caer en aquello que Jesús reprocha fuertemente en el Evangelio, que es el legalismo, ¿no? Y también que San Pablo advierte en tantas de sus cartas, como por ejemplo la Epístola a los Romanos, para poner un ejemplo, en la Epístola a los Gálatas, que es esto de asumir la letra de la ley como una ley que mata y no como una ley que da vida. Un tema que en San Pablo es clave, como conocemos, y que implica para nosotros en la reflexión distinguir bien, ¿no? Porque la ley de por sí no es algo malo, no es que la ley de por sí mate, depende cómo yo la entienda y sobre todo cómo yo lo asumo en la vida cotidiana. Dicho en términos generales, ¿qué podemos decir que es la ley? La ley es una ayuda que Dios da al hombre. ¿Necesitamos de la ley? Claro que sí. Sí, porque, a ver, nosotros no es que tengamos todo el conocimiento para poder discernir simplemente desde los propios recursos acerca de lo bueno en cada caso concreto. Necesito inspirarme, necesito confrontar, necesito dejarme decir, para poder tomar decisiones prudentes, para poder tomar decisiones justas. Y la ley es precisamente un consejero valiosísimo porque además expresa una tradición, expresa una sabiduría, expresa la sabiduría de Dios en primer lugar, ¿eh? Porque Dios me da leyes, siempre las dio, siempre a la humanidad le otorgó leyes para que el hombre tuviese luz en su camino, para que supiese que está bien y que está mal. Es parte de la sabiduría de Dios. Por lo tanto, es un gran regalo en este sentido la ley, que podemos definir como una instrucción paternal. Dios es como aquel buen padre de familia, ¿no?, que a sus hijos les va diciendo pedagógicamente, con la pedagogía de Dios, qué es lo bueno y qué es lo malo, cuando yo estoy en condiciones de conocerlo y de vivirlo. Por eso, en el tema de la ley, cuando tomamos la ley como aquello que es Cristo, es la ley, es sabiduría de Dios, lo tomamos como una pedagogía divina que desde su sabiduría nos va indicando didácticamente cuándo y cómo debemos obrar según sea la estatura espiritual que yo haya adquirido en mi vida, ¿no? Dios va a esperar el momento oportuno para que yo conozca, sepa qué es lo que debo hacer, cómo lo debo hacer y por supuesto me da la fuerza para que así lo haga. Las leyes tienen dos aspectos, ¿no? Un aspecto que podemos llamar propositivo y un aspecto que podríamos llamar negativo, ¿no? Las leyes prescriben y proscriben, ¿sí? Pero como anticipábamos precedentemente, en definitiva, la ley es Cristo, ¿sí? Porque en el Antiguo Testamento todas las normas, las leyes que Dios nos va otorgando son leyes que tienen como finalidad, bueno, que el hombre tenga luz en su camino, pero sobre todo que esa luz se concentre como un punto de inflexión en Jesucristo, luz del mundo, para que Él sea, en definitiva, ya con el Nuevo Testamento, la luz que ilumina nuestro caminar de peregrinos, ¿no es cierto? ¿Y qué significa que Cristo es la ley? Tomamos aquí a San Pablo. Cristo es la ley porque desde el bautismo y en razón de este sacramento tan precioso, yo me configuro a Él. Entro en la luz. Recordarán este gesto que se hace prácticamente al terminar la celebración del sacramento del bautismo, que es cuando el sacerdote le entrega a los papás de la criatura y a los padrinos, les entrega la candela de
de esa luz nueva que brilla en el corazón del niño, ¿no? Haciendo una oración de compromiso con esa luz por la cual ese niño, esa niña configurado a Cristo, tiene en su vida, en su presencia, tiene una luz nueva que es la luz de Cristo. Luz de Cristo que se hace presente en lo concreto por el Espíritu Santo. El Espíritu Santo que nos envía a Jesucristo, el resucitado, el Señor, que nos da vida, que nos conduce a la verdad completa, como dice el Evangelio de San Juan, que me libera del pecado y de la muerte y que me da la fuerza y las mociones necesarias para que yo pueda peregrinar con certeza hacia la casa del Padre. Por eso, en la realidad de nuestra vida cristiana, lo que nosotros tratamos de hacer es ir creciendo en esa configuración con Cristo, que significa, bueno, muchas cosas, pero en el plano de la ley, significa que yo me dejo iluminar, yo me dejo mover, yo me dejo decir de modo creciente por esa luz interior, por esa presencia de la sabiduría de Dios en mí, que me va indicando a través de la conciencia moral qué es lo que me identifica con Cristo y por lo tanto agrada al Padre y qué es lo que no. Aprender a escuchar la voz del Espíritu. Esto es la clave, digamos así, de nuestra vida cristiana. Este es el gran horizonte del Nuevo Testamento, de la presencia de Jesús en medio nuestro, ¿no? Que mi voz, la voz de la ley, es una voz interior. Mi voz en el sentido que es la voz que yo siento que emerge desde mi conciencia moral. Es la voz misma de Cristo presente en mí, que me va a decir con toda claridad cómo me debo conducir para vivir como hijo en el Hijo.

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1: Hablando de la ley, que es Cristo, como señalábamos recién, podemos también ahora ya desde un punto de vista más doctrinal hacer una distinción en distintos tipos de ley. Es decir, la ley tiene una tipología, tiene una clasificación que nos ayuda, digamos, a entender mejor y a poder seguir de un modo más adecuado esta voz interior, esta presencia del Espíritu en nosotros que nos configura a Cristo y que constituye a Cristo en luz de mi vida, ¿no? En primer lugar, hablamos de la ley eterna. La ley eterna es la sabiduría misma de Dios. La ley eterna es el querer de Dios. Querer de Dios que se sintetiza en su amor y en su sabiduría. Aquí es donde podemos apelar a esta gracia presente en nosotros por el Espíritu Santo, que son los dones del Espíritu Santo. Porque aquí encontramos la presencia de la luz y la presencia de la fortaleza. Recordamos los cuatro dones del Espíritu Santo vinculados con la luz, por lo tanto con la comprensión, por lo tanto con la inteligencia de la fe, que son la sabiduría, el don de ciencia, el don del entendimiento y el don del consejo. Todos ellos los solemos sintetizar como la luz de Cristo presente en mi interior por el Espíritu Santo. Junto con la ley eterna, verdad primera y última de Dios en su sabiduría, su providencia divina, podríamos decir así, que voy descubriendo en el día a día, tenemos también la ley natural. La ley natural habla ya de participación. Yo participo en la ley eterna, en la sabiduría de Dios, a través de la ley natural. Es una mediación. Ustedes habrán visto, y esto hemos tratado de hacerlo presente en todo el desarrollo de nuestra reflexión moral, que en la fe católica las mediaciones son fundamentales. Esto caracteriza a la realidad del Hijo de Dios, ¿no? La mediación, porque yo soy hijo en el Hijo, ¿no? Ya allí en mi misma identidad aparece una mediación fundamental, que es la mediación del Hijo del Padre, que se encarnó, se hizo carne, ¿sí? Por lo tanto, yo no puedo prescindir de las mediaciones. En este caso hablamos de la ley natural y la definimos o la decimos como aquella participación de parte del cristiano en el amor y en la sabiduría de Dios que yo puedo alcanzar a través de mi inteligencia, ¿no? Por ejemplo, cuidar mi salud. ¿Por qué debo cuidar mi salud? ¿Necesito que haya una ley escrita para saber que debo cuidar mi salud? No. Porque si Dios me dio la vida a través de mi propia inteligencia, yo participo de esta sabiduría creadora y descubro que el don de la vida presente en mí es un regalo de Dios, que yo debo tratar de cuidar así como el Señor me lo confió, para llevarlo a una plenitud. Es decir, que cuidar de la vida es hacer de esta dimensión de mi vitalidad, hacer una plenitud, hacer una vida que resplandece, ¿eh? Y por lo tanto tomo los recursos, los medios adecuados para poder cuidar de la misma. Después tenemos, además de la ley eterna y de la ley natural, podemos hablar de la ley revelada. La ley revelada expresa la pedagogía misma de Dios o la pedagogía de Cristo, que es el Hijo de Dios hecho hombre, o podemos también determinarla, especificarla como, en este tiempo de Iglesia, como la ley del Espíritu Santo presente en el pueblo de Dios, presente en cada uno de sus hijos, ¿sí? Ley revelada. La ley revelada a su vez la distinguimos, ¿no? Podemos hablar de la ley revelada en el Antiguo Testamento, una etapa de la revelación, una etapa de preparación y una etapa de realización, que es el Nuevo Testamento con Jesucristo, el Hijo de Dios, que es la ley en persona, que personifica, Cristo es la ley, ¿no es cierto? Y esa ley es expresada a través del Espíritu Santo. Y también encontramos como última tipología la ley positiva, es decir, aquella ley que nosotros, los hombres, conociendo los designios de Dios, conociendo la ley eterna, participando de la ley eterna por la ley natural, conociendo la ley revela, es decir, tomando como fundamento todo lo que decíamos antes, bueno, vamos como especificando, puntualizando, concretando en aspectos más particulares todo aquello que Dios ha querido decirnos en su sabiduría y en su amor. La ley positiva, ¿no?, que puede ser eclesiástica, cuando el autor de ese poner por escrito, de ese circunstanciar la ley de Dios, es el hombre en la iglesia como legislador eclesial, o puede ser la ley positiva humana cuando esa legislación la establece el legislador político, la autoridad política de una sociedad. Con lo cual queda también muy en claro que la ley positiva nunca puede contradecir ni la ley natural, ni la ley revelada, ni la ley eterna. Porque al contrario, la ley positiva no es sino concreción particularizada, podríamos también decir así como casuística, para resolver las situaciones más particulares de la vida del hombre, que son siempre múltiples, de el fundamento de la ley, que es la sabiduría de Dios y que es el amor de Dios.

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1: Concluyamos este capítulo acerca de la ley, que es Cristo, con algunas expresiones más particulares, ¿no? Bueno, si nos preguntamos, en definitiva, ¿qué es la ley? La ley es el dinamismo de...
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1: Concluyamos este capítulo acerca de la ley, que es Cristo, con algunas expresiones más particulares, ¿no? Bueno, si nos preguntamos...

a amar. Yo me realizo en la medida que llevo a plenitud este don que Dios me concedió en el Espíritu Santo, que es la ley del amor. Es la presencia misma de Dios en mí. Así que desde el punto de vista de la vida moral, lo que mejor puedo hacer para acompañar este dinamismo y llevarlo a la plenitud a la que el Espíritu Santo me conduce, es crecer en presencia y en docilidad al Espíritu Santo. La presencia del Espíritu Santo, no nos vamos a cansar nunca de decirlo, es relevante en mi persona. Es el Espíritu Santo quien actúa en mí, y actuando en mí hace presente a Cristo Jesús y en Cristo al Padre. Todo el misterio de la Santísima Trinidad actuando en mi interior por el Espíritu Santo que me ha sido dado, con una característica fundamental que es la del amor, porque Dios es amor. Entonces, cuando yo crezco y cuando yo soy crecientemente dócil al Espíritu Santo, bueno, voy asumiendo, voy interiorizando esta realidad que es la vida misma de Dios, ¿no? Solemos hablar que la ley del amor en mí por el Espíritu Santo es ley de gracia. Usamos este término porque es gratuidad, ¿no? Porque es regalo, porque es don. Por eso decimos gracia, ¿sí? Pero la gracia no es una realidad abstracta en mi interior, es fuerza, es presencia del Espíritu que da luz y que fortalece para poder cumplir, para poder llevar adelante lo que el mismo amor va prescribiendo. Por ejemplo, hacer actos virtuosos de amor, actos heroicos de amor, ¿no? Ese amor que lleva hasta el extremo, ¿no? Hasta dar la propia vida. En Teresa del Niño Jesús, por ejemplo, encontramos un modo maravilloso de realizar esa vocación de amor presente en ella a través de este caminito todo nuevo que nos indica la santa, que descubre por gracia de Dios en su vida y que le lleva a hacer gestos sencillos, pequeños, de infancia espiritual, solemos decir, pero que son de una grandeza suprema. ¿Por qué? Porque expresa ni más ni menos que el amor mismo de Dios en ese pequeño gesto, ¿no? Es también ley de libertad, porque la ley, que es el Espíritu Santo en nosotros, nos libera de juridicismos, ¿no? De rigideces, de estrecheces, ¿no? De normativas que simplemente nos enredan en el conjunto de sus prescripciones para poder vivir, como dice San Pablo, la libertad de los hijos de Dios. Y un ejemplo lindo que encontramos en los textos acerca de este punto es la conocida parábola que nos trae Lucas, el Evangelio según San Lucas, acerca del Padre Bueno, o también la llamamos del Hijo Pródigo y del Hijo Mayor. El Hijo Mayor representa un poco la estrechez de un hombre, ¿no?, que creyó que estar bien y hacer las cosas bien era cumplir, ¿no? El padre se lo hace saber cuando lo invita a entrar a la fiesta a la cual él se negaba. Pero él había entendido que hacía bien de esa manera, cumpliendo con las órdenes de su padre. ¿Y a qué nos invita el Señor en el Evangelio? Nos invita a hacer presente en nuestros actos concretos la fuerza del Espíritu Santo, que es luz, que es sabiduría, que es en definitiva el amor mismo de Dios.

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¿Cómo les va? ¿Cómo están? Bienvenidos amigos a nuestro Con Sabor a las Cosas Nuestras. Martes 13, no te cases ni te embarques. Así dice un dicho popular, ¿no? La superstición popular. Se habla de que es un día considerado de mala suerte. Y tiene que ver esto con el significado del día martes. Marte es el dios de la guerra. El día martes debe su nombre a Marte, el dios romano de la guerra, la violencia, el conflicto. Y los antiguos romanos creían que la energía de Marte provocaba discusiones y fracasos, por lo que no era un buen día para casarse, por ejemplo, ¿no? Ni para iniciar viajes o negocios. Y a lo largo de los años, a lo largo de la historia, se sumaron eventos trágicos ocurridos en martes, como la caída de Constantinopla, por ejemplo, el martes 29 de mayo de 1453. Y el significado de el 13, en la tradición cristiana, había 13 comensales en la última cena. Jesús y los 12 apóstoles, ¿no? Y Judas, que es quien traicionó a Jesús, era el invitado número 13. En la mitología nórdica, Loki era el invitado número 13 en una cena de dioses donde hubo una tragedia. Y en el tarot, la carta número 13 representa la muerte, ¿no? Y esto de la frase que se ha hecho tan popular para los martes 13, bueno, no te cases, es evitar compromisos formales o matrimonios, ¿no? Creyendo que la pareja terminaría en conflicto. Ni te embarques, no realizar viajes largos o arriesgarse a emprender nuevos negocios. Y el cierre de esa frase es, ni de tu casa te apartes, que sugiere quedarse a salvo en el hogar sin arriesgarse a nada. Así que, martes 13, no te cases ni te embarques, ni de tu casa te apartes. Nosotros estamos acá en lo que es nuestra casa, la radio, con muchas ganas de compartir este viaje. Lo invitamos a realizar un viaje, pero quedándose en su casa. Un viaje musical por distintos lugares de nuestra bendita República Argentina. Viaje que en el día de hoy lo comenzamos con Cristian Morales, que nos dejaba de Ríos y Morales, Chacarera para mi Pampa. En la cortina musical, Diego McIntyre, con una página del Chacho Müller, que lleva por título La Isla. Esos hijos de la Luisa, hay que entender. Ayer estuvimos con nuestro programa aniversario. Sí, ayer cumplimos 39 años, hoy estamos iniciando nuestro viaje hacia los 40. Estamos comenzando nuestro ciclo número 40. Empezamos a caminar estos 40 años de Con Sabor a las Cosas Nuestras de radio. Y lo hacemos con mucha música. Lo hacemos con efemérides folclóricas argentinas. Lo hacemos con mensajes de amigos. Mensajes que nos han hecho llegar voces, otros escritos, y vamos a estar compartiendo este momento que nos faltó ayer por falta de tiempo. Así que hoy vamos a estar recordando también viejos compañeros del programa, la gente que ha hecho con nosotros este Con Sabor a las Cosas Nuestras, que lo hace con nosotros a este Con Sabor a las Cosas Nuestras.
Habrá notado un cambio en la apertura, pero, es solamente por el día de hoy, o por lo menos tal vez por unos días, solamente. Porque se vienen cambios en lo que tiene que ver con la artística de Con Sabor a las Cosas Nuestras. La guardamos por un tiempo a nuestra querida Noemí Frank, que ha sido durante 2 años la voz de presentación y de artística de Con Sabor a las Cosas Nuestras, para pasar a la voz de un hombre, de un varón que nos va a estar acompañando. Una de las primeras voces que tuvimos en Con Sabor a las Cosas Nuestras. Si no la primera, no recuerdo bien si fue la primera, pero sí de las primeras voces que tuvimos en Con Sabor a las Cosas Nuestras. Ya lo van a descubrir. Así que, bueno, para hoy, efemérides folclóricas. Seguir leyendo mensajes, seguir compartiendo mensajes. Para quien nos quiera seguir haciendo llegar, porque siguen llegando mensajes, la manera es comunicándose al 34-34-066-875. ¿Sí? Se los repito, 34-34-066-875. Nos encuentran en Instagram, en Facebook y en YouTube como Con Sabor a las Cosas Nuestras. Quien canta ahora es Dante Daniel, nos deja del querido y por siempre bien recordado Hugo Jiménez Agüero, paisano Rinahuel.

Buenas, Oscar. Desde aquí, desde Oro Verde, Entre Ríos, desde 103.3, Oro Verde Radio FM, queríamos dejarte un afectuoso saludo en estos 39 años cumplidos y en este camino a los 40 años defendiendo la música, la cultura, no solo de Entre Ríos, sino también de todo el país. Además, aprovechar la oportunidad para saludar a toda la cadena de radios que acompañan a Con Sabor a las Cosas Nuestras. Cada mediodía, aquí en Oro Verde y la región, disfrutamos de la cultura, de los artistas, de la memoria y del ser argentino. Abrazo enorme y muchas gracias por tener la amabilidad de compartir con nosotros tu propuesta por muchos años más.

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1: Rubén Jiménez, el querido Toco Jiménez, ¿cómo te siento, diamante? Lo que estábamos escuchando en la cortina musical, Enrique Llopis, El País del Interior.

Les cuento que un día como hoy, del año 1880, nace en Gualeguaychú, provincia de Entre Ríos, el músico académico Evaristo Escobio, autor de las canciones escolares El gusanito de seda y La bandera patria, y las canciones criollas De la viva traición, La historia de la flor, Zapateado entrerriano y Cante al zorzal, entre otras.

1925 nace en Mendoza Carmen Guzmán, cantante, guitarrista, autora, compositora. Radicada en Buenos Aires en 1958. Casada con Pedro Belisario Pérez. Es autora de Guitarra Desolada con Julio Fontana. De Buenos Aires, Morena y Siga Cantando Nomás. Las dos con Héctor Negro, entre otras.

0: Es distinto el color.
1: En 1927 nace en Buenos Aires Jorge Raúl Batallé, cantor, locutor. Integró el grupo vocal argentino y Gente de Canto. En 1973, con el grupo vocal argentino Nuevo, grabó La Misa para el Tercer Mundo, Velar y Mujica, obra que fue secuestrada y destruida.

En 1940 nace en Mercedes, provincia de Corrientes, Eduardo Miño, músico, autor, compositor. Integró la embajada cartelera correntina de Hipólito Castillo, conjunto Hermanas Vera, los hermanos Sena y su propio conjunto. Eduardo Miño murió en 1997.

En 1948 nace en Rosario, provincia de Santa Fe, Eduardo Spinazzi, músico, pianista, compositor, autor del Gato, El Primer Beso y la canción Viejo Río, entre otras piezas musicales. Su primera producción discográfica lleva por título Apura Uyuta en 2005.

En 2024 fallece Pedro del Prado, su verdadero nombre Pedro Oscar Culiandro, destacado cantante, guitarrista, autor, compositor y sesionista. Había nacido en Paso de los Libres, Corrientes, el 24 de diciembre de 1954. Comenzó a tocar la guitarra a los 9 años y a los 11 ya se presentaba en peñas, festivales y radios de su ciudad natal. Integró la Orquesta Folclórica Municipal de Paso de los Libres. Radicado en Buenos Aires, trabajó con Mateo Villalba. De regreso a Corrientes en 1990, formó el grupo Mensaje y más tarde integró el grupo Renacer y el reconocido grupo Amandayé. Participó como guitarrista y cantante en más de 70 grabaciones junto a figuras como Mario y Alberto Bofill, Roberto Galarza y Ariel Petrocelli. Compuso obras célebres del repertorio litoral como Navidad en el Cambacuá, Bajo la Luna de Abril, Amor de Verano y Pombero. La ciudad de Corrientes lo declaró ciudadano ilustre en 2018. Murió el 13 de octubre de 2024 en el Hospital Vidal de Corrientes a los 69 años de edad.

Fechas y personalidades que forman parte de nuestra historia folclórica argentina y que nosotros recordamos en consabor a las cosas nuestras. Como estamos recordando al querido Pedro del Prado, y lo hacemos escuchándolo cantar junto a sus compañeros de Amandayé, aquí nos dejan Romance de Piel Morena.

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6: En el mes en el que se cumple el aniversario número 39 del programa Con Sabor a las Cosas Nuestras, que conduce, que dirige, mi querido compadre Oscar Zaragoza, Roberto Mercado les habla desde la provincia de Mendoza, para enviarles un gran abrazo, mis felicitaciones más sinceras por tantos años difundiendo nuestra música popular, pero además, en particular, dejando siempre un canal abierto para la música popular cuyana, algo que agradecemos profundamente. Insto a Oscar, a mi querido compadre El Negro Zaragoza, a seguir adelante con esta noble tarea de seguir manteniendo vivas nuestra música popular folclórica a través de su espacio, a través de Con Sabor a las Cosas Nuestras. Un gran abrazo. Feliz aniversario.

0: Roberto Mercado, de Víctor Hugo Cortés, nos dejaba Pueblerina, y antes era su saludo por el aniversario de nuestro programa. Hablando de saludos, antes de leer los mensajes que hemos estado recibiendo, no me quiero olvidar, porque ayer no nos dio el tiempo y se me pasó también, de nombrar a quienes fueron parte de este Con Sabor a las Cosas Nuestras, los que lo empezaron: Darío Sosa, César Zapata, Diana Miller, que era un poco la asistente, Fabio Cepeda, a ellos mi saludo también, a la infinidad de voces y de operadores que han sido parte del programa, tanto identificatoria como publicitarias, a músicos, a bailarines, a representantes, a encargados de prensas, a dueños de radios, auspiciantes, oyentes. En algún momento fuimos un programa de televisión por cable y de aire también. Fuimos suplemento de diarios, espacios en revistas. Tuvimos nuestra peña, tenemos nuestro encuentro. Todo esto es Con Sabor a las Cosas Nuestras, que ustedes lo escuchan en el formato radio, pero hemos pasado por distintos formatos y haciendo diferentes actividades. Agradecer mensajes que hemos estado recibiendo de salutación, como Elio el César, que nos decía: feliz aniversario, por muchos años más. Recuerdo tus comienzos, muy duro, difícil. Cierto, cierto, como todo comienzo, como todo comienzo. Estamos hablando de 40 años atrás, ¿no? Laureano Ábrego, querido amigo, gracias también por tu mensaje. Olga Montenegro, gracias. Adriana Velázquez Navarro nos decía: feliz aniversario y que sean muchos más. El Mushinga Palma: feliz aniversario, amigo, por muchos más. Oscar Payaguala: feliz aniversario. Saludos a mis amistades de Crespo. Bueno, gracias, gracias de verdad. Daniel Camixia: muy feliz aniversario, amigo, que sean muchos años más. Gracias, de verdad, muchas gracias. Pablo Marcosich, querido amigo también. Felicidades, Oscar, por muchos años más. Salud, nos decía el Pablo Marcosich. Feliz aniversario, Oscar, 39 años difundiendo folclore, defendiendo nuestras raíces y compartiendo nuestra identidad. Un orgullo tener un programa como Con Sabor a las Cosas Nuestras. Por muchos años más, Chapu de Piedras Blancas. Querido Oscar, que la vida te siga regalando fuerzas y entusiasmo para continuar con esta hermosa tarea. Gracias por cada canción, cada historia y cada palabra que nos acerca a nuestra tierra. Felices 39 años. Un abrazo grande de toda nuestra familia. Antonio de Taco Pozo, Chaco. Aunque estemos a muchos kilómetros de Entre Ríos, nos sentimos parte de tu programa. La música no tiene fronteras y vos lo demostrás cada día. Gracias por unirnos a través del folclore y por hacernos sentir que todos pertenecemos a una misma familia. Felices 39 años, Jorge, de Las Heras, provincia de Mendoza. Muy feliz aniversario, que sean muchos años más. Todo lo mejor, éxitos y las más ricas bendiciones. Dios lo proteja siempre. Un abrazo y besos, mi querida amiga Olga Jumilla. Gracias, Olguita querida. Muchas gracias. Oscar, te saludamos desde nuestro querido pueblo. Tal vez seamos poquito, pero acá hay mucha gente que te escucha y te acompaña. Gracias por acordarte siempre de nuestra gente y por llevar nuestra cultura a tantos lugares. Felices 39 años. María de Gilbert.
1: Hola, mi nombre es Noelia Telagorri, soy cantora paranaense de folclore y quiero mandar mis felicitaciones por el aniversario número 39 de Con Sabor a las Cosas Nuestras, ya entrando a los 40 años de este programa tan importante y exitoso, tan importante para los artistas locales, para los artistas independientes y que defienden nuestra cultura. Así que abrazo gigante para Oscarcito y para toda la audiencia. Muy feliz cumpleaños.

0: Noelia Telagorri nos dejaba del Toshi Bousada por querer quererte. La Noelia Telagorri que también nos estuvo dejando su saludo por el aniversario de Con Sabor a las Cosas Nuestras. Y seguimos con más mensajes, A ver, ¿qué lo parió Oscar? 39 años ya. Parece que fue ayer cuando empezamos a escucharte. Te felicito de corazón y te deseo que sigas muchos años más al frente del micrófono. Un abrazo, amigo. Cristian de Crespo. Gracias, Cristian. Oscar, 39 años difundiendo nuestras cosas. Eso se festeja con un buen chamamé, un mate amargo y el corazón lleno de orgullo. Felicitaciones, paisano. Que siga sonando nuestra música por muchísimos años más. Jorge de Viale. Oscar, te mandamos un saludo enorme de parte de los dos. Hace años que te acompañamos y ya sos parte de nuestra rutina. Ponemos la radio, preparamos el mate y disfrutamos de las canciones de nuestra tierra. Felices 39 años y vamos por los 40. Daniel y Marita. Hola Oscar, soy joven, pero me encanta nuestra música y valoro mucho el trabajo que haces para mantener vivas nuestras tradiciones. Gracias por darle espacio al folclore y por acercarlo a las nuevas generaciones. Felicitaciones por estos 39 años. Emiliano. Y el último de esta tanda. Querido Oscar, nos hemos cruzado tantas veces en peñas, festivales y encuentros de nuestra gente. Hoy quiero mandarte un abrazo especial por estos 39 años de radio. Que sigan los caminos, los amigos, los artistas y las guitarreadas. Felicitaciones, Sergio de Diamante.
1: Con sabor a las cosas nuestras. Hermoso título, hermoso programa. Felices 39 años difundiendo la música de todo el país. El folclore de nuestra tierra. Un gran saludo, querido Oscar Zaragoza, desde Mendoza, Fabiana Cacase. Brindo por estos 39 y por muchos más. Abrazo enorme.

Primavera en tu boca era Fabiana Cacace, nuestra querida amiga mendocina, a quien le mando un saludo grande. También nos dejaba su saludo y sus lindos deseos por estos 39 años de programa, por este ciclo número 40 que estamos comenzando hoy. Y estamos en el final y tengo que seguir agradeciendo los mensajes, tantos mensajes que nos van llegando. También nos dejaba su saludo y sus lindos deseos por estos 39 años de programa, por este ciclo número 40 que estamos comenzando hoy. Y estamos en el final y tengo que seguir agradeciendo.

valido la pena. Gracias, mil gracias. Porque ustedes también, lo dijimos ayer y lo decimos siempre, son parte de esta hermosa historia radial. De verdad, muchas gracias. Muchas, muchas gracias. Nos vamos. Lo hacemos con Orlando Veracruz. Y este cierre nos deja Para mi pueblo argentino. Será hasta mañana. Sigan en la compañía de la radio. Dios me los bendiga. Chau.

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Buenos días, queridos amigos, queridos oyentes de Palabras de Vida. Soy el padre Ariel Folonier, compartiendo con ustedes una edición más de este nuestro programa, en el cual queremos compartir el Evangelio, la lectura de la Palabra de Dios de este día, junto también con la reflexión. Junto conmigo, con el padre Ariel, también se encuentra Maxi Rossi, quien es el encargado de la edición del programa, de la selección musical, y la profesora Fabiana Minata, quien se encarga de la locución de la proclamación del Evangelio del día, que está tomado, como ya hace bastante tiempo, del Evangelio según San Lucas, en este caso particular, Lucas capítulo 11, versículos 37 al 41. Lucas 11, del 37 al 41. Como siempre, antes de la proclamación de la palabra de Dios, vamos a invocar el don del Espíritu Santo. En el nombre del Padre, del Hijo y del Espíritu Santo. Amén. Ven Espíritu Santo, llena los corazones de tus fieles y enciende en ellos el fuego de tu amor. Envía, Señor, tu Espíritu para darnos nueva vida y renovarás la faz de la tierra. Oh Dios, que has iluminado los corazones de tus fieles con las luces del Espíritu Santo, danos a gustar de todo lo recto, según el mismo Espíritu, y gozar siempre de sus celestiales consuelos. Por Jesucristo nuestro Señor. Amén. Y vamos a invocar al Espíritu Santo también ahora por medio de la música.

0: Evangelio según San Lucas, capítulo 11, versículos 37 al 41. Un fariseo invitó a Jesús a cenar a su casa. Jesús entró y se sentó a la mesa. El fariseo se extrañó de que no se lavara antes de comer, pero el Señor le dijo: «Así son ustedes, los fariseos. Purifican por fuera la copa y el plato, y por dentro están llenos de voracidad y perfidia. Insensatos. El que hizo lo de afuera, ¿no hizo también lo de adentro? Den más bien como limosna lo que tienen, y todo será puro». Palabra del Señor.
1: Gloria a ti, Señor Jesús.

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1: Hemos compartido el Evangelio de este día, tomado del evangelista Lucas, capítulo 11, versículos 37 al 41. Un par de versículos que, como dice el padre Aldazábal comentando este texto, dice que este texto se sitúa en ese camino, en ese viaje de Jesús camino a Jerusalén. Desde el capítulo 9, recuerdan ese día en el que leíamos, ¿no?, que Jesús se encaminó decididamente hacia Jerusalén. Desde entonces, San Lucas ubica los distintos textos, los distintos hechos, en este marco en el cual Jesús va hacia Jerusalén. Ahora introduce en un tema que estará presente por 3 días. Durante 3 días escucharemos duras palabras de Jesús dirigidas a los fariseos. Los fariseos, para quienes son oyentes habituales del programa, ya no es una novedad, pero no viene mal recordarlo. Los fariseos, o la secta farisaica, era una facción religiosa dentro de la iglesia, un movimiento dentro de la iglesia, que en realidad, para ser más preciso, más que dentro de la iglesia, era dentro del judaísmo, dentro de la fe de Israel. Dentro de los israelitas creyentes o religiosos había distintas facciones religiosas. Hoy nosotros tenemos otro tanto, de modo que podríamos encontrar paralelismos. A veces decimos que dentro de la Iglesia Católica tenemos la gente más afín a la renovación carismática católica, o de estilo más carismático, gente más vinculada a movimientos más tradicionales, etc. Distintas facciones religiosas o acentos religiosos. El fariseísmo era, pues, una línea, por así decirlo, un partido religioso, que, en principio, y para no ser negativos ni duros, eran buena gente. Se podría decir que la característica distintiva estaba en que eran cumplidores de la ley, deseosos de agradar a Dios en todo, en el cumplimiento de las normas, de las leyes. Pero corrían un peligro. Cuando uno se preocupa por el cumplimiento de las normas, o de las leyes, o de los reglamentos, o los estatutos, etc., se corre el peligro de poner el empeño en lo exterior, en las apariencias. Y, por supuesto, a continuación, cuando uno es muy cumplidor, uno cumple todos los preceptos y las normas y los estatutos, el sentirse satisfechos por la propia santidad, el riesgo de la soberbia. Está muy, muy gráficamente expresado en otro lugar del Evangelio, cuando se muestra o se narra esa historia del fariseo y el publicano que suben al templo, y Jesús que describe lo que sería la oración del fariseo. Te doy gracias, Señor, porque no soy como los demás hombres, ni como ese publicano que está en el fondo, que son injustos y adúlteros. Yo pago los impuestos correspondientes, hago mis oraciones, etc., ¿no? El riesgo de la satisfacción de la propia santidad. Yo soy muy bueno. Es el peligro. El peligro de la exterioridad y el peligro de la soberbia. De la satisfacción por ser bueno. Yo sí que soy bueno. Ese es el peligro. Y entonces por eso Jesús les ataca en este punto. Les critica el riesgo de la exterioridad. Pero no simplemente porque les tenga bronca, les tenga tirria, los quiere echar, los quiere acabar, sino porque quiere llamarlos a la reflexión y llamarlo a cambiar, a pensar un poco y corregirse. Hay que ver un poco que en el fondo a esto apunta, ¿no? Este es el corazón, por así decirlo, de la crítica de Jesús contra los fariseos. Lo encontraremos así en los distintos evangelistas, no solamente el evangelista Lucas, sino también en Mateo y en Marcos, ¿no? El riesgo de la exterioridad. Algo de eso nos encontramos en la narración del día de hoy, que arranca diciendo que un fariseo invitó a Jesús a cenar, y que Jesús entró y se sentó, y el fariseo se extrañó de que no se lavara antes de comer. Otra vez es preciso aclarar algunas cosas, porque alguno de nosotros podría decir, el fariseo tiene razón, porque Jesús es un mugriento, no se lavó las manos. Todos aprendimos de chiquito que antes de sentarse a comer a la mesa había que lavarse las manos. ¿Cómo que no se lava las manos? Jesús es mugriento, es un sucio. No, acá el acento es otro. Para los judíos, farisaicos o fariseos, antes de comer había que lavarse las manos, pero como rito, como una especie de rito. Más allá de que tenga las manos limpias o sucias, hay que lavarse las manos. Entonces capaz que tenía la mano impecable, pero igual, había que lavarse las manos porque ese era el rito. Así estaba establecido en el rito. Y entonces el fariseo observa esto, Jesús no cumplió el rito, la norma, el gesto ritual. Y entonces ahí aprovecha Jesús para llamarle la atención a todos. Así son ustedes, los fariseos. Purifican por fuera la copa y el plato. Esta también era otra práctica. Antes de comer, religiosamente purificar y lavar la copa y el plato. Y los utensilios y todo. Quizás nació toda esa ritualidad por razones higiénicas, pero luego se volvió algo totalmente ritual. Y Jesús critica esto. Purifican por fuera la copa y el plato, buscando la pureza legal, pero por dentro están llenos de voracidad y perfidia. Ustedes se cuidan de tener limpito los utensilios y los platos y las manos, pero no se cuidan o no se preocupan de cuidar el alma, el corazón limpio. Insensatos, el que hizo lo de afuera, no hizo también lo de adentro. Den como limosna lo que tienen, lo de dentro, desde dentro y todo será puro. Comentando este aspecto, dice el padre Aldazábal, lo de dar limosna es uno de los temas preferidos de Lucas, pero no se sabe a qué se puede referir lo de dar limosna de lo de dentro. Quizás darse a sí mismo, dar del propio tiempo, dar desinteresadamente, dar de corazón y no solo externamente. Bueno, en fin, distintos acentos que se le podría dar. Hasta aquí la reflexión sobre el texto. Vamos a irnos a una pausa musical, vamos a pedirle a Maxi que nos ayude con alguna selección musical para rezar un poco, y a la vuelta vamos a ver qué nos dice hoy el texto, porque el texto también tiene algo para decirnos en este día. Pausa y enseguida retornamos.

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1: Estamos compartiendo en este martes de la semana 28ª la reflexión sobre el texto de Lucas, capítulo 11, versículos 37 al 41. Jesús, que va a comer a casa de un fariseo, no se lava las manos como ritualmente estaba prescripto, y entonces este fariseo que le señala esto y lo cuestiona duramente, o se lo cuestiona, y Jesús aprovecha a llamarle la atención sobre el riesgo de la exterioridad. Cerramos el bloque diciendo que, en este bloque que empezamos ahora, íbamos a prestar atención a alguna aplicación al tiempo presente. El riesgo farisaico no es algo del pasado, es algo que también hallamos en nuestro tiempo y que puede atacarnos a nosotros. Podemos vernos también nosotros imbuidos, manchados por este clima o espíritu farisaico. El riesgo de cuidar la exterioridad. Cuando uno recién comienza la vida espiritual, cuando uno comienza la vida de la fe, cuando uno se acerca al Señor, cuando uno es niño en la fe, lógicamente incorpora gestos y rituales propios de la fe. De chico nos enseñan a rezar, a persignarnos, a rezar el Padre Nuestro, a rezar el Rosario, a entrar en el templo y hacer silencio, a persignarnos, a arrodillarnos, a participar de la misa, de sus gestos y sus símbolos, a participar de las oraciones y sus distintos rituales. También a observar y cumplir con los preceptos. El ayuno dominical, el ayuno eucarístico, el ayuno del Viernes Santo, del miércoles de ceniza, la abstinencia de carne, etc. El peligro se da cuando uno empieza a darle más importancia a lo exterior que a lo interior, o a velar solamente por lo externo, y a juzgar a los demás por lo externo. Y entonces puede sucederme que yo, sentado en el fondo de la iglesia, veo entrar a alguien que quizás no es tan practicante y no está tan habituado, que se arrodilla con la rodilla izquierda y no la derecha, como yo creo que es, y ya empiezo a cuestionarlo. No, que se persignó mal, que en vez de persignarse con la derecha se persignó con la izquierda, que en vez de arrodillarse con esta rodilla se arrodilló con la otra, que en la misa, en el momento de la consagración, no se arrodilló, se quedó parado. Y quizás no lo sabe, y yo, arrodillado piadosamente, estoy por dentro criticando al otro que es un ignorante en la fe y que no tiene ni idea, y me pierdo de la consagración. O como me sucedió muchas veces siendo adolescente, mirando en el Padre Nuestro a los que se agarraban de la mano, criticándolo porque no corresponde, porque las normas litúrgicas, y al final yo, en vez de rezar el Padre Nuestro, me estaba criticando al otro. Entonces, externamente yo era pulcro y piadoso con las manos juntitas, pero internamente estaba en otro canal. O voy a misa y rezan el rosario antes de misa, y es lunes, y corresponde a los misterios gozosos, y la señora que los reza hizo los gloriosos, y yo ya me pongo ahí a señalar que no correspondía, que son esto, que lo otro. Y estoy refunfuñando internamente porque esta mujer no sabe nada y no conoce los documentos del Papa. Y al final me detengo en detalles que no son esenciales. Hay cosas que sí son esenciales y ahí sí. Pero hay otras que son totalmente accidentales. Y muchas veces hacemos consistir la religiosidad en la observancia material de ritos, como si ser católico practicante pasara por hacer ciertos gestos, arrodillarme así o asá, pararme así o asá, poner las manos así o asá. Que es importante en la celebración comunitaria, pero son solo señales externas de lo que debe estar acompañado por lo interno. Y eso es lo que hay que pedir siempre como una gracia, que el corazón nuestro esté unido a Dios, crea en Él y lo ame, y entonces, porque el corazón ama a Dios, entonces el cuerpo le acompaña en sus gestos. como una expresión exterior visible de lo que existe en el corazón invisible a los demás. Vamos a pedir como una gracia particular, que no nos dejemos enganchar o agarrar a veces por la preocupación exclusiva y parcial de lo externo. Que lo externo vaya unido al interno. Hay que cuidar esto sin descuidar aquello. Los dos aspectos son importantes, pero que Dios nos cuide del riesgo de la mera exterioridad. Dios te conceda una buena jornada, Dios te bendiga. En el nombre del Padre, y del Hijo, y del Espíritu Santo. Amén.

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3: Estimados oyentes, sean bienvenidos a esta nueva edición del informativo de Radio Vaticano, Vatican News en lengua española.
4: Al final de la tarde del 13 de octubre, la oficina de prensa de la Santa Sede ha comunicado que la operación al Santo Padre León XIV ha concluido con éxito dentro de los plazos y según lo previsto, y que el Santo Padre ya había regresado a su habitación. Les invitamos a seguir más informaciones sobre el boletín médico del Santo Padre luego de su operación en nuestro portal de internet vaticanews.vat en lengua española.
3: En titulares destacamos: la Iglesia en todo el mundo está unida en oración por el Papa. En América Latina, el CELAM convoca una jornada de oración por la salud y pronta recuperación del pontífice. Inició el año jubilar guadalupano. El Papa León XIV invita a intensificar la evangelización. A continuación, el detalle de estas informaciones. Buena sintonía. Como estaba previsto, este martes el Papa León XIV fue ingresado en el Policlínico Agostino Gemelli de Roma para someterse a la operación de extirpación del nódulo pulmonar. Escuchemos el informe de nuestra compañera Ariana Pernia Paolini, quien estaba presente en el momento de la llegada del Papa al policlínico la mañana de este martes.
5: La tarde de este martes, 13 de octubre, el Santo Padre León XIV se somete a una operación para extirparle un nódulo localizado en el pulmón. Su llegada al recinto médico estuvo acompañada de vítores y plegarias, de parte de los fieles quienes, con paciencia y atención, estaban a la espera del arribo del Papa desde tempranas horas de la mañana. Una de ellas es Rosa Pacheco, quien compartió con nosotros su testimonio.
6: Mi nombre es Rosa y soy de Sevilla y estaba aquí de visita turística. Y el domingo, pues, estábamos presenciando el Ángelus y nos sorprendió mucho la noticia que dio el Santo Padre. Y es verdad que veníamos de ver otra cosa por aquí, un monte, y hemos pasado por casualidad por la puerta del hospital y ya nos hemos quedado para darle mucho ánimo.
5: El Santo Padre llegó al Policlínico Universitario Agostino Gemelli esta mañana, en medio de un centenar de personas y medios de comunicación que esperaban pacientemente por su llegada. Al ingreso del recinto hospitalario, cintas de acordonamiento mantenían el paso libre para su entrada. Su ingreso estuvo acompañado de vítores y buenos deseos. Progresivamente la expectativa se transformó en esperanza, cuando por la entrada principal del hospital una furgoneta negra llevaba al Papa, quien con su mano saludaba a los presentes y les dedicaba una sonrisa que emanaba paz y optimismo. Al descender del automóvil, el Santo Padre saludó al personal médico, pero también a todos quienes allí de pie le esperaban. Él dejó ver con su mirada que era un extraordinario acompañamiento de parte de sus fieles, y con seguridad se puede decir que agradecía de corazón sus oraciones. La intervención quirúrgica fue confiada al equipo médico de cirugía torácica, dirigida por el doctor Stefano Margaritora. Tras la cirugía, el estado de salud del Santo Padre será comunicado mediante un boletín informativo de la oficina de prensa de la Santa Sede. Para acompañar su proceso de recuperación, se convocó a las 18 horas de Roma a un Santo Rosario presidido por el cardenal Baldo Reina, quien es vicario del Papa para la diócesis de Roma. El Rosario se llevará a cabo en la Capilla San Juan Pablo II, ubicada al interno de las instalaciones del hospital. Los cientos de personas que se congregaron en las inmediaciones del Hospital Gemelli, a las faldas de Monte Mario, elevaron sus oraciones y aprendieron con fuerza sus rosarios, a la espera de que Dios escuche sus intenciones por la pronta recuperación de quien, en la tierra, hoy guía su iglesia.
3: Entre tanto, la iglesia en todo el mundo está unida en oración por la salud del Papa León XIV. En América Latina, el Consejo Episcopal Latinoamericano y Caribeño, CELAM, convocó a los presidentes de los 22 episcopados del continente, en espíritu de comunión con toda la Iglesia, a una jornada de oración por la salud y pronta recuperación del sumo pontífice, con motivo de la intervención quirúrgica a la que será sometido. En una carta dirigida a los presidentes de las conferencias episcopales del continente, el CELAM comunica su deseo de que el Santo Padre se sienta acompañado en estos momentos. Desde el Consejo Episcopal Latinoamericano y Caribeño, queremos que el Santo Padre pueda sentir que América Latina y el Caribe oran con él y por él. Que nuestra plegaria común sea expresión de cercanía filial y signo de una iglesia sinodal que sabe caminar unida también en los momentos de fragilidad, se lee en la carta. Por este motivo, se pide a cada conferencia episcopal que, de acuerdo a las posibilidades y circunstancias de cada iglesia particular, animen a sus diócesis, parroquias, comunidades religiosas, seminarios, movimientos, universidades e instituciones eclesiales a celebrar una jornada de oración por la salud del Santo Padre, especialmente a través de la celebración de la Eucaristía, momentos de adoración eucarística, así como el rezo del Santo Rosario, pidiendo todos juntos por el buen desarrollo de la intervención quirúrgica y por una pronta y plena recuperación. Ante estos momentos de fragilidad humana, los obispos quieren hacer visible la cercanía de sus iglesias particulares al sucesor de Pedro. Como una sola iglesia que peregrina en América Latina y el Caribe, deseamos acompañarlo con nuestra oración confiada, poniendo su vida y su ministerio en las manos del Señor Jesús, médico de los cuerpos y de las almas, escriben. Del mismo modo, esperan que esta jornada se convierta en una expresión concreta de unidad y comunión con el Santo Padre desde América Latina y el Caribe, afirmando: en la oración desaparecen las distancias y nos reconocemos como un solo pueblo de Dios que acompaña, sostiene y cuida a sus hermanos, especialmente en los momentos de enfermedad y vulnerabilidad. Los obispos invitan también a todas las comunidades a orar por los médicos, el personal sanitario y todas las personas responsables de su cuidado para que el Señor les conceda sabiduría, serenidad y acierto en cada decisión. Finalmente, ponen la recuperación del Santo Padre en manos de la Virgen de Guadalupe. Encomendamos especialmente al Santo Padre a Nuestra Señora de Guadalupe, emperatriz de las Américas y madre de nuestros pueblos, para que lo cubra con su manto, lo acompañe en estos días y le alcance de su Hijo fortaleza, serenidad y salud, invocan. Con motivo de la hospitalización del Santo Padre, se cancelan todas las audiencias hasta el martes 20 de octubre, informó este lunes la prefectura de la Casa Pontificia. Con motivo del 50º aniversario de la consagración de la nueva Basílica de Nuestra Señora de Guadalupe y el inicio del año jubilar guadalupano, el Papa León XIV envió un mensaje en el que anima a intensificar la misión evangelizadora sin que falte la ayuda caritativa. El mensaje de León XIV, firmado por el cardenal Pietro Parolin, secretario de Estado Vaticano, fue leído durante la misa, celebrada este lunes 12 de octubre en la misma basílica, con la que se dio inicio al año jubilar, que fue presidida por el cardenal Carlos Aguiar Retes, arzobispo primado de México, quien pidió rezar por la salud del Papa. Escuchemos el informe de Joan Pacheco.
2: El Papa León XIV ha enviado un saludo y su bendición con motivo del 50 aniversario de la consagración de la nueva Basílica de Nuestra Señora de Guadalupe. El mensaje firmado por el secretario de Estado Vaticano, Pietro Parolin,
4: fue leído durante la misa celebrada en la misma basílica que da inicio al año jubilar guadalupano, este lunes 12 de octubre, y en la que también se tuvo como intención particular orar por la salud del Papa. En el mensaje dirigido al cardenal Carlos Aguiar Retes, arzobispo primado de la Ciudad de México, a los demás obispos, sacerdotes y seglares que participan de la ceremonia, el Santo Padre expresa su deseo de unirse a la acción de gracias por el aniversario de la Basílica e invita a conmemorar este aniversario unidos espiritualmente a María, Madre del verdadero Dios, por quien se vive, con gratitud y esperanza, recordando que las raíces cristianas están entrañablemente entrelazadas en la historia de ese país, dice el mensaje. También alienta a seguir intensificando la misión evangelizadora para que llegue a todos la luz de la palabra de Dios, el consuelo de los sacramentos, el auxilio de la oración y no falte nunca la ayuda caritativa y fraterna a los más necesitados. E invoca la protección maternal de Nuestra Señora de Guadalupe, sobre todos los presentes, e imparte de corazón la implorada bendición apostólica. El año jubilar guadalupano fue concebido por el Papa a través de la Penitenciaría Apostólica, con ocasión del 50 aniversario de la dedicación de la Basílica de Santa María de Guadalupe y del traslado de la venerada imagen de la Virgen de Guadalupe, acontecido el 12 de octubre de 1976. Este 12 de octubre de 2026 también se cumple el 131 aniversario de la coronación pontificia de la Virgen de Guadalupe. Tenemos una madre que nos ha revelado el verdadero Dios por quien se vive y que está pendiente de nosotros y escucha nuestras plegarias. Hoy estamos aquí, por eso con plena confianza nos dirigimos a ella y así nuestra misión la podemos cumplir cabalmente si nos comprometemos con el auxilio del Espíritu Santo y de María de Guadalupe, quien precisamente vino a nuestra patria. Así lo expresó el cardenal Aguiar Retes durante la homilía de la misa.
3: Continúan los trabajos del encuentro convocado por el Papa León XIV con motivo del décimo aniversario de Amoris Laetitia. Nuestro compañero Sebastián Sansón Ferrari entrevistó a Monseñor Juan Domingo Beca, obispo de Mongomo, Guinea Ecuatorial, quien participa en el encuentro. Escuchemos algunos apartes de la entrevista.
7: Es un placer tener con nosotros en Radio Vaticana, Vatican News, aquí en Roma, en el marco del encuentro a 10 años de la publicación de la exhortación apostólica Amoris Laetitia del Papa Francisco, a Monseñor Juan Domingo Becae Sono Ayang, obispo de la diócesis de Mongomo y presidente de la Conferencia Episcopal de Guinea Ecuatorial, para comentar los trabajos que se están desarrollando en el Vaticano y también entrar un poco más en profundidad sobre el desafío de evangelizar las familias en el mundo de hoy. Monseñor Juan Domingo, le agradezco de corazón su tiempo con nosotros. Nos encontramos en abril en Guinea Ecuatorial, en el viaje apostólico del Papa León. Ahora nos encontramos aquí en Roma. ¿Cómo está viviendo estos días y qué sentimientos le embargan a unos meses de esta visita del pontífice?
8: Muchas gracias. Estos momentos yo podría situarlos dentro de la dinámica de lo que ha supuesto la última visita del Santo Padre León XIV a Guinea Ecuatorial, para que nosotros, por ejemplo, la Iglesia en Guinea Ecuatorial, podamos redinamizar y quizás más acompañar, discernir sobre la situación de las familias en nuestro país, Guinea Ecuatorial.
7: ¿Cómo está viviendo este encuentro de Amoris Laetitia en el Vaticano? ¿Qué destacaría de los puntos centrales de los intercambios que está teniendo?
8: Nosotros estamos abordando la situación de las familias, que es una situación fundamental en la Iglesia católica en general. Y estamos viendo sobre todo aspectos como cómo formar no solamente a los sacerdotes, sino también a las familias, para que estas familias puedan llegar a formar a otras familias y llegar a ser un testimonio en el seno de la Iglesia católica, porque la formación es fundamental. En este mismo sentido también vemos la necesidad, la extrema necesidad y urgencia de acompañar a las familias, las que están en estado de fragilidad, debilidad, dificultades, no abandonar a estas familias nunca. Entonces vemos esta propuesta que el Santo Padre Francisco había dejado como legado en este documento tan importante, Amores Leticia, cómo nosotros hoy debemos seguir actualizando esta dinámica pastoral para esos procesos pastorales para ayudarnos en la Iglesia hoy en día.
3: Termina así, estimados oyentes, el informativo de Radio Vaticano, Vatican News en lengua española. Les recordamos que en nuestra página web vaticannews.va pueden encontrar información detallada sobre el Papa y la Santa Sede. Gracias por estar con nosotros. Alabado sea Jesucristo. 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
9: El Rosario de la Virgen María es una oración apreciada por numerosos santos y alentada por el Magisterio. En su sencillez y profundidad, sigue siendo una oración de gran significado, destinada a producir frutos de santidad.

es una oración centrada en Jesús, donde el pueblo cristiano aprende de María a contemplar la belleza del rostro de Cristo y a experimentar la profundidad de su amor. Mediante el rezo del rosario, obtenemos abundantes gracias, como recibiéndolas de las mismas manos de la Madre del Redentor. Octubre, mes del rosario.

Cuando saludamos a María, la reconocemos como Madre de Misericordia e intercesora del género humano ante aquel a quien ella engendró. Por eso, le consagramos nuestro día en la oración del Ángelus.

0: En el nombre del Padre, y del Hijo, y del Espíritu Santo. Amén.
1: El ángel del Señor anunció a María.
0: Y concibió por obra y gracia del Espíritu Santo.
1: Dios te salve María, llena eres de gracia, el Señor es contigo. Bendita tú eres entre todas las mujeres, y bendito es el fruto de tu vientre Jesús.
0: Santa María, Madre de Dios, ruega por nosotros pecadores, ahora y en la hora de nuestra muerte. Amén.
1: He aquí la esclava del Señor.
0: Hágase en mí según tu palabra.
1: Dios te salve María, llena eres de gracia, el Señor es contigo. Bendita tú eres entre todas las mujeres, y bendito es el fruto de tu vientre Jesús.
0: Santa María, Madre de Dios, ruega por nosotros pecadores, ahora y en la hora de nuestra muerte. Amén.
1: El Verbo de Dios se hizo carne
0: y habitó entre nosotros.
1: Dios te salve María, llena eres de gracia, el Señor es contigo. Bendita tú eres entre todas las mujeres, y bendito es el fruto de tu vientre Jesús.
0: Santa María, Madre de Dios, ruega por nosotros pecadores, ahora y en la hora de nuestra muerte. Amén.
1: Ruega por nosotros, Santa Madre de Dios,
0: para que seamos dignos de alcanzar las promesas y gracias de nuestro Señor Jesucristo. Amén.
1: Derrama, Señor, tu gracia sobre nuestras almas, para que los que hemos conocido, por el anuncio del ángel, el misterio de la encarnación de tu Hijo, por los méritos de su pasión y de su muerte en la cruz, seamos llevados a la gloria de la resurrección. Por Jesucristo nuestro Señor. Amén. Gloria al Padre, al Hijo y al Espíritu Santo.
0: Como era en el principio, ahora y siempre, y por los siglos de los siglos. Amén.

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Este martes 13 de octubre, día del milagro del sol en Fátima, pero también con otros temas, por supuesto, que nos están demandando toda la atención en este momento. Y yo pensaba en esto que decía el padre Grote, que quería ser misionero, ¿no? Y también en que había que estar atentos a las enseñanzas de los papas. Concretamente él decía que quería estar atento a lo que era la enseñanza, el estudio y la consideración de la vida del Santo Padre. Y yo digo todo esto porque hoy, ciertamente, en este día, como les decía recién, día de la fiesta del milagro del sol, 13 de octubre, estamos todos con la mirada puesta en Roma, en el Vaticano III, como se lo denomina, el Hospital Gemelli, ¿no? Porque en algunos momentos estará comenzando la intervención quirúrgica al Papa, que anunció el domingo después del Ángelus, y que ciertamente fue una conmoción para todos. Me decía algún amigo desde la Santa Sede con quien pude hablar en el día de ayer, que fue un balde de agua fría, nadie esperaba esto, ¿no? Y ciertamente para todos es una preocupación. Y toda la gente pregunta qué pasa con la visita a la Argentina, Perú y Bolivia y a Uruguay. Y la verdad que, bueno, hasta ahora está confirmada, por supuesto habrá que ver todo el desenlace de el tema operatorio de León XIV, que es lo más importante, su salud, ¿no? Pero también habrá que estar atentos a ver si esta operación, que por suerte, y esto sí hay que decirlo, estará comenzando en este momento, porque se había anunciado para las 17 horas de Roma, o sea que estará comenzando en este momento. Me parece a mí que habrá que mirar con atención entonces lo que significa este espacio tan particular, ¿no? Donde miramos la salud del Papa, que está en el Gemelli de Roma. Lo bueno es que el Papa, cuando hizo el anuncio el domingo, dio algunas pistas, ¿no? Porque dijo que había que extirpar un nódulo circunscripto al pulmón, que le habían detectado ese nódulo localizado en el pulmón y que se detectó en una fase muy temprana y que está bien localizado. Eso decía el Papa en el Ángelus, ¿no? Y claro, todo el mundo se sorprendió a ver si había escuchado bien. Pero León XIV, obediente a los médicos, cosa que no lo era tanto nuestro queridísimo Francisco, explicaba también en el Ángelus que los médicos le consideraron conveniente intervenir y por lo tanto, siguiendo sus consejos, dijo León XIV, he decidido operarme para removerlo, ¿no? Y por supuesto agradeció la cercanía espiritual y las oraciones que se multiplican en todo el mundo y que le están llegando al Papa. Así que bueno, en este momento donde el Papa llegó hoy a las 8 de la mañana aproximadamente en Argentina, 8 y 10 para ser más preciso, al Hospital Gemelli, se estuvo haciendo la preparación y se anunció que la intervención quirúrgica iba a ser ahora a las 17 horas, así que estamos atentos a todo esto que se vaya conociendo. Lo interesante es esto, por lo que hoy se avanzó con la información y que fue informando a la Santa Sede, va a ser una cirugía aparentemente laparoscópica. ¿Por qué digo esto? Porque hasta ayer no se sabía si iba a ser una cirugía mínimamente invasiva, que sería la laparoscópica, o si podía ser una cirugía abierta, lo cual indudablemente iba a demandarle más tiempo, no solamente de intervención, sino también de rehabilitación. Una rehabilitación que, según uno estuvo leyendo, tiene que tener ciertos cuidados, donde tal vez el tema más delicado estará en ver cómo puede reaccionar el Papa tras la operación a una presurización de cabinas de avión, que era un tema que no es menor, porque ciertamente una de las cosas que se recomiendan a una persona operada de pulmón es todo el proceso de rehabilitación, porque hay un cierto cansancio, dolor, rigidez en la región, por supuesto, y por eso se necesitan caminatas cortas, diarias, ejercicios respiratorios para ir retomando el ritmo habitual pulmonar, ¿no? Así que esto es lo que seguramente se irá develando con el correr de los días. Lo bueno, insisto, es que es un nódulo pulmonar bien localizado, que esto sería una especie de pequeña mancha o masa redonda en el pulmón, que no suele ser muy grande y que se observa separada del tejido sano que lo rodea, lo cual también es un dato importante, como lo marcaba
en el día de ayer, el día de ayer algunos especialistas en el tema, porque uno ha tenido que empezar a averiguar qué significa este tema. Por supuesto, en Argentina no solamente rezamos por la salud del Papa, cosa que se está haciendo, de hecho hay una campaña de oración que se está haciendo, ya me llegaron varias invitaciones, la gente de la diócesis de San Nicolás propone un rosario hoy a las 18 horas, ahí en la casa de la Virgen del Rosario de San Nicolás, y bueno, hubo también misas en la Catedral de Buenos Aires hoy temprano, por la salud del Papa, hubo una carta de la Conferencia Episcopal Argentina y de todos los episcopados. Y también llevó cierta tranquilidad lo que se conoció ayer, porque ayer el Papa tuvo audiencias durante la mañana y entre las seis audiencias que tuvo a la mañana estuvo el querido arzobispo de San Juan, Monseñor Jorge Lozano, que comentó que lo había visto muy bien, de muy buen ánimo. Vamos a ver si podemos hablar hoy con Monseñor Lozano, que está volviendo de Asís, donde estuvo pasando el día de hoy, rezando allí. Así que si podemos, no voy a abundar más en esto que dijo el arzobispo de San Juan y buen amigo de hace muchos años, porque ciertamente él nos podrá también dar una impresión de cómo lo vio el Papa y demás, ¿no? Dijo que va a viajar el Papa, dice, el Papa me dijo que voy a viajar, por supuesto, con toda la prudencia del caso, Monseñor Lozano, no, entiendo que no le preguntó mucho más, pero bueno, esperemos que esto no impida el desarrollo del viaje que tenía previsto, ¿no? Que es lo que por supuesto también se está comentando. Hasta ahora sigue en agenda el viaje, solamente se suspendieron las audiencias hasta el 20 de octubre, lo cual estamos hablando de una semana prácticamente, que es lo que se estima que puede estar internado en la clínica Gemelli una semana, entonces estaría volviendo al Vaticano el próximo miércoles. 20, así que por eso hasta el 20 están todas las audiencias suspendidas y la agenda del Papa quedó en blanco hasta ese día. Bueno, estas son las informaciones que uno puede compartir en el comienzo del programa, después vamos a abundar un poco más de todo en todo esto. El Episcopado argentino también invitó a todos a unirse en oración especial por el Papa ante la intervención quirúrgica a la que será sometido. Pedimos, dice el Episcopado, al Señor que le conceda fortaleza y paz en este momento y que la operación se desarrolle favorablemente y que él pueda alcanzar una pronta y plena recuperación. Y para eso, dice el Episcopado, ponemos todo en manos del Señor y la Santísima Virgen de Luján. Bueno, la apertura un poco era esta, por supuesto, con todas las informaciones a este momento, pero vamos a seguir hablando de esto tras la cortina musical y tras esta presentación que ahondó en noticias, pero también en algunas explicaciones que pudimos compartir con ustedes a partir de lo que vamos conociendo con distintos colegas que nos van informando y también a través de la clarísima información que brinda la sala de prensa de la Santa Sede.

Bueno, la saludo a la señora Micaela Martín, le agradezco su colaboración desde temprano, al señor Daniel Martín, a todo el equipo de este programa que nos permite compartir ahora esta hora con ustedes, desde Radio Grote, la radio de la Federación de los Círculos Católicos de Obreros, pero también, como siempre me gusta a mí, saludar a las radios que nos están acompañando en esta comunidad de radios que de algún modo nos permiten encontrarnos cada día en Clave Grote, ¿no? Así que muchas gracias a usted que está en este momento en Mercedes compartiendo este programa a través de FM 88.1 Radio Santa María. Gracias Lucho Mestrovi, nuestro operador aquí en Mercedes. También gracias a usted que en Paraná está compartiendo en FM 104.1 Radio Corazón el programa. O usted que está en distintos lugares de Buenos Aires y Gran Buenos Aires con FM 94.9 Radio Cristal. A quien está en el sur, a través de FM 97.9, la querida y potente Radio Magna de Comodoro Rivadavia. Gracias también a usted que aquí en Corrientes nos sintoniza en FM 102.5, Radio San Cayetano del Arzobispado de Corrientes. Gracias también al queridísimo Mariano Martínez, nuestro operador aquí en Corrientes. Gracias también a los amigos de AM Radio 1050, AM Radio Güemes, por compartir este programa en este horario. Y a los amigos del Chaco que nos sintonizan en FM 100.1 Radio Arcángel. Y si está en el conurbano bonaerense, también tal vez nos puede estar escuchando. Y los saludamos a los amigos de Radio Santa María de Manuel Alberti en el partido de Pilar. Así que bueno, para toda esta comunidad de radios, nuestro saludo, nuestro afecto. Y gracias por permitirnos conformar esta comunidad de radios aquí en Clave Grote.

0: Bueno, por supuesto hay muchas informaciones, pero a nosotros lo que nos está ocupando ahora es el minuto a minuto de lo que está pasando en Roma. Y estaba leyendo una excelente nota hoy de los amigos de ASI Prensa que comentaban que el Papa es la segunda vez que está internado, ¿no? Y increíblemente, la vez anterior que estuvo internado el Papa, cuando era todavía obispo en Perú, es muy interesante porque le contaban que León XIV había estado hospitalizado solo una vez por fiebre tifoidea y lo habían internado precisamente en una clínica que se llamaba Roma, claro, a 10.000 kilómetros de la capital italiana, explica la noticia de EWTN News, ¿no? Así que miren qué increíble, ¿no? Porque la otra vez estuvo internado en la clínica Roma de Perú por esta fiebre tifoidea que lo afectó después de recorrer distintos lugares de su diócesis, y ahora está internado en Roma, pero en el Policlínico Gemelli, el lugar donde habitualmente residen los papas, cuando tienen alguna intervención o necesitan algún control médico. Y le cuento, por ejemplo, algunos datos, que va a ser operado por el jefe de cirugía torácica, el doctor Stefano Margaritore y su equipo. Así que de algún modo lo que también ya se sabe. ¿Cómo es el lugar donde está internado el Papa? Bueno, el Papa está en el décimo piso del Hospital Gemelli. Ahí se armó todo un espacio que está reservado para los papas. Son unos 200 metros cuadrados aproximadamente. Tiene varias habitaciones, tiene una sala de estar y tiene una capilla también para el Santo Padre. Y bueno, ¿quiénes estuvieron internados allí en el Gemelli? El primero fue Juan Pablo II. Es más, este sector donde está internado ahora León XIV se arma después del doloroso atentado, ustedes recuerdan, de 1981 a San Juan Pablo II, que se lo llevó al Hospital Gemelli porque obviamente no se podía intentar practicar una operación o atenderlo en el Vaticano como se hacía antiguamente. Y entonces ahí, bueno, comenzó a pensarse en esta posibilidad de tener un espacio permanente para los papas, dado que es el Hospital Gemelli fue fundado precisamente y donado por el entonces Papa Pío XI. Leyendo datos que me parece interesante que usted conozca y que tal vez no se conoce mucho. Primero, no es el primer papa que hace un anuncio así en el Angelus. Ya lo había hecho en su momento San Juan Pablo II en una de sus intervenciones. Una vez también Francisco dijo que la semana iba a estar pasando a hacerse los análisis por el Hospital Gemelli, así que esto no es una novedad tal como se la presentó en algunos medios, que el Papa por primera vez lo anunciaba en un ángelo. Por supuesto, cada vez que lo anuncia el Papa, sea cual fuere, y en este caso León XIV, para todos fue una novedad. Y yo no sé si ya lo dije, porque como hoy he hablado en varios medios también, y ayer también, pero charlando con gente de Roma, decía, fue un balde de agua fría, porque nadie imaginaba esto, por supuesto. Así que esto es un dato también que uno puede compartir con usted que nos está escuchando aquí en Clave Grote. Y yo le comentaba que en realidad el primero que estuvo internado en el Gemelli fue San Juan Pablo II, porque si bien el primero que hizo un anuncio de que tenía que ser operado fue Pablo VI, se montó toda una sala operatoria en el Palacio Vaticano y se lo operó allí mismo. Así que allí estuvo operado Pablo VI. Y después, bueno, esto fue allá por el año 1967, se lo operó a Pablo VI de una cirugía de próstata. Después, bueno, el primero en internarse fue Juan Pablo II, como le decía recién, en el 1981, y después ya cuando se armó toda esta sala, San Juan Pablo II estuvo varias veces, creo que fueron 9 o 10 veces, perdón si memoria no me falla, ¿no? La primera creo que fue en el 92, después de un ángelus que el Papa anunció, tumor intestinal, etcétera, etcétera. Así que ahí se lo operó un quiste intestinal benigno, ciertamente, pero que, bueno, el Papa lo había anunciado, la operación, y así se hizo. Y esto es lo bueno, ¿no? También se está informando y se está avisando en todos los medios, y lo están haciendo rápidamente. Benedicto XVI fue solamente una vez al Gemelli, y fue para ver a su hermano que estaba internado. Entonces, es la única vez que Benedicto XVI fue internado en el Gemelli. Francisco no, estuvo dos o tres veces, si mi memoria, insisto, estoy apelando más que nada a mi memoria. Así que, pero como usted ve, todos los papas han pasado por el Gemelli, por lo menos de Juan Pablo II hasta ahora, ¿no? Porque, como le decía recién, la operación de Pablo VI fue en el mismo Palacio Apostólico, donde se montó un quirófano para poder operarlo, ¿no? En el momento en el cual, bueno, no sé, los papas no salían para todo esto. Y el atentado a Juan Pablo II llamó la atención, provocó el tema y se hicieron todos estos cambios que estamos viendo ahora. ¿Qué otra cosa podemos contar? Bueno, como le dije, el Papa está ya desde hoy a las 8 y 10 hora argentina en el Gemelli, llegó de muy buen semblante, todos los que lo han visto dicen que está de muy buen humor, que se lo ve muy sereno, inclusive el cardenal Parolin dijo que lo había visto extremadamente sereno. Creo que esto tiene que ver también con que los médicos le han dado un poco el punto justo de lo que era la salud del Papa, y por eso él decidió operarse, y tal vez haciéndolo lo más rápido posible para no tener que detener la gira por Sudamérica que tenía previsto. Esperemos que, por supuesto, esto se pueda cumplimentar, ¿no? Es lo que a todos nos está impresionando, y es lo que acá en Argentina nos estamos preguntando, ¿no? ¿Qué va a pasar con el viaje? ¿Qué va a pasar con el viaje? Bueno, yo diría que en este momento es el segundo tema. El primer tema es esperar cómo se realiza la operación, cuáles son los resultados, qué es lo que se informa, si bien todo hace suponer que sería un nódulo benigno. Esto también lo dijeron en la sala estampa el día de ayer, así que es un dato también importante que podríamos mencionar nosotros ahora, teniendo en cuenta que es lo que se va conociendo de todo este proceso que estamos viviendo en este momento, ¿no? Otra de las cosas que están impactando es que bueno, había muchísima gente en la llegada del Papa al Hospital Gemelli. Se ha armado una cadena de oración permanente, y esto también muestra que el mundo está siguiendo con atención. El gobierno argentino dijo que no habría problema en cambiar la posibilidad del viaje. Esto, por supuesto, lo definirá la Santa Sede y en función, insisto, del estado de salud del Papa. Esto es lo que me parece que todos tenemos que saber en este momento, porque ahí se dicen muchas cosas, se informa a veces con mediana precisión, están todos viendo quién da la primicia, quién anuncia primero que llegó el Papa al Gemelli, y hay que esperar las comunicaciones oficiales, que en ese sentido creo que la Santa Sede viene haciendo un gran trabajo desde los últimos tiempos, informando con precisión todo lo que significan la salud de los papas. Esto es muy bueno, porque así estamos todos entendiendo qué es lo que está pasando, qué es lo que va a pasar, y todos podemos ir como averiguando, por supuesto, además de rezando, que es lo que sí podemos hacer todos, ¿no? Lo que a uno le impactaba era que, qué increíble, ¿no? Porque una de las cosas que afectaban al Papa Francisco y todos los procesos de salud, salvo el de la pierna, todos venían por el tema del pulmón, ¿no? Además del problema histórico que tenía Jorge Bergoglio desde su juventud. Pero qué increíble que, bueno, que él que tuvo problemas de pulmones, después con lo de la neumonía, etcétera, etcétera, siempre está focalizado en el pulmón el tema, ¿no? Y ahora León XIV también tiene ese problema, ¿no? Un problema pulmonar que, por supuesto, está preocupando a todo el mundo y particularmente a la Iglesia en todo el mundo, y esto es lo que también queremos llevar un manto de tranquilidad. Digo todo esto, perdonen que esté hablando hoy más yo de lo habitual, no es el estilo del programa, sino que más bien tratamos de tener invitados. Pero dado que en el día de hoy tuvimos que estar nosotros, yo en lo personal como invitado en varios programas de ayer y de hoy, entonces estaba haciendo esta mención. Pero creo que ya tenemos a un queridísimo amigo y formidable periodista en comunicación, entiendo.
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0: Bueno, yo digo que es una, para mí es una tabla de salvación permanente, porque me ayuda siempre, tiene una gentileza enorme, una bonomía personal formidable y una capacidad profesional que uno disfruta de sus informes en la agencia Rom Report, es corresponsal en el Vaticano. Daniel Castillo, Tito Garabal te saluda aquí en Radio Grote y una cadena de 15 radios de distintos lugares de la Argentina. ¿Cómo estás, Daniel?
1: Muy buenas, Tito. Muchas gracias por ese, madre mía, esa presentación. Creo que no merezco ni la mitad de lo que has dicho, pero
0: No,
1: encantado
0: solo
1: de
0: la verdad, y
1: saludarte.
0: vos sabés que muchas veces te lo he dicho, para mí sos siempre un salvador, porque además con claves me has ayudado tantas veces que no tengo forma de agradecerte, espero poder hacerlo antes de fin de año, pero bueno, te agradezco mucho también ahora, en este momento, que dispongas de un minuto, porque obviamente me imagino que estás con muchísimo trabajo, con todo esto que estamos viviendo y que yo adelantaba de algún modo de lo que está viviéndose ahora en el Gemelli.
1: Sí, pues como tú dices, Tito, desde el domingo llevamos unos días sin parar. Ahora mismo estamos aquí en los alrededores del Policlínico Agostino Gemelli, en el que el Papa ha entrado a pie esta mañana a las 12:57, salía de la Ciudad del Vaticano y en un trayecto de unos 10 minutos, como a la 1:10 de la hora de Roma, entraba el Papa a pie al Policlínico Gemelli. Por el momento no sabemos a qué hora era la operación, si nos confirmaba la sala de prensa, que sería esta tarde, en el Pomerillo nos decían, así que sería esta tarde, más o menos dura unas 2 horas, 2 horas y media, pero de momento seguimos aquí esperando a que tanto el hospital como la sala de prensa nos informen de si ha terminado la operación y sobre todo de conocer el estado de salud del Papa.
0: Claro, pues sabes que yo hablaba ayer con Monseñor Jorge Lozano por vía privada, amigo de muchos años, el arzobispo de San Juan, que estuvo ayer a la mañana con el Papa. Y él me decía, la verdad que lo vi muy bien, muy, muy sereno, muy tranquilo, y yo diría hasta con la expectativa de que va a poder hacer el viaje a Uruguay, Argentina y Perú. Pero bueno, esto es lo que él sintió, no se animó a preguntarle mucho más porque ayer no daba para otra pregunta, pero lo vio muy bien al Papa y esto también es muy bueno.
1: Bueno, realmente también el propio secretario de Estado, el cardenal Pietro Parolin, esta mañana ha atendido a los medios tranquilizándonos, ¿no? Hablándoles de que el Papa mostraba serenidad, de que se había reunido con él también por la mañana y que, bueno, que les había impresionado la serenidad con la que hablaba al anunciar esta intervención. Recordemos que el Papa anunció el domingo durante el Ángelus que le habían encontrado un nódulo en un pulmón bien localizado y en una fase temprana, y esa manera que ha tenido de mostrarlo al mundo, porque al Papa le escucha a todo el mundo, es lo que ha sorprendido, la naturalidad y la presencia que tiene el Papa para haberlo mostrado. Así que no ha sido solo muchas caras conocidas de la Iglesia, sino el propio Vaticano el que se ha mostrado tanto sorprendido, ya que prácticamente no lo sabía nadie, como también seguros y confiados en que el Papa está bien, en que él se encuentra bien y que afrenta la operación pues con la mayor de la serenidad.
0: Daniel, yo ayer comentaba que una de las dudas que había y que no se sabía demasiado, no sé si vos tenés alguna otra información, era que estas cirugías pueden ser mínimamente invasivas, lo que denominan la laparoscópica, o la cirugía abierta, que obviamente requiere un mayor tiempo de rehabilitación. ¿Se sabe ya cómo va a ser el tipo de cirugía que le van a implementar al Papa o todavía no hay información al respecto?
1: De eso no tenemos información al respecto porque el procedimiento de la operación pues forma parte de la información privada del
0: Claro.
1: expediente. Lo que sí sabemos es que al ser una cirugía en la que pues se hace a través de la musculatura respiratoria, digamos que el problema es que la musculatura respiratoria no puede parar en ningún momento. Entonces también es una operación dolorosa. Sí es verdad que se hace a través del tejido. Lo que se hace, el procedimiento es que se retira el nódulo y en la misma operación se puede analizar para dirimir, para investigar si ese nódulo es benigno o es maligno. En el caso de que, pues, Dios no lo quiera, el tumor, este nódulo, sea maligno, una de las terapias que podrían tenerse en cuenta sería, por ejemplo, la quimioterapia.
0: Claro.
1: Hablamos también de que se retira, además del nódulo, parte de los tejidos cercanos a donde se encontraba.
0: Daniel, y el otro tema que por supuesto te imaginás que en Argentina nos tiene en vilo es que obviamente el Papa tiene programada la visita a Uruguay, Argentina y Perú. Y comento, yo estaba hablando ayer con algunos médicos aquí en Argentina, que uno de los temas después de una cirugía pulmonar, un tema que hay que tener con mucho cuidado es el tema de los viajes en avión, el tema de las presurizaciones de cabina y demás. Digo, entonces la pregunta es, bueno, ¿ustedes tienen alguno al respecto? Hasta ahora entiendo que la visita no se ha suspendido, pero tampoco se ha ratificado.
1: No, desde luego el propio Papa, minutos antes en el Ángelus de hacer el anuncio de que será intervenido esta semana, él mismo recordó que en noviembre visitaría, digamos, su segunda amada tierra, ¿no? Visitaría Perú, también Argentina y Uruguay, pero como que previamente, antes de informar de que sería operado, nos dio a entender a todos que el viaje se mantiene en pie del 6 al 17 de noviembre y que de todas maneras, el posoperatorio indicado para el Papa es de una semana. Es decir, se entiende que desde hoy que sea la operación hasta dentro de una semana, el Papa estará en ese posoperatorio. De hecho, la propia sala de prensa del Vaticano confirmó que hasta el 20 de octubre se cancelaba la agenda del Papa debido a esta recuperación. A lo mejor incluso podemos llegar a pensar o a creer que el Papa ha decidido intervenirse tan pronto para llegar de la mejor manera posible y completamente recuperado a ese viaje de 11 días a Latinoamérica.
0: Claro, esto es muy importante porque yo, por supuesto, desde el domingo hasta hoy vengo pensando, ¿no? Qué increíble que tanto Francisco como ahora León, el tema sea el problema pulmonar, ¿no? Que Francisco arrastraba desde su juventud, ¿no? Y ahora, bueno, tenemos también un tema pulmonar con León XIV, ¿no? Increíble que sea exactamente la misma zona del cuerpo para los dos papas.
1: Sí, de hecho aquí en los alrededores del Policlínico Gemelli se habla mucho de esa coincidencia, ¿no? Francisco, cuando era seminarista, cuando era Jorge Mario Bergoglio todavía, pues con 21 años fue intervenido del pulmón por una infección grave. Me parece que, bueno, Tito, tú que eres argentino me lo puedes decir mejor, pero me parece que le llegaron a extirpar, no sé si por completo o parte del lóbulo del pulmón derecho.
0: Completo,
1: Entonces, pues
0: completo.
1: ahora sí, claro,
0: No,
1: pues sí.
0: parte del lóbulo,
1: Parte
0: parte
1: del
0: del.
1: pulmón.
0: Sí, pero vos
1: Pues
0: sabés
1: claro.
0: que abonando esto que vos decís, yo te cuento una anécdota. Yo recuerdo que un día charlando con él, después de un viaje acá interno en Argentina, él me contaba que él no le gustaba viajar a Roma porque él sufría muchísimo la presurización de las cabinas por el tema pulmonar, a tal punto, y esto me lo comentaba él textualmente, o sea que lo podés repetir tranquilamente, él me decía, yo cuando llego a Roma necesito 24 horas de adaptación. Porque si no estoy muy cansado, muy agotado, porque el tema pulmonar se me afecta en las presurizaciones de los aviones. Fíjate vos que era un dato que él siguió arrastrando durante toda la vida, ¿no?
1: Bueno, de hecho, el Papa Francisco siempre tomaba mucha precaución de su salud. Él conocía y sabía perfectamente lo que significa ser Papa y que la necesidad de que todo el mundo tenga cerca al Papa, lo conozca y lo pueda ver, también pasa por tener una buena salud, por estar, pues, en todo momento bien seguro de que lo que se va a hacer, por ejemplo, un viaje apostólico, pues se pueda llegar a cumplir también. Pero vamos, que también, por ejemplo, el Papa Francisco, si necesitaba 24 horas de recuperación después de un viaje, uno de los siguientes pasos que hacía siempre era visitar a su gran estimada Basílica de Santa María Mayor, donde
0: Sí,
1: está nuestra
0: señor.
1: Salus Populi Romani.
0: Sí, señor. Y vos sabés que si vos analizás los viajes de Francisco, él cuando llegaba en un viaje largo, habitualmente tenía ceremonia en el aeropuerto y como mucho un acto más en el mismo día, ¿no? Y después seguía con la actividad rutinaria plena de los días. Pero el primer día era como más sereno en lo que significaban las actividades del Papa. Digo, me imagino que yo siempre pensé que era precisamente por ese tema de la presurización de cabina que tanto lo afectaba.
1: Sí, bueno, porque al final tengamos en cuenta que Francisco hizo más de 30 viajes apostólicos.
0: Claro.
1: Entonces, estamos hablando de un ritmo muy superior a lo que, digamos, estaría establecido para una persona de una edad comprendida entre los 80 y los 90 años que estuvo Francisco al cargo de la barca de Pedro, ¿no? Entonces, pues, esa, digamos, esos cambios continuos de presión en los viajes, los cambios de ritmos circadianos, pues claro que pueden afectar a la salud y más de un papa, pues cuya edad es más avanzada que la del resto de personas. Pero de todas maneras, por ejemplo, en el caso de León XIV, sabemos que es un papa deportista, tiene 71 años, pero aún así el posoperatorio es igual en este caso para el de un papa que para el de un joven de 21, como en su caso fue Francisco, porque lo que se necesita ante todo es el descanso y después que vuelva a la agenda normal, que seguro que León XIV también está deseando darle tiempo a todos esos compromisos que siempre tiene.
0: Daniel, te robo un momento más en este día.
1: Cuéntame, sin problema.
0: En los semblantes que has podido vos observar entre el domingo y hoy, ¿qué observás? ¿Sorpresa, preocupación, confianza, además de la oración, por supuesto?
1: Pues te pongo entre supuestos. Personalmente, desde el primer minuto yo mostré preocupación porque, claro, la única información que conocíamos era a través de la que nos había dado el Papa. Pero el hablar boca a boca con la gente, el estar en la plaza, el preguntar a peregrinos que vienen aquí a ver al Papa, también da mucha tranquilidad porque entiendes el valor de la fe, el valor de la esperanza, ¿no? Entiendes que la capacidad de la oración está presente en muchos de los peregrinos que dirigen sus oraciones a León XIV. De todas maneras, como han hablado ya cardenales, el secretario de Estado, incluso Pietro Parolin, también han hecho un llamamiento a tranquilizar, ¿no? A mostrar una perspectiva necesaria de que es necesario pasar por esta operación para que el Papa esté al 100% siempre. Entonces, pues lo más importante ahora mismo es acompañar en oración, que es lo que están haciendo tantos y tantos fieles, pero sobre todo mostrar la misma tranquilidad que ha mostrado el Papa en todo momento con esta operación.
0: Bueno, y hace poquito, ustedes, los integrantes de Rome Report, estuvieron con el Papa hace pocos días también, que los recibió de
1: Sí,
0: una
1: sí,
0: manera
1: sí.
0: especial.
1: Qué bien que te lo conoces todo, Tito.
0: No, es
1: Sí,
0: que yo
1: tuvimos.
0: diariamente, antes de rezar veo Rome Report, después si tengo tiempo rezo.
1: Eso es lo primero, ¿no? Pues tuvimos la suerte de participar en la audiencia general el miércoles pasado, fuimos como grupo, fuimos el equipo de Rome Reports, una parte también pues de personas que permiten que Rome Reports pues funcione cada día, ¿no? Y te cuento que en 2024 presentamos un documental de la Guardia Suiza, Honor in Armor, al que fue invitado el cardenal Prevost, el que fuera prefecto del dicasterio para la Congregación de los Obispos. Y él accedió a venir a la presentación de nuestro documental. También nos contó que le gustó mucho, que está muy a favor de la tradición de la Guardia Suiza y del valor y del servicio que prestan. Entonces, cuando fue elegido Papa, ya que no pudimos volverle a invitar a ningún evento, hemos tenido que ser nosotros los invitados, en este caso, para recordarle aquel momento del documental de la Guardia Suiza que él estuvo presente. Y te debo decir que, como curiosidad, él se acordaba perfectamente y de hecho él nos dijo, sí, de la Guardia Suiza. O sea, sabía más él antes que casi nosotros.
0: Qué bárbaro. Además, estaba viendo en el informe, y Dios mediante lo voy a pasar en claves el sábado, del encuentro de Rome Report con el Papa la semana pasada. Estaba viendo que la película ya está en Amazon Prime, para poder verse.
1: El documental de la Guardia Suiza estará seguramente
0: Ah,
1: antes de final de año porque se
0: bien.
1: está todavía pasando por edición, seguramente en Navidad esté, pero ahora mismo el que sí está es el del documental del arzobispo Fulton Sheen,
0: Ah,
1: que ha
0: esa,
1: sido
0: me confundí
1: beatificado
0: yo.
1: hace un par de semanas.
0: Me confundí yo, exactamente. Digo porque así
1: No
0: lo
1: pasa nada.
0: difundimos, porque para que la gente lo pueda ver en Argentina y por
1: Claro.
0: supuesto lo
1: Pues
0: vamos a
1: ahora mismo
0: anunciar.
1: está disponible en Amazon Prime el documental sobre Fulton Sheen. Es el primer obispo en ganar un Emmy por su programa Que la vida merece la pena, se llamaba. Era un fenómeno en Estados Unidos y además es el obispo que, como te digo, ha sido el primero y esperemos que haya más, desde luego, en ganar un premio Emmy.
0: Qué bárbaro. Bueno, y ahora se lo tendrían que dar por el documental de la Guardia Suiza que hicieron ustedes, que también es, yo no lo he visto, pero me dijeron que es fantástico, que es
1: Es un
0: maravilloso.
1: documental estupendo que se ha hecho en colaboración con la televisión pública suiza y el mayor premio sin duda es habérselo podido presentar al Papa.
0: Claro. Mirá, mirá qué bien, porque además que él se acordara también es importante, porque ustedes premonitoriamente lo tuvieron a él presidiendo la presentación de este documental, así que fue casi como decirle, bueno, antes que sea papa, venga y esté con nosotros.
1: Desde luego, tuvimos esa pequeña oportunidad en 2024 de contar con el entonces cardenal Robert Prevost. Claro, te puedes imaginar, Tito, que cuando salió la fumata blanca y descubrimos que era el cardenal Prevost, el nuevo Papa León XIV, lo primero que pensamos todos es en si hace menos de un año estaba con nosotros en el documental de la Guardia Suiza, en la presentación. Entonces, pues claro, fue un regalo a mayores todavía, ¿no?
0: Claro, yo lo conocí cuando era el padre Prevost, que había venido a la ordenación episcopal de un querido amigo que es Monseñor Bochatey. Inclusive una de las fotos que circularon de acá de Argentina, del padre Prevost, la había sacado yo, que yo ni me acordaba que la había sacado yo, porque estaba con otro obispo amigo, y bueno, esa foto después circuló mucho cuando lo eligieron a Prevost como papa, ¿no? Pero ahí lo había conocido, después estuve en una cena en la Casa Agustina también, en una oportunidad donde él estaba, pero claro, eran un montón de agustinos, uno entre tantos no dimensionaba que uno de esos después iba a ser el papa.
1: Hombre, claro que desde luego, de hecho, Robert Prevost no sonaba en ninguna de las quinielas. Sí, podríamos decir que incluso era un buen, digamos, una buena carta a seguir por ese estilo pastoral que ya demostró en Chiclayo, también por esa capacidad de liderazgo al haber sido el prior de la Orden de San Agustín, el superior. Entonces, pese a que no salió en ninguna de las quinielas para el cónclave de 2025, quien sí obró bien al menos fue el Espíritu Santo que nos ha traído a un gran Papa para esta Iglesia Universal.
0: Ciertamente, es que la verdad que yo cuando veo las elecciones de los papas de los últimos tiempos, digo, a ver, el que no cree en el Espíritu Santo, y yo lo lamento, porque la verdad que es formidable cómo se ha elegido cada papa en cada momento para cada tiempo, ¿no? Y obviamente Prevost para este tiempo, León XIV para este tiempo, es realmente, es más, me encantó que usara el nombre de León XIV, ¿no? Porque tiene mucho que ver con la casa donde estamos, que es la Radio Grote, que de algún modo nació a la luz de la Rerum Novarum, así que imagínate que estamos muy identificados con todo eso que León XIII y ahora León XIV vienen regalándonos. Para terminar, ¿a qué hora se estima que podría haber alguna novedad y ya se sabe cómo se va a informar todo el tema, Daniel?
1: Pues por lo que nos ha confirmado la sala estampa, la sala de prensa de la Santa Sede, va a haber boletines diarios como cuando el Papa Francisco estaba también en este policlínico Gemelli hace un año y pocos meses. Lo que estamos esperando aquí todos los periodistas es que a las 8 de la tarde, hora de Roma, esa sala de prensa del Vaticano pues nos dé cierta información sobre la operación del Papa León. Lo que, bueno, al menos sí sabemos es que el Papa pues llegaba hoy a la 1:07 de esta tarde al Policlínico Gemelli y que se alojará, se hospedará en la planta número 10, como hizo Juan
0: Sí.
1: Pablo II, que estuvo incluso más de 155 días durante todo su pontificado en este policlínico. En la misma donde estuvo Francisco, pues ahora también está León XIV para operarse de este nódulo en el pulmón. Te cuento también que a las 6 de la tarde hay programada una oración en la capilla del policlínico que presidirá el cardenal Baldo Reina, el vicario del Papa León XIV para la diócesis de Roma, pero de momento seguimos esperando a que bien el policlínico o bien la sala de prensa del Vaticano nos informe sobre el estado de salud del Papa León XIV.
0: Estimado Daniel, y además felicitaciones por la nota que hicieron sobre el Gemelli y los papas, ¿no? Que también es formidable la nota para entender qué es el Gemelli y los papas que han pasado por los distintos lugares. Es más, yo no sabía que fueron solamente, que por ejemplo Benedicto nunca estuvo, y gracias al informe que ustedes hicieron, creo que fue ayer o antes de ayer, ahí está todo, ¿no? Como todas las
1: Claro,
0: noticias que hace error.
1: estuvo su hermano Georg Ratzinger, que
0: Claro,
1: era también
0: exactamente.
1: obispo, y el propio Papa Benedicto fue a visitarle allí.
0: ¿Vas a venir en el vuelo papal a la Argentina, Daniel?
1: Tristemente te tengo que decir que no podré,
0: Ah.
1: pero lo que sí te confirmo es que seguiré con detalle cada uno de los actos del Papa León en Argentina, porque personalmente es uno de los que más ilusión me hace, más me apetece ver. Como además un país que fue la tierra de Francisco ahora recibe a León XIV, que eso tiene que ser, me imagino que una ansia para todos los argentinos también.
0: Bueno, ya tendremos que programar entonces que vengas, aunque no esté el Papa, pero a conocer la Argentina. Y a lo mejor, si todo va bien, a lo mejor nos estamos viendo a fin de noviembre en Roma, porque a lo mejor tengo que viajar, así que tendré el placer de abrazarte y agradecerte todo lo que generosamente colaboraste en lo personal y además felicitarte por el gran trabajo profesional tuyo y de toda la agencia.
1: Esto es gracias siempre al trabajo en común, que es lo importante que podemos hacer entre todos. Y
0: Un
1: gracias a
0: abrazo
1: ti
0: a
1: también, Tito.
0: Antonio, un abrazo para vos, mi afecto y mi oración, Daniel, por tu trabajo, tu compromiso y gracias por este tiempo que nos acabas de regalar.
1: Gracias a vosotros, os mantendremos informados. Gracias, Tito.
0: Muchísimas gracias. El señor Daniel Castillo, formidable periodista de la agencia Rom Report, corresponsal en el Vaticano, que está precisamente en las afueras del Hospital Gemelli y nos acaba de dar no solamente la información, sino también la percepción de lo que se está viviendo en Roma con todo lo que está viviéndose en torno a la salud del Papa León XIV. Primerísima agua, con Daniel Castillo, era lo que pretendíamos. También nos acaba de escribir generosamente, querido monseñor Jorge Lozano, que está todavía en viaje de Asís a Roma y que está con muy baja batería, así que lo vamos a tratar de dejar para mañana, para poder hablar con él mañana, porque ciertamente tuvo la deferencia de escribirnos y contarnos por qué, digamos, él estaba costando comunicarse con nosotros, y por qué estaba preocupado, porque como se había comprometido, no sabía si iba a poder salir al aire. Así que lo vamos a liberar, porque además uno está. Piense que, encima, con las diferencias horarias, a uno se les complica, porque nosotros estamos amaneciendo y ya en Roma están almorzando. Entonces, esto es lo cierto. Le leo algunos títulos rapidito, de que no lo pude dar en el día de hoy. Bueno, el desastre climático, el niño puede ser más severo de la historia, aparentemente, que se está viviendo. Bueno, se habla de cómo evitar escenarios catastróficos. Sigue la crisis en España, una crisis que golpea a distintos sectores y el tema de la vivienda y todo lo que se está viviendo en esa región, realmente un tema más que delicado. Mientras tanto, el presidente llega el miércoles por la mañana otra vez a Estados Unidos, va otra vez a ese 19º viaje a Washington. Tiene disertaciones, premios y un nuevo gesto de respaldo a Trump, creo que quiere hacer el presidente antes de que se produzcan las elecciones allí en Estados Unidos. Así que este es el tema que también está vislumbrándose. Por supuesto, nosotros le dedicamos todo el programa al Papa, pero no quería dejar de compartir los títulos de hoy. Después, otro título de hoy es: la justicia detectó giros de dinero de la FIFA y camioneros al Chiqui Tapia, un depósito de 620 mil dólares en efectivo. ¿Qué me cuenta? Pobre Chiqui Tapia. Sería bueno que le pagaran a los árbitros para que dirijan bien, no para que arruinen todos los partidos, ¿no? Una vergüenza lo que están haciendo los árbitros en el fútbol argentino. Todos se quejan, todos tienen razón. A Boca le robaron el partido, a Independiente le robaron el partido, ayer lo de los Andes y en la primera B, donde un jugador le mostraba el teléfono para mostrarle que no había sido penal, que había sido fuera del área. Digo, co cosas que no se pueden creer, la verdad, no se pueden creer. Bueno, esto viene a cuenta de esta noticia que hoy está en primera plana, que dice que la justicia detectó giros de dinero de la FIFA y camioneros al Chiqui Tapia y también un depósito de 620 mil dólares en efectivo, ¿eh? Así que todo esto se está investigando, se está investigando. Esperemos que se investigue, porque acá desde que empezó el ministro Máiquez, la verdad que la causa está no anclada, recontra anclada. Pero bueno, es lo que estamos viendo y es lo que está pasando y es lo que estamos mirando atentamente. Sí, no, yo pido disculpas porque me están escribiendo algunos medios para salir al aire, pero no puedo, ahora estoy en clave grote, ¿no es cierto? Así que vamos a seguir con en clave grote y terminar con algunos títulos del día de hoy, que nos parecía importante compartir con ustedes. También continúa el juicio por la muerte de Maradona. Está hablando Mario Braudi, pidió 16 años de prisión para Luque y 14 para Kosachov. Así que son dos de los que están aparentemente más implicados. También hay una noticia que dice que la ciudad querría unificar las elecciones de la ciudad con las nacionales. Aunque no todos en el PRO están de acuerdo, pero esto es lo que se está hablando en algunos ámbitos en lo que tiene que ver con las realidades políticas. Después está todo el tema del chico Yankelevich, que habló de las acusaciones que tuvo y de lo mal que lo pasó durante su vida. Y ahí dice un artículo muy bueno de Julián Alves sobre internas y apuro en el Congreso. Se reúne la mesa política para definir las estrategias por la reforma. Llega el primer Martín Fierro de la música, todos los detalles van a ser Martín Fierro para todo, ¿eh? Qué bárbaro, impresionante. Juan Carlos de Pablo dijo que a la batalla cultural no le da bolilla, no sirve para tomar decisiones, que hay que tomar otras decisiones. Y ayer, y hay un buen artículo hoy del señor Carlos Pañi en el diario La Nación, donde también habla de algunos vericuetos de la justicia, no solamente vericuetos de la justicia, sino también de lo que significan las confrontaciones internas que hay dentro del gobierno y cómo eso está también afectando los procesos de gobernabilidad. Así que este es un tema. Y vuelvo al tema de, no es del fútbol, pero sí tiene que ver, decíamos que había habido un depósito de camioneros. Bueno, Chiqui Tapia se reconcilió hace poco con el clan Moyano, dicen, y se manifestó una foto de unidad. ¿Qué más? ¿Qué otros títulos tenemos? Rapidísimamente, bueno, no pudimos hablar ayer de Colapinto, una pena, la verdad que depósito de camioneros, bueno. Chiqui Tapia se reconcilió hace poco con el clan Moyano, dicen, y se manifestó una foto de unidad. ¿Qué más? ¿Qué otros títulos tenemos?

artículo de Pablo Manino, creo que es, no sé si dije bien el nombre, porque justo me cambió la pantalla, y lo estaba recomendando. Muy lindo artículo. Se parece a un pueblito italiano y habla de un megaproyecto inmobiliario que se está levantando en Mendoza. Sí, Pablo Manino es el autor. Felicitaciones. Muy interesante y muy linda la propuesta de que se está realizando en Mendoza, así que también la queríamos compartir con ustedes. Bueno, estos son los títulos del día, nos estaba faltando eso, por supuesto seguimos recordándoles que el Episcopado argentino convocó a una oración por la salud del Papa, este es un tema también importante. Ah, y no pude hablar, pero también es importante lo siguiente. ¿Por qué está Monseñor Colombo en Roma? Porque el Papa se reunió el viernes con los presidentes de las 135 conferencias episcopales del mundo a 10 años de la encíclica Amoris Laetitia, para ver un poco todo el tema de la pastoral de la familia, ¿no? Y el fortalecimiento de la familia. De hecho, tenía previsto una misa mañana con ellos, que por supuesto no va a presidir el Papa, la presidirá seguramente el cardenal Parolino o algún otro cardenal designado, pero ciertamente es muy importante lo que se está trabajando allí porque tiene que ver con la pastoral de la familia, un tema fundamental en la vida de la Iglesia y al cual hay que fortalecer, y también los modos de aplicación que se dieron en distintos países del mundo de esta Amoris Laetitia, no es encíclica, que de algún modo es el fruto de los dos sínodos que se dedicaron en tiempos de Papa Francisco al tema de la familia. Por eso es importante lo que se esté analizando en este momento. Y a tal punto es importante que se iba a dar a conocer un documento final y el Papa pidió que no se diera a conocer hasta que él lo pudiera ver. Así que bueno, es un dato interesante que también podíamos mirar con atención porque es un tema valioso e importante. ¿Qué más? Monseñor Lozano está agradeciendo los llamados y pide disculpas. Bueno, gracias, Monseñor, a usted. Está en el tren con señal intermitente y poca batería, me dice el Monseñor Jorge Lozano, amigo de muchos años, es más, tuvimos el placer de cursar el secundario en la misma escuela, si bien él estaba en mecánica, creo, y yo estaba en química. Y él era un año más chico que yo, así que pero después trabajamos mucho en la Prioridad Juventud de Buenos Aires y Nacional y en distintas actividades. Monseñor Lozano está en Roma porque se hace la reunión internacional de la Federación de la Acción Católica, por eso estaba allí en Roma y justo tenía la audiencia ayer, por eso ha sido un privilegiado de los últimos que se encontró con el Papa León XIV en el día de ayer y por eso tuvimos pero bueno, acá digo, a ver. Estos son las personas que uno tiene que agradecer y lo quiero recomendar, ¿no? Porque Monseñor Lozano no tenía por qué escribirme, me acaba de mandar el mensaje. Tito, estoy en el tren con señal intermitente y poca batería. Perdón, no es posible hoy. Gracias de todos modos. No, gracias a usted, querido Monseñor Lozano, y una maravilla, ¿no? Una maravilla la responsabilidad, porque él sabía que para nosotros era importante y para la Argentina hablar con él, por eso me hace llegar ahora este mensaje personal que valoro, valoro y agradezco. Bueno, y no me estoy yendo. Y saben que hemos pensado con Micaela Martín que una buena, linda manera de terminar el programa de hoy es pidiendo la oración por el Papa y compartiendo la canción que la Argentina le tiene preparada para cuando venga a visitarnos, ¿eh? Así que creo que esta canción va a marcar el final del programa de hoy y con esto decimos Dios mediante hasta mañana, pero por supuesto le decimos hasta mañana rezando por León XIV para que el Señor lo acompañe en esta intervención y pronto, pronto tenga repuesto al 100% para que su visita también sea posible en Argentina. Por eso esta canción tiene que ver con eso, con la oración al Papa y con la esperanza de que pueda venir el Papa a la Argentina. Hasta mañana.

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0: Dios, oh Sion.
1: En el nombre del Padre, del Hijo y del Espíritu Santo. El Señor que dirige nuestros corazones para que amemos a Dios, esté siempre con todos ustedes. Recemos en esta Santa Misa acompañando al Santo Padre para que el Señor lo asista y la intervención quirúrgica que se programó para hoy sea con éxito y pronto pueda volver a sus acostumbradas actividades. Confiamos su salud a la intercesión maternal de la Santísima Virgen María. El Señor Jesús nos invita a la mesa de la palabra y a la mesa de la Eucaristía y también nos llama a la conversión. Abramos nuestro espíritu a su infinita misericordia. Tú que eres la plenitud de la verdad y de la gracia, Señor, ten piedad. Tú que te has hecho pobre para enriquecernos, Cristo, ten piedad. Tú que has venido para hacer de nosotros tu pueblo santo, Señor, ten piedad. Dios Todopoderoso, tenga misericordia de nosotros, perdone nuestros pecados y nos lleve a la vida eterna. Oremos. Dios Todopoderoso y Eterno, que tu gracia siempre nos preceda y acompañe y nos ayude en la práctica constante de las buenas obras. Por nuestro Señor Jesucristo, tu Hijo, que siendo Dios, vive y reina contigo en la unidad del Espíritu Santo, por los siglos de los siglos.

0: Lectura de la carta del apóstol San Pablo a los cristianos de Galacia. Hermanos, esta es la libertad que nos ha dado Cristo. Manténganse firmes para no caer de nuevo bajo el yugo de la esclavitud. Yo mismo, Pablo, les digo, si ustedes se hacen circuncidar, Cristo no les servirá de nada. Les vuelvo a insistir, todos los que se circuncidan están obligados a observar íntegramente la ley. Si ustedes buscan la justicia por medio de la ley, han roto con Cristo y quedan fuera del dominio de la gracia. Porque a nosotros, el Espíritu, nos hace esperar por la fe los bienes de la justicia. En efecto, en Cristo Jesús ya no cuenta la circuncisión ni la incircuncisión, sino la fe que obra por medio del amor. Palabra de Dios.
1: Te alabamos,

0: Que llegue hasta mí tu misericordia, Señor, y tu salvación conforme a tu promesa. No quites de mi boca la palabra verdadera, porque puse mi esperanza en tus juicios.
1: Llegue hasta mí tu misericordia, Señor.
0: Yo cumpliré fielmente tu ley, lo haré siempre, eternamente, y caminaré por un camino espacioso, porque busco tus preceptos.
1: Llegue hasta mí tu misericordia, Señor.
0: Me deleitaré en tus mandamientos, que yo amo tanto. Elevaré mis manos hacia tus mandamientos y meditaré en tus preceptos.

Que el Señor esté con ustedes. Evangelio de nuestro Señor Jesucristo según San Lucas. Un fariseo invitó a Jesús a cenar a su casa. Jesús entró y se sentó a la mesa. El fariseo se extrañó de que no se había lavado las manos antes de comer. Pero el Señor le dijo: así son ustedes los fariseos, purifican por fuera la copa y el plato, y por dentro están llenos de voracidad y perfidia. Insensatos, el que hizo lo de afuera, ¿no hizo también lo de adentro? Den más bien como limosna lo que tienen, y todo será puro. Palabra del Señor. Tanto en la primera lectura del apóstol San Pablo a los cristianos de Galacia como en el Evangelio se quiere precisar puntualmente aquello de lo que significa lo ritual, lo que significa la pureza exterior y respecto del cumplimiento del culto, que sin duda los fariseos muchas veces hacían hincapié en mantener un culto impecable, que todo se dé de una manera perfecta, casi como si se estaría representando una escena teatral. Pero el Señor va a lo más profundo. Jesús, que es la ley nueva y que le da plenitud a esta ley nueva, viene a poner cada cosa en su sitio. De la abundancia del corazón habla lo exterior de nuestra vida. Y muchas veces nosotros también podemos caer en esta situación, en querer cumplir absolutamente toda la normativa en lo que respecta a la fe, a la religión, pero a veces nuestra vida espiritual, nuestra vida de intimidad con Dios está un poquito al costado. Quizás no somos tan precisos en esta relación con Dios o no la observamos tanto como observamos lo exterior. Por eso Jesús le va a decir esto directamente al fariseo. El fariseo observa que Jesús no está cumpliendo con aquellos ritos instituidos y por eso murmura, por eso piensa de esa manera, y es Jesús que le va a decir esta palabra: insensato. Primero hay que mirar sin duda lo de adentro, cómo estamos actuando, qué cosas alberga nuestro corazón. Nuestro corazón, que tantas veces es como un campo de batalla donde se van dando distintas luchas entre el egoísmo, la vanidad, el odio, los celos, las envidias, y todo eso es lo que va dañando el corazón del hombre, y no solamente eso, sino también la relación con los demás. Hoy Jesús nos llama a todos nosotros a que prestemos atención. ¿Cómo estamos viviendo interiormente nuestra fe, nuestra vida con Dios y nuestra religión, para que todo esto después se pueda demostrar hacia afuera y haya verdaderamente una identidad entre lo interior y lo exterior? Por eso, pidámosle a Jesús que nos conceda esta gracia de mirar nuestro corazón, de poder vivir como Él nos enseñó y no atarnos tanto solamente a lo exterior. De la abundancia del corazón habla nuestro proceder exterior. Que el Señor nos conceda esta gracia de poder proceder exteriormente aquello que queremos vivir en lo interior de nuestra vida. Que así sea.

Recen, hermanos, para que este sacrificio que es mío y es de ustedes sea agradable a Dios, Padre Todopoderoso. Recibe, Señor, las oraciones de tus fieles junto con estas ofrendas y haz que este sacrificio celebrado con amor nos lleve a la gloria del cielo. Por Jesucristo nuestro Señor. Que el Señor esté con ustedes. Levantemos el corazón. Demos gracias al Señor nuestro Dios. En verdad es justo y necesario, es nuestro deber y salvación darte gracias siempre y en todo lugar, Señor Padre Santo, Dios Todopoderoso y Eterno, por Cristo Señor nuestro. Tú creaste al hombre por amor y aunque condenado justamente, con tu misericordia lo redimiste por Cristo Señor nuestro. Por él los ángeles celebran tu gloria, te adoran las dominaciones, se estremecen las potestades. En el cielo te aclaman con alegría las virtudes celestiales y los santos serafines. Permítenos asociarnos a sus voces cantando el himno de tu gloria.

Santo eres en verdad, Señor, fuente de toda santidad. Por eso te pedimos que santifiques estos dones con la efusión de tu Espíritu, de manera que se conviertan para nosotros en el cuerpo y la sangre de Jesucristo nuestro Señor. Él mismo, cuando iba a ser entregado a su pasión voluntariamente aceptada, tomó pan, dándote gracias lo partió y lo dio a sus discípulos diciendo: tomen y coman todos de él, porque esto es mi cuerpo que será entregado por ustedes.

Del mismo modo, acabada la cena, tomó el cáliz y dándote gracias de nuevo, lo pasó a sus discípulos diciendo: Tomen y beban todos de él, porque este es el cáliz de mi sangre, sangre de la alianza nueva y eterna, que será derramada por ustedes y por muchos para el perdón de los pecados. Hagan esto en conmemoración mía.

Este es el sacramento de nuestra fe. Así, Padre, al celebrar ahora el memorial de la muerte y resurrección de tu Hijo, te ofrecemos el pan de vida y el cáliz de salvación, y te damos gracias porque nos haces dignos de servirte en tu presencia. Te pedimos humildemente que el Espíritu Santo congregue en la unidad a cuantos participamos del cuerpo y sangre de Cristo. Acuérdate, Señor, de tu Iglesia extendida por toda la tierra y con el Papa León, con nuestro obispo Jorge Ignacio y todos los pastores que cuidan de tu pueblo, llévala a su perfección por la caridad. Acuérdate también de nuestros hermanos que se durmieron en la esperanza de la resurrección y de todos los que han muerto en tu misericordia, admítelos a contemplar la luz de tu rostro. Ten misericordia de todos nosotros, y así con María la Virgen, Madre de Dios, San José su Esposo, los apóstoles, y cuantos vivieron en tu amistad a través de los tiempos, merezcamos por tu Hijo Jesucristo compartir la vida eterna y cantar tus alabanzas. Por Cristo, con Él y en Él, a ti Dios Padre Omnipotente, en la unidad del Espíritu Santo, todo honor y toda gloria por los siglos de los siglos. Como hijos de Dios, rezamos juntos la oración que Jesús nos enseñó. Padre nuestro que estás en el cielo, santificado sea tu nombre. Venga a nosotros tu reino. Hágase tu voluntad en la tierra como en el cielo. Danos hoy nuestro pan de cada día. Perdona nuestras ofensas, como también nosotros perdonamos a los que nos ofenden. No nos dejes caer en la tentación y líbranos del mal. Líbranos de todos los males, Señor, y concédenos la paz en nuestros días, para que, ayudados por tu misericordia, vivamos siempre libres de pecado y protegidos de toda perturbación, mientras esperamos la gloriosa venida de nuestro Salvador Jesucristo. Señor Jesucristo, que dijiste a tus apóstoles, la paz les dejo, mi paz les doy, no tengas en cuenta nuestros pecados, sino la fe de tu Iglesia. Y conforme a tu palabra, concédele la paz y la unidad. Tú, que vives y reinas por los siglos de los siglos, que la paz del Señor esté siempre con todos ustedes. Como hermanos en Cristo, nos damos el saludo de la paz.

Este es el Cordero de Dios que quita el pecado del mundo. Dichosos los invitados a la cena del Señor. Señor, no soy digno de que entres en mi casa, pero una palabra tuya bastará para sanarme.

Oremos. Padre, humildemente te pedimos que así como nos alimentas con el cuerpo y la sangre de tu Hijo, nos hagas partícipes de la naturaleza divina. Por Jesucristo nuestro Señor. Oremos por nuestro Santo Padre, el Papa León XIV. El Señor lo guarde, le dé vida, lo haga feliz en la tierra y lo colme de salud y sabiduría. Dios nuestro, pastor y guía de todos los fieles, mira con bondad al Papa León, a quien pusiste al frente de tu Iglesia. Concédele tu fortaleza y así restablecido pueda acompañar al pueblo que le fue encomendado. Por Jesucristo nuestro Señor, que el Señor esté con ustedes. Que los bendiga y acompañe Dios, el que es Padre, Hijo y Espíritu Santo. La alegría en el Señor sea nuestra fortaleza, vayamos en paz.

Creo, Jesús mío, que estás realmente presente en el Santísimo Sacramento del altar. Te amo sobre todas las cosas y deseo recibirte en mi alma, pero como ahora no puedo recibirte sacramentado, te pido que vengas al menos espiritualmente a mi corazón. Como si ya te hubiese recibido, te abrazo y me uno toda a ti. No permitas, Señor, que jamás me separe de ti.

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0: Buenas tardes a todos. En la liturgia de las horas pedimos al Señor que ahuyente las tinieblas. Le entregamos el día entero para que nos bendiga, complete nuestra obra, para que reciba nuestra alabanza de la tarde al dedicarle todo el día vivido. Dios mío, ven en mi auxilio.
1: Señor, date prisa en socorrerme. Gloria al Padre, y al Hijo, y al Espíritu Santo, como era en el principio, ahora y siempre, por los siglos de los siglos. Amén. Aleluya.
0: Tú que eres Cristo, el esplendor y el día, y de la noche ahuyentas las tinieblas, luz de luz que a tus fieles cual luz te manifiestas.
1: Te pedimos, Señor, humildemente esta noche, que estés de centinela. En ti hallemos reposo y la paz nos concedas.
0: Si se entregan al sueño nuestros ojos, en ti vigile el corazón alerta, y rogamos tus hijos, Señor, que nos protejas.
1: Defensor nuestro, míranos. Rechaza al enemigo cruel que nos acecha, y a quienes redimiste con tu sangre, gobierna.
0: A ti, Cristo, Señor del universo, y a ti, Padre, alabanza donde quiera, y al amor por los siglos loores. Amén. Si me olvido de ti, Jerusalén, que se me paralice la mano derecha. Junto a los ríos de Babilonia nos sentamos al llorar con nostalgia de Sión. En los sauces de sus orillas colgábamos nuestras cítaras.
1: Allí los que nos deportaron nos invitaban a cantar, nuestros opresores a divertirlos. Canten para nosotros un cantar de Sión. ¿Cómo cantar el canto del Señor en tierra extranjera?
0: Si me olvidara de ti, Jerusalén, que se me paralice la mano derecha, que se me pegue la lengua al paladar, si no me acordara de ti, si no pusiera a Jerusalén en la cumbre de mis alegrías.
1: Gloria al Padre, y al Hijo, y al Espíritu Santo, como era en el principio, ahora y siempre, por los siglos de los siglos. Amén. Si me olvido de ti, Jerusalén, que se me paralice la mano derecha.
0: Te doy gracias, Señor, delante de los ángeles. Te doy gracias, Señor, de todo corazón. Delante de los ángeles cantaré para ti. Me postraré hacia tu santuario, daré gracias a tu nombre.
1: Por tu misericordia y tu lealtad, porque tu promesa supera a tu fama. Cada vez que te invoqué, me escuchaste. Aumentaste la fuerza de mi alma.
0: Que te den gracias, Señor, los reyes de la tierra, al escuchar las palabras de tu boca. Canten los designios del Señor, porque la gloria del Señor es grande.
1: El Señor es sublime, se fija en el humilde, y de lejos conoce al soberbio.
0: Cuando camino entre peligros, me conservas la vida, extiendes tu brazo contra la ira de mi enemigo, y tu derecha me salva.
1: El Señor completará sus favores conmigo. Señor, tu misericordia es eterna. No abandones la obra de tus manos.
0: Gloria al Padre, y al Hijo, y al Espíritu Santo, como era en el principio, ahora y siempre, por los siglos de los siglos. Amén.
1: Te doy gracias, Señor, delante de los ángeles.
0: Digno es el Cordero degollado de recibir el honor y la gloria. Eres digno, Señor Dios nuestro, de recibir la gloria, el honor y el poder, porque tú has creado el universo, porque por tu voluntad lo que no existía fue creado.
1: Eres digno de tomar el libro y abrir sus sellos, porque fuiste degollado y con tu sangre compraste para Dios hombres de toda raza, lengua, pueblo y nación.
0: y has hecho de ellos para nuestro Dios un reino de sacerdotes y reinan sobre la tierra.
1: Digno es el Cordero degollado de recibir el poder, la riqueza y la sabiduría, la fuerza, el honor, la gloria y la alabanza.
0: Gloria al Padre y al Hijo y al Espíritu Santo, como era en el principio, ahora y siempre, por los siglos de los siglos. Amén.
1: Digno es el Cordero degollado de recibir el honor y la gloria.
0: De la carta a los Colosenses.
1: Que la palabra de Cristo resida en ustedes con toda su riqueza. Instrúyanse en la verdadera sabiduría, corrigiéndose los unos a los otros. Canten a Dios con gratitud y de todo corazón, salmos, himnos y cantos inspirados. Me saciaré de gozo en tu presencia, Señor.
0: Me saciaré de gozo en tu presencia, Señor.
1: De alegría perpetua a tu derecha.
0: En tu presencia, Señor.
1: Gloria al Padre, y al Hijo, y al Espíritu Santo.
0: Me saciaré de gozo en tu presencia, Señor. Realiza, Señor, obras grandes por nosotros, porque tú eres poderoso y tu nombre es santo. Proclama mi alma la grandeza del Señor. Se alegra mi espíritu en Dios, mi Salvador, porque ha mirado la pequeñez de su servidora.
1: Desde ahora me felicitarán todas las generaciones, porque el Poderoso ha hecho obras grandes por mí. Su nombre es santo, y su misericordia llega a sus fieles, de generación en generación.
0: Él hace proezas con su brazo, dispersa a los soberbios de corazón, derriba del trono a los poderosos y enaltece a los humildes. A los hambrientos los colma de bienes, y a los ricos los despide vacíos.
1: Auxilia a Israel, su servidor, acordándose de su misericordia, como lo había prometido a nuestros padres, en favor de Abraham y su descendencia para siempre.
0: Gloria al Padre, y al Hijo, y al Espíritu Santo, como era en el principio, ahora y siempre, por los siglos de los siglos. Amén.
1: Realiza, Señor, obras grandes por nosotros, porque tú eres poderoso y tu nombre es santo.
0: Invoquemos a Cristo que da fuerza y poder a su pueblo, diciendo:
1: Señor, escúchanos.
0: Cristo, fortaleza nuestra, que nos has llamado a la luz de tu verdad,
1: concede a todos tus fieles fidelidad y constancia.
0: Haz, Señor, que los gobernantes del mundo lo hagan todo conforme a tu querer,
1: y que sus decisiones se encaminen siempre a la consecución de la paz y la justicia.
0: Tú que con 5 panes saciaste a la multitud,
1: enséñanos a socorrer con nuestros bienes a los necesitados y hambrientos.
0: Que quienes tienen en su mano los destinos de los pueblos no cuiden solo del bienestar de su nación,
1: sino que consideren también a los otros pueblos.
0: Cuando vengas en tu día a ser glorificado en los santos,
1: otorga a nuestros hermanos difuntos la resurrección y la vida eterna.
0: Todos juntos en familia repitamos las palabras que nos enseñó Jesús y oremos al Padre diciendo:
1: Padre nuestro que estás en el cielo, santificado sea tu nombre. Venga a nosotros tu reino. Hágase tu voluntad en la tierra como en el cielo. Danos hoy nuestro pan de cada día. Perdona nuestras ofensas como también nosotros perdonamos a los que nos ofenden. No nos dejes caer en la tentación y líbranos del mal.
0: Puestos en oración ante ti, Señor, imploramos tu clemencia y te pedimos que nuestras palabras concuerden siempre con los sentimientos de nuestro corazón. Por nuestro Señor Jesucristo, tu Hijo, que vive y reina contigo en la unidad del Espíritu Santo y es Dios por los siglos de los siglos. Amén. El Señor nos bendiga, nos guarde de todo mal y nos lleve a la vida eterna. Amén.

0: produce una inmensa tristeza pensar que la naturaleza habla mientras el género humano no escucha. Víctor Hugo.
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0: Muy buenas tardes a todos, muy buen martes. Estamos en un nuevo programa, Hagamos Lío, programa
1: 499.
0: ¿499? Mirá, la historia de Hagamos Lío.
1: Mirá, no sabía. Bueno, mañana, no, mañana tenemos que hacer una mención muy especial.
0: Mañana el programa 500, sí. Es la tercera temporada. Arrancó en el año 2024, así que en la tercera temporada, programa 500.
1: Programa 500, wow.
0: En este año no llegamos al 600, ya anduve haciendo los cálculos recién. Año
1: claro.
0: Que viene.
1: No, falta, bueno, pero para el año que viene.
0: Pero es media luca de programas.
1: Media luca de programa, tal cual. ¡Qué impresión!
0: No, es tremendo.
1: ¡Qué impresión!
0: Y alguien que estuvo desde el inicio, que sí. Bueno, mañana no lo vamos a poder tener, fue Ignacio Lavacchi. Ignacio sí. Lavacchi está desde el primer día, digamos, lío, ¿no?
2: ¿Qué tal? ¿Cómo están?
1: ¿Cómo estás, Ignacio?
2: Bien, solo quiero hacer una acotación. Ustedes saben, Borges, ¿sí? Su madre se murió a los 99 años, cuando estaba por cumplir 100, ¿no?
0: Claro.
2: Y alguien se acercó en el funeral y le dijo, mire, qué pena. Justo que estaba por cumplir 100. Y Borges le respondió, me parece que usted sobreestima las virtudes del sistema decimal.
0: Hay que valorar todo.
2: No, estoy molestando. Me parece muy bueno el aniversario, pero me hizo acordar esto.
0: Estar en el 99
2: y no estar en el 500.
0: Claro,
1: obvio. No,
2: salvo que me digan que en el 500 va a haber champagne, masitas,
1: claro, una torta, algo.
0: No sé si no llegamos a eso, pero vamos a hacer una buena mención. ¿Te acordás de los primeros programas cuando viniste?
2: Sí, me acuerdo. Allá lejos ese tiempo, por el 2024.
0: Sí,
2: sí he estado firme como rulo de estatua en este sí. programa.
0: Espectacular.
1: Tal cual. No, bueno, y los principios de los comienzos del gobierno de Javier Milei.
0: Claro.
2: Sí, yo creo que estoy desde el principio de la UCA, es como que.
0: Claro.
2: O sea, como parte del mobiliario. Sí, principio del gobierno de Javier Milei.
0: Muy bien.
2: Qué tiempos.
1: Sí, no, capaz está bueno. Para quienes capaz quieren comprender un poco, si bien obviamente, por supuesto, me imagino que habrás tocado distintos temas a lo largo de los 15 minutos con la realidad, para comprender lo que fue el mandato de Javier Milei, darle play a ese primera columna de Ignacio Lavacchi.
2: Sí. O podríamos hacer un compilado de todos mis 15 minutos con la realidad.
1: También.
2: Imprimirlos, ponerlos en un libro y llamarlos, X minutos,
1: claro.
2: Un millón de minutos con la realidad.
1: Habría que ver cuántos minutos hacemos.
2: Sí,
0: claro.
1: Es un buen trabajo, ojo.
0: Sí, y promedio uno por... ya me voy a mezclar
1: en la cabeza.
0: Yo
1: no soy buena
0: después
1: con las matemáticas, así que no automáticamente esquipeo esa tarea.
0: Muy bien. Bueno, Ignacio, ¿qué se está contando por la política nacional? Se sigue hablando de la suspensión de las PASOS. ¿Hay algo en la interna de la oposición que parece que va bien encaminada? ¿Es así?
2: A ver, el gobierno tiene la firme intención de suspender las PASO. Yo creo que eliminarlas, derogarlas definitivamente no va a tener los votos. Uh-huh. Y hubo algunas noticias que decían que tenía los votos para hacerlo. Las leyes electorales tienen una mayoría calificada, ¿no?
0: Sí.
2: Que es mayoría absoluta de la totalidad de los miembros de cada Cámara. Esto es 37 senadores, 129 diputados. El gobierno está lejos de eso. Tiene 21 senadores propios y tiene 95 diputados. O sea que está lejos de los 129 y de los 37. Tiene que sumar a radicales, a gente del PRO, a provinciales, que en otras cosas a veces votan junto al gobierno, pero que en este tema están negociando, ¿no? Entonces, ¿tiene los votos o no tiene los votos? Todavía no está claro el timing para que esto se lleve al recinto. Entró por la Cámara de Senadores, están en plena negociación con gobernadores. ¿Cuáles son los ejes de la negociación? Yo creo que tres cosas. Plata, o sea, no plata para los bolsillos de nadie, por favor.
0: Sí,
2: recursos para las provincias.
0: Para las provincias, sí.
2: ¿Sí? Y sobre todo la cuestión de que en provincias de gobernadores que son aliados, sean partidos provinciales como el del gobernador Sáenz de Salta, o radicales como Esdero en el Chaco, o Sadir en Jujuy, o incluso gente del PRO, como Nacho Torres en Chubut, el gobierno no les ponga un competidor en la elección local. En la mayoría de los casos se espera que las elecciones provinciales sean desdobladas. En esto hay mucha variedad porque hay provincias que están obligadas a desdoblar la elección, separar la elección de la elección nacional. Santa Fe es un ejemplo. Santa Fe ya fijó fecha para su elección provincial. Lo mismo ya lo hizo Tucumán. Catamarca ya anunció que va a hacerla en forma conjunta con el gobierno, con la elección presidencial. Pero digo, El tema es, en muchas de estas provincias, la continuidad del gobierno provincial depende de que no le dividan el voto. En el AMBA no es, Milei no es muy popular, pero en el resto del país mantiene una popularidad bastante alta y poner un candidato libertario en una elección provincial puede significar la diferencia entre ganar o perder para el gobernador provincial. Claro. ¿No? Entonces, esa es parte del acuerdo. ¿Cuál es el problema? El problema es que, digamos, que si uno suspende las PASO, los cierres de listas, ¿sí?, son en para cargos nacionales, pasarían a fines de julio del año que viene, y los cierres de lista provinciales tampoco es que son inmediatos ahora. Entonces hay una cosa de, bueno, en inglés puede ser un término en inglés, el enforcement de este acuerdo, la puesta en vigencia del acuerdo y la posibilidad de que alguien haga trampa, ¿no? Entonces, eso yo creo que está frenando un poco la cuestión, ¿no? Entonces vamos a ver en estos próximas, yo diría, estas próximas semanas, de acá hasta el fin de sesiones ordinarias, eso del 30 de noviembre, si el gobierno logra cerrar esto. Es un acuerdo que va, yo creo que necesariamente tiene que incluir lo electoral y el tema de los recursos, que eso no casualmente se está debatiendo el presupuesto, ¿no? Y ahí vamos a ver si el gobierno lo logra. ¿Qué pasa si el gobierno logra suspender las PASO? Sí. ¿Y por qué el gobierno le pone tanta ficha al asunto?
1: Sí.
2: Porque el peronismo tiene una disputa interna bastante, digamos, bastante caldeada. Las PASO es una herramienta que le permite resolver, por lo menos la cuestión de las candidaturas, no necesariamente el liderazgo, de una manera simple y barata. Y sin duda sobre la transparencia, porque es una organización, es una elección nacional organizada por el Estado, donde, digo, no va a haber duda de transparencia, no va a haber duda sobre la inscripción de los candidatos, de los precandidatos. Es como que uno pone la mesa para que otro venga a comer, ¿no? Claro. Digo, para todos los partidos, ¿no?
0: Y se la sacan de encima también.
2: Entonces, ¿qué pasa? Si no hay PASO, el peronismo es el que tiene que organizar la elección interna,
0: claro,
2: con sus propios medios. La logística de esto es diferente. Hay una apuesta de confianza de las distintas facciones que hoy están en pugna. O, tranquilamente podrían llegar a un acuerdo antes y decir, bueno, el candidato es fulano, mengano o quien sea. Pero hoy parece lejano eso. Entonces, digamos, como que le dificulta la cuestión de resolver la disputa interna al peronismo. Le da tal vez una chance de que el peronismo se fracture. Yo creo que es una probabilidad baja hoy, pero no es cero la probabilidad. Sí. Y entonces, de ahí el gobierno, el énfasis que le pone. También es otra cuestión. Las PASO no son una encuesta cara, y voy a explicar por qué. Porque una encuesta se va a hacer una muestra. O sea, es como que yo pueda inferir tendencias sobre el electorado argentino preguntándole solamente a 2.000 personas, por decir alguna muestra nacional. Claro. Se hacen muestras nacionales más chicas de 2.000 personas, ¿no? Con cierto grado de confianza. Ahora, la PASO no es una encuesta, porque ahí está obligado a votar el 100% del padrón, o no el 100%, básicamente todos los que tienen entre 18 y 70 años. El padrón incluye a los mayores de 70 y a los menores de 18, 36 y 18 años. Sí. Entonces, es más bien un censo de preferencias electorales, y la experiencia del 2019 y 2023 lo que muestra es que las PASO tienen un impacto muy fuerte sobre variables financieras, ¿sí? Porque son vistas como una preelección.
0: Sí.
2: Entonces, remover eso del calendario electoral al gobierno le resuelve un problema, estira, digamos, supongamos que la economía eventualmente repunta y que el repunte se va a materializar en el cuarto trimestre del año que viene. O sea, falta más de un año para las elecciones. Claro. Las elecciones del año que viene van a ser, creo que, 26 de octubre.
0: Fin de octubre.
2: ¿Sí? Piensen eso. Conviene eso que votar tal vez a mediados del año que viene, porque las PASO serían el 1 de agosto. Y tener todo anticipado. Entonces, hay muchos motivos por los cuales el gobierno entiende que le conviene. ¿Sí? A ver, dicho esto, cuidado, porque en materia de ingeniería electoral, como me enseñó alguien que sabe mucho de estos temas, muchas veces la ingeniería se termina devorando al ingeniero. Es decir, como que uno hace una reforma electoral con un objetivo y termina saliendo algo muy distinto, ¿no? Entonces, pero a priori todo indicaría que al gobierno le interesa suspender las PASO por todas estas razones. Y esto es algo que lo vamos a, digamos, creo que sería como un buen logro, un gran triunfo para el gobierno si lo logra antes de fin de año, ¿no? Ya cambiar la legislación electoral en año electoral en curso, a mí me parece que es nada lo impide, pero es desprolijo.
0: Claro, sí, el mismo año. Sí.
1: Sí, no, más por lo que decías, por el tiempo de cierre de listas.
0: No, ni hablar. Uh-huh. Aparte, las elecciones provinciales son más tirando a principio de año, mitad de año.
2: Bueno, ese sería el motivo por el cual, por ahí, a los gobiernos provinciales, para que no quede duda de que el gobierno va a cumplir, es llevar, los cierres de lista de elecciones provinciales corren con otros plazos que los de elecciones nacionales. Entonces, ¿qué quiero decir? Si Santa Fe tiene sus propias PASO, que se hacen en abril, ¿no? Para elección de gobernador, legisladores, etc. Entonces, el cierre de lista de eso va a ser 90 días antes, suponemos. Vamos a poner, no lo sé así de memoria, pero vamos a poner que sea 90 días antes. Eso quiere decir que va a ser fin de diciembre, principio de enero, vamos a ponerle, principio de enero.
0: Sí.
2: Entonces, los candidatos provinciales ya no se saben ahí. Si todas las provincias o buena parte adelantan entre junio o mayo, ya la cuestión de si los libertarios honran el acuerdo o no se puede dirimir fácilmente si uno ve en marzo esto. Entonces, si cuanto más se postergue una eventual suspensión de las PASO, más garantía tienen los gobernadores aliados al gobierno de que el gobierno no le va a hacer trampa, ¿no?
0: Claro.
2: Entonces, ahora es desprolijo modificar la legislación electoral en año de elecciones.
0: Sí. Y en tanto a la oposición que vos nombrabas, que hay una interna bastante caliente y que unas PASO podrían solucionar todo este tema, se ha estado hablando de una fórmula MAMA, de un Massa máximo. ¿Es tan descabellado pensar lo que se resuelva así de esta manera la interna?
2: No, es que la interna no es entre Massa y Máximo, la interna es con Kicillof. Entonces, Massa y Máximo serían los candidatos de Cristina para enfrentar a Kicillof en una interna. Ahora,
0: claro, por eso, que lo dejen fuera de juego. Digo,
2: ahora hay una cuestión acá, ¿no? Que es que, mismo si hubiera PASO, podría haber una fractura peronista. Yo creo que es un escenario de baja probabilidad. Pero supongamos que todas las distintas facciones del peronismo creen que Milei no gana en primera vuelta, es decir, que no puede hacer, para ganar en primera vuelta hay que sacar 45% de los votos, o entre 40 y 45 y 10 de ventaja, ¿no? Entonces, supongamos que creen que eso no pasa, pero y están convencidos que Milei no gana en primera vuelta y que en balotaje, el que pasa al balotaje, se llame como se llame, le gana a Milei. Entonces, la candidatura presidencial es única, no se comparte. Entonces, ¿para qué arriesgarse ir a una interna y perder cuando uno puede ir a ser candidato sin pasar por una interna y tal vez llegar a la segunda vuelta y ganar, ¿no? Entonces, si perciben que Milei está más débil, puede ser un error de ya esa percepción, tal vez con PASO o sin PASO se fracturan. Lo que es cierto es que los costos de saldar esa disputa interna sin PASO crecen. Es más difícil negociar. Las PASO te dan un árbitro independiente, por decirlo de una manera, que es la justicia electoral, que te va a estar, va a ser la que va a estar encargada de esa elección, ¿no?
0: Sí.
2: Entonces, lo de Massa Máximo, yo creo que por ahora es un globo de ensayo, porque hay otros. Otro es inscribirle a Cristina. Supongamos que se suspenden las PASO,
0: claro,
2: ¿no? Y entonces el peronismo hace una interna partidaria y tratar de forzar una candidatura de Cristina como candidata con otra persona. La justicia eventualmente la bloquea y esa otra persona queda como el candidato de Cristina y supone que le transfiere los votos. No es algo tan descabellado. ¿Por qué digo que no es algo tan descabellado? Porque fíjese un ejemplo del 2024. En 2024 hubo elecciones en Venezuela. La precandidata más popular era María Corina Machado. Sí. Ella había ganado una interna organizada a pulmón por la Plataforma Unitaria, que es toda la Confederación de Partidos Opositores, y cuando llegó el momento de escribirlo, el chavismo bloqueó.
1: Sí.
2: Ella estaba impedida de ser candidata. Quisieron anotar a otra candidata que se llamaba Corina Lloris, para aprovechar la similitud del nombre, ¿no? Marina Machado, Corina Lloris, que figuraba Corina en la boleta.
0: Claro.
2: Y finalmente anotaron a un diplomático, que fue embajador en Buenos Aires, Edmundo González Urrutia, ¿no? Y Edmundo es como que era un NN, para el gran público.
0: Sí.
2: ¿Y qué pasó? Cuando se hizo, nunca vamos a ver el resultado real de las elecciones de julio del 2024, pero por las actas que recopiló la oposición y por el hecho de que nunca el CNE de Venezuela dio a conocer los resultados, dice que todavía sigue hackeado por la mafia albanesa, está claro que la oposición le dio una paliza al chavismo, ¿no? Y sabemos lo que pasó después. Entonces, ¿qué pasa? Yo no estoy diciendo acá que vaya a ocurrir algo similar, pero fíjense la lógica, ¿no? ponerlo a que María Corina sea la candidata durante toda la campaña previa a la inscripción, que un mes antes de la inscripción la justicia venezolana dijera que no podía ser candidata. Llega el momento, entonces la que hace campaña, la hizo, claro. Corina Machado no estaba presa y podía recorrer Venezuela, eso Cristina no lo podría hacer, pero digo, es transferirle, ¿sí? Como que decir que, ¿quién sería ese? Bueno, yo creo que no serían ni Massa ni Máximo, serían más bien figuras un poquito más desconocidas para el gran público, sobre todo en el AMBA, como pueden ser el ex gobernador de Santiago del Estero, Zamora, o el ex gobernador de San Juan, que es peronista, Zamora viene al radicalismo, Sergio Uñac.
0: Claro, sí. Y igual sería fuerte dejar afuera a Axel Kicillof, el gobernador de la provincia de Buenos Aires.
2: A ver, dejarlo afuera es a través de una interna, ¿no? O sea,
0: claro.
2: Pero proscribirlo es otra cosa. Proscribirlo sería que el peronismo diga que Axel Kicillof no puede ser precandidato por esto, claro, por esto, por esto. No. El tema sería si Kicillof pierde una interna o si Kicillof rompe.
0: Claro, sí, sí, sí.
2: Digo, la semana pasada, la mano derecha en términos políticos de Kicillof, Carly Bianco, dijo que ellos, si Cristina estuviera habilitada a competir, ellos irían una interna contra ella.
0: Claro. Así que se animarían con cualquiera.
2: Sí. Por lo menos eso es lo que dicen.
1: Y en el caso, recién estábamos hablando de el lado de la interna que tiene que ver con Cristina.
2: Sí.
1: El lado de la interna que tiene que ver con Axel.
2: No, pero es que ese es el tema. Todos son peronistas.
1: Sí, sí, sí.
2: Axel, si va a competir, va a competir contra el candidato de Cristina o terminarán arreglando algo que sea como arregló en su momento Scioli en el 2015, que Cristina le había amenazado con ponerle randazo de candidato y finalmente Scioli arregló con Cristina, aceptó a Zanini como vicepresidente y a Randazzo lo dieron de baja. O en el 2019, que estaba el panorama bastante disperso y de pronto Cristina dijo, bueno, yo voy a ser candidata a vice, el candidato va a ser Alberto. Massa volvió al frente de todos, de donde se había ido en el 2013. Los gobernadores peronistas apoyaron. O sea, la interna acá está claro que está el peronismo bonaerense partido en dos. Está la gente que está con Cristina, con Máximo, con la Cámpora y la gente que está con Axel.
1: Claro.
2: Y está Massa por ahí dando vueltas, Massa que en privado se dice que él cree que va a ser el candidato, los números en las encuestas no le dan muy bien, pero digo, el tema es que es si hay un interno va a ser entre Kicillof, que es como una suerte de candidato natural, porque es gobernador de la provincia de Buenos Aires, porque no tiene reelección, porque, digamos, no tiene a dónde ir más que ser candidato a presidente o irse a su casa.
0: Sí.
2: Como decía Menem, una vez que se es papa no se vuelve a ser cardenal, ¿no?
1: Uh-huh.
2: Digo, y la facción de Cristina, Cristina no puede ser candidata porque está inhabilitada para hacerlo, aparte de estar presa, digo, si estuviera libre, tiene una inhabilitación a ejercer cargos públicos a perpetuidad, digo, está el sector de Cristina. Entonces, ese sería...
1: Claro. Mi pregunta era si de por sí Axel sería el candidato en ese caso.
2: Pues yo creo que Axel va a intentar ser candidato a presidente, sin duda. Por más que diga que hoy no es tiempo de candidatura, que es lo que dicen todos los políticos electorales, a mí no me cabe dudas. Como diría la expresidenta, no tengo pruebas, pero tampoco tengo dudas de que va a intentarlo. Todo sugiere eso, los movimientos, los actos.
0: Así es.
1: Bueno,
0: Ignacio, buenísimo. Buen panorama entonces sobre las PASO. Veremos, porque ahora se están discutiendo otros temas. El
2: presupuesto, las PASO, la ley.
0: En el medio del decreto.
2: La ley por el tema de Malvinas, el decreto 7023, que la oposición quiere llevarlo a la Cámara de Diputados para derogarlo. Mucho.
1: Exacto.
0: Pero bueno, según Ignacio, tendría que ser a fin de año, así que lo vamos a tener de acá.
2: Creo que de acá al 30 de noviembre lo de las PASO.
0: Espectacular, dentro de las sesiones ordinarias. Gracias, Ignacio, entonces.
2: No, por favor.
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0: Bueno, continuamos con este programa de Hagamos Lío. Y hoy nos toca la columna de Club de Emprendedores, UCA, donde siempre recibimos a algún creador de algún emprendimiento.
1: Emprendedores.
0: Exactamente, emprendedores. Que en este caso, normalmente solemos recibir a emprendedores que son de esta sede, de la sede de Buenos Aires. Pero no es el caso de hoy.
1: No.
0: Hoy vamos a conocer a un emprendimiento que tiene sede en Paraná.
1: Exactamente.
0: Estamos hablando de Tomás Saldivia. Él es técnico superior en composición musical, DJ y estudiante de la licenciatura en negocios digitales de la sede de Paraná, justamente. Ya lo tenemos conectado. Tomás, ¿cómo estás?
2: Hola, ¿cómo estás? ¿Cómo va eso?
0: Todo bien, muchas gracias
2: por
0: la comunicación. Tu emprendimiento se llama Uniwork.
2: Exactamente.
0: Uniwork. Sí. App de conexión entre clientes y prestadores de servicios. Contanos un poco qué es Uniwork, cómo surgió y cómo funciona.
2: Bueno, Uniwork justamente surgió en un contexto donde mi papá fue electricista durante mucho tiempo, digamos, entonces yo también me inspiré mucho en él y ver que no hay hoy en día una aplicación o algo confiable, digamos, para poder facilitar y contratar servicios, digamos, lo que son plomería, los gasistas y todo eso. Es una necesidad que actualmente yo inclusive estuve haciendo encuestas. Eso fue también recomendación parte de lo que vendría siendo el acompañamiento de la UCA. Y se puede ver que claramente está la necesidad. Y bueno, en ese contexto es que se me surge a mí la idea de empezar a entrar en este nicho de mercado, que si bien ya han entrado otras personas, me parece que no han entrado de la manera correcta ni dando confianza, digamos, con los prestadores. Entonces, yo creo que ahí fue donde surgió esto. Viene desde ya hace 2 años que vengo con la idea, pero el año pasado fue cuando lo puse en acción.
1: Bien, Tomás, vos viste que no había confianza a la hora de contratar ese tipo de servicios, ¿no? Que vos decías, de electricista, plomería, uh-huh. La gente que contrata esos servicios no tenía confianza en las personas.
2: Exactamente, es lo que me han arrojado las encuestas, que no. Que valoraría mucho, el 90% de los que encuesté valoraría mucho una aplicación donde los prestadores tengan justamente reputación y sean y puedan ver, digamos, las reseñas de las personas, de los prestadores.
1: La aplicación como, y la página web que estuve viendo tendría una reseña, una forma de valoración para todos estos trabajos.
2: Claro, una vez vos finalices el servicio, vas a poder escribir qué te pareció el servicio,
0: claro,
2: cuál fue tu experiencia y todo eso, para que también vos lo vas a poder puntuar. Es un sistema similar a Uber,
1: claro.
2: Y
1: claro,
2: eso también va a ser el posicionamiento del prestador. Cuanto mejor puntuación tenga, mejor posicionado va a estar el prestador.
0: Claro, muy sí, bien. Está buenísimo porque encima son, la verdad que, servicios fundamentales, o sea,
1: sí,
0: que siempre en algún momento te vas a cruzar con la necesidad de llamar a un electricista o algún oficio similar. Y por ahora, Tomás, se concentra más que nada en Paraná.
2: Bueno, el objetivo final es lanzar la aplicación, pero no solamente en Paraná, sino que lo vamos a lanzar en Paraná, en Santa Fe Capital y en Rosario al mismo tiempo. Entonces ese es el objetivo, para que sea sostenible y sea escalable. Así que nada, ese sería más o menos.
1: Perfecto.
0: Bárbaro.
1: Ya la aplicación, más o menos, ¿cuándo la vas a lanzar?
2: La aplicación, yo estoy en el plazo de buscar inversión, porque necesito inversión para lo que es parte de desarrollo, parte legales. Entonces eso ya lo tengo más o menos estructurado en lo que vendría siendo el pitch. Y de ahí a que consiga la inversión son más o menos 6 meses mínimo.
1: Bien. ¿Y eso en el Club Emprendedores cómo te fue ayudando? ¿Ya iniciaste en este ciclo?
2: Sí. Ellos me fueron guiando justamente con aspectos financieros para poder estructurar esto y que sea atractivo justamente en el mundo financiero, que es al final de cuentas lo que necesito para poder conseguir la inversión y poder llegar esta idea, digamos, a la realidad.
0: Sí, perfecto.
2: Así.
0: Tomás, perdón, me quedé pensando algo que por lo menos lo que pudimos ver en tu página de Instagram, destacás la seguridad no solamente por parte del cliente, ponele yo que justo necesito llamar a un electricista por X razón, sino también por la seguridad del electricista, la persona que lleva adelante el oficio con respecto a mí. ¿Te pasó también de cruzarte con personas que realicen esos oficios que te dijeran, tipo, sí, la verdad que a mí también me gustaría saber,
1: ¿Quién me contrata?
0: claro, exactamente quién me contrata, quién es mi cliente, cuestiones más de ese estilo también desde ese lado?
2: Sí, lo que fui haciendo de las encuestas, hubo un porcentaje que me marcó que han hecho trabajo y que no le han pagado. Entonces, sí, tengo un porcentaje, no me acuerdo si eres un 20%, pero sí, yo creo que es algo necesario poder también darle seguridad al prestador como al cliente, ¿no? Entonces, sí, darle seguridad al prestador, o sea, al lugar donde va a ir. Entonces, por ahí también el objetivo sería poder implementar un sistema bilateral de reseñas también, que pueda
0: Claro.
2: el prestador decir qué tal, qué le pareció al cliente, ¿no? Entonces, como para ir viendo y voy llevando, digamos, control de los que van contratando servicios también, no solamente los prestadores.
0: Sí,
1: ¿Qué
0: perfecto.
1: cosas, Tomás, te imaginaste que iban a ser más fáciles desde que empezaste a cranear la idea hasta hoy en día, por ejemplo? ¿Qué cosas te fuiste cruzando que vos dijiste, esto pensé que lo iba a superar más fácil, o alguien me ayudó mismo desde el club, o capaz que mismo en la carrera que estás estudiando negocios digitales,
0: Sí.
1: te hizo mirarlo de distinta manera?
2: Algo fácil, qué buena pregunta. No sé, yo nunca me esperé nada fácil. Cuando desde que arranqué con el proyecto, ya sabía que no iba a ser nada fácil. No sé.
0: No, bueno, o quizás justamente dentro de eso mismo que vos te imaginabas que iba a ser complicado, ¿con qué cuestiones te fuiste cruzando que terminaron efectivamente siendo
1: Nada,
0: complicadas? O
1: también.
0: sea, también incluso quizás hay alguna persona que nos está escuchando, ¿no? Nosotros una vez cada 15 días tenemos esta columna que está muy buena porque también capaz hay personas que nos están escuchando. En Argentina hay un espíritu de
1: Emprendedor.
0: emprendedor fuertísimo, entonces también está bueno que personas como vos, que efectivamente ya tienen una idea, ya están poniendo cosas en marcha, que capaz cuenten sus propias experiencias. Entonces eso, tipo, no, sí, la verdad que a mí esto puntualmente me costó un montón, esto otro me costó más de lo que pensé que me iba a costar. Capaz pudiste identificar como esas cosas que, eso, se te fueron complicando.
2: Sí, yo en particular para mí, yo como estoy estudiando, yo creo que eso fue algo que me complicó un poco. Entonces, poder llevar al mismo tiempo la facultad, llevar al tiempo a tiempo la facultad, poder llevar el proyecto, poder separar los tiempos para dedicar a cada cosa, es como algo que me costó mucho. Lo pude ir manejando, lo vengo manejando bien. Pero sí, creo que es un desafío, digamos, en la parte de emprendedores que están estudiando, creo que es algo duro que te terminás enfrentando, ¿no? Porque al proyecto vos le tenés que dedicar muchas horas y a la facultad también.
0: Claro.
2: Entonces, te complica un poco.
0: Claro,
1: Tomás,
0: sí, total.
1: aparte también sos técnico superior en composición musical y DJ.
2: Exactamente, sí. Sí,
1: ¿Qué te
2: yo
1: gusta de ese mundo de
2: cuando...
1: la música? ¿Pensaste en alguna vez en un emprendimiento que tenga que ver con eso?
2: Sí. Yo justamente estuve trabajando en un proyecto que todavía no lo lancé tampoco ni nada, pero vendría siendo para los boliches. Se llama Ízaro el sistema, y es un sistema donde las personas pueden escanear un QR. Hay tres QR: un QR para lo que vendría siendo el público, un QR para el DJ y un QR para el dueño del boliche. ¿Cómo es? El cliente, el que está en la pista bailando, puede escanear el QR para poder pedir una canción. Pero lo que va a hacer a cambio él para poder pedir la canción, él va a grabar un TikTok. Y automáticamente yo le doy la plantilla con el logo del boliche, con el logo de Ízaro, y la idea es que automáticamente se publique, entonces sería marketing para el boliche. Y
1: Claro.
2: por otro lado, los que van al boliche están pidiendo canciones. Y después, bueno, el DJ si quiere lo pasa o no. Y después está el panel del dueño del boliche que va a tener un resumen de todo lo que se estuvo pidiendo esa noche y todos los videos que se subieron a TikTok. Entonces es mucho contenido. Hoy en día lo más difícil es el tema del marketing y encontré esa solución para eso, digamos, para los
0: Claro.
2: boliches.
0: Sí,
1: Bien.
0: buenísimo.
1: Sí, no, los emprendimientos van por el lado del marketing y de la conexión entre clientes y prestadores de
0: Claro.
1: servicio, como decía, de Uniwork, que capaz son las cosas que más
0: Sí.
1: se ven en los emprendimientos.
0: Totalmente. Tomás, bueno, te re felicitamos por Uniwork. La verdad, me parece que está buenísimo. Ojalá que le puedas seguir metiendo a pesar de esto, del tema de los tiempos, de la dificultad que se te va mezclando facultad con el proyecto
1: Sí.
0: demás, pero la verdad que está muy bueno, así que eso, desde acá todos los éxitos. ¿Querés dejarnos tu Instagram o capaz alguna otra forma donde la gente capaz que le copó te pueda seguir?
2: Nosotros tenemos ahí el Instagram que es Uniwork guión bajo punto guión bajo ARG.
1: Buenísimo.
2: Ese es el Instagram de Uniwork.
1: Perfecto, ahí está.
0: Perfecto.
1: Uniwork.org.
0: Bueno,
2: Sí.
0: Tomás, de nuevo, muchas gracias, felicitaciones y bueno, seguimos en contacto.
2: No, gracias, gracias, muchas gracias a ustedes por el espacio. Les agradezco mucho por el tiempo. Así
1: Gracias,
2: que.
1: Tomás. Abrazo grande.
0: Bueno, ahí lo
2: Un abrazo.
0: despedíamos a Tomás Saldivia, que bueno, tiene este proyecto que es Uniwork y la verdad que, o sea, es re chico y es un montón de cosas, ¿viste?
1: Sí, sí, sí,
0: O
1: sí.
0: sea.
1: Estudiante de la licenciatura en negocios digitales en la sede de Paraná. Me parece interesante esto de la conexión entre clientes y prestadores de
0: Sí.
1: servicios. Se ven mucho en los emprendimientos. Creo que es algo que es como
0: Sí,
1: necesario en
0: porque
1: muchos
0: además te vas
1: aspectos.
0: dando cuenta que cada vez más la gente, o por lo menos eso es lo que veo yo, gira hacia los nichos.
1: Claro.
0: ¿Viste? Es como, bueno, además ahora, ¿viste? Que necesitas medio una aplicación para todo,
1: Sí.
0: entonces.
1: Aplicación, página web, Instagram, todo.
0: Todo. Entonces eso, como, bueno. Vos también como persona, como prestadora de servicios relacionados con el hogar, necesitas también algo
1: Sí.
0: que te comunique directo con tu audiencia.
1: Ni
0: La
1: hablar.
0: verdad que así que
1: Sí.
0: yo le veo un muy buen futuro.
1: Una fichita.
0: Una fichita, la
1: Muy
0: verdad
1: bien.
0: que sí. Sí.
1: Espectacular.
0: Che, por otro lado, hoy viste operaron al Papa.
1: Sí.
0: Operaron al Papa porque le encontraron un tumor maligno en el pulmón derecho.
1: Sí, eso se esperaba previo a la
0: Sí.
1: operación, faltaba la confirmación, ¿no? Obviamente se hacía el análisis post
0: Sí.
1: operación y confirmaron que era así un tumor maligno y se le extirpó el lóbulo inferior del pulmón.
0: Sí.
1: Supuestamente no afecta a la visita en la Argentina
0: Sí,
1: todavía,
0: sí, sí, sí.
1: pero hay que esperar, dice el Vaticano que se espera un postoperatorio de 7 días.
0: De 7 días, así es.
1: Pero, bueno, siendo un hombre grande también hay que ver cómo evoluciona, ¿no? Todos estos días. Pero hasta el momento no se habla nada de
0: Sí,
1: la visita
0: sí.
1: a Argentina.
0: No, de hecho, él
1: Y del resto,
0: mismo.
1: perdón, de la gira sudamericana,
0: Claro,
1: ¿no?
0: sí. Lo que compete Uruguay, Argentina
1: Porque,
0: y Perú.
1: claro, por más de que acá esté 3 o 4 días, el viaje es extenso. Porque
0: Sí,
1: en Perú
0: sí.
1: se queda una semana más, entonces es más complejo todo eso.
0: Exacto, sí. Va a estar varios días de viaje. No, y de hecho él mismo también, por declaraciones que estuve leyendo de distintas reuniones privadas que él estuvo teniendo con distintas personas, decía esto, ¿no? De cómo que quiso adelantar lo más posible la operación justamente para
1: Sí.
0: poder estar presente en la gira. Así que bueno, ojalá sí, tal cual, quede todo como se había
1: Sí, sí, sí,
0: planeado.
1: sí.
0: Por ahora, en principio, no se dijo nada al respecto.
1: No, no, la operación fue exitosa, así que veremos cómo sigue esto. El postoperatorio, como decía, es de 7 días. Recién a partir del 20 de octubre va a volver a estas audiencias, ¿no? Con otros cardenales
0: Exacto.
1: y demás visitas.
0: Sí.
1: Y a partir de ahí habrá más anuncio y más información.
0: Exactamente. Bueno, nos quedaremos atentos a ver las novedades.
1: Muy bien.
0: Bueno, nos vamos a una pausa, ya volvemos.
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0: Muy bien, encaramos ya los minutos finales de Hagamos Lío, el programa 499, como veníamos diciendo. Un abrazo ahí para Eduardo D'Angelo también, desde Wilde, que está firme junto
1: sí,
0: a él.
1: Sí, siempre presente.
0: El pie del cañón.
1: Parecido a Ignacio Lavaqui, ¿eh?
0: Parecido a Ignacio Lavaqui. ¿Cómo fue que firme como rulo de estatua?
1: Eso.
0: Tremendo. Nada, Ignacio tiene unas frases que son
1: sí,
0: para marcar.
1: Sí, sí, sí, sí, tremendo.
0: Muy bien. Otra... ¿Cómo es? ¿Wildense? ¿Cómo se dice?
2: ¿Wildenia será? ¿Wildenia? La verdad no sé el gentilicio. Ahí peco, estoy mal.
0: Pero de la zona de Wilde.
2: De la zona de Wilde, así
0: muy
2: es.
0: Muy bien. Renata Alonso.
2: ¿Cómo les va, chicos?
0: Muy
1: ¿todo bien?
0: Bien. Cinema Verite.
2: Sí. El día de hoy vamos a hablar, bueno, de un tema muy interesante que se está dando en los últimos años, que es la adaptación de los libros de Colin Hoover al cine. Pero antes de hablar de eso, yo les quiero preguntar si vieron o escucharon o vieron el tráiler de Verity,
1: yo
2: la
1: sí
2: nueva
1: lo vi.
2: Película que salió.
1: Sí lo vi y te digo que me llamó mucho la atención, como que dije, epa, tengo ganas de verla.
2: Sí, es que es interesante. Bueno, tiene un elenco
1: sí.
2: bastante llamativo, está Dakota Johnson, Anne Hathaway y el señor que justo ahora no me acuerdo cómo se llama
0: Josh Hartnett.
2: Exactamente, Josh Hartnett, quien interpreta a Jeremy Crawford. Está mal lo que voy a decir, pero es un poco decir, bueno, son Anne Hathaway, Dakota y bueno, y el señor.
1: Y el señor, y bueno, está bien.
2: Sí,
1: pero
2: un poco así.
1: Pero no importa porque, digo, un montón de gente lo va a ir a conocer.
2: Claro, total.
0: Claro.
1: Lo va a ir a conocer más.
2: Claro, exactamente.
1: A partir de esta interpretación que tiene.
2: Así es. Bueno, para los que no lo vieron, está igual toda la ciudad empapelada con
1: sí.
2: El póster, el flyer de la película Verity, que salió ahora hace muy poquito. Pero bueno, justamente lo que les quería contar es que esta película es una adaptación de un libro de una autora llamada Colleen Hoover, que es una autora estadounidense, que vendió más de 20 millones de libros en todo el mundo. Es una autora muy conocida, que si uno busca los libros, ya en algún lugar los viste. La portada con la fuente o la tipografía que utiliza Colleen Hoover para poner su nombre, yo
1: sí.
2: creo que todos algún momento, algún amigo, amiga, lectora tenés
1: sí,
2: que te
1: sí,
2: mostró
1: sí,
2: un
1: sí,
2: libro
1: sí.
2: y de ahí lo reconoces.
0: Sí.
2: Pero bueno, más que nada lo que ella suele escribir está centrada en la novela romántica y la literatura juvenil.
1: Uh-huh.
2: Por eso, bueno, es un bestseller porque apunta más que nada a eso. Empezó su carrera como escritora alrededor del 2012 con su primer libro que se llamó Slammed o Amor en Verso, acá en Argentina,
1: uh-huh.
2: Y que lo después, posteriormente, sacando más libros, logró incorporarse como, bueno, en, digamos, el mainstream
1: sí.
2: Editorial.
0: Claro.
2: Pero bueno, el libro que cambió su trayectoria, o que fue un antes y un después en su carrera, fue It Ends With Us, o Romper
1: sí.
2: el Círculo.
1: Sí, sí,
2: un
1: sí.
2: libro del 2016, que fue su mayor éxito, que es una novela que combina una historia sentimental con... problemas de violencia de género, abuso uh-huh. y de, bueno, justamente salir de ese círculo abusivo y, bueno, lo difícil que es. Algo fundamental también en la carrera de Colleen Hoover fue BookTok o TikTok.
0: Uh-huh.
2: BookTok es la comunidad lectora de TikTok que, por lo general, bueno, es muy apasionada, muy grande y que suben muchísimos TikToks recomendando, haciendo críticas, hablando
0: claro.
2: sobre libros.
0: Y a ella la benefició ese
2: momento. Un montón. Durante la pandemia hubo como que ella se relanzó, digamos, uh-huh. su carrera, porque, bueno, a pesar de haber sacado este libro en el 2016, en la pandemia, gracias a BookTok, muchos de sus libros y novelas se volvieron mucho más conocidas.
1: Sí, es que te digo que yo medio que la empecé a conocer ahí.
2: Claro.
1: Y eso que nunca medio que tuve ese algoritmo BookToker, pero uh-huh. de alguna forma u otra terminaba llegando porque como que rompió... los algoritmos.
2: Sí, es que es una autora también muy relacionada con TikTok y redes sociales y,
1: uh-huh.
2: y todo ese nicho, digamos, digital.
1: Sí.
2: Pero que le ayudó muchísimo y que había muchísimos videos de lectores llorando al leer los libros o con las críticas de los libros porque toca este tipo de temas
1: claro.
2: muy sensibles, sea romances, pérdidas, traumas y el factor identificación del lector en el libro juega muchísimo y por eso hay tantos fanáticos muy apasionados y por eso vendió tanto también, porque bueno, apunta justamente a esos temas con los que muchos se pueden como sentir.
0: ¿Todos sus escritos son con respecto a esas problemáticas, temas?
2: No todos, hay algunos que
0: la
2: son
0: mayoría.
2: Más oscuros que otros. Bueno, este Verity es el libro más oscuro, pero en su mayoría sí trata este tipo de
0: bien.
2: temas, aunque tiene libros más light y libros más intensos.
1: Más, claro.
2: Pero bueno, en cuanto a las películas que se llevaron al cine, la primera fue Romper el Círculo en el 2024 con el director que es Justin Baldoni, quien también fue actor junto a Blake Lively.
1: Sí.
2: Quien Blake Lively interpretaba la protagonista, Justin Baldoni, uh-huh, a el, bueno, novio abusivo. También con Brandon Sklenar y Jenny Slate. Y esta fue la adaptación que fue el salto a Hollywood para, claro, Colin Hoover, que no solo, o sea, ya venía de vender un montón de libros, ahora encima en Hollywood le fue súper bien, porque esta película recaudó 350 millones de dólares en todo el mundo. O sea, un récord histórico para una película que venga como de este nicho lector.
0: Claro.
2: Y que le fue muy bien. Bueno, obviamente sigue la misma historia, la de Lily Bloom, quien se enamora de este hombre carismático, que bueno, su conducta se va volviendo poco a poco cada vez más abusiva. Y que lo que más se le destacó a las películas fue la importancia de, bueno, tratar la violencia de género y todas estas problemáticas y llevarlas a la pantalla grande y como visibilizarlas. Pero hubo algún que otro problema en cuanto a la recepción. Esto es algo también de lo que se tiene que mencionar al hablar de las adaptaciones de los libros de Colin Hoover. Es que hay mucho fanático y hay mucha crítica también en cuanto a sus libros. Esto que decíamos que está como muy relacionada a lo digital y a TikTok. Muchos creen que es como que está hasta sobrevalorada, si se quiere, o que es como que no, sus escritos no valen todo lo que se dice que valen.
1: Claro, okay. Es que también algo que se me vino a la cabeza cuando hablábamos esto de BookTok y también mucho literatura juvenil, está todo medio este costado de el gusto culposo.
2: Sí.
1: Como, viste, cual esto, como de escritos, no sé si de, entre miles de comillas, mala calidad o, viste, como así como...
2: Fáciles, como...
1: Claro,
2: sí,
1: exacto.
2: Poco profundos, poco superficiales. Profundo,
1: tal cual.
2: Sí. Bueno, se la relaciona mucho a ella con esto. Y que, bueno, esto también se vio reflejado en la película porque ella estuvo, obviamente, detrás de la producción. Que a pesar de haber sido un fenómeno comercial, generó un montón de controversias por cómo se representaba el tema de la violencia de género. Más que nada en la campaña de promoción de la película, en donde se la vendía mucho como medio una comedia romántica, como excesivamente romantizada, que eso no gustó mucho en el público.
0: Okay.
2: Que de igual manera había una intención de fondo como de tratar de vender esta misma idea. Al igual que el hombre vendía como la idea de que era el hombre ideal, detrás había como toda una oscuridad tremenda. Sí. Bueno, como que hubo esa intención.
0: Así, eso mismo para la película.
2: Claro, pero no cayó muy bien.
0: Pero toda la mayor parte de las críticas fue primero con el libro, o con el libro medio como que fue bien aceptado y con la película se masificaron las
2: críticas.
0: Yo creo
2: que con el libro fue como más bien aceptado. Las críticas salieron muchísimo más con la película, claro, que con el libro, okay, que era bastante respetado, si se quiere.
1: Sí,
2: antes de ser llevado al cine, como que el fandom era como mucho más unido y no estaba tan, como si decirlo de alguna manera, bastardeado el nombre, claro, de Colin Hoover.
0: No, porque eso también depende mucho de la adaptación del libro al, claro, cine. No sé si del libro en sí.
2: Sí,
0: me imagino.
2: Y que se mantenga fiel y todo eso. Sí hubo crítica también sobre que, bueno, que no es lo mismo la película que el libro.
0: Obvio.
2: Pero sí la película como que sacó a la luz muchas de las fallas o cosas que se le pueden llegar a criticar a Colin,
0: claro,
2: Hoover. Más tarde.
0: Bien.
1: Sí.
2: Pero bueno, de igual manera le fue muy bien a la película y aunque se cree, o la gran mayoría de la gente cree que no refleja adecuadamente la gravedad de la violencia de género, que también hubo toda una problemática en cuanto a la película porque hubo un problema judicial en el medio en donde Blake Lively, la protagonista, denunció a Justin Baldoni, el director y quien hace de el novio abusivo, por abuso, acoso, durante las grabaciones.
0: Mira.
2: Que fue algo que salió después de publicarse la película, si no me equivoco, o de estrenarse, y que bueno, se terminó hace poco el proceso judicial porque llegaron a un acuerdo, pero que también quedó como muy arraigado a este problema de, bueno, la película que trata sobre violencia de género y detrás de cámaras está pasando como todo una problemática parecida.
0: No, y mismo que sea el actor y director el acusado es hasta...
2: fuerte.
0: Medio, prácticamente un chiste. Como.
2: Sí. Totalmente.
1: Exacto, que después se supone que en realidad al final no era tan así. Todo.
0: Si el proceso judicial se terminó en un acuerdo, bueno, no se puede decir nada.
2: No
0: pero
2: decir nada.
0: Pero bueno, si esas fueron las acusaciones iniciales, es otra cosa.
2: Hubo mucho de división, como bueno, esto de tomar bandos y de creer o no creer en Blake Lively y de apoyar o no apoyar a Justin Baldoni, pero bueno, hubo toda una problemática en cuanto a eso.
0: Sí.
2: Que bueno, después Colin Hoover termina tomando decisiones en cuanto a su producción debido a esto, pero bueno, lo vamos a ver más adelante.
0: Bien.
2: Pero bueno, la siguiente película fue Regretting You del 2025, que explora los conflictos de una madre y su hija adolescente que atraviesan una tragedia familiar, cuando se descubren secretos y relaciones familiares sentimentales que estaban como tapadas.
1: Mira, no conocía esta.
2: Yo tampoco. La verdad que la conocí investigando para justamente hablar de esto.
1: Esta columna.
2: Pero bueno, el director es Josh Boone y entre los actores están Alison Williams, que hace de la madre, McKenna Grace, que hace de Clara, la hija, Dave Franco y Mason Thames. Uh-huh. Y bueno, se le destaca esto como de traer ahora intérpretes más jóvenes, uh-huh, o como esta relación madre e hija que siempre está como bueno ver en pantalla. Aunque recaudó menos que lo que fue Romper el Círculo, que fue un éxito total. Esta recaudó 90 millones de dólares. Y acá empiezan las críticas más que nada en cuanto al ritmo o cómo se lleva la trama en las películas, que es algo que se va a empezar a repetir en las otras tres películas que también se llevaron al cine, que es algo que no pasó tanto con Romper el Círculo. Uh-huh. Se le criticaban otras cosas, no tanto cómo se lleva la trama,
0: la temática,
2: el guión. Sí. Claro, se tenía más que ver con la temática. Pero bueno, en este caso sí se empezó a criticar también, bueno, las debilidades del guión, mucho el exceso de melodrama. Eso también se ve en el resto de películas, que es lo que, bueno, terminó como alimentando a las críticas negativas en cuanto a la película. Después salieron dos películas este mismo año. La primera es Reminders of Him, que cuenta la historia de una mujer que sale de prisión y busca reconstruir su vida y recuperar el vínculo con su hija. La directora es Vanessa Caswell y los actores son Micah Monroe, Tyrick Withers, Rudy Pankow, Lauren Graham y Bradley Whitford, que también esta es la que menos recaudó de todas, 49 millones de dólares. Uh-huh. Aunque tiene una recepción del público mejor que la otra, claro, que es Regretting Him.
1: Sí.
2: En Rotten Tomatoes tiene una aprobación del 87% del público. Que de igual manera, por el lado de la crítica de cine, se le critica también el tema de los clichés románticos, pero eso ya viene desde los libros prácticamente, como que uno ya sabe con lo que se va a encontrar al leer o al ver las películas. Pero a pesar de que la crítica no le fascinó, al público sí, y tiene como, es entre todas las películas como una de las que más gustó por ese lado. Pero bueno, por último viene Verity de 2026, que salió ahora. Esta es completamente distinta a todas las demás porque es un thriller psicológico.
0: Okay.
2: Es como mucho más oscura, distinta al resto de libros y de películas, que sigue, bueno, a Lowen, que es la interpreta Dakota Johnson, que es una escritora que tiene que seguir una saga de libros que ya venía publicando otra autora llamada Verity Crawford, a quien interpreta Anne Hathaway. Uh-huh. Y que hay como un cierto paralelismo entre la autora Verity Crawford y la misma Colleen Hoover, porque se la trata como, bueno, esta bestseller que le va súper bien en TikTok, en redes sociales. Hay hasta escenas en donde la misma autora, Anne Hathaway, va a programas que existen en la vida real, como el de Alex Cooper.
1: Sí, no sé si el Daddy. Sí.
2: Y también va al del señor, que no me acuerdo su nombre, en donde comen pollo picante, como unas alitas.
1: Sí,
2: no me acuerdo el nombre justo ahora.
1: Hot Ones.
2: Y aparecen las escenas en la película. Entonces,
1: ahí hay como un diálogo mucho con la actualidad. Sí.
2: Claro, y con ella misma, Colleen Hoover, siendo una autora tan reconocida. Que de igual manera, en cuanto a las críticas que estoy viendo, no gustó mucho ese paralelismo con la realidad. Como que descolocó un poco, capaz. Aunque lo que sí se le destaca es, bueno, que se utiliza mucho el misterio, el elenco. Que bueno, comparado con el resto de los elencos, este es el que como que tiene mayor cantidad de estrellas. Está dirigida justamente por Michael Showalter y que por ahora viene con una taquilla de 30 millones de dólares. Acaba de salir hace muy poquito, así que todavía como que no se puede hablar de cifras exactas. Pero bueno, sí tiene una recepción mayormente negativa, también por el desarrollo de la trama y por la capacidad de llevar el libro o el misterio del libro a la pantalla. Como que falta un poco.
0: Sí.
2: En cuanto a mi crítica que puedo hacer, porque la fui a ver este fin de semana la película.
1: Ah, bien.
2: Sí es verdad que usan un poco el cliché este del terror, como del jumpscare.
0: Claro.
2: Y como ese tipo de recursos que ya están como muy utilizados. Y también juegan mucho como en la incertidumbre de el espectador que está mirando la película y como que vos vas creando tu propia narración en cuanto a qué está pasando, quién es el culpable o ese tipo de cosas. Bien. Y deja un final un poco abierto, si se quiere. Que eso es una de las cosas que más gustó, porque no suele pasar hoy en día con las películas que uno te deje pensando tanto. Esta te deja pensando, como diciendo, bueno, pero si tal hizo tal cosa, entonces tal es culpable. Eso está bueno. Pero tiene alguna que otra inconsistencia que si vos sos muy pesado y le encontrás como la vuelta, como decir, no, pero si hizo tal cosa, entonces tiene alguna que otra inconsistencia que eso puede llegar a molestar. Pero bueno, en cuanto a todas estas películas que fueron llevadas al cine, uno puede darse cuenta que Colin Hoover no tiene como un género único, porque esta Verity es completamente distinta a todas las demás, es oscura y retorcida. Y es más, es como fuerte de ver, como que yo creo que si alguien es sensible a ese tipo de temas, sea la violencia, que bueno, también pasa con Romper el Círculo, ¿no? Uh-huh. Pero esta ya es como más del terror o del misterio y no tanto algo de una relación, porque esta Verity es completamente distinta a todas las demás, es oscura y retorcida. Y es más, es como fuerte de ver, como que yo creo que si alguien es sensible a ese tipo de temas, sea la violencia, que bueno, también pasa con Romper el

0: conflicto con este en romper el círculo con Blake Lively y Justin Baldoni. Ella hizo su propia productora que se llama Hard Bones Entertainment, junto a la productora Lauren Levine, en donde ella hace sus propias películas porque, bueno, tuvo problemas en cuanto a meterse en la producción y como sus propias decisiones estéticas sobre la película.
1: Okay.
0: Entonces, para poder tener más independencia en cuanto a eso, hizo su propia productora, con las que ya hizo las dos películas de este año, Verity y Reminders of Him.
1: Bien. Para evitar la polémica de la primera,
0: claro,
1: estuvo más encima, digamos. Claro.
0: Y para tener como más control sobre sus propias adaptaciones. Y que, bueno, también esto es un negocio muy grande para las editoriales, porque justamente al ver la película de la autora, uno, si le gusta la película, puede después ir a ver el libro y de esa manera entrar en todo el catálogo que tiene Colleen Hoover, que son un montón de libros.
2: Es que te digo, cuando yo no sabía que... Yo vi el tráiler, ¿no? Sí. Dije, ew, tal cual, me tentó mucho. Dije, tengo ganas de ver esta película. Y después vi, basada en una de las novelas más leídas o más famosas de no sé qué, yo no sabía de cuál novela estábamos hablando. Y después caí en que era de Colleen Hoover. Y dije, ¿y si lo leo?
0: Claro.
2: O sea, entonces yo soy una de esas que a las editoriales les viene bien.
0: Claro, totalmente. Y saben qué va a pasar. Entonces, bueno, es un negocio absolutamente rentable. Y que, bueno, justamente el efecto este del catálogo. Uno va a ver uno de los libros y ya tengan chasis de todos los otros. Porque, bueno, de esa manera te tientan y vos caes en el negocio. Pero bueno, de igual manera, en cuanto al... Volviendo a la actualidad con Verity, sí gustó mucho el rol de Anne Hathaway, el papel que es distinto a lo que estamos acostumbrados a ver de ella.
2: Sí.
0: Esta es como una historia, como dije ya, más retorcida. Y es algo en lo que no se acostumbra a verla, así que eso está bueno. Sí, con Dakota Johnson hay cierto problema en cuanto a la interpretación. Yo no sé si vieron muchas cosas de ella, pero sí pasa a veces que... tiene como una cierta manera de actuar que es como distinta a los demás.
1: Okay.
0: Claro. Y que a veces da la impresión como que está constantemente aburrida.
1: Y se está sacando la actuación.
0: Como si
1: encima
0: todos los papeles fuesen medio iguales.
1: Claro.
0: Que ella ha hablado mucho sobre esto y que, bueno, es su manera de actuar, es su manera de interpretar los roles, pero que da que hablar también en cuanto a,
2: sí,
0: a las
1: redes. ¿La recomendás entonces?
0: La recomiendo, sí.
2: ¿Te la vendió bien?
1: Sí, sí, aparte a mí me gustan estos thrillers. Estoy viendo varias series, miniseries, a mí me gustan mucho de thrillers, crímenes sin resolver, así que voy por ese lado.
2: Reni, muchísimas gracias, re interesante.
1: Muy,
2: muy bueno todo el análisis. Bueno, nosotros nos despedimos, hasta mañana.
1: Sí, hay que mandarle... Sí. Un gran saludo de cumpleaños a nuestra productora Belén Galindo.
2: Tal cual.
1: Hoy cumple cierta edad. Hoy cumple años.
2: Muy feliz cumple para Belu.
1: Que no nos pudo acompañar hoy, pero
2: un
1: le mandamos
2: beso
1: un gran abrazo.
2: Tal cual.
1: Está muy presente en la producción.
2: Sí,
1: hoy en la
2: producción
1: estuvieron Facundo González y Sofía Bongiovanni, como todos los días, en una gran labor.
2: Así es. Bueno, muchas gracias también a las autoridades de la UCA, Orbe 21, y a todas las repetidoras. Y bueno, nos reencontramos mañana.
1: Chau, chau.
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1: El cuidado es la mejor prevención. Niños que crecen en ambientes protectores son menos vulnerables a la violencia. Se saben cuidados, escuchados y desarrollan su autoestima. Aprenden a confiar en adultos que los protejan, a comunicarse y pedir ayuda. 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